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3: 20 horas, 6 minutos.
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0: Señoras y señores, auditores de Solo Deportes, muy buenas tardes, bienvenidos. Bienvenidas, iniciamos jornada de día jueves, haciendo Solo Deportes en la Radio Monte Carlo. Hoy, el esperado debut de Chile en el Mundial. El árbitro, Garay. En una palabra, lo define usted en sus mensajes al 973-758529. ¿Le fue como la...? ¿Lo define usted?
1: Ahí nomás diría yo.
0: Don René, don Eric, don Felipe, ¿cómo les va?
2: ¿Qué tal? Buenas tardes, sí, todo bien. Anduvo bien.
3: Tuvo dos situaciones bien complejas, bien al límite. Yo creo que el más discutible es la del tiro libre penal, la expulsión, la primera expulsión de Qatar, y la segunda en donde la lesión de Coné. Pero fue bien complicado, o sea,
0: pero Coné se lesiona por culpa del árbitro. ¿Qué pasó?
3: Lo que pasa es que llega, habían mandado el video en
0: no, si es muy terrible, yo no las veo, pero yo estoy hablando de del arbitraje.
4: ¿Cómo le fue el arbitraje? Cristian Garay.
3: Yo al menos no vi una polémica gigantesca más allá de la primera expulsión nomás de Qatar.
2: Pero yo creo que se hubiese cometido el error Garay, del hecho, si hubiese mostrado la tarjeta amarilla al jugador de Qatar y después no la tarjeta roja. Él esperó, y después va y no muestra la tarjeta roja directa.
3: Es que en esa jugada primero cobra penal y amarilla.
2: La otra de
3: la lesión de Coné, claro, le muestra la tarjeta amarilla y después ve la gravedad del asunto y ahí lo termina expulsando, quedando con 9 el elenco de Qatar y se comió una goleada.
0: Le tocó un partido complejo entonces, porque para echar a 2,
3: exacto,
0: sí. Igual que el árbitro del partido de Argentina, pues si ella Messi no arbitra nunca más, también, no. Pues, si esa es la cosa.
3: Ahora, convengamos una cosa que... con esto de las revisiones del VAR y todo el asunto, tiene que hablar en inglés por los altoparlantes. Mm. Buen inglés de Garay, me sorprendió ese aspecto en comparación a lo que hizo Sampaio, que no se le entendió nada. Fue más o menos bochornoso lo de Sampaio. No, esta vez Garay, incluso hablando en inglés, que para mí no es un detalle chico, porque si vas a ser un árbitro FIFA, tienes que manejarte, por lo menos, ser competente en lo que vas a decir en inglés, en cuanto al arbitraje, y Garay también estuvo bien en ese aspecto, o sea, no encuentro altura. Que haya, no, sí, yo encuentro que estuvo a la altura, tuvo un par de situaciones bien al límite, bien discutibles, pero de que haya sido protagonista, o que haya dejado la grande, no, para
0: pero...
3: nada.
0: Es a eso voy, pues. Si las acciones complicadas del partido, ¿tuvo metido Garay o no estuvo metido Garay?
4: O sea, ¿incidió en el resultado? No. ¿Incidió en el juego? No.
0: ¿Las expulsiones estaban bien?
3: Sí, estaban bien.
0: ¿Todo eso? Bien.
2: Sí, todo bien.
0: Ya, a la final, mi compadre.
3: Así que estuvo bien ahí, Garay. Todo ya. Bien.
0: Recuerde que puede participar con nosotros al 973-758-529. Le vamos a darle la bienvenida a Mafer. 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Bienvenido, el aplauso de los integrantes de Solo Deportes para nuestros amigos de Mafer.
4: Bienvenido, SPA. Mafer,
0: ellos no escuchan, es Mafer, ¿cierto? O Mafer, ahí yo le voy a decir
3: ahí que nos mande la pronunciación.
0: A Lorenzo, ¿cómo se dice? ¿Si es Mafer o es Mafer? Debe ser Mafer porque no tiene ningún... no tiene acento en el otro lado. Así que bienvenido. Aplaudan bien.
2: Mafer.
0: Mafer SPA. Ya. Así que el que quiera guardia de seguridad, aquí. Uno de ellos es Don René. No. ¿Usted fue alguna vez guardia? No, ¿qué es lo que suena?
3: No sé qué suena.
4: Eso es como bongo.
3: ¿Sí? ¿Sí? ¿Cómo que sí?
0: Hay un sonido así como de...
4: De bongo.
0: De tambores. Ya. Saludos.
3: Es un cable que anda suelto, no sé.
0: Saludos a Enzo. El René tiene los cables sueltos. A lo mejor te está sonando algún cable.
2: Sí, no es la suelta. La lengua.
3: Ah, ya, ya.
4: 8:30 de la noche.
3: Sí, como que todavía falta para el horario, para que se termine el horario de protección al menor.
0: Le pone como al tiro, ¿no?
2: Pues tengo una lengua suelta.
0: Bienvenidos a los auditores que están desde tempranito en nuestra transmisión de YouTube. Y hay hartos conectados allá.
4: Me gusta.
0: Hay un tercio de los me gusta. Vamos a ver qué día y con qué grupo de auditores batimos el récord de igualar los me gusta con los conectados. Aquí ya hay algunos conectados. No los voy a leer a ninguno porque la entrada para leer son los me gusta. Así que los que están, a darle me gusta a la cosa. Bien, resultados de la jornada de hoy. Canadá 6-0 a Qatar.
3: El sexto no lo alcancé a ver.
0: 4-1 le ganó Suiza a...
3: Bosnia y Herzegovina, uno de los tantos países de los que se dividió Yugoslavia.
2: Bien entrado ya el partido, mejor la diferencia Suiza, que había estado prácticamente jugando en el campo de Bosnia y Herzegovina, pero pasaron los 70 vino a abrirle cuenta.
0: La República Checa igualó 1-1 con...
3: Sudáfrica.
0: 1-1. Este es el segundo partido que juega Canadá por su grupo. El primero lo empató.
2: Sí, empezó la ronda segunda.
4: La segunda fecha.
0: No había nunca sumado Canadá en
4: los mundiales.
3: No, esta es la primera vez que suma.
0: Ya sumó uno y ahora sumó tres. Debe estar vuelto loco los canadienses. Está bueno. Se está jugando también en una sede de la Liga Nacional de Voleibol. Mm. Se está jugando también en Canadá. Así es que están llenos de deportes. Así es que. Bien por ello. Bien, pues Deporte La Serena, ya resuelto el problema con la transmisión para el fin de semana. Así que bueno. está convocado. Al Día del Padre, convocado todo usted. Nadie celebra acá. ¿Usted, papá?
2: Yo tengo movimientos.
0: ¿Qué movimiento? ¿Su hijo le celebran a su hijo?
4: Dicen, papá.
0: El Día del Padre no lo pesca nadie. El Día del Padre.
4: Sí, tiene mucho menos marketing que el Día de la Madre. Pero bueno.
0: El Día de la Madre, todo el mundo vuelto loco. El Día del Padre no pasa nada. Bueno, pues yo voy a cagar por los derechos del hombre también, pues sí derechos para allá y derechos para acá.
2: Nosotros celebramos en casa. La hija, la señora de mi hermano, y él va a hacer alguna cosita a los papás. Bueno, y antes vamos a ver a mi papá, a ver al cementerio.
4: Sí.
0: Bien, recuerde 973-785-2529, auditores de Solo Deportes en Monte Carlo. En este rato se pone al día el campeonato. Está jugando la Universidad de Chile con el O'Higgins de Rancagua. Están 0-0 en 31 con 20.
3: 0-0.
0: ¿Qué dije yo? Dije 1-1, parece. ¿No? ¿Me dijeron?
4: 2-0, 0 y 0.
0: Así, 0-0 están. Con este partido, ¿qué le combina Coquimbo con este partido?
2: Que empate. Porque si gana O'Higgins, queda a 1 abajo. Sí. Queda con 26.
0: Se meten al tiro, la tabla está bien apretada.
2: Y si pierde la Universidad de Chile, queda como décimo. Ahora si gana la U, pasa a Coquimbo y a Palestino, queda tercero la U.
4: ¿Ah, sí?
0: Ah, no.
2: Sí.
0: Uf. Uy, no le está yendo bien a la U y
4: está ahí.
0: Y está metida ahí,
2: ¿eh? Sí, está tanto en ahí en el español, tanto estamos en puntaje.
0: Sí, hay algo, nosotros movemos la mesa y hay algo que está sonando. Jorge Araya, auditores de Solo Deporte. Hola, Jorge.
5: Hola, Jaime, ¿cómo están? Buenas noches.
0: Hola, bien.
5: Parece que están recién empezando.
4: Sí, sí, Jorge.
5: Vamos a estar viendo un partido de Qatar con Canadá. Viste, la falta no fue mala intención, pero el jugador de Canadá lo golpearon por atrás, por la pantorrilla, así que le quebraron la pierna. Terrible, más encima del árbitro chileno que está ahí. Pero bueno, son cosas del fútbol, pero no fue mala intención. Ya, que don René cuente la firme. ¿Quién viene a Coquimbo de 9? ¿Pacerani o Mastriani? Mastriani, Gonzalo Mastriani, que está jugando en el fútbol campeonato B en Brasil. Que cuente la firme. ¿Quién viene? O si él sabe quién es el 9 que viene. Saludos a todos.
4: Gracias, Jorge.
2: Parece que va a ver la segunda opción, ¿eh?
4: Mastriani.
2: ¿Sabes que... Se parece que por esa información va. De que podría ser ese jugador y Pasadini estaría quedando.
3: Sonó otro. Sí. Otro nombre igual.
4: Sí, la tarde, un conocido nuestro.
3: Sí, uno que estuvo en Limache el año
4: correcto,
3: pasado.
4: Y que nosotros siempre lo postulamos a Club Deportes de La Serena porque es un jugador que si bien tiene 30 años, hizo un muy buen campeonato con Limache. ¿Se acuerdan ustedes?
3: Facundo
4: FP,
3: Pons.
4: Facundo Pons. ¿Sí?
3: Están diciendo de que Facundo Pons también estaba en la órbita de Coquimbo Unido, pero ahí más allá no sé, solamente que Rangers lo tenía prácticamente listo, pero parece que se estaba metiendo Coquimbo Unido, pero ahí más allá no...
4: Exacto.
2: A mí el dato que me pasaron anoche fue de que...
0: ¿Qué le pasaron anoche?
2: El dato.
4: El tremendo dato.
2: Sí. Que venían dos jugadores de Coquimbo.
3: Eja.
2: Un 9 y un 10.
0: Yeah.
2: El 9 extranjero y el 10... chileno. Y ahí yo sigo preguntando que puede ser Cabral el 10.
0: ¿Y puede ser quién?
2: Cabral el 10. El problema que pasa es de que a Cabral se le hizo ya una oferta de Coquimbo Unido. No, ¿pero qué te voy a decir lo que lo ofertaron?
0: ¿Y lo sabe también?
2: Sí, también
0: lo sabe. 30 millones de pesos. ¿O no?
2: Ah,
0: ahí,
2: sí.
0: Me imagino.
4: Un buen sueldo.
2: Y Cabral lo acepta. Cabral quiere venirse. La familia también quiere venirse. El problema que yo siempre se lo he dicho a usted, ¿dónde está? ¿Quién es?
0: El representante.
2: El representante. Es él en la piedra en el camino para que Cabral no venga acá. ¿Por qué? Porque él va a ganar una tajada más grande. Anda en busca de eso.
3: La clásica del representante.
2: Entonces, ¿qué pasó allá? Ese es el inconveniente. Entonces ahí podría ser el 10, el chileno, toda punta de Cabral. Y el 9, bueno, como dijo el autor recién, que podía ser Pasadini. Pero a mí me...
3: Ahora tenemos un helicóptero.
0: Saque el cable, ¿sabes? Ese es el cable. ¿Y sientes ahí entonces, Don Eric?
2: Entonces,
0: No lo deja en el piso, déjelo ahí arriba, el cable.
2: Ahí es lo que yo...
0: También,
2: he sabido, como te digo, que podría haber inconveniente por lo de Pasadini. Como se lo dije también el otro día, el sueldo es elevado para Pasadini en Argentina. Aunque Belgrano no lo quiere.
0: ¿No lo quiere soltar o no lo quiere?
2: No, lo quiere, no quiere contar con los servicios de él.
0: Pero no habían dicho, ¿cuál de la U? ¿No le habían dicho que el venezolano, el compadre?
4: Sí,
0: Daneiri.
4: Daneiri del Tamayo.
3: Daneiri
4: del Tamayo.
3: Quedemos en Tamayo porque...
4: Sí,
3: los nombres son bien.
2: Pasa por ahí el problema de.
3: Sí, no, bueno, acaba de anotar Tamayo para la Universidad de Chile 1-0. Lo va ganando el elenco azul y con este resultado llegaría a los 25 puntos, quedaría tercero. Pasaría a Coquimbo y a Palestino. Un resultado que no le conviene mucho al elenco pirata, pero bueno, queda toda una rueda por delante. Bueno, entonces decía usted, Pasadini es uno de los nombres.
2: Sí, es uno de los nombres, pero me te digo, existe ese inconveniente que al parecer el sueldo es elevadísimo. Ahora, uno nunca sabe, también se puede bajar el nombre. Por venir a jugar y seguir acá.
4: Me gusta la vitrina de la Copa Libertadores, que no es menor.
0: Como usted, claro,
4: ¿no?
0: Sí.
3: ¿Y el otro nombre? ¿El uruguayo? ¿Y el uruguayo Mastriani?
2: Pero ahí también estaban volador de luces que me dijeron, pero yo como que no la creí mucho.
0: ¿Y dónde está jugando él?
3: Está
2: en Brasil.
3: Está en el América Mineiro. En la B de Brasil.
0: ¿Y ahí qué currículum tiene él?
3: Veamos, estuvo en Cerro, después se fue por ahí por el 2011 hasta el 2013, después se fue al Parma. Un largo periplo, estuvo en el Crotone, después se fue al Gorica, al Alajuelense.
4: Costa Rica.
3: Sí. Rentistas. Tampico de Madero, que...
4: Esto es uruguayo, ¿no?
3: Me parece que...
6: Rentista uruguayo.
4: Sí, rentista uruguayo. Tampico de Madero.
2: También de México.
3: Mexicano.
4: Mexicano.
3: Alebrijes de Osaka. que Oaxaca, por ahí que me tiende a confundir, allá en México, Sudamérica, de Uruguay. Vuelve a Uruguay por ahí por el 2017. Boston River, de Uruguay. Guayaquil City, de allá del Ecuador. Barcelona de Guayaquil, 2021-2022. América Mineiro, entre el 2022-2024. Y Atlético Paranaense entre el 2024 hasta ahora, y ahora volvió a préstamo, si no me equivoco, al América Mineiro. Su temporada actual, o mitad de temporada, podríamos decir, ha estado presente en 12 partidos y ha convertido 3 goles.
4: Ya.
3: No son números despreciables dentro de... bueno, estás en la B de Brasil, es un equipo, o sea, es una liga bien competitiva.
4: Sí.
3: Tanto la primera división como la B brasileña es dura, es bien, bien competitiva.
2: ¿Altura y edad?
3: Altura y edad, bueno, tiene 33 años.
4: Ya, igual un poquito grande, por así decirlo.
3: No alcanza el rango de veterano, pero
4: no.
3: Sí, podría decirse que
2: mucha experiencia, sí, ya, ya.
3: Y ya, 1.80 m.
4: Buen tamaño para ser un delantero.
2: Me pensé que era más alto. No, o sea, 1.80 m.
4: No es menor.
3: Es buena altura, de hecho.
2: Bueno, Jaime me dio 1.80 m los dos. Pero para un jugador de fútbol... Creo que sí, siempre más.
4: Sí,
2: o sea, por lo que uno pide a veces, por lo que está jugando bien, porque maneja muy bien el juego aéreo.
4: ¿Cuánto pide Johansen? ¿Cuál es su estatura?
2: Johansen es más o menos 1.81 m, más o menos.
4: 85,
2: ¿eh? ¿Ah, sí? No sé, no
3: está mal. Johansen. Acá lo estoy buscando.
4: Por eso, no hay uruguayo que no sea bueno para el cabezazo, ¿eh?
3: Metro 82. Nico Johansen.
6: Nico Johansen. Mi compañero de trabajo que me empetró por Johansen.
3: El que sí.
6: Es hermoso el cabrón, las niñas están en vuelta.
4: Rubiecito.
6: Rubiecito, claro.
3: El que sí es alto. El que sí es alto es Pacerini.
4: ¿Sí? ¿Cuánto mide Pacerini?
3: 1.89.
4: Ah, bien alto el hombre.
6: Y es.
2: Es macizo,
3: corpulento.
6: Como le gustan a René, porque grandotote, claro. Espalda grande y todo eso.
3: En total, Pacerini ha jugado alrededor de 15 partidos y solamente ha tenido un gol, pero cabe el tema de que ha sido muy poco considerado en el elenco de Belgrano de Córdoba, así que...
6: ¿Pacerini? Ah, bueno, aquí en Chile le fue bien, ¿eh?
3: Sí,
6: a Pacerini.
3: Sí, no.
6: ¿Qué edad tiene Pacerini?
3: 31.
6: Sí. Está cabro todavía.
4: Sí.
3: No, tiene para dar todavía a Pacerini.
2: Yo sí, creo. Pacerini, los dos, claro. También, los dos en el mame, en el rango.
6: ¿Sí? Pacerini deja la banca a Johansen al tiro, ¿sí o no nomás?
4: No debería. Al principio.
3: No debería, más que nada por el nivel que está mostrando Johansen.
2: Sí.
3: Yo creo que si llega o Mastriani o Pacerini y le das la titularidad de inmediato, le quitas el piso a lo que ha estado haciendo Johansen.
2: Y hay que recordar también que Prato ya no se va.
4: Ah, se queda, bueno.
2: También hay esa, no se va Prato.
6: Entonces, si Coquimbo contrata un extranjero, ¿no vuelve Rodrigo Hurgado?
2: No, por el tema
3: de la sanción y el tema de la...
6: No, por el cupo.
3: Claro, también.
6: Si contrata, no, más allá que esté sancionado, si contrata con cualquier otro extranjero, no tiene vuelta Rodrigo Holgado acá.
4: Claro.
6: Pero yo digo que tiene que traer, si van a traer a alguien, ese alguien, un 9 me refiero yo, ese alguien tiene que venir a pelear, a discutirle mano a mano a Johansen.
4: Un dato calado, no puede
3: ser. Yo creo que cualquiera de esos dos nombres le pelea el puesto a Johansen. Se lo pelea sí o sí, fijo. El tema es ver... ¿quién va a ser el titular de aquí a que se incorpore alguno de estos dos nombres? Porque, yo insisto, Johansen viene mostrando un buen nivel. Entonces...
2: ¿Y si Johansen
4: se va?
2: ¿Se lo lleven?
6: Sí, pues sí, es la cosa.
4: Como yo razón hay que estar...
6: No, equipo, será medio equipo. Si será Johansen, será de medio equipo. ¿No?
2: ¿Hay oferta?
6: Seguramente, va a tener oferta.
2: Voy a ir... Y el último de nombrar es el que está con más oferta y con posibilidad, capaz que hasta que se vaya a una
6: terminal primero. Mañana, más rato.
2: Hay oferta por Cornejo.
4: Ya.
3: Ya.
4: Mire, qué bueno. O sea, bueno por el Cornejo, pero malo por Coquimbo.
2: Por Galani.
4: Obvio.
3: 2-0 la U, por si acaso.
2: Pero
3: Eduardo Vargas.
4: Incombustible.
2: Johansen.
4: Ya.
2: Y Francisco Salinas.
4: Mira, Francisco Salinas.
6: Pues Salinas lo quieren varios desde el año pasado.
4: Sí.
3: Sí, hace rato que viene.
2: Esperemos que se mantenga el equipo, al contrario, que se refuerce con estos dos hombres que podrían venir.
4: Pues tiene un buen recambio, este caso de Salinas, pensando en él. Por ejemplo, Lucas Sosa.
2: Que posiblemente el sábado vaya de titular.
4: Como central.
2: Que hoy ya cambió, puso 8 equipos en cancha. Ah. Que sí, ese parece que va a ser.
6: Cuando no está Salinas, Caputo hace jugar a
4: Dylan Escobar.
6: A Dylan Escobar, ese es el problema que tiene Boquín Murillo. Por la banda derecha.
4: Pero sí. Baja mucho, ¿no? ¿Con Dylan Escobar?
6: No mucho. Muchísimo.
3: Sí.
4: Parece que Francisco Salinas igual ha dominado muy bien el puesto, entonces.
6: Auditores, Miguel, escuchamos. 2-0 a la U. Están revisándolo porque dicen que puede haber habido una falta.
3: Una falta previa.
6: Previa al gol de Vargas. La gente de O'Higgins reclama, ahora está arbitrando masa. Están
2: vueltas. Bueno, además se puede pegar cualquier cosa.
6: Están en el horno. Miguel.
7: ¿Cómo está, Jaime? Muy buenas tardes. Saludos a su panel.
6: Hola.
7: ¿Quién es el abuelito que está con usted al lado derecho? Jaimito Pacerini. Pacerini en La Calera hizo alrededor de 15 o 17 goles, si no me equivoco.
6: Sí, pues sí, fue re bien.
7: Ya. Bueno, ya después cuando se fue a Argentina a jugar por Belgrano, igual tuvo una pasada buena. Fue titular un tiempo, después quedó relegado a la banca con la llegada de Ubita Fernández un tiempo. A mitad de campeonato el año pasado volvió a la titularidad. Hacía goles, pero no hacía goles todos los días, todos los fines de semana. Pero siempre estaba ahí, siempre estaba. O él daba el pase o él hacía el gol. Si llega, sería un muy buen aporte para Coquimbo Unido. Saludos.
6: Gracias, Miguel. Están revisando la falta de
4: el Chelo Morales.
6: Sí, y lo toca, pero el de O'Higgins se tira de guata, ya basta de sinvergüenza, ojalá que lo validen, porque es
4: pero en todo caso ahí el jugador podría seguir y ya le ganaron la posición.
6: Sí, te lo toca.
3: Oigan, a todo esto
6: son 24 puntos nomás, dice el Moisés Miranda. 24 puntos, ¿quién hace 24?
4: La U.
6: Ya. El Juan Rivera también
3: va
6: manda
3: 24.
6: Y Gonzalo Mastriani, la van a ver igual.
3: A todo
6: mira,
3: esto
6: fíjate, perdona Erika, todo esto por la presión de O'Higgins.
3: Sí.
6: O'Higgins presionó a Piero Massa Ballera, pero por último anda a verla por último. Yo creo que si le congelan, le van a cobrar falta, porque con la foto ahí, esa imagen muestra que hay un pequeño
4: obstruye que va a seguir corriendo.
6: Claro, el otro sale disparado como 4 metros, así que.
3: Pero
6: podría ser falta.
2: Podría ser falta.
6: ¿Sabes lo que pasa? Es que este es el precio que tienen que pagar los equipos y sus integrantes, sus jugadores, por ser tan pillos. Porque los árbitros no les creen, ¿no?
3: Claro. Una cosa que iba a decir es que se han dado cuenta que en el Mundial no se han dado mucho este tipo de situaciones de cómo se llama, de jugadores que se han querido llevar al engaño al árbitro, simulación y todo el asunto. Solamente
6: le pueden molestar.
3: Es que por eso, y solamente hubo un caso.
4: ¿Sí?
3: Y lo mostraron tarjeta amarilla por Larry.
4: A Almirón, ¿no?
3: Miguel Almirón. Miguel exactamente. Almirón de y de todo simularon.
8: Después de la revisión, se va a sancionar un tiro libre directo por la falta imprudente inicial. A favor de Finis.
3: Ya, clarito. No, sí.
4: Falta.
3: El jugador de O'Higgins sale volando más que
6: faltita,
3: nada.
6: Faltita, sí. Digamos que faltita.
3: Sí, pero faltita. Pero claro, se ve grande más que nada por la velocidad del jugador y
4: exacto.
3: Por el envión más que nada. Pero claro, o sea, este tipo de cosas no se ha visto mucho en el Mundial. Casi lisa y llanamente no se ha visto. Ha sido bien limpio el Mundial a nivel futbolístico, de jugadores que no han intentado llevar el engaño porque saben de que se van a llevar una tarjeta amarilla y solamente 30, de lo que he visto.
6: Sí. Y hay como 30 cámaras más.
3: Y de lo que vi, solamente uno nomás la intentó y salió perdiendo, que fue Miguel Almirón.
6: Un día en Japón, una pasajera, un reportero habla con ella de lo que significaba vivir en Japón, ella era una mujer grande ya. Y hablar un poco de la vida y la seguridad acá, ¿no? Aquí es muy seguro, dijo, porque tenemos tantas cámaras de seguridad, dijo la viejita, hay tantas cámaras de seguridad que cualquier cosa que pase, el individuo es aprendido de inmediato porque no hay dónde esconderse, ¿no? Lo que pasa aquí, la cámara te sigue, te sigue, te sigue. Bueno, muy parecido a lo que pasa acá. De repente hay algunas cosas que se le pierden en algún sector oscuro que haya. Oscuro digo yo que no esté iluminado por la imagen de una cámara. Pero después los viejos lo pillan cuando sale, aparece en otra cámara, en un auto, un peatón o algún maleante que quiera que siga delinquiendo. Y los pillan, pues. Entonces, ¿por qué el ejemplo? Porque si sabís que estáis tan vigilados y que te pueden amonestar. El otro día creo que molestaron a alguien en el centro de Guata.
9: No sé, Almirón.
6: ¿Almirón?
9: Sí, de Paraguay.
6: ¿El paraguayo?
9: Miguel Almirón.
6: Sí, pues. Entonces, hay tanta cámara. Por eso yo reclamo que el estándar de nuestras transmisiones. Porque en este partido de la U, ¿vieron cuántas cámaras mostró la falta?
9: Una.
6: Como una. Las cámaras que mostraban la jugada, mostraron una de arriba, una de abajo, una del costado de allá. Sí. La imagen, para repetirla. Entonces el árbitro tiene 3 o 4, 5, 6 o 14 posibilidades de revisar, pues. Le muestran las más claras, las que están más, exacto, las que son mejores. Pero cuando mandan en un partido regular, un partido no clase A con estos equipos que son los más bacanes que se creen, van 6 cámaras.
4: Mínima,
6: ¿no? Y si una cámara no pesca bien. De hecho, acuérdense, hubo un árbitro que dijo: no tengo ninguna imagen, ¿te acuerdan? No tengo ninguna imagen para poder basarme en un cobro. Entonces, el medio deportivo dijo: oye, bien lo que dijo el árbitro, ¿eh? Porque no puede cobrar algo si es que no lo está viendo. Sí. Pero es un pecado, pu. Es un pecado que no la pueda ver, pu. Si tiene que verla, pu.
4: Claro.
6: Tiene que tenerla, la televisión tiene que mostrársela, pu.
4: Tiene que esté cubierto todo el campo de juego, con las cámaras, claro, al ángulo que sea.
2: Sí, bueno. Así es, y vamos a ver qué es lo que ha pasado con la primera vez también. Que dice que este año se va a aplicar también el VAR a la Liga de Ascenso.
9: ¿Pero va a ser el VAR tal como lo conocemos? ¿O porque me acuerdo que se habló de la posibilidad de una especie de VAR light, por así decirlo?
4: Es una versión beta.
9: Sí. De verdad, confuso concepto que usaron ahí.
2: Es que a lo mejor lo van a hacer a modo de prueba, como habíamos comentado, que existiría la posibilidad de que lo hicieran directamente en Santiago.
9: Ahora, de que la primera vez necesita VAR, sí, lo necesita, mucho, porque mucho. Han habido unos cobros escandalosos.
6: Le está ganando el gallito a el VAR a los detractores, porque recuerde que hubo un tiempo que la gente ya estaba odiando al VAR.
4: Mataba el fútbol,
6: la tradición. Que la picardía, que la trampa, que formaba parte del... ¿Se acuerda que habían algunos afiebrados que decían que la trampa formaba parte de esto?
4: Sí.
6: Tanta madre, Dios. Gonzalo Mastriani me manda la ficha, el Juan Rivera, de el América.
4: Mineiro.
6: Tiene 33 años, uruguayo, 1982, como ustedes lo decían. Vale $1,000,000. Dice que esa es la tasación que pone ahí. Sí, pero desde que estos gallos tasaron en $992,000 a Johansen y le pusieron el mismo precio a Zócar, ya la cosa parece que no es muy... andan por Guachipato. Alfonso.
9: Ahora, convengamos de que me parece, por lo que revisé el Transfer Market, está a préstamo al América Mineiro.
4: ¿Sí?
9: Que pertenece al Paranaense.
4: Ah, es del Paranaense ya.
9: Sí, entonces está a préstamo.
6: Alfonso.
10: Don Jaime, buenas noches.
6: Hola
10: a todos por ahí.
4: ¿Qué tal, Alfonso? ¿Qué tal?
10: Yo, definitivamente, si me dan a elegir, preferiría que no se fuera ninguno a que llegara alguien. Estamos en una situación histórica como club, luchando en todos los campeonatos, y despotenciarse sería algo erróneo. A fin de año veremos, pero no es el momento para que se vayan jugadores. Prefiero mil veces no traer a nadie y dejar los jugadores que están. No se tiene que ir ninguno, porque estamos en una situación histórica y hay que aprovecharla. Buenas noches a todos, chiquillos. Que estén bien.
6: Gracias.
2: Llevamos
6: un tercio de me gusta de la cantidad, sobre la cantidad de conectados. Voy a leer uno, Hernano Collado, que dice, listo, a mí me gusta. Respóndele ahora a mi René. Es que sí. Este negocio, hombre, hay que hacerle publicidad a este negocio.
2: Sí. Sí. Sí. Pero usted es negocio.
6: Sí.
2: No es plata.
6: ¿Cómo cree que le pago a estos patos ya? A ti mismo. Allá.
2: Ya, déjenmelo. Ahí no. No, es que no es tanto...
6: ¿Vamos a ser vecinos ahora?
2: Todos quisiéramos que no se fuera ninguno, pero... Lamentablemente, la plata es la que manda.
4: Muchas veces.
2: Ahora, si viene una buena oferta a Bursalina, una buena oferta de otro equipo para Johansen, ¿qué va a hacer la gente? Bueno. No le puede, y el propio Hernán Caputo lo ha dicho, él no le va a cortar las manos a un jugador si viene una buena oferta.
9: Cosa que ha sido la política de Coquimbo Unido a lo largo de de este, que la administración de esta administración ha estado al mando de la Elenco Pirata. O sea, se les llega una oferta con un desafío que es mayor al de Coquimbo Unido, tome la decisión usted. Sí. Usted es libre de tomar la decisión que quiera.
2: Sí, pero todos decíamos el año pasado, ¿no?, que en este equipo Coquimbo puede llegar muy lejos en la Copa Libertadores, porque era un equipo que estaba aceptado, pero era espectacular, la defensa menos batía, estaba todo bien. Bueno, llegó la oferta de Católica para Vecino, se fue.
9: Exacto,
2: lo mismo. La de Waterman, que bueno, Waterman, que hasta el último había dicho sí, ya aceptaba toda la oferta de Coquimbo, faltando 8 días que se iniciara la pretemporada, se da vuelta la chaqueta y se va al otro lado.
4: Claro.
2: A mí lo que me llamaron fue lo de Cabrera.
4: Sí,
2: lo voy a decir ahora. Porque lo de Cabrera siempre habíamos dicho que era 1.200.000 por Cabrera. Después podían llegar a 1.000.000. Resulta que después se va a New York por 700.000.
6: Pero yo le voy a decir una cosa que es la clave de los negocios. El pan no vale lo que uno quiere que cueste. El pan vale lo que la gente paga.
4: Está dispuesta a pagar.
6: Es lo que está dispuesta a pagar. Si a Bruno, por el campeonato que hizo, yo lo hubiera vendido en $2.000.000. Por lo que jugó en Chile, por lo que demostró, yo lo hubiera, de hecho yo no lo hubiera vendido. Pero si lo salen a vender, y claro, después viene denme el nombre de un central bueno. Ahí don Eric
4: está Chile jugando.
6: En cualquier parte, un central bueno. Deja el telefonito ahí un rato.
4: Sí. Aparte se
9: está realizando otro rumor,
4: un central Pacho, bueno. William Pacho.
6: Ya, William Pacho. Entonces Newell viene y dice, tengo a Pacho y a Cabrera. ¿Cuánto vale William Pacho? Vale $1.000.000. ¿Y a dónde jugaste, cabrón? Jugó aquí, allá. ¿Y Cabrera? No, bueno, puede costar lo mismo Cabrera que William Pacho, claro, puede decir. Claro. Entonces, ya tengo 700.000 por tu central. Y se acabó. Entonces, no es lo que uno quiera venderlo. Es lo que el interesado está dispuesto a pagarte. Claro. Y ahí tú ahí sí que te conviene, ¿no? El doble Jai nos escribe, ya le dio me gusta, por eso lo leo. Hola a todos, dejen el like. Hola. Lo de Cabral me huele a limpieza de imagen sobre el representante. Cuando se fue, ni respondió... el teléfono a Coquimbo Unido, Sebastián Zungoa, no sé qué más, está escrito todo junto ahí. Mastriani fue el que dejó fuera el Colo-Colo de una sudamericana.
4: Sí, América Mineiro.
6: Y el 10 de ese equipo brasileño, el América Mineiro, Sebastián
9: Son Gohan
6: Torres, ahí está.
9: Personaje Gohan de Dragon Ball.
6: Ya. Ya. Voy a seguir leyendo si es que le dan like. Vamos a ver si es que suben los likes. Si subieron de un huecazo. Está ya hasta la mitad de los conectados. Buena. Sirve la presión, René.
9: 34.
6: Tú tenés que presionar. Presionarla ella, presionarla. Escuchamos a auditores.
2: Y también al vecino, ahí me tienen que presionar. ¿Sí?
6: ¿Al vecino?
2: Sí.
6: Buen vecino, te tocó buen vecino. Sí, te va a despertar temprano este vecino, te digo al tiro. Te va a despertar temprano. Manuel de Maxi Express.
11: ¿Cómo está don Jaime Rojas Gallardo, gran caporal de relato?
6: Hola, Manuel.
11: Relator multicampeón, relator internacional. ¿Cómo está, mi rey? Mucho saludarlo.
6: Currículum.
11: ¿Cómo está don René, Felipe, Eric?
4: ¿Qué tal, Manuel?
2: Bien, Manuel.
11: Solamente dos cositas, Jaime. Una. desearle una buena recuperación al doctor, que se le eche de menos, su simpatía acá en la radio, doctor, usted sabe aquí, más siempre, siempre con usted. Y la otra, bonito en la tele, oye, Jaime.
6: Bonito, ¿no?
11: Primera vez que lo veo en una pantalla de 85 pulgadas. Bonito, oye.
6: Mire el perfil, mire.
11: Me extrañaron, vale. Ya saludo de por acá, su amigo más espeso, pasando por aquí, frente al Congreso de Valparaíso.
6: Mire,
11: muchas gracias, Jaime.
6: Ahí está Luis Rojas Gallardo. Hoy día lo entrevistó el Marcelo González a Luis Rojas Gallardo.
2: Avenida Pedro Mon.
3: Sí, al frente del terminal, ¿no?
2: Pesadito la avenida Argentina.
3: Ya. Al frente del terminal.
6: Tú sabes que Luis trabaja desde el año 93 en el Congreso Nacional. Él entró, ¿se acuerdan que yo le hablaba del alcalde Jorge Morales?
3: Sí.
6: Cuando él está de ahí, reparte pastilla para todo.
3: Sí.
6: Santa madre de Dios. El doctor es médico, ¿no? El ex alcalde era médico, el Luis partió con él allá como asesoría. Hoy día en Guayacán lo entrevistaron a Luis. Ya en el año 93 se abre un concurso y para 6 abogados. Ahí entró. Y después
2: hizo carrera
6: sí. Ahí y desde el 96 o 93, no sé por ahí. Prosecretario de la Cámara de Diputados. Y ahora mira dónde está. Bonita. Alejandro Valdivia.
12: Cuidado con el tiburón.
6: Ahí está el tiburón. Mandaste otro también, a ver. Voy a ver el primero. Sí, voy a tener que cuidarme de este porque este es peligroso. Mañana en la Plaza de la Serena, el plantel Granate celebra el Día del Padre. ¿Qué tal? Bonita iniciativa, ¿no?
2: Está bien, sí.
4: Acerca al menos a la gente. Pero vi poca difusión, ¿eh? De hecho, yo me enteré por el canal oficial de Club Deportes La Serena, pero nada más, por ejemplo, que aparte de los canales oficiales.
12: Por de Club Deportes La Serena.
4: Puede llegar a más gente.
6: Mira, aquí está. Se quedó sin audio el video. Ese es el audio del video. Bueno, hay algunos jugadores del Club Deporte que saludan y mandan un mensaje, pero viene con algún problemita de...
4: Exacto. Fernando Dinamarca y Sebastián Díaz están invitando a la actividad mañana, pero no sé a qué hora es. No.
6: Buena idea. Voy a ver si es que podemos leer. Nos esperamos mañana a celebrar el Día del Padre y eso dice no.
4: Claro, no sabemos la hora.
6: No dice nada más.
2: Sí, tiene razón aquí lo que escribe Juan Carlos, ¿no?
3: Sí, toda la razón.
2: Sí, Jaime, un doctor no es necesariamente médico. Puede ser doctor en filosofía, matemática, economía, etcétera. Yo tengo mi primo que, hice un doctorado en química.
4: Parece que es un PhD, ya, pero sí. Es médico.
6: Sí, el Luis es doctor en derecho parlamentario. Exacto. O algo así. Una cosa así. Hay que echarle
4: sí, para... Sí, un doctorado es otra cosa, sí. Una dedicación exclusiva. Y generalmente ustedes saben la diferencia entre el magíster, que interpreta cosas, el pregrado, que está hace cosas más básicas. El doctorado tiene que crear teorías, al menos en los científicos. Entonces es muy cabezón. Son 4 años de dedicación exclusiva, generalmente los doctorados.
6: A René le gustan los doctores por lo...
2: el orgullo se agarra a pecho con mi primo. De Talcahuano, que se fue como profesor de química a la Universidad de Puerto Rico.
6: Sí, me contaste la historia, se quedó allá.
4: Se
2: quedó allá y yo voy a ser el rector de la Universidad de Puerto Rico.
6: Qué lindo. Como vale la pena sacarse la cresta.
4: Sí, estudiando.
6: Estudiando. Lalo dice: buenas noches para todos, buen programa.
4: Hola, Lalo.
6: Listo, a mí me gusta, por eso te leo, Lalo. El Pablo Suárez dice: saludos desde Coquimbo, Solo Deporte, que tengan un excelente jueves.
4: Hola, Pablo.
6: Pablito, ¿diste me gusta o no diste me gusta? El Luis González reclama, dice otra vez: 20 horas. Luis, nosotros empezamos, pasaba las 20 porque la tanda comercial.
4: Hay que esperarla.
6: Iniciamos nosotros el programa con la tanda comercial. Si no iniciáramos la tanda comercial, tendríamos que hacer la pausa en el medio del programa.
4: Exacto.
6: Y ahí...
4: Se nos va la gente.
6: Ahí se arranca la gente. Sí. Porque lamentablemente es así la cosa. Por eso hacemos un programa así, completito. Ignacio Garrido López, buenas noches, saludos a Felipe, a Eric, a Jaime. Hola, Ignacio, y a mi querido vecino. Ya no te voy a tener vecino.
4: Va a tener que hacer la despedida con Ignacio, que siempre lo saluda.
2: Sí,
6: René.
2: El ex vecino.
6: Presente como siempre, listo con el me gusta. Bien, después dice... Hoy uno de mis pacientes Me dijo que escuche el programa todos los días.
4: Bueno.
6: Él igual que yo, grande solo deporte. Tú sabes que la estadística, la estadística que nos mostraron, en este horario, en las radios de Coquimbo y La Serena, entre las 20 y las 22, somos líderes, pero así, bien arrancado. Yo le doy gracias a Dios porque sí, porque esta cuestión no es. Hay que estar todos los días aquí.
4: Sí, por supuesto.
6: Entonces, es un trabajo de sí, pues este esfuerzo que hacemos todos de estar aquí, de que nos entretenemos, pero es una responsabilidad grandota estar. Y que la gente lo reciba bien, me da mucho gusto. Nosotros, tú sabes que los Reyes estábamos en el estadio. Hay que subir el sueldo, sí, sí, pues la estadística dice. Porque usted es responsable del éxito de este programa, lo mismo que Felipe, lo mismo que Don Eric, el Miguel, todos los que lo que pone el Juan Carlos, que son piezas importantes en el programa, po. Pero hay que estar todos los días, po. ¿Para qué escuchar? No, con el pidiendo plata, si a veces no venía el martes, no venía el miércoles, no venía, ay, me pasó esto.
2: Me vine 5 años todos los días y el compromiso era lunes y viernes, no mames, nada más.
6: Gracias por esa plata.
2: Ah, y yo dije,
6: ¿qué año llegaste, René? ¿Qué año llegaste?
2: El 8 de febrero del 2019.
6: ¿7 años? ¿Y cuántos años llevamos nosotros acá? Ya llevamos un par de años.
2: No tengo idea, pero yo no escuchaba mucho.
6: Ahora sí que él dice que no escuchaba.
2: Antes escuchaba varios programas regionales.
6: ¿A Morgado no escuchaba?
2: Les tiraba la... los anzuelos ahí, los picaíne.
6: ¿Ahora escucháis el coco?
2: ¿Qué me han informado? Cuando lo he escuchado, fue la desinformación, un hombre.
6: Qué chueco este güey.
2: No, pues si le digo la verdad, que me lo diga.
6: Así dice que después lo andan buscando. Que lo andan buscando, eso, y chueco, güey. Dice, bueno. Fui chueco. El doble G ya se saluda. Sebastián, ya te saluda, Sebastián. Denle me gusta para leerlo a todos. Benja Oñate. Hay jugadores que ya deberían avanzar en sus carreras. Chandía ya debería estar jugando fuera, 23 años, como Maxi Gutiérrez en Independiente de Argentina, que ya lo buscan de Rusia.
4: Sí.
6: Bueno, Doble G dice, y el joven panelista ahora, lo he escuchado en el programa que precede a Solo Deportes, es figura, sí, el Manu, anda para allá y para acá, porque el Manu es el comodín que tiene Solo Deportes.
4: Es múltiple programa el Manu.
6: Está múltiple. Así empezó el René. Andaba para allá y para acá hasta que después la cosa no le funcionó más y se tuvo que quedar en un solo lado.
2: Gracias a Dios me han buscado. Yo no ando ofreciéndome ni ando choqueteándome por ahí.
6: Miguel.
2: Me llaman.
13: ¿Cómo estás, Jimito? Buenas tardes, Miguel, por aquí otra vez.
6: Hola, Miguel.
4: Hola, Miguel.
13: El año pasado la International Board, que es la oficina encargada del reglamento del fútbol, planteó la idea de que en este campeonato la simulación o tratar de engañar al árbitro se tiene que cobrar como falta o con tarjeta. Perfecto. Es por eso que en este mundial no se ha visto tanta simulación. ¿Ah? Y recuerden que para este lado del mundo tirarse a la piscina sin agua es lo más normal del mundo, ¿ya? Ya, chicos, que tengan muy buena tarde. Deje al hombre que coma, hombre.
4: Gracias, Miguel.
6: Ya, se inició el segundo tiempo, ¿no?
9: Sí, se va a iniciar la segunda mitad ahí en el Estadio Nacional y se ve bastante vacío, a decir verdad. Está, por lo que escuchaba, estaba con unos 10.000 espectadores, cosa que es bastante poco para el Nacional y para el Chile.
4: Y para el rival, en este caso Higgins, recordemos que si bien en la tabla va más tirado para abajo que para arriba, pero está jugando Copa Internacional, o sea, un buen equipo.
2: Pero es que me da la impresión, por lo que escuché, que era una protesta de la gente de la Universidad de Chile. Por eso hacía un llamado que no fuera mucha gente a este compromiso.
9: ¿Qué iba a pasar con todo lo que, con todo el escándalo extrafutbolístico, dirigencial, que no es una cosa pequeña? Es una cosa bien grande. Creo que la rectora también de la Universidad de Chile se abrió incluso hasta para quitar el nombre a la concesión. Rato. Entonces, es bien con toda la situación dirigencial.
6: Pensar que hay grupo de hinchas o facción importante de las organizadas barras que se creen con el derecho sobre los clubes, sobre esta sociedad anónima. Ellos, si deciden dejarla grande para que suspendan el partido, lo hacen. Pueden hacer un llamado. ¿Qué pasa si la U necesita hacer caja con estos partidos? Ellos no les importa nada, hacen un llamado para que la gente no vaya. ¿Dónde está el cariño por los colores? No existe. Ellos se organizan de tal manera que después ya la cosa pasa casi a segundo plano.
4: Exacto. En todo caso, si ellos se creen que la fuera, mucho mejor, porque la mayoría de esos son delincuentes. Pero son más lesos los que le creen a estas barras y no van a apoyar a su club, a disfrutar el momento deportivo.
2: Es que cuando las cosas son injustificadas, yo le encuentro toda la razón a ustedes. Pero el momento que está viviendo la Universidad de Chile con sus dirigentes, que son bastante oscuros, entonces, claro, ahí ya como que llama la atención para el hincha y toma estas decisiones.
4: Claro.
6: Porque estas son empresas privadas, no son ahora si usted quiere, se puede abonar para que le vendan un asiento por durante el año. Después tiene que ver lo que venga, nomás. Usted no tiene
4: ni un poder de control, como era antes.
6: No tiene ni una vela en estos entierros, ni una. Entonces, lo que hacen es solo perjudicar al equipo. Porque el equipo es una cosa. El equipo es una cosa. Y lo que pasa allá, después, se verá cómo se lo arreglan ellos mismos, dirigencialmente, etcétera.
2: ¿Pero qué sucedió con Jaime?
6: Sí, pues, pero ¿quién es el perjudicado? El equipo.
4: Claro.
6: Está jugando con 30.000 viejos menos.
2: Eso sí. Pero no sé, me refiero yo al hecho de que...
6: El Arturo me dice que están en paro los hinchas.
2: El hincha normal siempre tenía que pagar su hinchada como corresponde. Sí. En aquellos años, o antiguamente, eran socios, que tenían par de beneficios, que tenían su asiento en el estadio. Sí. Ellos, uno pagaba...
6: Con tu nombre.
2: Con el carnet
6: y ponían el nombre.
2: Nada más.
4: Y participaba en las elecciones, un voto con un hincha.
2: Pero acá no.
4: Ahora no.
2: ¿En Chile no había?
6: ¿Cuándo?
4: ¿En la Chile o en Chile?
2: Por lo menos.
6: ¿En Chile?
2: Que yo sepa, en cualquier manera, en Serena no iba a socio a votar.
4: No, por ejemplo, en Colo Colo me acuerdo que se.
2: Sí, porque ahí estaba la gente de la.
9: El club social.
2: Habían dos instituciones. Pero ahora con este asunto de los abonados,
4: sí,
2: claro, la garantía es que tienen su asiento también, se les cuenta un poco menos el valor de entrada, pero beneficio más allá, ninguno.
4: Exacto.
9: Ese mismo sistema anterior de elegir tus dirigentes, todo el tema, se mantiene, si no me equivoco, en Argentina y en parte de España.
2: Argentina.
9: Porque en Argentina se eligen los dirigentes. O sea, el dirigente llega a una hora propuesta. En España también lo mismo.
2: De Boca Juniors, que fue disimulado.
9: Boca, River. Prácticamente casi todos los equipos que tienen esta connotación social tienen elecciones de presidente, ven su propuesta, todo el asunto. En el Barcelona y Real Madrid también. De hecho, salió reelecto
4: Florentino Pérez,
9: que dijo... Elíjanme, traigo a Mourinho, arreglo el naipe con Mourinho. Y salió, y ahora va a estar Mourinho, va Cucurella. En el Barcelona está Laporta, que básicamente dijo como, elíjanme, yo arreglo el desaguisado que dejó... se me olvidó el nombre del dirigente, pero ustedes saben a qué me refiero. Y termina saliendo. Entonces, ese tema de la representatividad, al menos acá en Chile, se perdió, ¿eh? De poder elegir tu dirigente, de votar por el dirigente, que tenga una propuesta que de verdad te haga decir como, ya, este me convence, este tiene un plan a futuro.
6: Los clubes quebraron por eso, se elegía cualquier cosa, ¿no?
4: Sí.
9: Sí, es el tema.
6: El Arturito Ruiz dice, hola, saludos muchachos de Solo Arturito. Deportes, siempre presente, ameno programa. ¿Qué haríamos sin Solo Deportes? Es una adicción ese programa. Buena, Arturo.
4: Arturito.
6: El Juan Rivera dice, pero hay que recordar lo que paga Conmebol por partidos ganados y fases pasadas. En vez de vender, mejor ganar y pasar de fase. Sí, pero ese es la... Esa es la mirada solo del club. ¿Dónde está la mirada del desarrollo deportivo del deportista? Lo que decía Caputo el otro día. lo que dicen todos los técnicos en realidad, ¿no? Los técnicos tienen pasados deportivos casi todos. Entonces, cuando ellos jugaron, seguramente no le hubiera gustado que alguien le cortara las aritas para seguir desarrollando su carrera. El Freddy Peralta nos manda saludos a todos, dice, buenas noches, Jaime, saludos a todos.
4: ¿Qué tal, Freddy?
6: René escucha a Linti, se nota, dice.
4: ¿Qué?
6: No sé, pues. ¿Dijiste algo que dijo Linti, seguramente? ¿Estás escuchando a Linti?
2: No,
6: ¿cómo está el doctor don Jaime? Pregunta el Alejandro Valdivia. El otro día dijo que estaba enfermo. Sí, estaba algo resfriadito. Ya está mejor, gracias a Dios.
9: Menos mal.
6: Gracias a Dios. Hoy día hablé con él. Está bien, gracias a Dios.
4: Más repuesto.
6: Recuerde, puede mandar sus audios al 9737-58529. También escucharnos en YouTube. Si quiere que lo lea, le da me gusta y yo lo leo. A ver, ¿cuánto me gustáis? Ya van subiendo. En relación al... va más de la mitad de los que están conectados en este rato. Vamos a leer entre...

0: fue bien cuestionado en todo caso cuando fue en Colo Colo.
1: Su última temporada.
0: Sí, sí, fue muy criticado. De hecho, la dupla centrales nunca pudo afiatarse. Y gran parte de ese mal desempeño que tuvo el club le echó loco el papá de Ramiro González.
1: De hecho, Ramiro González fue como el efecto mariposa de una situación súper... no sé si absurda es la palabra, pero pintoresca, por así decirlo. Porque se acuerdan que se fue Emiliano a muerte de Colo Colo. Sí. No, que me voy y todo el asunto, no renuevo. Ya, sube Ramiro González como central. Se manda unos ranazos increíbles. Aníbal Mosa, oye, ¿puedes renovar, porfa? Y vuelven, renuevan a Emiliano Amor y ahí no pasó nada. Exacto. Así que ahí es el toque de Ramiro González, que bueno, no ha sido muy considerado en Everton de Viña del Mar. Desde Colo Colo se fue a Everton y de ahí el año pasado jugó más partidos, eso sí. Pero sí, fue perdiendo terreno y ahora ya no con suerte aparece en la banca Ramiro González.
2: Pero hay que decir que del 1 al 10, ¿qué nota le ponemos?
0: Un 5-5.
2: 5-5 le ponemos. Es generoso.
1: Y bueno, 4-5.
2: Bueno,
1: nota
2: le gusta más o menos, ¿no, al cabrón?
1: No, si.
0: O sea, comparado, por ejemplo, con los defensas centrales que tiene el club de Puerto de la Serena, es un aporte. Es que. Una experiencia.
1: Es que, a ver, igual de todas maneras, de Puerto de la Serena está en un aprieto gigantesco por la lesión de Zanini. O sea, es una lesión larga que te obliga ya a buscar un defensa central. No sé si se atañe al artículo que te permite que si un jugador se lesiona por más de 6 meses, no se considera como un cupo, o sea, se considera como un cupo extra, eso es lo que voy.
0: Exacto.
1: Entonces, si se atañe a eso, bueno, todavía tendrá las tres ventanas de parte de la Serena en cuanto a refuerzos. Pero exacto, está obligado a buscar un salto.
0: De hecho, tiene 5 posibilidades de refuerzo, ya asumiendo que Nicolás Estefanía también tiene la misma lesión. Bueno, a propósito de ello, si bien no había un comunicado oficial por parte del club, el club de Puerto de la Serena con respecto a la lesión de Andrés Zanini, todo apunta que efectivamente es un tema de ligamento, por donde se perdería toda la campaña.
2: ¿Por qué no lo dirán? Porque después vamos a ir a preguntarle a y este un tirón de oreja para la parte de prensa, de comunicaciones del club. Tiene ahí a un par de periodistas, creo, niños jóvenes, mentirosazos de repente. Pero después René le va a preguntar, ¿por qué no fue Zanini a la banca? Y el hombre te va a retar otra vez, pues. Bueno, ¿cómo van a saber ustedes si el cabro se cortó los ligamentos? Capaz que te rete de nuevo, pues. Le preguntó con la carita de hueón, le dijo, oiga, ¿qué pasa con Oro? ¿Cómo que pasa con Oro? Te retó también.
3: No, ¿qué? ¿Qué fue de mentira?
2: Sí, porque no sabía que estaba. No sabía que el cabro venía. No sabía que el cabro venía operado, pues. No sabía nadie, pues.
0: No.
3: Ah, claro.
2: No sabía nadie porque el club no le cuenta a su gente. Claro. O sea, que vamos a traer una gran promesa en nuestro fútbol. Porque hay que decir que el niño Oroz era, cuando tú lo viste jugar en Iquique primero, después se lo trajo el Colo, no le fue muy bien. Se volvió a ir Iquique, parece, ¿no?
1: Sí, se volvió a Iquique. Yeah.
2: Entonces, cuando tú lo veías y decías, este niño tiene nivel de selección.
1: Alexander
2: Oroz tiene nivel de selección. Entonces, cuando lo traen, aquí bailamos pelado, po.
0: Sí, por supuesto.
2: Pero después nos preguntamos qué pasa, ¿por qué no lo cita? ¿Qué le pasó? ¿Está resentido? ¿Qué tiene? ¿Cómo que tiene? ¿Lo retaron? ¿Cómo que tiene? Así te respondió. ¿Qué no sabe usted? Si esa lesión, espera un poquito. Esa lesión se demoró 5 meses. Y después se resintió de nuevo, entonces tiene que. Bien retado se fue para afuera. Y ahora le pregúntale por Zanini. ¿Por qué no fue a la banca Zanini? ¿Otra vez te van a retar, po? ¿Otra vez? Estefanel le dijeron que se iba a ir.
0: Sí, hay un comunicado oficial por parte del club.
2: Porque el club lamentó la elección de Estefanel, claro.
0: Sí.
2: Pero ahora de salir no sabemos nada. Po.
0: Exacto. Hasta el momento, yo creo que quizás están esperando los resultados, están haciendo contramuestras. Pero yo creo que pronto sí, la elección no la pueden esconder. Si en definitiva es una elección grave para el jugador, lamentablemente por él, ya que estaba en la parte del club. Estaba jugando, está volviendo una lesión, incluso una lesión muscular, y tiene el tema de los ligamentos. Un jugador joven, tiene 29 años, Andrés Zanini, entonces ojalá de pronta recuperación para él y por supuesto que sea lo más fructífera esa etapa de rehabilitación.
1: Yo echo de menos las veces que los equipos, por lo menos en las formaciones, te daban, creo que hay pocos equipos, la Audax Italiano lo hace.
0: Sí, muy detallado.
1: Que entrega, te entrega el parte médico, te entrega todo detallado, posición de los jugadores, la
0: un dossier,
1: el nombre, un dossier, sí, precioso el dossier que

0: que traiga el encargado de prensa de...
1: Con todos los datos
0: del lado del italiano,
1: de los jugadores.
0: Y en un costadito te da el parte médico. Este jugador está lesionado, tiene esto, tanta semana. Este jugador tiene tanta semana. Esta es la lesión.
2: Incluso una pega, la misma pega la hacía San Luis de Quillota.
0: Uy, verdad. Bien. San Luis de Quillota también entregaba la información completa. Habían equipos que hasta te entregaban la formación ordenada. Me acuerdo.
1: No, ahora le dio al equipo por ponerle por los puros apellidos, ¿no?
0: No, a veces.
1: Y le pone los puros apellidos nomás.
0: No, pero eso y en nada,
1: orden,
0: nada
1: y en
0: supera.
1: Orden de, y en orden de.
2: De numérico, ¿no?
1: Numérico, el 1, el 2, el 3.
0: Pero eso no supera la plantilla rancia que hizo Huachipato el año pasado, que era solamente la imagen de los jugadores. O sea, la de los titulares subían la
2: plantilla. Nombre.
0: Sin nombre, solamente.
1: ¿Cuál de O'Higgins?
0: La imagen del futbolista. Tenía que estar adivinando cómo era la formación.
1: Adelantamos.
0: Vamos a ver. Castillo.
1: Era el Turito Ruiz, dice, cambio táctico en Solo Deportes. El joven Eric pasó a la izquierda de la pantalla.
2: Sí.
1: Lástima que ahora no tiene espejo para mirarse. Dice. A ver, vamos a ver. Arnaldo, adelantado.
2: Un paso.
1: Adelantado, sí.
0: Bien al límite, ¿eh?
1: No, mira, la línea de la cancha, el otro está medio metro atrás.
0: A mí me parece bien al límite, pero.
1: Ahí vamos a la línea, seguro.
0: Me imagino que tirarán las líneas.
2: Voy a jugar a Arnaldo Castillo, ¿eh? Yo lo pensé para Coquimbo, incluso, como para reforzar la delantera.
0: Sí, pero bueno.
1: Pero está en O'Higgins.
2: Sí.
0: Está en O'Higgins, el rival directo. No
1: O'Higgins es un equipo grande de provincias. Pues nosotros,
2: sí, no, por supuesto.
1: Nosotros tenemos que ya vestir con el linaje que le corresponde a los equipos que lo están haciendo bien.
2: Los campeones de regiones, sí.
1: Nosotros tenemos que decir que O'Higgins es un equipo desde hace harto tiempo, que está trabajando bien, entonces O'Higgins es un equipo grande de provincia.
0: El Monasterio Celeste, por ejemplo, una prueba de aquello. Hace rato que también van proyectando jugadores jóvenes. En el último año quizás han tenido una baja en cuanto a su proyecto, que han estado como peleando la permanencia, pero históricamente O'Higgins de Rancagua siempre ha sido un equipo que está ahí permanentemente arriba, que es, bueno, no, se consumó con el título del
2: 2013, ¿no?
0: 2013. De hecho, voy a contar una anécdota que justo la final, esa la donde sale campeón O'Higgins contra la Católica, justo fue mi licenciatura de cuarto mes. Entonces yo llevaba de estos audífonos lo que van directo al tímpano. Entonces yo debajo de la manga escondí el audífono, entonces yo solamente me colocaba como una mano en la oreja, así como disimulando que estaba posicionando.
2: En los tiempos que no te dejan escuchar nada, hoy claro. Día alguien que lleva un audífono a lo mismo.
0: Ahora
1: le pedí que un cabrón te corte el pelo, te pega un par de cachetas.
2: ¿Sabes qué? No dejé de pensar lo que decía mencionar con respecto a las formaciones. Una vez, cuando hace un tiempo atrás, las formaciones se colocaban en una hojita, afuera de los camarines.
0: Verdad.
2: Esta vez fue allá en Coquimbo, se colocaban afuera del chai, ya para los túneles, ahí salía la gente que colocaba.
0: Y bueno,
2: y vino Juan Magallanes. Y claro, todos nos poníamos ahí a anotar en la planilla. Yo, un colega, que anotó que estaba en la formación. El 1, el 2, 3, 4, 5, 6, 7, 8, 9, 10, 11, hasta el último. Que venía a la banca. Y así lo dio a conocerlo. Y nosotros lo miramos y no. Y Magallanes tenía la costumbre de poner la nómina de los titulares más los suplentes en orden. 1, 2, 3, 4, pero después del nombre y apellido le colocaba el número de la camiseta.
0: Ese fue Deportes Copiapó. Fue Deportes Copiapó.
2: No, sí, también fue Magallanes.
0: Yo me acuerdo que esa la hizo Deportes Copiapó.
1: Ya para dejar que termine, para ver si termina más fome de lo que empezó. Dale, termina. Está buena la anécdota,
2: hermano. Entonces, no lo miramos, si al lado ya uno sabía que Magallanes siempre hacía esa guática. Así que después uno me decía, oye, no, si este al lado, ¿sabes los números
0: de la
2: camiseta?
0: ¿No le calzaba el número de la camiseta?
2: Claro. Yo también conocía que me...
0: Sí, yo sé a qué se refiere.
2: Crónicas de estadio.
1: ¿Fui yo?
2: No.
1: ¿No? Bueno, yo le debo decir que cuando uno empieza en esto es...
2: Pollito. Es
0: pollito.
1: La cosa de eso. Yo, de hecho, yo le pregunté una vez al Inti Unía que venía bajando, que había notado una vez. Me mandó la queta y me pescó. Yo era pollito, venía recién llegando. A usted también alguna vez le pregunté algo, porque usted fue un caballero. Me llevó para el ladito, me llevó ahí para los curitos. Mira, medio metro adelante.
2: Te aguaché.
1: Me aguachó ahí, po.
2: Pero aprendiste.
1: Aprendí, po. Aprendí.
2: Pero soy empujón, aprendiste, tío.
1: Varios empujoncitos me quiso dar este y yo le aguanté un poco.
0: Yo hace de años también comencé y el primero que me ayudó fue René.
1: No, este le voy.
3: Solidario.
0: No, sí, fue el primero que me ayudó, que me aconsejó y acá estamos.
1: Me falta un consejo, ¿no?
0: No, pero aquí estamos. De hecho, él me ayudó bastante con el tema de cómo, del tema de las formaciones, de sacar personalidad para preguntar. Y fue como, de a poco ahí me
1: fue. Un padre. Un padre.
3: Un mentor.
0: Un mentor.
2: Sí, uno siempre tiene que ayudar. Uno nació y se metió a tomar comunicación sabiendo.
1: Hay gente que trabaja, que sigue trabajando ahora, que es gente relativamente joven. Van harto me gusta, están casi pillando los me gusta a los conectados, denle para que sigamos conectados. Y una vez me llamó siempre mucho la atención cuando yo estaba empezando, hace harto tiempo, ya pues uno, yo ya estoy medio viejón ya, que algunos colegas de medios de comunicación eran bien parados y lachas. Sí, bien así como bien.
2: Agrandadito.
1: Sí, eran bien agrandaditos.
3: Potito parado.
1: Claro. Sí. Y yo creo que una no hay peor receta que ser agrandado la vida. Fíjate que, mira, y voy a poner a Luis porque me llena de orgullo lo que está pasando con mi hermano. Él fue electo, llegaron de los 50 senadores, llegaron 46. Y tenía que ratificar, votar. Y votaron 45, de los 46 votaron 45 por él y uno se abstuvo.
3: Sí.
1: Una senadora porque había estado en desacuerdo con el desarrollo de la.
3: No era nada contra él.
1: Nada
3: contra el proceso.
1: Él. Entonces él después me manda unos videos de la gente que lo graba cuando va subiendo y etcétera. Está arriba, recibe abrazos y todo eso. Y la gente lo quiere re mucho. Entonces lo abrazaba. Después me dice, mire, abajo Luis, que está gente. Él se asoma al balconcito del Congreso, pero en el interior.
3: Sí, interior.
1: Abajo. Y había re mucha gente esperando que él se asomara como la Lady. Y le gritaba y felicitación, bueno. Y lo aplaudía y etcétera. Eso pasa porque tú vas dejando un buen recuerdo.
2: Y eso,
1: yo lo que le decía,
2: Jaime, es cuando uno es humilde.
1: Sí, pues.
2: La humildad
3: es empático, es considerado.
1: Sí. Tú, yo le preguntaba la otra vez a un conocido bien de acá: ¿usted es jefe, no tiene jefatura? ¿Cómo es con esa gente? ¿Es pesado o es? No, yo soy pesado, me dijo. Bueno, así lo van a recordar. Como un buen pesado.
3: Sí.
1: Puede tener harta virtud usted, pero si usted tiene trato con su gente, es pesado, bueno, es poco empático y etcétera. Lo van a recordar así.
2: No, y además que la vida y todo esto, el trabajo, son como una rueda, una pelota. Hoy estás arriba, pero mañana puedes estar abajo.
3: Sí, por supuesto.
1: Entonces, ¿a usted le gusta estar abajo?
2: Abajo, bien, de venga, nada más. Como sea la cosa.
0: Muy temprano para los chistes. No, no, no, no, cárter,
1: hace las 9:30, la pongan brilla. Ya, recuerde que puede seguir.
2: A la lectura, ¿eh?
1: ¿La 21?
2: La 21,
1: sí, la 21. Denle me gusta a la transmisión de YouTube.
0: La 22 horas.
1: A la 22.
3: En radio. En televisión, no sé en radio.
0: Sí. Bueno, en radio dice que no sé. Buena pregunta. Muy buena pregunta.
1: Estamos casi pillando. Oiga, vamos bien. Estamos casi pillando. Claro que cuando yo les conté, lo que cuando hay fútbol, los números bajan de
3: conectado.
1: De la gente que está conectada. Cuando, por ejemplo, ahora hay un tercio de la gente que habitualmente está.
3: Porque hay dos partidos desarrollándose.
1: Porque se está jugando el Mundial, entonces... La gente, nosotros estamos todos los días, y estas cuestiones se ven una sola vez cada 4 años, entonces baja un poquito. Pero igual nosotros le damos.
2: No, y hay que felicitar a Arturito Ruiz también. Luis.
1: Aquí está el Arturo,
2: porque mira. Él no está escuchando, pero está viendo a su amada Universidad de Chile.
3: Exacto.
1: Toyota Yari, levantados de rajas, se dice. El Arturo.
4: Pero nunca de guata, don René.
2: No, yo nunca he dicho de guata.
1: No, pero estuvo de guata. Este tiburón
2: no me acuerdo. No, estaba abajo y no me estaba.
1: No, sí. Sí, de guata también anduviste, pues. Tiburón. Ya, Club Deportes juega con Antofagasta. Siempre son armas de doble filo los equipos del ascenso. Porque,
3: son difíciles.
1: Porque ellos juegan más o menos con lo mejor que tienen. Habitualmente son partidos muy llenos de motivación para ellos. Lo mismo que le va a pasar a Coquimbo Unido con Deportes Iquique. Ahora Antofagasta, ¿cómo anda Antofagasta, Don Eric?
0: Antofagasta
1: suelta el teléfono.
0: Está revisando el Mundial. 0-0 va México con
3: Corea del Sur.
0: En la primera vez, a ver. Antofagasta no.
3: Hace rato que no hace una campaña, lamentablemente.
0: No está en una mala posición. Mm. O sea, está con 23 puntos en el quinto lugar de las ubicaciones. Mismo puntaje que Temuco, San Luis y Puerto Montt.
1: El otro día escuchaba a propósito de Antofagasta, escuchaba al Danilo Díaz, que
0: el hincha Puma.
1: Que fue el presidente del Círculo de Periodistas Deportivos hace algún tiempo, ya no creo. Él está en la ADN, parece.
0: Sí,
1: entonces ADN. Él hablaba de lo que. Hablaba del momento de Coquimbo Unido, cuando Coquimbo clasifica la octava de final, etcétera. Entonces me dice, yo lo miro con envidia a Coquimbo. Entonces alguien le dice, usted lo mira con envidia por Antofagasta, ¿verdad? Uh-huh. Sí, porque nosotros, dijo, en Antofagasta tenemos el producto más grande del país. Es una sí, región sí, grandota, se mueve mucha plata, hay mucha plata en esa
3: el
1: región.
3: El aporte del PIB es tremendo. Sí.
1: Y Club Deportes Antofagasta está ahí sin hacer ruido en el fútbol nacional desde hace no sé cuánto tiempo, teniendo de todo para hacerlo bien, los recursos, una ciudad grandota, un lindo estadio, etcétera, pero ahí está metida en el ascenso sin poder levantar cabeza. Lo que siempre he dicho, jugar en el ascenso
3: es gravísimo,
0: es un infierno.
1: Es un infierno.
0: Y si ya es un infierno jugar en el ascenso, imagínate en la segunda profesional. Ah, que claro. Ahí es peor. Los recursos a vos son más limitados.
1: No tenés cómo financiarte.
0: Sí. No tenés derecho a transmisión, no tienes derecho a voto también. O sea, las otras dos divisiones que están encima tuyo deciden cómo es tu sistema de campeonato y listo.
1: Y la tercera vez, lo que le pasa a los equipos,
3: al Brujas Salamanca.
1: Al Duke.
2: Ahora hay que ver también cómo, hablando de Serena, cómo le podría afectar la cancha sintética allá.
0: Porque, sí, es verdad que van a México.
2: Me parece que va con un equipo casi titular.
3: Está complicada la cosa porque, claro, la idea de Felipe Gutiérrez justamente es alternar. Más en una cancha, usted sabe, las canchas sintéticas, cuando no estás acostumbrado, te molesta un poco el juego. Y
0: también eso. Depende del estado.
3: Además,
2: pero Felipe no dice.
1: ¿Qué pasa en Antofagasta?
2: La idea de Felipe es alternar, pero él dijo que ya le había servido la Copa de la Liga de experiencia, que ya iba a ir por todo.
1: Pero la Copa de la Liga no alternó mucho.
3: Puso al equipo titular generalmente.
2: Sí, claro.
3: Lo que pasa es que esta Copa Chile, el premio, por así decirlo, tampoco está atractivo.
1: No entusiasma.
3: O sea, es importante llegar a fases previas, porque esto previa de Copa Internacionales, pero en ese caso es un campeonato más largo. La Copa de la Liga era mucho más asequible, por así decirlo, y te jugaban entre pares y cerca. Aquí te tocan grupos con el norte grande, está hablando, los viajes son larguísimos. Entonces, son pesados, jugar con los equipos de primera vez siempre es duro, los terrenos son distintos, hay otra motivación. Entonces, es la oportunidad de mostrar a este caso a los jugadores jóvenes y darle descanso a los que realmente están en su prime, porque recordemos que el campeonato nacional se reanuda, la segunda rueda, el último fin de semana de julio. Entonces,
2: y además es un nombre también que se llama, tiene un plantel largo.
3: Exacto.
2: Al
3: menos con nivel, porque en realidad tiene algunos jugadores que son de divisiones inferiores. Ellos, por ejemplo, a los que no han usado hace mucho tiempo, como Bastián Contreras, siempre lo hablamos, a Cristóbal Sepúlveda, al mismo muchacho Daniel Cordero, es momento, digo yo, de darle un poco de, al menos algunos minutos para que puedan complementarse. No es que vaya a dar un cuadro absolutamente opcional, que vaya a dar un
0: acá estaba viendo el por qué no juega en el Calvo Bascuñán, para que no.
3: Tiene especulación.
0: Para que no me especulen con cosas. Más que nada va enfrentando un proceso de remodelación. Mm. Y parece que uno de esos ítems es el cambio de cancha. Que no va a dejar de ser pasto natural y va a dedicarse a hacer un
3: sintético.
2: Sí, está bien malito. Fue un tiempo que estuvo bien bueno ese pasto.
0: Sí,
1: pero por historia muy mala.
3: Pero se quemaba muy rápido, se quemaba muy rápido.
1: Por historia es muy mala, porque no tiene el cuidado. Tú te fijaste el otro día, me decía un amigo bien querido del estado de la cancha de La Portada. El otro día yo dije, cuando iniciamos la transmisión en Coquimbo, yo no tengo empacho en comparaciones. Yo creo que las comparaciones no son ni malas, ni odiosas, ni malas. Las comparaciones sirven. Mm. La cancha de Coquimbo, el otro día dije, Coquimbo juega en una mesa de billar, en una cancha. Yo inicio la transmisión con una cancha de lujo, porque está en un estado la cancha muy bueno. La cancha de Club Deporte, recuerda que estuvo malita, sí, la resembraron, no sé cuántos kilos de semilla le pusieron, quedó bonita de nuevo, y al mes ya la habían pintado, ya tenía pintura verde. Ese es el pero, el pero cuando lo que reclamábamos en Coquimbo con el canchero que tenía Coquimbo, con el encargado de la cancha antigua, en Coquimbo, la cancha no duraba nada. Y los viejos que han tenido toda la vida la cancha en sus manos, lo conversaban entre ellos con el profesional joven, los cancheros de experiencia. No, así no, así no, así no. Bueno, la cancha estaba para el gato. Ese mismo profesional se vino para acá. Y está en La Portada.
0: Que recordemos que hubo un rato que se tuvo que pintar la cancha de verde. ¿Se acuerdan?
1: Sí, pues sí, eso es lo que estoy diciendo. Ve que está metido en el teléfono, no hace caso. Yo le dije, después, infórmese antes. La cancha la pintaron de verde para el último partido.
0: De hecho, pasó como en el 2023.
2: No, también. No, se está refiriendo a la cancha en Coquimbo.
0: Sí. Y en ese mismo partido se termina lesionando de gravedad a Bruno Cabrera, si se acuerdan. Aquí, para complementar un poco lo del Calvo Bascuñán, la idea es instalar un césped certificado por la FIFA y World Rugby, lo que permitiría no solamente elevar la calidad del juego y durabilidad del gramado, sino también posicionar el recinto para futuros eventos internacionales, tanto como de fútbol como de rugby. La intervención no se limita solamente a la cancha. La remodelación incluye la sustitución de la pista atlética por una de calidad tipo 1, similar al Estadio Nacional. Con todo esto, el Calvo de Bascuñán busca consolidarse como un recinto verdaderamente multidisciplinario con los mejores estándares deportivos. Y entonces, por eso mismo, por junio.
1: Es
0: precioso.
1: Es grandote, es bonito, pero siempre la cancha mala y la pista. Lo que pasa es que cuando no se hace nada para mantenerlas, para ir cuidándola, y la gente o las barras principalmente que no las cuidan, la pista suena. En Coquimbo, la pista de Coquimbo no tiene vuelta.
2: Está fea
1: porque ya, como no sirve de nada, no sirve de nada, yo digo, para algún evento importante. No puede Coquimbo, en la ciudad de Coquimbo, el municipio prestar eso para que vengan a correr el Orlando Guaita. Sí. ¿Te acuerdas que antes
3: existía?
1: Era claro, no puede porque está llena de hoyos, porque en algún lado se hundió. ¿Te acuerdas que esa pista se hundió en el sector del túnel? El túnel que atraviesa y que va a Camarines, en ese sector se hundió.
0: Y además
1: que tiene así un hoyo porque los habilosos tiran bengalas.
3: Ah, claro, que eso forado.
1: Y a mí me contaban que no es cosa de llegar y parchar después.
3: No, tiene que ser lícito siempre.
1: La pista la suenan y sonó nomás. 0-0 sigue México en 38. Está jugando con Corea.
0: Corea del Sur.
1: Corea. Y en el fútbol chileno, la U con O'Higgins de Rancagua, 1-0 todavía en 76.
2: Lo único que no me gustó del estadio de Antofagasta es que detrás de los altos le bajaron la capacidad. Fueron en declive, bajando. Parecido al de
1: Salvador.
2: Lo ves así. Y ese estadio tranquilamente le puede albergar, yo diría, 40.000, 50.000 personas.
3: Sí,
2: pero si lo construye como corresponde. Porque espacio hacia el arco norte tiene, porque detrás de ahí hay un estacionamiento, hay una zona bien amplia. Hacia nuestro lado sur, lo mismo. Y hacia el lado de los cerros, detrás de ellos, hay unas canchas de entrenamiento de Antofagasta, que son de pasto. Entonces, espacio, hay que volver a construir una segunda bandeja más grande.
3: Claro.
2: Sí, podría ser un estadio muy provechoso.
3: En todo caso, y ustedes sabían, bueno, ¿se acuerdan cuando bajó Antofagasta? Bajó de forma catastrófica, porque sí, no pudo jugar su partido con Palestino, ¿se acuerdan?
0: Sí.
3: El estadio era del municipio, el municipio no coordinó con el CDA, Palestino se presentó, no se presentó al CDA, y perdió los puntos, y eso puntos significó bajar a...
0: La municipalidad no dejó,
3: exacto,
0: entrar a nadie.
1: Sí, esa, ese fue el año que se salvó a Coquimbo.
0: Sí, 2022.
3: Bajaron la Serena con Antofagasta, ¿no?
0: Sí, bajaron ellos dos. Y de hecho, Antofagasta quería apelar con el tema de el caso de emergencia, por un sí, tema de emergencia, pero no, el reglamento da a entender de que ese tipo de como de estado de emergencia, o no me acuerdo el tecnicismo, pero la cosa es que ese ítem se convoca solamente cuando, no sé, hay una aluvión, inundaciones,
3: exacto,
0: alguna catástrofe natural, más que nada, no porque no te coordinaste con la autoridad. De hecho, el alcalde en ese rato se mandó una frase súper incendiaria.
3: Y no le tembló la mano. Por ejemplo, guardo las proporciones, si el alcalde de Coquimbo no le dejara prestar el estadio y Coquimbo no pudiese jugar y se presenta, porque es un cambio de horario, y se presenta el otro equipo y no te presentas tú. No sabes.
0: La frase fue más o menos como: ellos lo que son los que no hacen los goles, no es mi culpa. Sí. Una frase más o menos así, entonces se tiró a la gente encima.
1: Lo que pasa es que Antofagasta se había tomado ese estadio, el Club Deporte. Antofagasta se había tomado el estadio y tenía sectores con candado, con cadena, que no dejaban entrar a los dueños del estadio, que son los.
0: La municipalidad.
1: Y más encima no pagaban.
3: Entonces era un problema.
0: Incluso creo que había como una especie de arreglo con la alcaldesa anterior. Me parece que era...
3: La que estaba jugada.
0: Sí. Rojo, ¿no?
3: Sí, Karen.
0: Karen Rojo, sí. No me acordaba.
2: ¿Ah? Tenía la bandería de 20 años.
0: No, sí, tenían todo. Y había una especie de convenio medio extraño con Karen Rojo. Bueno, se termina destapando lo de Karen Rojo. Termina saliendo el alcalde de ese momento, que no recuerdo el nombre. Y ahí pasa ese desastre que terminó condenando a Antofagasta y de pasadita salvó a Coquimbo.
3: Sí, y hasta el día de hoy, porque si no, habían los dos clubes de la región nuestra, habían descendido, y hasta el día de hoy no puede volver a Antofagasta, no ha logrado tener buenas campañas.
1: ¿Y eso? Pero con esos tres puntos, y pese a la campaña que hizo Coquimbo Unido, ¿se hubiera salvado a Antofagasta?
0: Lo que pasa es que venía con...
1: Sí, que hubiera ganado esos tres puntos, porque tenía que jugarlo con
0: Palestino.
2: Pero parece que está en juego la diferencia de gol.
0: Ya. Sí, y lo otro es que Antofagasta venía con un envión anímico mucho mejor que el de Coquimbo.
1: Es el que metió las patas, más allá del problema de Antofagasta, el que metió las patas aquí hasta el fondo fue Club Deporte.
3: Sí.
1: Club Deporte tenía una ventaja grandota.
3: No, se dedicó a perder y perder por muchos
1: y
3: goles.
1: Perdía, le sacaban cresta y media a todo el mundo, le metía de a tres para arriba.
3: Sí, la última vez que descendió por diferencia de gol.
1: Por diferencia de gol desciende.
2: Se viene a llevar entre 7 a 8 puntos sobre Coquimbo.
0: Y termina descendiendo.
1: De hecho, Eric, acuérdate que en el partido, el último partido con el Audax, si Club Deporte hubiera perdido, pero hubiera perdido solo 1-0,
0: no se salvaba.
1: Sí. Se salvaba, le metieron 3, sí, le llevan 3 en el primer tiempo, así bien iniciado recién el primer tiempo. El técnico era...
3: De La Serena.
2: Ah,
1: el de La Serena era...
3: Se llama Marino, ya lo había hecho.
1: No, Marino no era. No, era el este niño que salía con traje apretado, con una corbata delgadita, con traje apretado.
2: Oscar Correa.
0: Ah, sí. Oscar Correa era ahí. No, y aparte también en ese... creo que el momento en donde Deportes de La Serena le da vida a Coquimbo Unido para salvarse, el clásico. Acuérdense que lo termina ganando Coquimbo en esa rueda, ese clásico.
1: ¿Dónde fue ese? ¿En Coquimbo?
0: En Coquimbo. Gol de González Chang y me parece que de...
1: González Chang, mira que está jodida Serena.
0: Sí. Y me parece que que Aravena también. El misil Aravena también terminó haciendo un gol en ese partido.
2: En el clásico, sí, lo hizo.
0: En el clásico. Fueron ellos dos.
1: Bien. En ese clásico. ¿Más o menos definido lo que va a hacer Coquimbo Unido? Porque nosotros tenemos claro que el Caputo dijo, van a jugar los que no han jugado, y va a jugar mucha gente joven.
2: Van a jugar los que no han jugado, no han visto mucho minutaje, pero gente joven.
1: Puta, si te la acabo de decir yo.
2: Yo te diría que van a ser dos.
1: ¿Dos qué? ¿Dos equipos?
2: Dos jóvenes.
1: ¿Dos jóvenes?
2: Uno más joven que el otro.
1: Alfaro.
2: Gino Alfaro y Matías Cepeda.
1: ¿Y Matías Cepeda?
2: Sí.
1: Ambos en la mitad de la cancha. ¿Y los demás?
2: No, no. Yo diría para 8 equipos también. Entonces, se supone que ese ya debería ser el que estaría enfrentando el sábado.
1: ¿Fue usted o le contaron?
2: Me contaron.
1: Le contaron. Sí, me contaron. Yo lo había morgado en el pasillo del estadio, dijo. Yo no lo veo al hombre. Es verdad, bueno, me está cobrando.
2: No me da, pero si me fuma 8 horas, de repente va a ver si nos juntamos y nos pinchamos ahí. Yo lo digo, ¿por qué anda diciendo a todo el mundo ahora que voy a eso?
1: Sí,
2: pues. Sí, pues sí, es cosa mía.
1: Ellos son los que no van.
2: Sí. Y además yo tengo informante también.
1: Ajá. Usted descansa su informante entonces, y tengo que pagar yo. Y a ver, ¿y qué equipo más? ¿Usted hizo otro equipo entonces? ¿Flores o el juvenil?
2: No.
1: ¿No qué?
3: Villegas, ¿o quién
2: duraba? Yo pensé que venía ahí a Villegas.
1: ¿Y ahí?
2: Y no va a Villegas.
3: No.
1: El Mono Sánchez.
2: Sánchez.
1: Diego Sánchez. Y a ver, deme el equipo más o menos que se vio.
2: Era con Sánchez, Sosa. Sosa,
3: como lateral derecho.
2: Claro, como lateral derecho. No,
1: sí, él es principalmente lateral derecho.
3: Sí, claro, lo hizo muy bien como central.
2: Sí,
1: gol de la U.
0: Gol de la U.
2: Va a seguir. Elvis Hernández.
3: Ya.
2: Estaría saliendo Fernández y estaría. No se pusieron Gasolo.
3: Ah, lo va a hacer jugar.
2: Sí, Gasolo quiere seguir jugando. Y el Pichu Cabrera, Sebastián Cabrera.
1: Ya,
2: yeah.
1: Ya.
2: Yeah. Y en el medio ahí estaría entrando, yo le decía yo, Matías Cepeda. La primera opción la tiene Camargo. Aunque no es de Cabellón en Quinchilavi. Pero al parecer llega Camargo acompañando a Matías Cepeda.
0: Glavi y Cepeda son más o menos similares en ese aspecto. Entonces, por eso como. O el uno o el otro. Claro. Por eso que no. Yo creo que no se complementarían bien Glavi y Cepeda, porque tienen un estilo bastante similar. Cepeda va bien al choque, ha sido bien criterioso el año pasado cuando le tocó estar en cancha.
2: Sí, y ahí estaría dando nuevamente la oportunidad a Pablo Rodríguez para que sea el enganche. Y en ofensiva estaría jugando. Aquí creo que van a darle la oportunidad a Prato, que también se vio que hoy día hizo algo de fútbol parecido en un equipo A. Y ahí estaría echando, bueno, yo veo lo que les dije ayer.
0: Prato. Mundaca.
2: Y estaría saliendo Mundaca. Ayer estaba Mundaca y hoy al parecer sería Alfaro. El chico que estaría subiendo minutaje.
1: Pero Alfaro es 10.
3: Es puntero, ¿no?
2: No, es puntero. Entonces me parece que podría ir por la derecha, Alfaro, y primero se podría cambiar a la banda izquierda. O van a ir cambiando, si es esa la formación.
0: Yeah.
2: Si es esa. Entonces ahí donde me llama la atención que va a haber Gino Alfaro que va a sumar, pues recordemos que tienen que ir un sub-21, sub-23.
0: Ya. Y tienen que sumar una cierta cantidad de minutos, me
2: 130
0: parece.
2: Entre ellos. Por partido.
3: Ah, por partido.
2: Sí.
1: Entre
0: el sub-21 y el sub-23.
1: Puede jugar uno el partido completo y el otro jugar
3: un ratito.
2: Ahí te estaría sumando.
1: Parte del primer tiempo.
2: Te estaría sumando Pablo Rodríguez, Alfaro.
3: Cepeda, ¿no?
2: Con 21 y Cepeda como sub-23.
3: De hecho, bueno, a Villegas el tiro, se gana el tiro un buen 90 minutos.
1: Hay que buscarle, sí, lo que pasa es que Villegas, ¿cuánto tiene? ¿17?
2: 17.
3: Sí. Ah, chiquito.
1: Sí, y además chiquito y es menudito. El otro día entró al arco, lo primero que hizo el jugador de Huachipato.
0: Me parece que fue Enrique, ¿sabes? El que lo probó.
1: Le pegó al arco al tiro, sí. Casi lo desarma con el pelotazo que le pegó.
0: Pero de que lo aguantó.
1: Sí, pero casi lo desarma. O sea, sí, ¿por qué? Porque en el fútbol profesional cambia del cielo a la tierra con dimensiones menores, con sub-20, cambia, pero absolutamente el amateurismo. ¿Ustedes recuerdan cuando alguna vez dijeron Coquimbo tiene un equipo así bien discretito alguna vez? Y la gente decía, ¿qué es esto, weón? Con una selección de la Pampilla. ¿Se acuerdan que hubo una selección amateur que jugó contra el Coquimbo Unido, ese discreto que había? Como 10 le hizo Coquimbo Unido a los amateurs.
3: Sí, sí.
1: Porque la diferencia es inmensa, sí. Inmensa. Yo tenía, y mi hijo hacía partidos con, cuando era niño, Sebastián Galani jugaba en por estudiaba en el Gabriela Mistral.
0: Gabriela Mistral, sí. Sí, Mistraliano.
1: Y jugaban ellos a la pelota, pues cabros, pues. Y Galani era ya cadete con quien murió. Claro. Entonces hacían partidos, no sé, D-Baby, futbolito, no sé lo que cosa. Y decían, viene Galani. Ah, cagamos.
3: Ah, ya, de otro nivel.
1: Sí, pues el nivel de, lo, de los niños, esto no.
0: No, yo me acuerdo los inicios de Galani. Cuando en ese Coquimbo Unido que peregrinaba por prácticamente todo Coquimbo, o sea, de la Vampilla al, al Parque Urbano de Tierra Blanca. Siempre, Galani siempre llegaba al entrenamiento caminando con el buzo del colegio de Gabriela Mistral. Mira. Siempre. Así que todos los primeros. Dos años que ya después saliendo el Gabriela Mistral ya...
3: Se dedicó 100%.
0: Claro, pero ¿cómo se llama? No, cuando estaba en sus primeros años siempre llegaba con el uso de Gabriel, del Gabriela Mistral Sebastián Galani. Y no, claro, o sea, además también Villegas es un arquero que tiene altas condiciones. En el sudamericano sub-17 lo demostró de sobra. Mm. De hecho, por el penal ya fue un error bien bien grande, pero no llegó a empañar la buena actuación y es más, o sea, mire cómo somos de no me gusta mucho el término, pero lo voy a usar igual, chaquetero. Cómo somos de chaquetero los chilenos, que empezaron al tiro a reventar a Villegas, que este el recambio, mira con estos arqueros, este el recambio, estamos jodidos la cuestión. Al día siguiente partidazo, creo que terminó con la valla en cero y todas esas personas que le estaban liquidando a Villegas calladito, no los vi. Entonces es un proyecto interesante, pero
1: me parece todavía para la primera división.
0: Exacto, yo voy en esa primera línea, que llévenlo de la manito primero, que vaya subiendo categoría, tiene condiciones de sobras, pero llévenlo de la manito, porque si lo subimos de inmediato lo van a quemar y ahí se va un proyecto interesante que tiene Coquimbo Unido, que le pueden sacar harto rédito económico.
1: El doble G dice Antofagasta lidera el grupo con 4 puntos. Sí, pues le ganó uno y le empató el otro a Cobreloa.
3: Exacto.
1: Ellos ya empezaron. El Álvaro Torres Godoy dice nada que ver con el tema. Pero en el colegio que trabajo en Puente Alto, Coquimbo sí es tema de conversación. Mira. Es un colegio de hombres de la protectora de la infancia y he puesto a Coquimbo en alto, dice. Buen Alvarito.
3: Bien, Álvaro.
1: Así que se lo vi el Luis Rojas, hablaba en Guayacán, que es más coquimbano. Bien, nos vamos, po. Don Renecito.
0: LJ.
1: Vecino le voy a tener que decir ahora.
3: Vecino,
1: Lo voy a despertar. Yo llego a Coquimbo, al estacionamiento de mi casa, porque donde va a vivir el René, llego 10 para las 7 de la mañana. 10 para las 7. Te voy a tocar la ventana fuerte, así como, voy a ser así, como que si fuera temblor. Para que alguna vez temblé.
2: Bueno, si hasta ahí más llegaría el estacionamiento también, pues.
1: Puede poner cadena usted en la reja y todo eso.
2: Sí, sí, usted, además que tenemos que conversar el precio del estacionamiento también. Sí, ¿Le preste el ladito para guardar el auto?
1: Mi casa toda la vida. Nos vamos, que le vaya bien a todos. Mañana viernes. Estamos, hay que ponerle el pecho esta semana. Están enfermos todos. Don Juan Carlos cagó la pierna. René José Miguel apenas habla. Estamos sonados.
3: Sí.
0: Sí.
1: Así que arriba con el hombro, no, hay que aguantarlo. Aguantarlo, ¿no, güey?
2: Sí, yo... Sí.
1: ¿Sí?
2: El lunes nos voy a llegar un poquito más tarde.
1: ¿Cómo? ¿Por qué otra vez ella?
0: Tiene... Ya. Compromisos, por lo visto.
1: Que les vaya bien a todos. Nos encontramos de noche y de mañanita. Gracias por estar con nosotros. Gracias a los que le dieron me gusta a las transmisiones de YouTube. Recuerde, cuando se conecte ahí, dele me gusta. Le va a hacer bien al canalcito este. Que les vaya bien. Sigue ganando la U2-0 en 91. México iba 0-0.
0: Sí, 0-0 en el entretiempo.
3: Ante Corea del Sur.
1: Chao. Hasta mañanita.
3: Chao.

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1: 10 de la noche, 25 minutos.
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3: 10 de la noche, 57 minutos.
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1: 11 de la noche, 26 minutos.
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1: 0:31.
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1: Una de la madrugada.
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1: Una de la madrugada, 32 minutos.
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1: 2:00 a.m. Un minuto.
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1: 2:00 a.m. 32 minutos.
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0: No. Te indica la hora.
1: 3 de la mañana, 31 minutos.
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1: 4:01 a.m.
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1: 4 de la mañana, 27 minutos.
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1: 4 de la mañana, 58 minutos.
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1: Las 5, 28 minutos.
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1: Las 5:57 minutos.
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2: Las 7 de la mañana con 16 minutos en la Primera Mirada a través de Radio Monte Carlo. Bueno, dos hechos en el ámbito, yo diría policial, marcaron la jornada en el día de ayer. Este pequeño de solo 4 meses que falleció en las últimas horas, luego de ingresar, no tenía pulso cuando ingresó al SAR Raúl Silva Enríquez de La Serena. Los antecedentes preliminares señalan que el equipo médico activó de inmediato los protocolos de emergencia y logró revertir el paro cardiorrespiratorio de este bebé de solo 4 meses. Posteriormente, la menor fue trasladada por personal del SAMU al Hospital de La Serena para continuar con su atención. Sin embargo, a pesar de los esfuerzos que se desplegaron por el equipo de salud, falleció horas más tarde en el mismo recinto de La Serena. El procedimiento quedó a cargo de carabineros mientras se desarrollan las diligencias destinadas a esclarecer las causas de este lamentable deceso para este bebé de solo 4 meses. Y la otra noticia que marcó la jornada en el día de ayer fue los dos cuerpos que fueron encontrados en un fondo en la localidad de Sotaquí, en la provincia de Limarí, que corresponde a dos varones, uno de 29 y el otro de 34 años, que fueron encontrados sin vida entre un predio agrícola cuyas plantaciones contaba con paltos. El cargo o las diligencias están a cargo de la Policía de Investigaciones, quien investiga precisamente lo que aconteció en esta jornada, cuando fueron encontrados estos dos cuerpos en este lugar de la localidad de Sotaquí. El antecedente preliminar durante la mañana de ayer, se trabajaba precisamente en el fundo cuando se encontraron los cuerpos entre las plantaciones de palto. Se dio obviamente el aviso preliminarmente a carabineros, quienes adoptaron el procedimiento inicial y comunicaron el hecho a la fiscalía. Posteriormente, personal especializado de la Policía de Investigaciones concurrió al sitio del suceso para realizar las primeras pericias y levantar las evidencias que permitan esclarecer cómo ocurrieron los hechos. Las víctimas corresponden a dos ciudadanos chilenos, como decía, de 29 y 34 años de edad. El reconocimiento externo policial permitió determinar que ambos presentaban múltiples lesiones que fueron provocadas por proyectiles balísticos tipo perdigones. Por ahora, la investigación se mantiene en pleno.

desarrollo y no se descartaron distintas hipótesis respecto a este lamentable crimen que ocurrió en la jornada de ayer en este fondo de la localidad de Sotaquí. Son las 7 de la mañana con 20 minutos. 7 de la mañana, 20 minutos. 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
1: Las 7 de la mañana ya con 24 minutos, 7:24 minutos de la mañana. Estamos ya conectados con la Unidad Operativa de Control de Tránsito. La gentileza de Mayra Aguilar y todo el equipo que trabaja en la Unidad Operativa nos permiten este contacto. Mayra, ¿cómo está? Buen día.
2: Hola Wilson, buenos días.
1: Bueno, pareciera ser que un día más tranquilo este, o me equivoco, Mayra.
2: Sí, ya comienza a verse mucho más tranquila las mañanas, empezaron a salir los primeros colegios, o casi todos ya salieron de vacaciones ayer, la verdad, porque en general hay una jornada para los profesores en el día de hoy, así que se ve mucho más tranquila las rutas de la Coronación, la Serena, Coquimbo, no totalmente despejadas, sabemos la gente tiene que salir a trabajar igual, pero muchos colegios ya fuera por estas vacaciones de invierno que están comenzando.
1: Correcto. Bueno, se nos viene el invierno, se nos viene el niño Godzilla, Mayra. Por eso, ¿te acuerdas que conversábamos ayer sobre la compra de un paraguas para Mayra?
2: Así es, se viene este niño Godzilla, dicen. Por ahora no hay, al parecer, no hay precipitaciones tan cerca acá en la región, al menos no he visto que hayan anunciado, pero igualmente hay que estar preparado, sobre todo con las condiciones del vehículo, revisar el estado del vehículo, revisar los frenos, revisar los neumáticos, este tema de las plumillas, también de los parabrisas y, por supuesto, el mismo parabrisas.
1: De
2: veras. Todas estas situaciones. Bueno, la gente se acuerda al final, hoy va a llover, voy a ir a comprar las plumillas.
1: Claro, y mira, qué bueno la acotación que hace Mayra. Generalmente cuando ya comienza un poco San Isidro a portarse mejor, incluso aparecen también los que arreglan las plumillas en los supermercados, en los centros comerciales.
2: Claro, empieza el emprendimiento ahí.
1: Claro. Bueno, ¿cómo se ve el panorama? ¿Algún inconveniente esta mañana, Mayra, en la ruta?
2: Sí, bueno, teníamos varios semáforos apagados en Coquimbo, en La Cantera, habían trabajo por parte de la empresa CGE,

0: hubo alrededor de 6 semáforos apagados, ahí han ido encendiendo paulatinamente. El último que quedaba era la cantera del Culebrón y en este momento lo acaban de encender, así que por ese lado bastante bien. Se mantiene apagado Almaceda con el Chañar, también a la espera de los trabajos de la empresa CGE, así que ya esperamos que prontamente lo solucionen, porque llevamos casi 2 semanas con ese semáforo apagado y la verdad es que causa bastantes problemas y obviamente la misma inseguridad del lugar. Continúan los trabajos en Balmaceda con el Almirante Alar, ya sabemos que de sur a norte hay que hacer un pequeño bypass y de norte a sur hay que hacer el desvío por calle Almirante Alar hacia Avenida Estadio. El resto de los sectores, como te comentaba, en normalidad esta mañana y por ahora no tenemos aviso de algún accidente mayor que pueda afectar el normal tránsito vehicular.
1: Perfecto. Estimada Mayra, como siempre, para todo el equipo que trabaja en la unidad operativa, un bonito fin de semana, sobre todo para descansar también un poquito, y a todos quienes están ya de vacaciones, que tengan un muy buen fin de semana.
0: Muchas gracias, igual para ustedes, buen fin de semana, también buenas vacaciones de invierno, a preocuparse al conducir, si van a salir con sus niños, con sus niñas, van a viajar, van a hacer algún tipo de visita, por ejemplo, a la nieve, la gente se va a los centros donde hay nieve, a preocuparse del vehículo, del uso de cadenas donde es necesario, no exceder los límites de velocidad permitidos, para que cuiden así a toda su familia y también al resto de las personas en la vía. Muchas gracias y estamos nuevamente en contacto el día lunes.
1: Muchas gracias, Mayra, bonito fin de semana.
0: Igual para ustedes, chao.
1: Chao. Mayra Aguilar desde la Unidad Operativa de Control de Tránsito, tomando contacto con nuestra primera mirada, cuando son las 7 de la mañana con 28 minutos. 7 de la mañana, 28 minutos. Antes de la pausa vamos a compartir una canción. Aparece Karol G y Rosalía. Uy, le ha ido súper bien a Rosalía en Estados Unidos. Ya lo vamos a comentar. Agua tan azul

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3: 7:00 a.m. 31 minutos.
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2: Ahora faltan 23 minutos para las 8 de la mañana en Primera Mirada. Una de las noticias lamentables que conocimos en el día de ayer fue el fallecimiento de Jacid Moreno Dueñas. A los 101 años de edad, falleció en la capital, en la clínica Dávila, producto de una neumonía que complicó su estado de salud en los últimos días. Bueno, Moreno Dueñas, muchos deben recordar, bueno, aparte de la actividad deportiva, ya vamos a ir conversando sobre la actividad deportiva. Él era dueño de la tienda La Paloma, esta tienda que vendía lanas, y también del famoso Gato Negro. El Gato Negro enclavado en la calle Cordobés, en pleno centro de La Serena. Bueno, la partida de Moreno Dueñas desaparece una de las figuras más emblemáticas, yo diría, de la ciudad de La Serena, y fundamentalmente en el ámbito deportivo. Moreno Dueñas nació el 11 de abril en la ciudad capital regional y formó junto a su esposa Esther Morgues una numerosa familia. Recordemos a sus hijas Matilde, Miriam, Belina, Gloria y Mónica. Además, 13 nietos y 11 bisnietos. Bueno, uno de los capítulos importantes de la vida de Jacid Moreno Dueñas, la actividad deportiva, el deporte amateur, a quien amaba pero intensamente. Fue integrante de la selección de fútbol de La Serena, que se coronó campeona nacional amateur en los años 1949, 1951 y 1953. Una hazaña irrepetible que permitió a la ciudad quedarse en propiedad con el histórico Trofeo Caupolicán, un reconocimiento que ninguna otra asociación del país ha logrado conquistar. Aquella campaña no solo llenaron de orgullo a la región, sino que también sentaron las bases para el nacimiento del fútbol profesional y el desarrollo para el nacimiento de Club Deportes La Serena en el día de hoy. En el año 2004, la Municipalidad de La Serena reconoció, junto a su hermano Daniel, su invaluable aporte al desarrollo tanto deportivo como comercial de la comuna. Bueno, aparte de él tenía, aparte de ser profesor, comerciante y todo lo demás, fue también profesor, fue director, recordemos, de la escuela número 1 de La Serena, formando a cientos de estudiantes. Bueno, una de las pasiones naturalmente que más destacaron, aparte de ser profesor, de ser comerciante, de ser deportista, es una cosa increíble porque prácticamente una vida dedicada a La Serena. Recordemos que dentro de sus actividades, además una persona muy sencilla, él tenía una frase que, aparte de la pasión que tenía por el comercio, por el deporte, decía él: ser buena persona cuesta cero peso. Fíjese que una frase tan pequeñita que Jacid Moreno Dueñas repetía habitualmente y lo conversaba cuando se reunía con sus amigos, con los deportistas en general, y por eso la familia, la gran familia, la mayor parte son muy buenas personas, porque como él decía, ser buena persona cuesta cero peso. Queremos entregar desde Primera Mirada a través de Radio Monte Carlo un reconocimiento a su familia. Él en estos momentos va a hacer, se van a desarrollar los funerales en Santiago en el día de hoy. La Serena, bueno, comienza a instalarse el sentimiento de gratitud hacia una persona que ayudó a construir parte importante de la identidad deportiva de la ciudad de La Serena. Para Jacid Moreno Dueñas, para su familia, para quienes están ligados a él. Un abrazo muy cariñoso, y sabemos que el aporte de Jacid Moreno Dueñas va a quedar impregnado en nuestro sentimiento para toda la vida. Porque hay personas realmente que son inolvidables, más aún conociendo sus amplias capacidades, pero manteniendo por sobre todas las cosas la sencillez y ser, como él decía, buena persona. Faltan 17 minutos para las 8 de la mañana. 17 minutos para las 8 de la mañana. Estamos conectados a La Primera Mirada en Monte Carlo.
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1: Ahora faltan 14 minutos para las 8 de la mañana en Primera Mirada. 14 minutos para las 8. En horas de esta madrugada se recibió un llamado por un accidente vehicular en el kilómetro 536 en la comuna de La Higuera, cerca de la tenencia de carretera Elqui en la ruta 5 Norte, donde se vio involucrado un bus que se dirigía de norte a sur sin pasajeros, dos ocupantes, el chofer y auxiliar, chocando con una barrera de contención, encontrándose el chofer atrapado y siendo rescatado por bomberos de la primera compañía. Trabajó en el lugar la ambulancia del CESFAM de la comuna de La Higuera, también una ambulancia de ResMed, carabineros de la tenencia de carretera y personal del lugar. Seguramente a esta hora de la mañana, cuando son las 7:47 de la mañana, se pide a los conductores que transiten con precaución, precisamente por lo acontecido ahí en la ruta del kilómetro 536 en la comuna de La Higuera, donde este bus que se dirigía de norte a sur no llevaba pasajeros, el bus, solamente los dos ocupantes, el chofer y auxiliar, y chocaron con una barrera de contención. Estaba siendo rescatado en horas de la mañana. Ocurrió más o menos pasada las 4 de la mañana este lamentable accidente. Vamos a otra información que dice relación con la importancia de cuidadores y cuidadoras. Y bueno, estas personas están dedicadas íntegramente al cuidado de adultos mayores, que obviamente provoca también cansancio, provoca estrés, provoca ansiedad. Por esta razón, se realizó un encuentro regional que reunió a familias de acogida. Me refiero también a las familias de acogida con respecto a los menores. Así como también destacamos lo que ocurre con las personas que cuidan a los mayores, hay también las entidades que acogen a los pequeños. Por esta razón se desarrolló este encuentro regional con familias de acogida para compartir experiencias y fortalecer el acogimiento familiar. Esta actividad, que está enmarcada en el mes del acogimiento, reunió a familias que actualmente brindan cuidado temporal a niños, a niñas y también a adolescentes, promoviendo el intercambio de experiencias y el fortalecimiento de redes de apoyo. Bueno, vamos a conocer los detalles de lo que aconteció en esta reunión, este encuentro regional de familias de acogida, en el contacto que tenemos con la periodista Anitza Harris.
2: En el marco del mes del acogimiento, la Dirección Regional del Servicio de Protección Especializada a la Niñez y Adolescencia realizó un encuentro con familias de acogida que actualmente brindan cuidado temporal a lactantes, niños, niñas y adolescentes mientras se resuelve su situación de protección. Este encuentro estuvo marcado por el intercambio de experiencia entre distintas familias de acogida que han pasado por el proceso de evaluación y han acogido a niños, niñas y adolescentes. La instancia buscó generar un espacio de diálogo para fortalecer la instalación progresiva de una cultura del acogimiento, a través de ideas de difusión levantadas desde las propias familias de acogidas, así como ampliar la comunidad de personas que contribuyen a restituir el derecho de vivir en familia. Respecto a esta actividad, la directora regional subrogante del Servicio de Protección Especializada a la Niñez y Adolescencia, Macarena Vallejos, destacó lo siguiente.
3: El acogimiento familiar constituye una medida de protección fundamental para niños, niñas y adolescentes que han debido ser separados transitoriamente de su medio familiar. Por ello, como servicio, impulsamos espacios de encuentro y participación que permitan fortalecer a las familias de acogida, reconocer su valioso aporte y promover una sensibilización de la comunidad respecto de la importancia de brindar entornos protectores y afectivos que favorezcan la restitución de derechos.
2: En tanto, Gonzalo Cortés, seremi de Desarrollo y Familia, recalcó lo siguiente.
4: que tiene un realce fundamental para el gobierno del presidente Kast, que es cómo intentamos, ¿no es cierto?, con todo nuestro esfuerzo, nuestro cansancio, nuestro empuje, a que no existan más niños que estén abandonados en los hospitales o en los sistemas residenciales de menores de 3 años.
2: La jornada abriendo un espacio de reflexión y contención, el cual fue valorado por las familias participantes, ya que les permitió conocer otra experiencia y compartir sus propias vivencias en el acogimiento familiar. Sobre estos encuentros entre familias, Pilar Gaviño, familia de acogida, comentó:
5: los espacios siempre me han parecido muy enriquecedores porque permiten conocer y compartir la experiencia de acoger como familia externa. Además, agradezco muchísimo la disposición del equipo de la unidad de familia y de las familias que participan, porque son instancias muy valiosas.
2: Asimismo, las familias compartieron sus motivaciones para organizarse y crear una fundación que les permita apoyarse mutuamente durante todo el proceso de acogimiento familiar, además de contribuir a la difusión y fortalecimiento de una comunidad que visibilice el rol que desempeñan las familias de acogida. En relación con la anterior, Paola Acuña, familia de acogida, comentó lo siguiente.
6: La creación de una fundación busca organizarnos y apoyarnos frente a las distintas necesidades que van surgiendo en este hermoso camino del acogimiento familiar. Asimismo, también queremos brindar un espacio para conversar sobre las emociones y sentimientos que experimentamos como familia durante el cuidado de los niños y niñas que acogemos.
2: La instancia culminó con el compromiso de las y los participantes de seguir promoviendo el acogimiento familiar y motivar a nuevas familias a sumarse a esta importante labor, contribuyendo a que más niños, niñas y adolescentes puedan crecer en un entorno familiar protector. Para obtener más información sobre familias de acogida o procesos de adopción, las personas interesadas pueden ingresar a www.servicioprotección.gob.cl. Informó desde el Servicio de Protección Especializada la periodista Anitza Harris.
1: Muchas gracias, Anitza. La verdad es que este encuentro resultó muy productivo. Bueno, se compartieron experiencias muy bonitas, también los desafíos que tienen las familias que acogen a niños, a niñas, adolescentes, precisamente para brindarles ese calorcito familiar, ese cariño del ser humano hacia seres que muchas veces han tenido inconvenientes grandes en la vida y a pesar de ser pequeños, pero que han encontrado brazos cariñosos, brazos que realmente llevan a prodigar cuidados intensos y sobre todo entregar ese calor de amor que tanto se necesita por parte de los niños. Solamente faltan 6 minutos para que sean las 8 de la mañana. ¿Dónde está tu amor, Los Vázquez?

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1: 7:57
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2: 8:04 a.m. Se nos viene el Día del Papá este fin de semana. Y bueno, de pronto uno comienza el cabeceo, qué regalar a papá, regalarle unos calcetines, los famosos calcetines del Día del Papá, algún engañito, en fin, o algo rico también. 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Bueno, hay una actividad que es tan bonita, es tan importante, y cómo salva vidas. El Santo Tomás, en este caso, ¿sabe usted que fue un distintivo gracias al compromiso de decenas de donantes altruistas? Porque donar sangre de pronto pareciera ser como que fuera tan sencillo, pero de repente cuesta. Y con más de 150 donaciones de sangre, Santo Tomás fue reconocido como parada de la ruta Salva Vidas del Hospital de La Serena. Por esta razón, la institución recibió el distintivo gracias al compromiso de decenas de donantes altruistas y al trabajo conjunto entre la Carrera de Tecnología Médica y el Banco de Sangre del Hospital de La Serena. La entrega de este reconocimiento se concretó tras el cumplimiento exitoso de las metas establecidas en 3 intervenciones consecutivas realizadas desde octubre del año pasado, además de los meses de marzo y junio de este año, un hito que ha sido liderado por la Carrera de Tecnología Médica de Santo Tomás en coordinación con el Banco de Sangre. Gracias a esta alianza tan importante, más de 150 donantes altruistas, entre estudiantes, académicos y colaboradores, han participado en las campañas desarrolladas en la Casa de Estudios, permitiendo contribuir a la atención y tratamiento de cientos de personas que requieren transfusiones sanguíneas. Una maravillosa actividad y un reconocimiento realmente importante. Y a propósito de ello, quería trasladarme a Ovalle con el propósito sobre el mismo tema, que el Banco de Sangre del Hospital de Ovalle optimiza la atención y hay un horario también continuado. Ahora, convertirse en donante voluntario es un acto de profunda solidaridad, ya que una sola extracción de sangre tiene el potencial de salvar hasta 3 vidas adultas. Este acto es fundamental en hospitales y centros de atención que enfrentan una demanda crítica, especialmente en los casos de atención de emergencias médicas, cirugías de alta complejidad, tratamientos oncológicos y partos con complicaciones. Debido a esta circunstancia, obviamente la sangre es un recurso que en esta oportunidad se vuelve algo pero imperiosamente necesario. Por esta razón, el Hospital de Ovalle tiene ahora un nuevo horario en el Banco de Sangre para las personas que deseen entregar su aporte. El nuevo horario continuado es de lunes a jueves de 8 de la mañana a 4 de la tarde, mientras que el día viernes comienzan a las 8 de la mañana y terminan a las 3 de la tarde. Este es el nuevo horario que tiene el Banco de Sangre del Hospital de Ovalle. El tecnólogo médico Mauricio Araya, jefe del Banco de Sangre, se refirió precisamente a este nuevo horario que tiene el centro asistencial y esto fue lo que señaló al respecto.
3: Necesitamos constantemente un flujo de donantes de sangre que sea regular. Más que estar llamando a la población que hubo un accidente o hubo una persona que tuvo un evento traumático o hay una persona que está enferma, vengan por favor a donar por esta persona. Lo que nosotros necesitamos es que la comunidad cambie la cultura de la donación de sangre y dejemos de ser reactivos como donantes de reposición, que es la categoría que se le asigna a esto, y nos volvamos donantes voluntarios. Que la donación de sangre voluntaria sea un acto social de orgullo, que yo al ser donante voluntario diga, pucha, yo voy a ayudar a las personas, voy a ayudar a que el hospital o voy a ayudar a que el servicio o las entidades de salud de mi localidad tengan los inventarios de sangre adecuados para ayudar a cualquier persona que lo necesite y no solamente a mi familia.
2: Bueno, ahí estaba el llamado entonces que realiza Mauricio Araya con este nuevo horario de atención del Banco de Sangre del Hospital de Ovalle. Destacamos la distinción que recibió Santo Tomás por alcanzar una meta importante. 150 donantes. Qué maravilloso es donar unas gotitas de sangre, ¿no es verdad? Para tantas personas que hoy día lo requieren. 8 de la mañana con 11 minutos. 8 de la mañana, 11 minutos. Lo mejor de mi vida eres tú.

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1: 8 de la mañana con 15 minutos en Primera Mirada. Bueno, en el ámbito de la policía, un importante golpe contra el robo y la comercialización ilegal de vehículos concretó Carabineros en la provincia de Elqui. Tras la recuperación de al menos 19 automóviles que mantenían en cargo vigente por robo o apropiación indebida, durante dos operativos desarrollados de manera casi simultánea en las comunas de La Serena y Coquimbo. Bueno, los procedimientos se originaron a partir de un proceso judicial en que se solicitó la cooperación de carabineros para recuperar 7 vehículos que se mantenían con apropiación indebida desde una parcela ubicada en el sector norte de La Serena y a un taller mecánico emplazado en el sector Baquedano de Coquimbo. Bueno, sin embargo, la presencia policial pasó rápidamente de apoyo a protagonista al descubrir que entre ambos recintos había más de 40 automóviles de diversos tipos y marcas en distintos estados de desarme. Fue así como carabineros de la sección de encargo y búsqueda de vehículos se sumó al trabajo operativo, contribuyendo con su tecnología y conocimientos a identificar una veintena de móviles que mantenían encargo vigente por robo y por apropiación indebida. Además, en ambos lugares, los funcionarios policiales encontraron una gran cantidad de piezas automotrices, situación que obligó a mantener los operativos en desarrollo durante gran parte de la tarde debido al volumen de evidencia y la necesidad de verificar individualmente la situación de cada una de ellas. Bueno, de acuerdo con a lo que informó el comisario de la sexta comisaría de las compañías, el capitán Richard Martínez, tras el hallazgo se activaron de inmediato las capacidades investigativas y operativas de carabineros para determinar la condición legal de los vehículos encontrados y establecer eventuales vínculos con la persona sindicada como presunta autora de diversas apropiaciones indebidas. La investigación con respecto a estos vehículos que fueron encontrados, casi 40 vehículos, por Dios, algunos en estado de desarme y vehículos de alta gama, que fueron encontrados tanto en el sector norte de La Serena como también en este lugar de la calle Baquedano en el puerto de Coquimbo. 8 de la mañana con 18 minutos. Revisando todas las informaciones en esta jornada a través de Monte Carlo en nuestra Primera Mirada. Nos acompaña también esta mañana en Primera Mirada con los deseos de un muy buen día, Mark Anthony.

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2: 8 de la mañana con 22 minutos en Primera Mirada. Bueno, lo bueno es que ya muchos estudiantes están disfrutando de sus vacaciones a esta hora de la mañana. Algunos terminaron sus actividades en el día de ayer. Una gala Balmaceda aquí en el colegio José Manuel Balmaceda, muy bonita, que culminó incluso con algunos petardos, algunos fuegos, podríamos llamar de artificio, aunque no eran de estos despampanantes, pero fue una jornada muy bonita la que vivió el colegio José Manuel Balmaceda en la tarde de ayer. También muchos estudiantes de establecimientos disfrutaron de un encuentro muy particular, muy amistoso y sobre todo muy sabroso. Así es que para los estudiantes en general, que ya están disfrutando de las vacaciones de invierno, nuestro cariñoso abrazo a través de Radio Monte Carlo. Bueno, vamos ahora precisamente ya prácticamente a horas de iniciar nuestra jornada invernal. A pocos días de las jornadas de invierno, el Ministerio de Salud mantiene la alerta por el aumento de las enfermedades respiratorias y la alta circulación de virus en el territorio nacional. Razón por la cual el jefe de epidemiología del Ministerio de Salud informó en el reporte semanal la campaña de invierno precisamente por la circulación, ¿no es verdad?, de este virus respiratorio, alcanzando un 52% de positividad y la cifra más alta que se ha registrado en lo que va del presente año. Por esta razón, está haciendo un llamado ferviente a todas las personas que deben vacunarse, que por favor lo hagan, sobre todo los menores, a quienes corresponda, y también a las personas adultas. No dejen pasar esta magnífica oportunidad de obtener la inoculación para estar lo más sano posible en la temporada invernal. 8 de la mañana con 25 minutos en Primera Mirada.

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1: 8:28 minutos.
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2: Solamente faltan 25 minutos para las 9 de la mañana en Primera Mirada. Bueno, hay distintas actividades que vamos a ir revisando también en el transcurso de nuestra programación con respecto a la celebración del Día del Papá, este día domingo. Pero quiero en este minuto hablar sobre la salud. Bueno, recordemos que en el día de ayer se había anunciado, ¿no es cierto?, la paralización de la atención primaria de salud que afecta a los SFAM, que afecta a los SAR y también a las postas rurales de la región de Coquimbo, que naturalmente sigue generando debate. Mientras los dirigentes del sector advierten sobre el impacto que podrían tener futuros ajustes presupuestarios, refiriéndose a los recortes que se pueden producir, en el día de ayer desde el municipio de La Serena cuestionaron los argumentos que movilizaron la movilización. El director del Departamento de Salud de La Serena, Emilio Trujillo, afirmó que actualmente la comuna no registra recortes en los recursos destinados a la atención primaria, ni en el financiamiento per cápita, ni en los programas de salud. Tuvimos la oportunidad justamente de conocer lo que señalaron los dirigentes de la salud con respecto a lo que aconteció precisamente en el día de ayer. Para tal efecto, tuvimos justamente la ocasión de conocer lo que señalaban precisamente con respecto a ello, y esto fue lo que captó Félix con respecto a esta situación que se vivió justamente en el día de ayer, donde ni siquiera se entregaron los medicamentos. Félix Velasco logró captar este informe que entregaron los dirigentes.
3: Cuéntanos de esta manifestación y la entrega de esta carta al delegado presidencial de AFUSAM.
4: La verdad es que este paro, convocado por el nivel regional de CONFUSAM, Federación Cuarta Región, tiene que ver con la propuesta del gobierno con respecto al tema de recortes. Hace unos días atrás estuvieron los alcaldes acá en la región, en la ciudad de La Serena, viendo justamente este tema y pronunciándose hacia el presidente de la República con respecto a los mismos recortes. La verdad es que este paro está convocado para el día de hoy. Es un tema que tiene que ver con, como digo, el tema de los recortes presupuestarios a nivel nacional, pensando en que desde 2026 al 2029 se van a recortar 2.8 billones de pesos para el tema de salud. La verdad es que eso es catastrófico para el tema de los insumos, la infraestructura y también incluso el tema de mantener el recurso humano. Entonces la verdad es que este paro tiene que ver con eso, tiene que ver con decirle al gobierno que la verdad es que no estamos dispuestos como funcionarios de salud a estos recortes presupuestarios que van en desmedro, no solamente de los funcionarios, sino que también de la salud de la gente de la calle.
2: Bueno, lo que señalaban justamente los dirigentes con respecto al tema de la salud, como estaba comentando con respecto a ello, tuvimos la oportunidad de conocer lo que señaló Emilio Trujillo, el director del Departamento de Salud de La Serena. Afirmó que actualmente la comuna no registra recortes en los recursos. Uno de los aspectos que más cuestionó la autoridad fue la suspensión de prestaciones que habitualmente se mantienen durante jornadas de movilización. Por ejemplo, en el día de ayer, el día de la paralización, no hubo entrega, por ejemplo, de medicamentos. Tampoco se entregó alimentación complementaria. Bueno, desde el Departamento de Salud indicaron que se está trabajando con los distintos SFAM, con el propósito de reagendar, a contar de hoy, las horas médicas y prestaciones afectadas durante esta jornada de paralización, con el único objetivo de reducir el impacto sobre los pacientes. Para muchos pacientes que llegaron en el día de ayer, fue hasta una sorpresa. Algunos no tenían la más remota idea de la paralización de los funcionarios de la salud, de la atención primaria, que afecta a los SFAM, que afecta a los SAR y también a las postas rurales. La paralización obviamente era solamente por el día de ayer. Hoy día la atención es absolutamente normal. 20 minutos faltan para las 9 de la mañana. Vamos a servirnos ahora un chocolate calentito, ¿ya?

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1: 8 de la mañana, core 44 minutos en Primera Mirada. En el Valle de Elqui tendremos fiesta religiosa. Sí, cómo no, porque este fin de semana Rivadavia va a celebrar la fiesta religiosa en honor a San Antonio de Padua. Para conocer los detalles de la fiesta, inmediatamente nos tomamos contacto con Javier Ramírez, siempre atento y tempraneramente. Javier se levanta tipo 6 de la mañana para estar en contacto con la información. Estamos en contacto, Javier, bienvenido.
2: Muchas gracias, contarles de que este fin de semana la comunidad católica de la localidad de Rivadavia celebrará la fiesta religiosa en honor a San Antonio de Padua. La invitación a participar de esta festividad religiosa la hace Jocelyn Araya Molina, coordinadora de la comunidad católica de Rivadavia.
3: Queremos invitarlos a participar de nuestra fiesta patronal, la cual se realizará este día domingo 21 de junio. Las misas son a las 12 del día y a las 4 de la tarde. Y luego tenemos la procesión por las calles de nuestro pueblo. Así que están todos cordialmente invitados a acompañarnos, a acompañar a San Antonio en este día de su fiesta patronal.
2: De esta manera, este fin de semana, la comunidad católica de Rivadavia celebra con fervor la fiesta religiosa en honor a San Antonio de Padua.
1: Bueno, muchas gracias, Javier. Javier Ramírez, directamente desde la comuna de Paiguán. Solamente faltan 14 minutos solamente, 14 minutos para las 9 de la mañana. Esperamos que podamos enfrentar un muy, pero muy buen día en este viernes 19 de junio. Bienvenidos para compartir con Coti a esta hora en Primera Mirada.

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2: Ahora faltan solamente 10 minutos para que sea las 9 de la mañana. Inmediatamente vamos a dar una mirada a lo que señala la prensa para este viernes 19. El diario La Región destaca: critican cóctel bailable de concejales. Polémica por ediles bailando con los Viking 5 en el Encuentro Nacional en Coquimbo. Bienvenida con identidad local dejó coletazos y varias reacciones de protagonistas. El titular principal del diario La Región. Instituto Forestal dice construirán en el Rosario primer centro tecnológico de la planta. Funcionarios denuncian maltrato laboral en el Ministerio de Obras Públicas. Seremi admite temas graves. El adiós de Moreno Dueñas, un caballero del deporte y la vida. Aparece una fotografía del recuerdo. En el tema de la fotografía aparecen la policía de investigaciones, hallan dos hombres muertos con impactos de perdigones en fondo en Sotaquí. Estos son los titulares principales que trae la edición de hoy del diario La Región. Entre tanto, diario El Día dice: por hallazgos arqueológicos retrasan pavimentación de Avenida Pacífico. El descubrimiento de restos arqueológicos y paleontológicos en el tramo entre Amunátegui y Los Níperos obligó a modificar el diseño original de la iniciativa. Las autoridades aseguran que esperan concluir esta etapa durante el segundo semestre para avanzar hacia la licitación de las obras. Hallan autos de alta gama escondidos en parcela de La Serena. Delito de apropiación indebida. A los 101 años, emotiva despedida a Moreno Dueñas, leyenda serenense. En medio de plantación de paltos, doble homicidio impacta a Sotaquí. Baleados en predio, dice el titular de diario El Día en su edición de hoy. Tenemos también, a ver, inmediatamente vamos a pasar al diario Lovallino, que en su edición de hoy destaca lo siguiente. A ver, por aquí. La batalla de Combarbalá para evitar cierre de penal. Alcaldesa acusa golpe humano y económico. Gendarmería confirmó que evalúa el cierre, reducción o supresión de establecimientos penitenciarios a nivel nacional, escenario que mantiene en alerta a Combarbalá. Este viernes el Consejo Municipal analizará medidas para evitar la pérdida del recinto y la salida de funcionarios de la comuna. Aparece en la fotografía mostrando a personal policial con respecto a los dos cuerpos sin vida que fueron encontrados al interior de un fondo en Sotaquí. Proyectan invierno lluvioso para la región, fenómeno del Niño, dice uno de los titulares. En Estadio Dieguita, Deportes Ovalle recibirá al líder. En Monte Patria, fruta interceptada por plaga de la mosca llega a 16.000 kilos. Oh. Estos son los titulares principales que trae la prensa en nuestra edición de hoy. Bueno, deseamos para todos los papás de la región de Coquimbo y de todos los lugares donde llegamos a través de www.radiomontecarlo.cl. Bueno, para todos ellos un abrazo muy cariñoso de verdad. Que tengan un bonito fin de semana, que lo pasen bien, que reciban mucho cariño fundamentalmente y también regalos, por supuesto. Nosotros nos despedimos, Dios mediante, hasta el lunes a las 7 de la mañana para una nueva edición de Primera Mirada. Luego a las 10 llega Álvaro Martínez con Viva la Mañana junto a Gonzalo Muñoz. Nosotros nos despedimos, que tengan bonito fin de semana, a descansar los estudiantes, a cuidarse y vacunarse los que tienen que vacunarse. Será hasta el lunes.

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4: 8:59 minutos.
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0: Invierno. 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
1: 9:33 a.m.
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2: 9 de la mañana, 56 minutos.
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11: Y ahora sí, señores, por fin es viernes. A descansar. Sí, señora, a descansar. Bueno, nos queda todavía pasar este día, ¿no? Sí, pero ya llegando el viernes sabemos que mañana para miles de chilenos y chilenas es día de descanso, es día de hacer las cosas que están en la casa sin hacer. La señora, seguramente usted mañana aprovechará de lavar la ropa, ¿cierto? Colgar la azafrada, porque de verdad que ya hace dos semanas que estamos utilizando las azafradas, pero de una manera olímpica. Con las bajas temperaturas, de verdad que hoy día hay que ponerle dos azafradas más a la camita porque está helada. Hoy día fíjese que la mínima fue de 8 grados acá en la conurbación. Está haciendo frío y las lluvias no llegan, a pesar de lo que tuvimos ayer, ¿eh? Pero ¿sabe cuánto fue? De acuerdo al registro y a la información entregada por el SEASA, ayer acá en la conurbación, 0,4 milímetros fue lo que cayó. Nada, nada, y nos preparamos tanto. Yo me subí al techo, limpié la canaleta, saqué las hojas y fue nada. Pero bueno, algo cayó, no hay que ser malagradecido, ¿eh? Para julio sí se viene lindo, para julio sí vamos a danzar, ¿cierto? La danza de la lluvia y vamos a salir a mojarnos. Bueno, junto al equipo de Radio... Sí, nos vamos a salir a mojar, ¿y qué? Diga porque no es bonito. Sí, pues después de tanto tiempo sin que caiga agua. Junto al equipo de Viva la Mañana, agradecemos a usted señor que esté en sintonía, todos reunidos y contentos porque por fin es viernes, productores, periodistas y don Gonzalo Muñoz, pues que está acá en el estudio conmigo día a día, cada mañana, como fiel escudero. Buena música, la opinión certera también, cuando quiere opinar, cuando llega de buena, ¿eh? Si no sabes, se llega podrido mi tío. Llega podrido. Pero bueno, hoy día llegó contento, así que hoy día vamos a tener un programón. Oye, luego pronto tendremos la visita acá en el estudio de uno de los artistas que de verdad la está rompiendo. Me refiero a Tolly Fu. Hoy estará con nosotros acá, nos estará contando acerca de su proyecto musical, su historia, lo que se sabe y no se sabe, sus amores, desamores. Las pololas que dejó en el colegio. Sí, en la junta de vecinos número 34 también. Ahí está, pues. Tolly Fu, y estaremos con él acá en Viva la Mañana, así que hoy ya tendremos de todo un poquito, como nos gusta. 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Somos multiplataforma, Monte Carlo, en Instagram, Facebook, en YouTube, también con nuestro canal oficial, Monte Carlo TV, está en YouTube. 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Y para que usted se comunique conmigo directamente a través de nuestro WhatsApp, ¿o no es así, Gonzalo? El más 569-670-90-670. Guárdelo en su celular. Más 569-670-90-670. Ahí. Me voy a beber este cafecito que está bien bueno, ¿eh? Que me lo regaló mi amigo personal Wilson Castro. Es mi amigo personal. Un amor de hombre. Un amor de hombre. 10 de la mañana con 5 minutos. 10 con 5. Temperatura actual. A esta hora ya tenemos 12 grados de temperatura en el centro de la ciudad de La Serena. Cielos despejados y así nos vamos a mantener durante toda esta jornada. Va a estar bonita la jornada, va a estar bonito el día. Cuando sale el sol andamos todos como contentos, ¿no? ¿Le ha pasado, no? Aunque a los invernistas no les guste el día así. Le gusta más bien cuando están un día oscuro, con nubosidad, la nube arriba, así. Arriba en la cabeza la nube tirando agua ahí, rayo. A los invernistas les gusta eso. Y a los veranistas les gusta el sol como hoy día. Y ellos son los que andan contentos, pero la verdad es que el sol nos entrega buena energía, buenas vibras, así que hoy día tenemos programado hasta las 13 horas, 1 de la tarde, junto a Gonzalo Muñoz en la maquinaria Dirty Pig, y que les habla Álvaro Martínez Carmona, por mi madre. Saludamos a quienes están en sintonía, la 102.7, y damos comienzo a Viva la Mañana, el matinal.
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2: Viernes 19 de junio. Oiga, le cuento que hoy, 19 de junio, finaliza la Semana Internacional de la Salud Masculina. Sí, tuvimos toda esta semana para orientarnos los hombres, ¿eh? Y ver de qué manera trabajamos por nuestra salud. Hoy día estamos muy despreocupados, ¿no?, de nuestra salud. De hecho, la cifra acá en la región en materia de vacunación por influenza, estamos muy por debajo de la media nacional. Y en todo ámbito, ¿eh?, hombres y mujeres, pero yo me estoy refiriendo a los hombres, porque esta semana finaliza la Semana Internacional de la Salud Masculina. Y hoy, 19 de junio, les cuento que es el Día Mundial del Paseo. Así es, hoy 19 de julio es el Día Mundial del Paseo. Así que, Gonzalo, hoy día te paseo, ¿ya? Hoy día te paseo. Bueno, la verdad es que esta fecha es importante porque lo que se busca es disminuir la velocidad y disfrutar del mundo que nos rodea. La belleza natural es gigantesca y muchas veces no la aprovechamos porque vivimos tan deprisa, el trabajo, ¿cierto?, la economía familiar, el jefe, la mujer, los hijos, el colegio, la universidad, no nos deja disfrutar nada. Y es el objetivo del Día del Mundial del Paseo, ¿no?, que se celebra precisamente hoy, ¿ah?, que es una celebración creada por allá por 1979 como respuesta a la creciente popularidad del jogging o el running. Bueno, el running o jogging consiste en correr a un ritmo lento, pausado, trotando, con el objetivo de aumentar la condición física, pero sin llegar a fatigarse demasiado. Bueno, pues bien, un señor, un norteamericano, de apellido Reid, que propuso el Día Mundial del Paseo para poner en valor justamente lo contrario, ¿no? Caminar a ritmo de paseo para disfrutar de la vida que nos rodea. Y la pregunta es, ¿y tú? ¿Eres más de trotar o eres más bien de pasear? Bien, ¿ah? ¿Eh? Bueno, para quien le guste el trote o el paseo, disfruten de todo lo que nos rodea, porque en algún minuto, como ha ocurrido, la belleza natural desaparece por efecto del hombre. Así que hoy día celebramos el Día Internacional del Paseo. Así que en un ratito más, Gonzalo, yo te paseo para que puedas celebrar el día. Y además, hoy 19 de junio, hoy día es el Día Internacional para la eliminación de la violencia sexual en los conflictos. Y ahí me quiero detener, porque esto es algo relevante, ¿ah? Y todavía en los tiempos de hoy, todavía se da donde hay conflictos, ¿cierto?, armados, conflictos bélicos, todavía se da la violencia sexual. Y en esta fecha lo que se busca es concientizar a la población mundial de la importancia de acabar con la violencia sexual durante los conflictos, honrar a las víctimas y rendir tributo a todas aquellas personas y organizaciones que luchan cada día para erradicar estos delitos. Las Naciones Unidas conmemora hoy, 19 de junio, el Día Internacional para la Eliminación de la Violencia Sexual en los Conflictos, centrando su mensaje en la infancia, bajo el título, abro comillas, violencia sexual contra los niños en situaciones de conflicto, proteger su futuro y empoderar a sus cuidadores, cierro comillas. Es un evento conmemorativo, más bien, ¿ah?, denuncia que está acerca de la violencia que se emplea cada vez con más frecuencia como táctica de guerra, inclusive para aterrorizar comunidades, para forzar desplazamientos y ejercer control sobre la población. La verdad es que es aberrante y hay que erradicarlo de frentón. Por eso hoy día organizaciones en todo el mundo están trabajando. La violencia sexual se refiere al abuso o amenaza a la cual es sometida una persona con el fin de obligar a la práctica de algún tipo de conducta sexual y que no es consensuada. Se considera violencia sexual un tipo de acoso que remete contra la integridad física y psicológica de las víctimas, obligándolas bajo coacción, ¿no?, a someter sus cuerpos y voluntad a las peores vejaciones y barbaries que usted se puede imaginar. Así que hoy día hay que apoyar a todas aquellas organizaciones que están luchando por erradicar del mundo este tipo de conductas que todavía se dan. La eliminación de la violencia sexual en los conflictos. Mi querido Gonzalo Muñoz, soy 19, tenemos personajes de cumpleaños. ¿Hay alguien que usted conozca que hoy esté de cumpleaños? Vamos a aprovechar de saludar a quienes... ¿Ah? ¿Usted está de luto? No, me venga, ¿verdad? ¿O está mintiendo? ¿Verdad? Murió Alex Bueno. No lo tenía yo considerado eso, mi querido Gonzalo Muñoz, ¿ah? Lo voy a buscar de inmediato porque de verdad usted me sorprende con la popularidad que tenía este artista. Ya, la verdad es que me dejó trabajo, ¿ah? Sí, en serio, me dejó trabajo. Lo voy a buscar de inmediato.
0: Exacto.
2: La información y qué pasó, porque de verdad que tiene tantos seguidores, Alex Bueno. Y sobre todo con este impulso que le dio a la carrera de Leo Rey. Pero bueno, ahí lo vamos a dejar, ¿ah? Voy a buscar de inmediato. No me quemes.

Me dejó pega, me dejó peguita. Oye, hoy día está de cumpleaños. No, sí, es verdad. Hoy día tenemos de cumpleaños, hoy 19 de junio. Ya les voy a contar quién está de cumpleaños hoy día. Mejor vamos a la música y volvemos, ¿le parece? Vamos y volvemos con más sabido a la mañana. Y se cambien.

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1: Monte Carlo, te indica la hora.
2: Las 10:22.
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0: Muy bien, ya estamos de regreso con más Viva la Mañana en este día viernes. Ya lo decíamos, por fin es viernes y el viernes es sinónimo de fiesta. Sí, señor, sinónimo de fiesta. Y nosotros ya se lo habíamos anticipado, lo teníamos arriba en las redes sociales. Tendríamos la visita de uno de los artistas que en tan poco tiempo ha llegado a la cima. Le ha ido pero tan bien que hoy día lo tenemos acá en Radio Monte Carlo. Y le agradecemos al equipo que está con él, acompañándolo. Toli Fu está con nosotros hoy. ¿Cómo está? Gusto saludarte.
1: Eso, ¿cómo está?
0: Muy bien, pues contento de tenerte acá en el estudio de Monte Carlo. Una radio que se escucha en toda la región de

0: Y fíjate que muchos seguidores de la radio nos preguntaban precisamente acerca de tu visita, porque ya lo habíamos estado anunciando desde ayer que nos iba a acompañar el día de hoy. Y esto de alguna manera nos muestra el impacto que ha causado tu estilo musical. Que yo te lo preguntaba antes de echar al aire. Esto es algo reciente, que no estaba, digamos, no lo teníamos nosotros acuñado como parte de la cultura musical chilena, ¿no? Que es la ranchera urbana. Eso es tu estilo, ¿no, Tuli?
1: Sí, bueno, primero saludar a toda la gente que está escuchando la radio. Y sí, como dice usted, Pairesote, esto es la ranchera urbana. Ya es un género relativamente nuevo que se nos ocurrió junto con Tiguerón, que es mi productor. Un saludo para Tiguerón, que está en su casita. Y eso sí, empezamos con la ranchera urbana y bueno, gracias a Dios la gente lo ha recibido de buena manera. Hemos conectado con pequeños, con grandes, con abuelitos, entonces...
0: Sí, bueno, es un fenómeno.
1: Es un fenómeno, sí.
0: Es un fenómeno porque, como te decía, no estaba incluido este estilo en nuestra cultura musical. Y la verdad es que con todo lo que suena la ranchera, tú sabes que Chile, y especialmente acá en la región, hay mucha ruralidad.
1: Claro.
0: Y es en lo rural donde se escucha mucha música ranchera. Entonces, cuando uno lo mezcla con estos sonidos más modernos, la verdad es que el corte es bueno, ¿no?
1: Sí. Bueno, he hablado con varios pequeños, que uno igual es como bien cercano a su gente. ¿Sí? Y le he preguntado y dicen que se sienten identificados porque algo como más fresco, donde quizás ellos escuchan ranchera y se pueden vestir de la manera que quieran.
0: Sí.
1: Se sienten como un poco más libres con esto del reguetón de campo, como le dicen algunos. Y no, feliz de poder conectar de esa manera con ellos.
0: Oye, ¿cómo nace esto? Porque la verdad es que a mí me causa, yo sé que a muchos que nos están escuchando también les debe causar curiosidad. ¿Cómo nace hacer este estilo musical? Porque tú no eres parte, digamos, no eres ni del sur, más bien tú eres de la capital, ¿no?
1: Sí, soy de Santiago, ¿ya? De Peñaflor. Un saludo a toda la gente de Peñaflor.
0: Eso, aguante Peñaflor.
1: Aguante La Serena.
0: Aguante La Serena, y Coquimbo también.
1: Y aguante Coquimbo, sí.
0: Porque tenemos ahí a Tico Quimbo, representante. Oye, ¿cómo nace esto en ti, digamos, como Tuli Fu? ¿Cómo nace hacer ranchera urbana?
1: Mira, hace tiempo, bueno, yo cuando empecé la música, lo primero que hice fue hacer una banda de cumbia con gente del colegio.
0: ¿Ya?
1: Y ahí como que dije, ya quiero dedicarme a esto. Y después, bueno, me separé y quise hacer mi carrera solista porque era muy difícil llevar una banda de 9 músicos.
0: ¿Mm?
1: Y ahí fue como que dije, ya voy a hacer mi carrera solista. Y siempre tenía en mente, bueno, ahí empecé a hacer reggaetón, pero siempre tenía en mente así como de hacer algo distinto, de no ser así como que, oye, tú te parecía tal... o algo así. Entonces fue como que un día escuché a los Pincheros del Sur en un show, porque yo estaba trabajando de técnico tirando cables.
0: Mira.
1: Sí,
0: mira.
1: Y los vi y me gustó la energía, lo que proyectaban, y dije, voy a hacer una ranchera, porque había intentado todos los estilos y nunca había hecho una ranchera. Y fue como que le dije a Tiguerón, oye, hagamos una ranchera ya, va. Y como no sabíamos, porque nosotros veníamos del reggaetón,
0: sí,
1: y lo que es la cumbia.
0: Sí.
1: Le metimos sonidos de reggaetón, sonidos de guaracha, sonidos de cumbia, sonidos de ranchera, y sale este fenómeno.
0: Hoy un fenómeno porque esto parte del 2024, o sea, esto es muy reciente.
1: Claro.
0: Fue explosivo, inmediato, digamos, el éxito de esta línea, de este estilo musical. Y eso ha llevado a que tu carrera también sea meteórica, vaya en ascenso. Imagínate, tú lo acabas de decir, partiste tirando cable y hoy día,
1: claro,
0: estás presentándote en todos los programas de televisión. Hoy día estás acá, te presentaste en el Festival del Guaso de Olmué. Hoy día con mira al Festival de la Canción de Viña del Mar. Y por qué no también la Pampilla de Coquimbo, ¿no? Que estamos tan cerca, Gonzalo.
1: ¿Qué pasa, tío alcalde? ¿Qué pasa con la Pampilla?
0: Con la Pampilla de Coquimbo. Tú sabes lo que significa la Pampilla de Coquimbo para el país.
1: Sí, hermoso, ¿no?
0: De hecho, es la fiesta más grande de Chile.
1: Sí, yo creo que es uno de mis sueños estar ahí en la Pampilla.
0: En la Pampilla de Coquimbo.
1: Así que, tío alcalde, si le quiere cumplir un sueño aquí...
0: Le vamos a escribir al tiro al tío alcalde a Lima Nucheri, que está disponible. A propósito de disponibilidad, porque tú estás ya con muchos shows cerrados, ¿no?
1: Sí. Sí, pero tío alcalde Ali, usted sabe que algo se hace.
0: Algo se hace. Oye, bueno, parte el 2024. ¿Y por qué Tuli Fu?
1: ¿Por qué Tuli Fu? Porque, bueno, mi nombre es Oliver y de chico mi apodo siempre de la vida ha sido Tuli. del colegio, ellos, mis compañeros me pusieron toli cuando jugaba la pelota en ese tiempo. Y fue porque en ese tiempo de la banda de Pachanga Fusión, del colegio, la banda de cumbia se llamaba Pachanga Fusión, y ahí me llamaba Toli Fusión. Después me separé y fue como Toli Fu.
0: Oye, y así van naciendo nombres muchas veces de cosas tan cotidianas, van apareciendo nombres que finalmente terminan siendo estrellas. Toli Fu, ¿cuántas canciones ya tienes hoy día, Toli Fu, en plataforma y que la gente ya puede sacar y escuchar?
1: Oh, no, hay varias, ¿cómo cuántas hay más o menos?
0: Pero LP disco no hay todavía, ¿no? O sea, son solamente 5 o 6 sencillos, ¿no?
1: No, hay tengo un EP.
0: Ah, ya.
1: Sí, un EP de 5 canciones, que se llama Disciplina.
0: Disciplina.
1: Sí, ese salió en febrero, febrero de este año.
0: ¿Y siempre en este estilo?
1: Sí, ranchera urbana. Ranchero urbano. Sí, reggaetón de campo. Hay unas rancheras que son como más lentitas. De hecho, tengo hasta una balada ahí en el álbum, así que.
0: Oye,
1: todo a escuchar Disciplina.
0: Y el gorro es muy característico, ¿no? También de la música ranchera mexicana, en este caso los mexicanos. Bueno, no, el gorro mexicano que nosotros
1: conocemos. El sombrero.
0: El sombrero, claro.
1: Sombrero.
0: Pero el sombrero es muy característico también del estilo de música que tú haces.
1: Sí, súper característico. De hecho, ahora que usted me dice el gorro, me acordé de una anécdota. Una vez fuimos a tocar así, la primera vez yo iba con Yoki a cantar ranchera. Y le dije a un ranchero de la mata, así, un viejito. Yo dije, oh, qué bonito su gorro. Y me dijo, sombrero, ñón. Como que se enojó y fue como que.
0: Estamos acostumbrados los que somos del norte a decirle el gorro. El gorro, no, es el sombrero.
1: El sombrero, sí.
0: Corrección, es el sombrero. Oye, está bonito,
1: Sí.
0: Está bonito. Toli Fu, hoy día estás. Bueno, hablábamos de esta fusión que o más bien estas colaboraciones que tú estás haciendo con artistas que también la están rompiendo, ¿no? Como tú decías, esta agrupación con la que haces la canción, aquí lo tenía.
1: Los Pincheros del Sur.
0: Los Pincheros del Sur.
1: Sí.
0: Y tiene más colaboraciones también, ¿no?
1: Sí, hay varios con lo del género. Bueno, tengo con Los Pincheros del Sur, el grupo Disparo, Alanis Lago.
0: Y esto con Alanis Lago, que también está en su mejor momento. Toli, ¿cómo fue el resultado de esa colaboración?
1: No, fue bonito. De hecho, fue buena la experiencia. Me acuerdo que en ese tiempo ella me habló para que esté en su disco y al final como que lo saqué por mi parte, por mi canal. Pero no, bacán.
0: ¿Sí?
1: Un saludo para Alanis.
0: Alanis. Oye, Alanis también está en su mejor momento, Toli. Hay que decir
1: sí,
0: que...
1: Me tocó entregarle el premio de mejor álbum ranchera en Los Pulsa el otro día.
0: Ah, sí, pues sí. De veras, sí te vimos, claro que sí.
1: Oye, así que felicidades.
0: Felicidades. Para allá vas tú también, pues.
1: Sí, obvio. Bueno, cosa de tiempo nomás.
0: Es cosa de tiempo y trabajo. Sí. Lo tuyo es muy reciente, pero también en esto de que sea muy reciente y tan meteórico, a veces trae algún tipo de consecuencias, ¿no? O sea, no hay tiempo para uno. Esto es pura pega, puro trabajo, gira, grabar, estudio, crear, ¿no?
1: Sí, no, full. Bueno, un artista es un deportista de alto rendimiento, así que hay que estar aquí, allá.
0: Oye, ¿qué dicen tus amigos Toli Fu de tu éxito hoy día en las redes sociales, en la música, los cercanos a ti, tu familia?
1: No, felices todos de lo que está pasando, de todo lo que estamos logrando. Bueno, hace poquito también abrimos el sello musical llamado Camino para la Cima, que es un sello propio, independiente. Y bueno, ahora ya empezando la gira de invierno, que comenzamos la gira de invierno y empezamos el 3 de julio en Renca. Bueno, el 4 vamos a estar acá en Fortunato, en Ovalle. Y bueno, terminamos el 23 de agosto en...
0: Pero también va a estar en Vive Centenario, ¿no? El 4.
1: Ah, sí, el 4 vamos a estar en el Teatro de la Serena.
0: En el Teatro, en el Vive Centenario.
1: Sí.
0: Ahí, en Vive Centenario, el 4 de julio.
1: El 4 de julio, sí. Y el 4 vamos a estar en Ovalle y el 4 en el Teatro.
0: Oye,
1: sí.
0: Pero compañero, usted, pero... Deportista, cantante, artista de alto rendimiento, hace o sea, 2-3 conciertos en un día.
1: En
0: 2 días, o sea, claro, el 4 de julio, La Serena y Ovalle, ¿no?
1: Claro. Quería recalcar una cosita, que en el teatro es para toda la familia.
0: En el teatro para toda la familia.
1: Claro, así ahí pueden ir niños, bueno, para toda la familia, un evento familiar, y en Ovalle para mayores de edad.
0: Oye, ¿te parece si escuchamos? Preséntalo tú y luego volvemos para también ir cerrando. Sabemos que tienes otros compromisos, Toli Fu. Presenta tú la canción que hiciste junto a los...
1: pincheros del sur.
0: A los pincheros del sur, pues. Yeah. Ah, presentémoslo al tiro inmediato a la gente que nos está escuchando también y nos está viendo, ah, a través de Monte Carlo TV. Ahí están en esa cámara y en esa cámara los amigos de Monte Carlo en todo el territorio nacional. Vamos.
1: Buenas a los amigos de Monte Carlo, La Serena, Coquimbo y alrededores, por acá Tolifú, y les dejo Escápate Conmigo junto a los pincheros del sur. ¡Déjale!

0: Y ahí se menciona Tiguerón.
1: A Tiguerón, sí. ¿No? Ese es mi hermano.
0: Tiguerón es parte importante de tu carrera. Ahora, estábamos hablando, tú eres compositor.
1: Sí.
0: Todas las canciones que hoy día están en redes sociales, que están en las plataformas, son todas canciones creadas por ti, ¿no?
1: Sí, me gustaría. Sí, la mayoría. Bueno, hay parte donde, no sé, pues con el Nico Hernández, que ahí fue distinto, pero con gente compositora. Pero no, la mayoría son mis temas y...
0: Son tus canciones. Sí, tú decís que si bien a veces hay un gusto por algunas canciones que ya existen y se hacen estos covers, ¿no? Que se les cambia la música, ¿cierto?
1: Claro, que se reversionan.
0: Que se reversionan, ¿cierto? Y, pero tú, fiel a tu sentimiento...
1: Sí, es que eso es lo bonito del arte y del ser cantante. Al ser un cantante o artista... la idea es, claro, plasmar los sentimientos, escribir lo que uno siente para que la gente se sienta identificada. Igual me gusta tomar versiones y reversionarla a mi estilo, pero me gusta más yo contar lo que siento. Por ejemplo, Escapate Conmigo, ese era un sentimiento puro que tenía y fue como que ya lo voy a plasmar. Y me gusta más que tomar otras canciones y hacerlas mías. Como que prefiero contar lo que como yo me siento.
0: Oye, Tolifu, primero... la onda tuya, el estilo, ¿cierto? El sombrero.
1: Eso.
0: No, el gorro, ¿eh?
1: El sombrero, sí.
0: El bling bling, está
1: sí.
0: Bueno, bling bling.
1: No falla.
0: Bling, falla. Bling. Oye, y ese... Ay,
1: son... Sí.
0: Oye, compañero, y ese... No es fantasía, ¿o sí?
1: Puede ser. Es de verdad,
0: ¿de
1: sí.
0: ¿De real?
1: Sí, de real.
0: ¿De real?
1: Sí.
0: Oye, está, nos vamos a saltar, cierra la puerta, vamos a saltar a Tony Fuida.
1: Es que eso es como...
0: caído por acá.
1: Eso es como un poco lo que es la raíz del urbano. Y también el sombrero y todo eso es la raíz de la ranchera. Entonces sí. Ahí uno hace un híbrido y, sí. Y ahí nace la ranchera urbana y todo ahí, esto.
0: Y le da su estilo, le da,
1: claro.
0: le da su corte.
1: Sí, le da su corte, sí, ¿no? Todo el rato.
0: Oye, Tony Fu, hay mucha gente que... La verdad es que en honor al tiempo hay mucha gente que nos está escribiendo. Te quiere saludar y felicitar por tu carrera. Por tu carrera como músico. Y recordarles que, porque aquí me preguntan, ¿cuándo dijimos que ibas a estar acá en La Serena, en el Vive Centenario?
1: El 4 de julio.
0: El 4 de julio, sí. El horario me imagino que ya está definido, no lo tienes tú a mano, pero el horario, parece que la mayoría de los conciertos son a las 8 o 9 de la noche, más o menos.
1: A las 21 horas, sí.
0: A las 21
1: horas. En el teatro.
0: Ahí está el partner al tiro, ¿ah? ¿Eh? Al toque salta, pero... Bien. Con toda la información.
1: Eso, las entradas están disponibles ya a través de Portal Ticket. Ay, quería decirles también la actividad de hoy, ¿o no? Hoy está el Meet and Greet.
0: Ay, bueno, ¿un Meet and Greet hoy día?
1: Sí, hoy en el teatro.
0: A las 4.
1: A las 4 de la tarde en el teatro va a haber un Meet and Greet para la gente que vaya a comprar su entradita. Y bueno, estar con ellos, compartir.
0: El centenario del Meet and Greet, ¿no? A las 4 de la tarde, con Tony Fu. Ya, ahí, todos invitados entonces, Meet and Greet con Tony Fu a las 4 de la tarde en el Vive Centenario.
1: Eso es gratuito para toda la gente que quiere ir a sacarse una fotito, compartir, sacar algún video, algún TikTok. Vamos a estar ahí compartiendo.
0: Oye,
1: con la gente.
0: En 2 años más, la foto con Tony Fu puede costar dólares, ¿ah? ¿Eh? Así es que
1: eso.
0: Vaya.
1: Vaya a imprimirla. Sí. Póngala en el refri ahí esa foto.
0: Oye, la típica. Bueno, conversamos brevemente parte de lo que ha sido tu meteórica carrera, Tony Fu, que parte hace poco, el 2024, cómo las canciones que has estado escribiendo tú se han convertido rápidamente también en un éxito, hoy día de radio, en la radio, emisora, en tus conciertos. Tú me dices, cuando yo me presento a cantar, a tocar, todos se saben mis canciones y las corean, ¿no?
1: Sí, sí.
0: Entonces, eso es parte del trabajo. Y hoy día cuentas tú con tu propio ya sello musical, ¿no?
1: Sí, sí, llamado Camino para la Cima. Hace una semana ya lo abrimos oficialmente como para la gente y fueron los artistas, hicimos una ceremonia bien bonita. Y bueno, ya firmaron todos los chicos, así
0: y
1: que
0: ya tenemos catálogo.
1: Sí, sí, hay catálogo. Sí.
0: Ya hay catálogo.
1: Ya casi todos los artistas ya sacaron su primera canción por el sello, distribuida por el sello.
0: Ya.
1: Así que...
0: ¿Y todo en la misma onda, el género ranchero urbano, no?
1: Sí, no, tenemos varios. Por ejemplo, tenemos uno de chamamé, tenemos uno de mariachi, de guaracha. No, está bien...
0: Está bien variadito.
1: Versátil el...
0: Bueno. Oye...
1: La casa de la ranchera urbana y sonidos tropicales.
0: Eso, y está en Santiago.
1: En Santiago, sí.
0: Tony Fu. Oliver.
1: Oliver. Oliver Atom.
0: Oliver Atom. De la música.
1: De la música.
0: Oye, bueno, la gente que te está viendo en su casa, que te está viendo en el trabajo, en la oficina, Mandémosle un saludo en honor al tiempo también, y bueno, un saludo a la gente que te está escuchando en toda la región, en el Valle del Elqui, en el Limarí, en el Choapa, acá mismo, en la Serena y Coquimbo. Mandémosle un saludo y mandémosle el recado al alcalde de Coquimbo, ¿no? Al Iván Ucheri, seguramente el equipo nos está escuchando.
1: Sí, es bueno saludar a toda la gente que está el día de hoy, día viernes, último día de la semana, nadie se enoja. Que tengan un bonito día de parte de su amigo el Toli Fu. Recordarles que el 4 de julio vamos a estar en el teatro Bicentenario, el 4 también vamos a estar en Ovalle, y bueno, hoy día totalmente gratis un meet and greet para compartir con todos ustedes, así que nos vemos a las 4 de la tarde el día de hoy en el Teatro Bicentenario. Y decirle...
0: En el Teatro Centenario.
1: Ah, Centenario, sí, Centenario, Centenario. Sí. Es que soy disléxico.
0: Sí. Oye, y lo otro, invitemos a la gente a escuchar otra de tus canciones, pues a mí me gusta mucho Solo en Minutos.
1: Solo en Minutos, sí, con Nico Hernández.
0: Con
1: de
0: Nico
1: Colombia.
0: Hernández, ¿no?
1: Sí.
0: Esta está re buena también.
1: Eso.
0: Toli Fu, un abrazo, abretón de mano, mi amigo.
1: Éjale.
0: Éxito con todo su equipo, fantástico, sencillez, compadre, no se debe perder nunca. Y así te vemos a ti, un tipo sencillo, que sabe que las cosas cuestan en la vida. Las cosas no llegan por casualidad,
1: claro.
0: Las cosas llegan con trabajo. Con
1: trabajo, esfuerzo, disciplina y fe.
0: Y yo, por tanto trabajo, todavía no tengo ese blin blin. Y eso que he trabajado como 30 años. Con suerte una...
1: Ya va a llegar su momento.
0: Eso.
1: Si tiene que seguir trabajando nomás.
0: Trabajo.
1: Eso.
0: Ya, nos vamos entonces con la canción.
1: Eso, esto es Solo en Minutos con Nico Hernández de Toli Fu, de Camino para la Cima.

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2: Las 10:54 minutos.
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1: 13 horas local.
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2: Ya, estamos de vuelta con más Viva en la mañana en este viernes 19 de junio. Aprovechamos de saludar a quienes hoy están celebrando cumpleaños, bodas de oro, bodas de plata, onomástico. A todos los que tienen una celebración hoy día, vaya nuestro saludo cordial y quédese con nosotros porque los vamos a entretener todo el día. Bueno, y de Tolly Fu, la alegría de la música ranchera urbana, nos ponemos serios.
3: Ah, no,
2: no, sino tan serio, sino, no es nuestro estilo, no tan serio. Pero sí, queremos aprovechar la oportunidad, para quienes no lo conocen, de conversar con el recientemente asumido nuevo seremi de energía de la región de Coquimbo, a quien le damos la bienvenida, don Fabián Páez. Seremi, ¿cómo está? Gusto saludarlo, buenos días.
4: Buenos días, muchas gracias. No soy Tolly Fu, pero ahí tenemos no, algún...
2: algo se parece.
4: Sí, algo parece, se parece. Sí, en el gorrito.
2: En el gorrito. Oye, está bueno el estilo.
4: Y el bling bling, como decía usted.
2: El bling bling, ya estaba que estaba, se tiraba y salía arrancando, no me ven más. Porque tenía ahí, en la pura cadena tenía como 10 años de radio. Que me iba a costear igual los 10 meses o años. Seremi, bueno, se lo preguntaba antes de entrar al aire, usted asumió hace aproximadamente 3-4 meses, ¿no? Como autoridad en energía acá en la región.
4: El 31 de ahora de este mes cumplimos 3 meses. Ahí hubo un desfase, ¿cierto? Se demoró que se llamaran a las autoridades regionales. Asumió el delegado presidencial el 11 de marzo y nosotros el 31 de marzo asumimos la cartera de energía.
2: Pero usted siempre ha estado ligado al servicio público, Seremi, ¿no?
4: Sí, yo, como te comentaba recién, soy profesor de formación inicial. Trabajé desde educación superior a educación básica en el área de las tecnologías, y después estudié ingeniería en minas y en el proceso llegué al servicio público, a la dirección de obras portuarias del MOP, del Ministerio de Obras Públicas. Estuve como encargado de contrato, como analista de contrato y después ya como encargado de administración y finanzas, que es el que ve más las lucas internas. Pero no, entretenido. Son realidades distintas, con miradas distintas también. Pero hoy día me ayuda muchísimo.
2: Aquí hay un desafío mayúsculo, Seremi, ¿no?
4: Sí.
2: Acá en nuestra región. Y pensando un poco que ahora, pero que no tiene nada que ver con el trabajo que usted viene realizando, ¿no? Ahora, a partir del 1 de julio, tenemos un alza importante en la electricidad.
4: Sí. Sí, algo que ahí lo conversábamos también, sí. Afecta directamente al bolsillo de las personas. Es un alza que para algunos pudiera ser no tan digamos, ¿cuánto, fuerte?
2: ¿Cuánto más o menos
4: en promedio? Es que lo que pasa es que se divide en cada localidad o cada comuna de la región, incluso del país, tiene porcentajes distintos.
2: Ya.
4: La región de Coquimbo en promedio tendría alrededor de 4 puntos de aumento con un 4%, La Serena 4,5, a nivel nacional 4,9, Arica y Antofagasta tiene una disminución de los costos de la energía, van a pagar menos, y tenemos otras regiones en el sur que tendrían un alza de más de un 20%. Entonces, en promedio en Lucas, 2.000 pesos dependiendo de la cuenta que pague.
2: Alza.
4: En promedio.
2: Claro, pero yo decía, Seremi, seguramente usted concordará conmigo, ¿no? Quizás los que tienen una buena pega, un buen salario, no van a sentir un alza de 2-3 lucas. El problema está en aquellas familias donde, por ejemplo, los pensionados. Las personas que reciben una pensión de 200.000 pesos, que tienen que gastar en medicamentos, que tienen que pagar quizás un arriendo, se les suma el agua, se les suma la calefacción ahora en invierno, y a ellos los golpea duro, aunque sean 2-3 lucas, ¿no?
4: No, y 2-3 lucas sí que golpean.
2: Sí.
4: Sí, ahí, bueno, hace muy poquito terminamos la quinta convocatoria del subsidio eléctrico que iba en beneficio del 40% del registro social de hogares más vulnerables.
2: A propósito que lo acaba de tocar, ese subsidio sigue en marcha, ¿no?
4: Está corriendo. Esto es una ley que está aproximadamente del 2023. Esta era la quinta convocatoria y última de este proyecto de ley y se espera volver a activar el subsidio eléctrico o buscar otras estrategias o herramientas para controlar el precio de la energía. Y eso es una mesa de trabajo que está teniendo hoy, bueno, en todo este periodo desde que asumió la ministra Jimena Rincón, con diferentes actores del tema energético, empresas, ¿cierto? Sí. ¿Y cuál es el fin? Poder estabilizar los precios de la energía y generar una baja a esta.
2: Claro, por eso yo quería ir a esa pregunta, ¿no? ¿Cuáles son las medidas que estudia el Ministerio de Energía para normalizar las tarifas eléctricas en el país?
4: Sí, bueno, ayer se lanzó, o en esta semana se lanzó, la ruta energética a nivel nacional, que le da eje, le da prioridades al Ministerio en las acciones que va a tomar. Y una de las acciones, el primer eje justamente, es poder hacer que los precios de la energía sean mucho más cercanos, tanto para los hogares como también para las empresas. Hay diferentes cálculos, tarifas, ¿cierto? Pero hoy día el alza de la energía está afectando de diferentes maneras y se espera que se puedan estabilizar y en algún momento disminuir los precios.
2: Claro, porque ya llevamos las alzas en el precio de electricidad estaban congeladas, ¿no? Llegó el minuto en que se cumplieron los plazos y hubieron alzas importantes.
4: Sí.
2: En todo el país.
4: ¿Ah? Así es.
2: En todo el país. Pero cuando pensábamos que era eso nada más, nos encontramos que seguimos en alza. Entonces, claro, cuando uno es un ciudadano, llámese clase media, aunque yo no creo que existe la clase media en el país, de verdad. O eres pobre o tienes. Golpea, o sea, cuando dicen... Porque claro, nos alegramos ahora que dijeron bajó la bencina, bajó 100 pesos. Está espectacular, súper bueno. Pero no sube la electricidad en una semana más. Entonces, sí. Quedamos así como que no podemos equilibrarnos, Seremi.
4: Voy a ocupar un término que hoy
2: no
4: día...
2: No es parte de su resorte, pero como usted sabe tanto, por algo está en la cartera de energía, se lo digo.
4: Sí, sí, sí. Mire, voy a ocupar un término que están ocupando muchos y que no hoy día lo voy a tomar no como un término político.
2: Estamos trabajando para eso.
4: No. Que es que hemos asumido precios heredados. Pero no voy a hablar ni de gobiernos ni de nada, sino que hoy día lo que estamos pagando en energía eléctrica son deudas y precios que están desfasados, que son anteriores. De hecho, una de los cuestionamientos, de las preguntas que hace la gente cuando vamos, o las personas cuando vamos a las diferentes localidades de la región, es: Seremi, ¿por qué si hoy día tenemos, y es un dato real, el 99% de nuestra generación eléctrica en la región es de energías renovables no convencionales, o sea, eólica y fotovoltaica? Eso también, obviamente, el propósito era que bajara los precios, y hoy día no se está viendo reflejado. ¿Por qué? Y la respuesta es porque todavía estamos pagando precios de generaciones anteriores.
2: Claro, porque la energía eólica la inyecta
4: a la red,
2: a la red.
4: Sí, al sistema eléctrico, cierto, nacional. Sí, sí. Pero ojo, que lo que nosotros producimos no necesariamente lo consumimos acá. O sea, la mayor cantidad de consumo eléctrico en el país es en el sur. Y por lo tanto, como tenemos un sistema eléctrico centralizado, toda la energía que se produce acá, o gran parte de la energía que se produce acá, se va para el sur.
2: Ya.
4: Y nosotros vamos consumiendo, obviamente, lo que se requiere. Pero es eso, o sea, tenemos una buena generación, estamos migrando a todo lo que son temas fotovoltaicos, eólicos, pero lo que hoy día pagamos es una mezcla de precios de generación, de distribución, de transmisión, y que están heredadas en el tiempo por este estancamiento de precios, sí, etcétera. Entonces, hay todo un tema del por qué los precios, pero estas mesas de trabajo que se están haciendo a nivel nacional con la ministra buscan eso, estabilizar y bajar los precios.
2: O sea, que tengan el mejor impacto, ¿no?
4: Así es.
2: Sobre todo en la población más vulnerable.
4: Ese es el propósito.
2: Por eso yo le decía hace un instante, Seremi, estamos junto al nuevo Seremi de Energía de la región de Coquimbo, que le agradecemos la visita al matinal, don Fabián Páez, conversando estos temas, ¿no? Hoy día recién ustedes están como tomando el vuelo y ya se dio cuenta que estamos... vienen con deudas heredadas, como decía usted. Sí.
4: Entonces, no estoy hablando de...
2: No.
4: ¿Cierto?
2: Pero es eso.
4: Exacto.
2: Y es real. Se me fue la onda. Algo le iba a preguntar, Seremi, pero voy a pasar a lo siguiente. Hoy día, la importancia... Viene temporada en menos. La calefacción hace que aumente
4: los valores,
2: ¿cierto? Sí. Por eso yo decía, en la familia más vulnerable hoy día, cuando te dicen 2-3 lucas, los que tienen la posibilidad no les duele ni lo sienten. pero hay un gran porcentaje, un gran número de chilenos y chilenas que de verdad les duele y les duele en el corazón tener que pagar 3, 4 lucas más en consumo de energía, porque hoy día ya vamos a empezar a utilizar la calefacción eléctrica, ¿cierto? A veces hasta la televisión queda encendida durante
4: las luces, también. Porque se oscurece más.
2: Así es. ¿Hay algún tipo de importancia de aplicar consejos para ser más eficiente en el hogar con medidas de ahorro, Seremi?
4: Sí. De hecho, justamente lo conversábamos hace un poquito con Roberto, que es el encargado de comunicaciones de la Seremía. Veníamos.
2: Un aplauso para Roberto.
4: Sí, Roberto es seco, ahí me acompañan todas, así que salga públicamente, sí, Roberto, ahí Roberto. La gestión que tiene. Bueno, todo el equipo en la Seremía me ha ayudado mucho y me estoy muy agradado y lo he disfrutado también. Mira, hoy día los costos asociados a la calefacción generan un aumento en promedio del costo total del mes entre un 40% y un 50%. Por ejemplo, tenemos el artefacto que más se utiliza para calefacción, por lo barato que es en la adquisición, son estos termoventiladores, ¿cierto? Sí, que tienen dos potencias. La primera consume 1 kilowatt y la potencia más alta 2 kilowatt. El kilowatt en promedio está en 250 pesos.
2: Hora.
4: En promedio, hora.
2: Ya.
4: Entonces, si utilizamos la calefacción con este tipo de artefacto en su potencia más alta, ¿cierto? 2 horas, estamos consumiendo 1,000 pesos al día solamente por 2 horas. Si multiplicamos en los 30 días, son 30,000 pesos de aumento solamente en calefacción.
2: Por 2 horas
4: diarias. Por 2 horas diarias, con este tipo de calefacción.
2: ¿Quién tiene calefacción 2 horas diarias, 1 hora diaria?
4: ¿Nadie? No, nadie, nadie. Entonces, hablamos de un aumento importante, pero ojo, que es con este tipo de artefactos que son más baratos de adquirirlo, sí, pero más costoso en el consumo.
2: Claro. Oye, qué bueno que con ese ejemplo, porque claro, uno tiene toda la razón. Uno, por el valor que lo encuentra en el mercado, ¿cierto? Lo primero que hace, ya, calefactor eléctrico. No, si lo voy a usar un ratito nomás. Y finalmente lo termino utilizando casi
4: queda prendido en la noche, claro.
2: Entonces el consumo es altísimo, son 1,600, 2,000 watts. Que
4: consume, en promedio, sí.
2: Entonces es mucho, y como dice usted, si lo introducimos en dinero y utilizándolo solamente 1 hora al día durante un mes, son casi 30,000, 40,000 pesos. Es harto dinero.
4: Es mucha plata, mucha plata.
2: ¿Y cuál es lo recomendable acá?
4: Lo primero, bueno, hablábamos ayer, el guatero. Tenemos una serie de prácticas importantes de uso energético.
2: ¿Ya?
4: Lo que nosotros estamos evidenciando o relevando es este famoso consumo vampiro, que a lo mejor las personas no lo conocen como término, pero es este cargador que queda enchufado, ¿cierto? Pero que no está conectado a nada.
2: El cargador del celular.
4: El cargador del celular, y uno dice, pero que si no está transmitiendo energía, pues si no está conectado, sí consume. Hay un consumo interno. Tenemos, por ejemplo,
2: el
4: televisor que queda prendido, la pantalla del microondas, del computador. Cuando, por ejemplo, colocamos una olla con agua caliente en el refrigerador para que se enfríe más rápido. Serie de prácticas. La luz que a lo mejor todavía tenemos de estas ampolletas antiguas y que no son de tipo LED, que consumen el triple.
2: Consumo, claro. Mejor ojalá invertir un poquito.
4: Exacto, y migrar. Hay una serie de prácticas. Eso, el consumo vampiro, es todo lo que tiene que ver con lo que no usamos, pero que está gastando energía, es alrededor también de entre un 5 a un 10% de la boleta. Entonces, si hoy día una boleta promedio es de 40,000 pesos, lo que nosotros estamos gastando, pagando gratuitamente, son 4 lucas, que no lo quiero comparar, pero es que justamente el alza que vamos a tener y más.
2: Claro, o sea, aquí la recomendación, entonces, usted terminó de cargar el celular, desenchufarlo.
4: Completamente, al tiro.
2: Claro, dejó de utilizar el televisor,
4: se apaga. Sí.
2: Desenchufarlo, sí. O sea, hay que retirar el del
4: conector, del enchufe. Claro. Sí, por ejemplo, ¿qué más podemos asociar? Generalmente algunas personas, voy a evidenciar ahí a mi esposa que no me está escuchando, espero. No,
2: yo creo que sí. Yo creo que lo está escuchando, si me dijo no lo diga.
4: Y lo dije el otro día, así que ya sabe.
2: Si quiere pasar un buen fin de semana, no lo diga. No.
4: Bueno, me retiro, dejémoslo hasta aquí mejor. No. Ella, por ejemplo, no puede, o sé que le gusta dormirse con algo prendido, alguna luz, sea la de algún pasillo o la del televisor, que es una práctica que, ojo, muchas personas tienen.
2: Sí.
4: O que se quedan dormidos con el televisor.
2: O la luz encendida.
4: O con la luz encendida, o sea, una lamparita.
2: A mí me pasa.
4: Por ejemplo, y ahí ya hay un consumo tremendo y que ya supera, ojo, el 5-10%. Estamos hablando del consumo vampiro, que son...
2: Por eso los consumos en invierno se disparan, ¿no? ¿Para qué vamos a estar con cosas más allá de un alzo, no? Nosotros somos responsables también de que muchas veces las boletas lleguen con un consumo mayor al que tenemos habitualmente durante temporadas de invierno, primavera, ¿cierto? Cuando empieza a hacer frío, más electricidad consumimos. Estamos junto al nuevo Seremi de Energía de la región de Coquimbo, Fabián Páez, conversando y entregando algunos consejos también. Vamos a la música.
4: Ningún problema.
2: Con una agrupación que es de pan de azúcar, re buena, me contaron, ¿ah? Nos vamos, volvemos. No se cambie. La avenida.

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3: Ya, de regreso, 11 de la mañana y 21 minutos. Continuamos con el Seremi de Energía de la región de Coquimbo, don Fabián Páez. Reiteramos nuestro agradecimiento por la paciencia. Tuvo que esperar que se retirara Tolifú para poder ingresar a...
4: Quisimos sacarle una foto, no alcanzamos.
3: No alcanzamos. Oh, esa foto en unos 10 años va a costar dinero, ¿eh?
4: Por eso le íbamos a sacar.
3: Seremi, bueno, estábamos hablando precisamente de este consumo vampiro que usted llama, ¿no? Y nosotros todos los días el chufe el cargador del celular, del computador, del televisor, del microondas, todo eso consume y aumenta el valor de la boleta, ¿no?
4: Sí.
3: De la factura a fin de mes. Hay recomendaciones en el caso de los del uso de artefactos de calefacción, por ejemplo, Seremi, ¿no?
4: Sí, ahí hay que ver. No lo más barato es lo, como es el dicho, lo barato sale caro, sí, pues. ¿Cierto? No lo más barato, siempre lo más eficiente en temas energéticos. Primero, uno, y una recomendación importante. Cuando se compre un artefacto de calefacción, verificar que cuenten con el sello SEC. Este sello es un QR, ¿cierto? Que está en alguna parte de la caja o del mismo artefacto, donde uno lo puede escanear con el celular y va a tener información del producto, características técnicas, ¿cierto? Y quién certificó que cumpla con la norma de seguridad. Porque cuando hablamos de calefacción...
3: Lo barato cuesta caro.
4: Lo barato cuesta caro. Exacto.

0: cumplen con la normativa y que son de tipo eléctricos, que no los compremos ahí. Va a salir un poquito más caro ir a una tienda regularizada, que sí o sí, por ley, tienen que comprar artefactos de con sello SEC, y uno como usuario tiene que tener la práctica de verificar que lo cuenten. Les va a dar tranquilidad y seguridad que todo el equipamiento que tienen este tipo de electrodomésticos o artefactos están bajo la norma.
1: Seremi, entonces, uno, comprar, porque ya estamos en la proximidad del invierno, se supone que vamos a tener... Ya hace frío y vamos a tener un invierno muy distinto al que veníamos viviendo, donde va a haber muchísima humedad, vamos a buscar calefacción, Seremi. Entonces, uno, adquirir artefactos que tengan certificación SEC.
0: Lo primero.
1: Segundo, ¿cierto? Evitar estos artículos de calefacción que son estos convectores... Por el consumo. Sí. Ahora, si usted dice, no importa, puedo pagarlo, adquiéralo.
0: Exacto.
1: Pero podemos utilizar calefacción a parafina.
0: Correcto.
1: ¿Cierto? Que puede resultar mucho más...
0: A gas
1: también.
0: Tenemos también a leña, a pesar de que... O a pellet, que de hecho están dentro de los artefactos de calefacción más económicos, digamos, en el consumo.
1: Claro.
0: Por ejemplo, es mucho más barato comprar pellet que pagar un kilowatt.
1: Claro.
0: Y tiene más duración.
1: Y tiene más duración.
0: ¿Es cierto?
1: Claro.
0: Lo mismo el gas.
1: Sí.
0: La parafina. Ahora ahí también hay una invitación desde el director de la SEC regional de que cuando se utilicen estos artefactos a parafina, siempre se enciendan afuera,
1: claro.
0: ¿Cierto? Cuando se apaguen también, porque hay emisiones de gases que son también tóxicas. Hay toda una práctica.
1: Sí.
0: Entonces, si podemos llegar a otro consejo adicional, es ver la tecnología, los costos que podemos adquirir. Por ejemplo, si no tengo tanto para invertir en calefacción, pero es necesario, bueno, a lo mejor estos que consumen mucho, que estos termos ventiladores son una opción.
1: Sí.
0: Y por eso se venden también.
1: Sí, pero hay que tener en cuenta que
0: va a salir más caro al final de mes.
1: Claro, porque sí. Va a salir más caro, pero hay gente que asume ese costo, digamos. Entonces,
0: exacto.
1: No es que le digamos que no lo haga. Ahora, el tema es que si tiene para asumir el costo que va a salir finalmente en la boleta, ¿no?
0: Exacto, que es importante ser consciente en eso.
1: Sí, pues.
0: Ser completamente consciente de que hay una alza, a lo mejor nos va a salir más barato, pero lo vamos a pagar de alguna otra manera.
1: Sí.
0: Mientras que si la inversión inicial, tenemos la posibilidad de comprar un artefacto con una tecnología, e incluso eléctrica, pero que tenga otro tipo de herramientas tecnológicas para poder proyectar el calor en más metros cuadrados, va a salir mucho más caro, pero vamos a gastar mucho menos. Entonces, ahí hay que hacer ese análisis, esa balanza en cuánto tenemos para la inversión inicial o cuánto podemos pagar a final de mes.
1: Claro.
0: Entonces ahí hay una práctica importante que analizar.
1: Sí. Vamos a la pausa y ya luego llegamos con la última parte junto al Seremi. Estamos con tiempo, ¿no? Para...
0: Sí, démosle.
1: Sí. No, a la vuelta comercial, 5 minutos más. Y era,
0: sí, no hay ningún problema.
1: Es un poco para... Nos gustaría saber con esto de el subsidio de electricidad. Ya, aquí hay gente que a lo mejor... No sé, no me lo conteste, ¿eh? Pero quizás si terminó o no el subsidio, se puede seguir postulando, hasta cuándo, etcétera. Vamos y volvemos.

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1: 11:30.
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1: 13 horas local.
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2: Muy bien, ya estamos de vuelta. Últimos minutos junto al Seremi de Energía, don Fabián Páez. Seremi, lo último que nos queda para este día viernes. Sabemos que hay trabajo que hacer. Recién asumido, así que hay trabajo que hacer.
3: Sí.
2: Y la pregunta es acerca de este subsidio a la electricidad. Usted me dijo en el comienzo, está vigente. Está vigente, pero ¿se continuará renovando para aquellas personas que no han podido acceder, no han tenido acceso, no sabían, nunca se informaron, o ya se están pagando, se están haciendo uso los últimos?
3: Fue la última convocatoria de este proyecto de ley que es, como lo mencionaba, surgió hace algunos años. Último periodo, lo cual no significa que se pueda volver a activar, y este periodo dura hasta diciembre de este año.
2: Ya, dura hasta diciembre, pero con personas que ya están haciendo uso, porque esto tiene renovación automática, parece, ¿no?
3: Sí y no. Mira. O sea, las personas que postularon en los periodos anteriores y lo adjudicaron, no necesariamente tenían que postular, porque ya automáticamente lo recibían, pero también había, como era una convocatoria, nuevas personas que postularon y que podrían haber adjudicado, porque los resultados se van a entregar en agosto.
2: Ya, y esos resultados es la última convocatoria.
3: Y esos resultados son la última convocatoria.
2: Ya.
3: Pero tenemos 6 meses para activar nuevos beneficios para la comunidad. Y esos 6 meses es el trabajo que yo estoy mencionando desde cuando empezamos, que está haciendo la ministra. O sea, el propósito es estabilizar, bajar y si no, beneficiar con nuevos proyectos, nuevos programas hacia la comunidad. Entonces esperamos que en estos 6 meses tengamos nuevas noticias para el año 2027.
2: Sí, para nosotros era importante poder, porque de hecho este subsidio a la electricidad ayudó a muchas familias. Entonces, claro, si se termina ya quizás muchos que por desinformación, diría yo, aunque lo conversamos acá en la radio, salió en toda la prensa, siento que si alguien quedó fuera, no tiene que haber sido por desinformación, tiene que haber sido porque realmente se quedó dormido nomás y pasó la micro.
3: Sí.
2: Pero claro, usted señala que ya en agosto deberíamos tener los resultados de la última convocatoria. Y eso.
3: Hasta diciembre. Entonces, el beneficio del subsidio es para el segundo semestre completamente, como se va a publicar los resultados en agosto. El beneficio que se puede verse reflejado en la boleta del mes de septiembre, tendrían julio, agosto y septiembre dentro del descuento de la boleta, o sea, son retroactivos. Pero claro, corresponde a los meses de julio hasta diciembre de este año.
2: Ahí está. Y está el subsidio, no se llama subsidio, que es el del gas hoy día, ¿no?
3: El cupón de gas. Sí, el cupón de gas que, bueno, como ministerio nosotros no lo estamos viendo directamente, lo ve Desarrollo Social.
2: Sí.
3: Entonces, que han habido algunas prácticas que no han sido las correctas con este beneficio, muchas personas han vendido el cupón.
2: No me digas.
3: Sí, están ya ahí en los medios una gran cantidad de personas que han pillado vendiendo estos cupones.
2: No.
3: Entonces la idea es que sea de un beneficio, ¿no?
2: Claro, no un negocio.
3: No un negocio.
2: Claro. Porque yo estoy seguro que hay familias que de verdad
3: necesitan
2: ese cupón.
3: Así es.
2: Entonces que el resto lo esté vendiendo.
3: Y hablamos de la calefacción, o sea, ese galón de gas para algunas familias, en especial para a lo mejor tercera edad, que no son muchos, les puede durar fácil un mes y medio para la calefacción, mes y medio o más. Un bidón de 15, solo para calefacción.
2: Claro.
3: Entonces sí, es un aporte, sí, una ayuda. Y que no lo estén utilizando de la manera correcta,
2: no,
3: es fome.
2: No, eso no se hace. Por último, regálelo a alguien que lo va a necesitar y no tiene acceso al beneficio. Ahora, bajo esa dinámica, si activaste tu cupón de gas entre el 18 y el 29 de mayo en www.cupondegas.gov.cl, ya puedes acceder a tu cupón a través de la app RootPay y app Banco Estado o también Caja Vecina. Así es, infórmate en bancoestado.cl. Aproveché para hacer la mención también.
3: Súper bien.
2: Banco Estado, que aprovechar el tiro.
3: Muy bien.
2: Seremi. queremos agradecerle su visita.
3: No, muchas gracias.
2: Nos estamos conociendo recién. Espero que de esta conversación no sea la última, porque hay algunos seremes que llegan aquí y después desaparecen.
3: No, ustedes nos invitan y aquí estamos.
2: Más que algunos que llegan la primera vez, no sé si los tratamos mal, no les sirve, porque Gonzalo no le sirvió ni un cafecito, no nos ofreció nada.
3: Un completito no, podría haber sido, ¿no?
2: Nada. Yo sé que se va a ir pelando de acá, pero no, le prometemos que en la segunda vuelta sí le vamos a tener algo seremes.
3: Es la segunda vez en la radio.
2: Pero no había estado con nosotros.
3: No, con ustedes. Y la segunda en la radio, y dispuesto a cuando me necesiten estar acá.
2: Perfecto, seremi, muy amable, muchas gracias.
3: Listo, gracias a ustedes.
2: Que tenga un buen fin de semana.
3: Muchas gracias.
2: Y nosotros, junto a Gonzalo Muñoz en La Maquinaria, nos vamos a la música. 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
3: 11:55.
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2: Bueno, y pasamos ahora a revisar informaciones policiales, ya que un importante golpe contra el robo y la comercialización ilegal de vehículos concretó Carabineros de la provincia de Elqui, luego de que la cifra de automóviles recuperados con encargo vigente aumentara de 14 a 19 unidades tras nuevas diligencias desarrolladas por personal especializado. Bueno, con respecto a los procedimientos, estos se originaron a partir de un proceso judicial que solicitó apoyo policial para recuperar 7 vehículos vinculados a casos de apropiación indebida en una parcela del sector norte de La Serena y en un taller mecánico ubicado en el sector Baquedano en Coquimbo. Sin embargo, y aquí viene lo interesante de esta información, al ingresar a ambos recintos, los funcionarios se encontraron con más de 40 vehículos de distintas marcas y modelos, muchos de ellos en diversos estados de desarme, lo que motivó la intervención de la sección de encargo y búsqueda de vehículos SEP de Carabineros. Bueno, gracias al trabajo de los especialistas, se logró identificar al menos 19 automóviles con encargo vigente por robo o apropiación indebida, cifra superior a los 14 vehículos que habían sido informados preliminarmente durante las primeras horas del operativo. Bueno, además, en ambos lugares se detectó una gran cantidad de piezas y componentes automotrices, situación que obviamente obligó a extender las diligencias durante gran parte de la jornada para verificar individualmente la situación de cada vehículo y reunir también evidencia para la investigación. De acuerdo a lo informado por el comisario de la Sexta Comisaría de las Compañías, capitán Richard Martínez, tras los hallazgos, se activaron de inmediato las capacidades investigativas y operativas de Carabineros para establecer el procedimiento, primero la procedencia de los móviles, ¿no? Y determinar también posibles responsabilidades. La verdad es que la investigación continúa en desarrollo y no se descarta que la cifra de vehículos vinculados a delitos puedan aumentar a medida que avanzan los peritajes y revisiones técnicas. Una vez concluidas las diligencias, los automóviles serán restituidos a sus legítimos propietarios. La verdad es que esta noticia es parte de lo que hemos venido comentando, conversando hace tanto tiempo, ¿no? Usted quizás no tiene sus antecedentes, ¿no? La cantidad de vehículos que desaparecen día a día en la conurbación o en la región. Entonces, cuando hay este tipo de hallazgos, ¿cierto? Uno automáticamente dice, el vehículo que se robaron en la noche. Y la verdad es que puede ser, con la cantidad de vehículos y la evidencia, es que muchos de estos vehículos fueron sustraídos a sus propietarios, ¿cierto? Y estaban listos para el desarme. Fíjese que entre los automóviles incautados por la policía se encuentran automóviles de alta gama como Porsche, Jaguar, BMW, Mini Cooper, etc. O sea, imagínense la cantidad de plata que había ahí reunida en vehículos que habían sido sustraídos a sus propietarios, ¿cierto? Y que estaban listos para el desarme. Bueno, otro trabajo importante que realiza la policía, ¿no? Que realiza en este caso Carabineros, ¿cierto? Que está ampliando la recuperación de vehículos y se está indagando también una red de apropiación indebida. Inicialmente se informó el hallazgo de 14 automóviles con encargo vigente, ¿cierto? Sin embargo, las diligencias permitieron elevar la cifra a 19 vehículos recuperados entre operativos realizados tanto en La Serena como también en Coquimbo. Viene el trabajo de Carabineros. Hay que darle donde más les duele, ¿no? No sé si es por ahí, pero está bien encaminado el trabajo. Don Gonzalo. 12 del día, 7 minutos. Ya estaremos con las chicas de Calypso. ¿Sabía usted? ¿Cómo? Ah, sí. Y ya les voy a contar acerca de aquello con las chicas de Calypso porque son parte de la casa ya. Sí, son parte de la casa. Ellas siempre nos traen noticias con respecto a su ídolo, Chayanne. Y Chayanne está más vigente que nunca. Chayanne está más vigente que nunca. Ya les vamos a estar comentando porque tenemos panoramas para el fin de semana, mi querido Gonzalo Muñoz. a usted que le gustan tanto los panoramas, que está buscando siempre algo para estar con la familia, ¿cierto? Y mañana se va a realizar el Carnaval Solsticio de Invierno 2026, sábado 20 de junio, desde las 13 horas, 1 de la tarde, en las calles céntricas de la ciudad de La Serena. Participarán agrupaciones artístico-musicales, agrupaciones también, ¿cierto?, que tienen que ver un poco con la tierra, que tienen que ver con los territorios, gastronomía. Es un carnaval, es una fiesta muy bonita que usted no se puede perder. Tiene que ser parte de los pueblos originarios, quienes mañana se estarán de fiesta. De verdad, los pueblos originarios tienen mucho que decir, y por lo mismo es que se va a desarrollar este gran carnaval, esta gran fiesta. Van a haber más de 1.300 bailarines, fíjese, 1.300 bailarines. Este carnaval del solsticio de invierno 2026 que llega a La Serena. Usted se puede sumar a esta gran fiesta ciudadana llena de trajes típicos, comparsas y mucha energía positiva. Esto es mañana sábado 20 de junio, desde las 13 horas, las calles céntricas de la ciudad de La Serena serán parte de la fiesta. Así que hágase un espacio usted en la agenda, ya, y disfrute junto a su familia de la cultura local. Disfrute de la gastronomía, de la música, ¿cierto? Y lo que tienen para mañana las organizaciones de pueblos originarios de las 15 comunas de la región de Coquimbo. Va a estar bien bonito, ¿eh? Además, fíjese que esto va a finalizar con un escenario frente al gobierno regional, con un show de música andina. Además, habrá una muestra cultural con gastronomía, medicina ancestral, alfarería, hierbas y todos los productos con identidad originaria. Esto es, pero realmente, un espectáculo. No se lo puede perder mañana, acá en La Serena, para que lleguen los niños aprovechando que están de vacaciones. Que se apeguen, ¿no? Que tengan ese apego también con nuestros ancestros. En materia de todo, ¿eh? Gastronómica, la medicina, etc. Así que a participar de este gran carnaval del solsticio de invierno en La Serena desde las 13 horas. Ahora sí que sí. Vamos a la música, volvemos. No se cambie, hay más.

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0: Ya, estamos de vuelta con los últimos 40 minutos de programa, pero quisimos dejar lo mejor para el final. Mire, ¿eh? Como todo cuento, lo mejor siempre es para el final. Y como ustedes están viendo a través de Monte Carlo TV, y lo que nos están viendo, les vamos a contar que a esta hora nos acompañan este ramo de claveles rojos, blancos, calipso más que nada, porque estamos junto a las chicas de Calipso. ¿Usted sabe quiénes son las chicas de Calipso? Sí, pues es el fans club oficial del cantante puertorriqueño Chayanne. Y están con nosotros hoy día, chiquillas. ¿Cómo les va? Tanto tiempo que no las veía. Buenas tardes.
1: Buenas tardes.
0: ¿Cómo están?
2: Bien,
0: las veo.
2: Bien, con harto ánimo, felices.
0: Oye, para nosotros siempre es un agrado tenerla acá, porque ustedes irradian alegría, irradian...

0: vamos por parte. ¿Cuál es su nombre?
1: Hola, mi nombre es María Eliana.
0: Y usted es parte de la directiva, ¿no?
1: Soy secretaria de la zona del fan club.
0: Del fan club, sí. Chica de Calypso. ¿Cuál es su nombre?
2: Mi nombre es Elizabeth.
0: Acérquese al micrófono, no le tenga miedo.
2: Mi nombre es Elizabeth Quiroga y tengo ya casi un año y medio en el fan club de Chayanne.
0: Mira, ¿y cuál es su nombre?
2: Mi nombre es...
0: Hágase para acá, no me tenga miedo.
2: Mi nombre es Erika Arce.
0: Me dicen Chayanne.
2: Mi nombre es Erika Arce y llevo un año y medio en el...
3: Hola, buenas tardes. Mi nombre es Pilar Elgueta. Soy la más reciente en el Chayanne. Tengo seis meses.
0: Seis meses. ¿Y la bautizaron ya, no?
3: No, todavía no.
0: Ya hoy día la vamos a bautizar. Y el suyo, usted también ya es parte del inventario ya del fan club.
4: Hola, mi nombre es Marianela y cumplo 5 años en el fan club.
0: ¿Y usted no era parte de la directiva, no? No,
4: no. No. Yo soy parte de la...
5: Buenas tardes, mi nombre es Marisa Fernández y ya llevo casi un año y medio en el
0: fan club
5: de Chayanne.
0: De Chayanne. Y todas como siempre muy arregladitas con su chaquetilla calipso, que es lo que es el uniforme característico del fan club a nivel nacional, pues.
1: Sí.
0: ¿Ah? ¿Han sumado nuevas integrantes al fans club en
1: sí,
0: este último tiempo?
1: Sí.
0: Aparte de ella, pero son 6 meses,
1: sí,
0: digamos.
1: Sí, no,
2: el 6 meses oficial porque 3 de postulante.
0: Sí, porque se postula.
1: Se postula, no hay, sí, claro. Porque tienen que tener espíritu para ayudar a la gente, no solamente ir a ver al artista y gozar con sus canciones. Hay que tener solidaridad.
0: Sí,
2: vocación.
0: Sí, creo que eso es muy importante hoy día rescatar, porque todas las veces que hemos conversado con la chiquilla acá en el estudio, ella cumple una labor social muy importante, y es bueno que usted, que nos escucha por primera vez, lo sepa. El fan club no solamente idolatra a un artista, no solamente sigue las canciones de un artista internacional como Chayanne, sino que también ellas trabajan permanentemente en obras sociales en la región de Coquimbo, ya sea... La última vez parece que fue cuando estaban haciendo esta colecta para reunir útiles escolares. ¿Se acuerdan que lo conversamos?
1: Sí, sí, sí.
0: Y estaban también preparando un bingo, parece. No lo recuerdo muy bien, porque la última vez ya ha pasado.
1: Arreglamos el Chaimóvil con ese bingo en Santiago.
0: Claro.
1: El vehículo.
0: Entonces, están siempre ustedes en movimiento y eso... Tiene que ver un poco con la solidaridad, tiene que ver un poco con la labor social que ustedes cumplen como agrupación, ¿cierto? Muchas veces poniendo platitas desde su bolsillo para hacer cosas. Entonces, no es menor. Y yo le quiero dar un aplauso a esta chica.
1: Aplaudamos.
0: Y hoy día llegaron, no, y siempre llegan con algo, ¿ah? Siempre las chiquillas están motivadas. Llegan con globo, llegaron con esta para sacarse fotografía. Esta, feliz cumpleaños, Chayanne, porque... La visita de este día es porque Chayanne va a estar de cumpleaños próximamente, ¿no?
1: Sí.
0: ¿Cuándo está de cumpleaños Chayanne? Porque yo no lo sé, yo no soy fan de Chayanne. Me gusta Chayanne, pero no soy fanático.
3: Chayanne está el 28 de junio de cumpleaños.
0: El 28 de junio.
3: Sí.
0: O sea, la próxima semana está de cumpleaños Chayanne. ¿Y cuántos años cumple Chayanne?
2: 58
3: años.
0: Está joven, ¿ah?
1: Sí.
0: Ah, no, si van a decir que no. Obvio que está joven y guapo, ¿no? Oye, ustedes todos los años que Chayanne cumple años realizan una actividad. ¿Y este año qué tienen pensado? Porque ustedes son muy creativas, chiquilla. ¿Qué tienen pensado para este año? ¿Cuál es su nombre?
2: Elizabeth.
0: Elizabeth.
2: Este año nosotros vamos a la gala de Chayanne, que se hace el 27 de junio en Santiago.
0: El 27 es un día antes del cumpleaños.
2: Sí.
0: Y es una gala donde se junta el fans club nacional, ¿no?
1: Sí,
0: a nivel nacional.
1: Todas las chiquillas.
0: ¿Cuántas son ya a nivel...?
1: Al menos 250.
0: ¿A nivel país?
1: Sí.
0: ¿Y ustedes cuántas han sumado hasta ahora acá a nivel regional?
1: Nosotros somos 16 ahora, es en la zona de La Serena.
0: Oye, y cuando llegaron acá eran como 11, parece.
1: Cuatro primero.
0: No, pero ya más atrás.
1: El año pasado éramos 11.
0: 11,
1: y ahora
0: esa.
1: 16.
0: O sea, año a año se suman más fanáticas del artista. Y han hecho actividades, me imagino que sí. Pero no me lo digan ahora. No me lo digan ahora porque vamos a escuchar a Chayanne y vamos a ir a una pausa comercial. Y de ahí me cuentan todo lo que ustedes han estado haciendo este año o lo que va del año con respecto a actividades sociales y cómo están preparándose para el nuevo año, para los 55, ¿no?
2: 58.
1: Para los 58 años. Y
0: 38
1: de... años del fan club.
0: Y 38 años del... Yo no sé si tiene más años Chayanne o el fan club. Vamos a la música y regresamos porque esta conversación está muy interesante. Como día de viernes.

0: 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Te indica la hora.
1: Las 12:33.
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1: Ya, 17 minutos están faltando para las 13 horas, 1 de la tarde. Recuerde que está escuchando Viva la Mañana, el matinal de la región de Coquimbo, que este día viernes 19 se viste de calipso. A esta hora nos hemos vestido en el matinal de calipso porque nos acompañan las chicas de calipso, o el fans club oficial de Chayanne en Chile, que ya tiene más de 250 socias en todo el territorio nacional. Y hoy día acá en la región suma ya un poquito más de 16, de las cuales la mitad hoy día está con nosotros acá en el estudio, compartiendo información importante, porque ya la próxima semana Chayanne cumple 58 años, se va a hacer, tiene una junta usted en Santiago, me están comentando, ¿no? Se van a juntar varias socias provenientes de todo el país, chiquillas, ¿no?
2: ¿Sí? Tenemos la gala de Chayanne, que es la vamos a celebrar el cumpleaños de Chayanne y más el aniversario de nuestro.
1: Ya, ¿y cuántos días más o menos estarán por Santiago para yo comentarle a sus maridos?
2: Nosotras vamos a estar como del viernes hasta el lunes más o menos, algunas.
1: Mire, se mandan solas. Está bien, muy bien. Y yo quería recordarle a nuestros auditores y auditoras de esta agrupación, y lo estaba conversando fuera del micrófono. Que va más allá de seguir un artista, a un ídolo, a un gran cantante, sino que es la labor social que cumplen estas 16 chiquillas acá en la región, siempre apoyando, siempre realizando labores sociales. Yo, como ejemplo, decía la junta de útiles escolares para los niños que más vulnerables, ¿cierto? Entre ellas también, cuando una socia tiene dificultades de salud, ahí están. Siempre preocupado del resto y muchas veces también con recursos propios, sin pedirle nada a nadie, aunque muchas veces eso se requiere también, hacer un llamado al que puede, ¿cierto? Que pueda colaborar en cada una de las funciones que ustedes están haciendo en los trabajos. Usted me decía que es la más nueva de esta agrupación.
3: Sí.
1: ¿Cuál es su nombre?
3: Pilar.
1: Acérquese el micrófono, Pilar. Usted la más, tiene 6 meses en la agrupación.
3: 6 meses.
1: ¿Y qué la motivó, Pilar, a aparte de que usted es fanática de la Universidad de Chayanne, me decía, ¿no?
3: Claro, aparte de Chayanne, la parte social, porque me gusta ayudar a las personas, me gustaron las actividades, yo seguía por redes a las chicas de Calypso.
1: Y usted y ahí estaba así.
3: Claro, estoy como fan destacada. Entonces me gustaba seguirla, ver las actividades, miraba la fotografía, miraba todo.
1: Y usted decía así, yo quiero ser ahí, quiero estar en esa
3: y
1: foto.
3: Y mandé la postulación y bueno, ahí quedé, después seguí todas las indicaciones, me afiaté al grupo.
1: ¿Y fue hasta un concierto con el grupo?
3: Sí, mi primer concierto con el grupo de las chicas de
1: Calypso. ¿Y cómo estuvo esa experiencia?
3: Maravillosa. ¿Sí? Maravillosa, fue una experiencia que primera vez iba con un grupo. Estuve desde las 3 de la tarde hasta las 11 de la noche en el Estadio Nacional. Lo vivido, lo gozado, no me lo quita nadie.
1: ¿La gozó?
3: La gocé. Casi me da un infarto.
1: Mire, mire que se le coquetona la nueva integrante. Y esto de estar cerca del ídolo también, pues.
3: Sí, por supuesto. Por supuesto.
1: Porque ustedes decían, cada cierto tiempo tiene la posibilidad de compartir un meet and greet, ¿no? Con el artista, estar con él, conversar, tomarse fotografía, la foto oficial, que yo la he visto para envidia de muchas fanáticas de Chayanne. Y creo que esa es la labor bonita que ustedes realizan. ¿Qué es lo próximo que tienen ustedes pensado? Porque ahora se nos viene el invierno y por ahí me contó un pajarito que tienen pensado en moverse uh-huh. también para la campaña de invierno, ¿no? ¿Cuál es su nombre?
4: Situación de calle,
1: ¿sí?
4: Para ir a ayudar a las personas, llevamos desayunos, su pancito, compartimos igual con ellos, hablamos y son bien respetuosos, pero hay mucha gente acá en Coquimbo y Serena en situación de calle, entonces nosotros vamos para estar con ellos y
1: acompañarlo y llevarle un agüita caliente, sí, ¿no? Sí, algo para comer en la mañana.
4: Y lo que descato es que son muy, como le digo yo, respetuosos con nosotros, nunca han sido atrevidos y todo eso. A mí me gusta esa parte de lo social que tiene Frank Clark.
1: No es la primera vez, ¿no? Que van en invierno van a trabajar en temas con personas en situación de calle, ¿no? Es como de todos los años que se realiza esta obra, ¿sí?
5: En julio.
1: Y ya están preparándose ya. Yo creo que podrían ir ahí un día de Wilson Castro también, ¿ah? ¿Eh? Lo vamos a ir a ayudar, también está en una mala situación. Pero, oye, chiquilla, y... A veces yo sé, como todo orden de cosas, cuesta a veces motivarse, porque no pueden ser siempre ustedes. Yo creo que a veces también piden ayuda a otras personas, a ver si les colaboran. Y eso también a veces cuesta, porque no hay buena situación, o porque dicen ya voy a ver y dejan esperando. Creo que aquí, por esta obra que es social, la gente que nos está escuchando y puede, ¿cierto?, a través de redes sociales, pueden saber de la obra y el trabajo que realiza la chica de Calypso acá en la región y sumarse. No siendo quizás parte del fan club, ¿no? Pero de alguna manera ser simpatizante anónimo y colaborarle cuando hacen esto de, por ejemplo, ahora la campaña de invierno con alimentos no perecibles, ¿cierto? Con, no sé, unos pancitos, unos huevitos duros. Y así,
2: un juguito, todo eso se agradece. Si alguna una empresa o un minimarket
1: o un particular que pueda,
2: particular, claro, que nos quiera cooperar, nos puede ubicar en las redes sociales y hablar ahí que quiere cooperar con la zona Serena, y ahí se contacta con ellos, y sería un aporte súper grande.
1: Pero para claro que va a ser un aporte gigantesco. ¿Y cuándo ya comienzan ustedes la campaña, chiquilla? ¿Cuándo más o menos comienza la campaña? Colóquense acá atrás mío, pues no está saliendo la televisión, ¿eh? Acá. Si yo no muerdo.
5: Vamos.
1: ¿Vengo usted también?
5: ¿El 10 de julio?
2: Sí.
5: ¿El 10 de julio?
1: Sí. El 10 de julio comienza la campaña. ¿Y cuánto dura? Con 2 semanitas van para reunir cositas, ¿no?
5: El 10 ya vamos.
1: Ahora estoy hablando. Yo le estoy dando fe, se está armando el plan.
5: El 10 ya vamos saliendo a la calle a ayudar a la gente.
2: Entonces nosotros estamos ya ahora en campaña para poder juntar las cositas, las platitas y todo lo que nosotros necesitamos.
5: Café,
2: para
5: leche,
2: claro. Nosotros el 10 de julio tenemos que estar en terreno haciendo la actividad.
1: ¿Y salen de día o de día? Yo creo.
2: No, de día.
5: De día.
1: ¿Cómo está la cosa? Sí. Hasta yo no salgo de noche. Sí,
2: no.
1: Y yo soy malo.
5: Están esperando.
1: Sí, le están esperando, saben.
2: Sí,
1: saben,
2: sí,
1: con la chaquetilla,
2: sí,
1: salen, la chaqueta, saben. No, pero ustedes se reconocen con el color Calypso. Sí,
4: llevamos agüita, termito, toda.
1: Y comparten una conversación también.
5: Sí, con ellos, sí, nos cuentan su historia.
1: ¿Y se encuentran con fanáticos de Chayanne también?
5: Nos cantan,
1: Mira, qué bonito. Oye, es muy bonito el trabajo que ustedes realizan. Y durante tanto tiempo le dedican parte de su tiempo familiar también a obras, y siempre han estado buscando también la forma de compartir con el ídolo, pues en el fondo de eso se trata también, ¿no? De compartir con el ídolo. La última vez que estuvieron con Chayanne, ¿cuándo fue?
5: El 14 de febrero.
1: ¿Del último concierto? Que...
5: Y el 17 de febrero estuvimos en Villa de
1: Cuba. ¿Y cuándo vuelve Chayanne a Chile? ¿Saben o no?
5: Estaba esperando.
1: No hay fecha.
5: No hay fecha.
1: Ojalá
5: que pronto.
1: Y a ver, ha ido a concierto de Chayanne, me imagino. Sí. ¿A cuántos conciertos de usted?
5: A
1: 5 conciertos de Chayanne. ¿Y usted, que es más reciente?
3: Fui ahora al primero de acá.
1: Y quedó, pero... Sí. ¿Y la Marianela, 5 años en el fan, ¿a cuántos conciertos ha ido Chayanne?
6: No sé, pero en estos últimos no menos de un año hemos ido como a cuatro.
1: ¿A 4 conciertos de Chayanne? ¿Y usted a cuántos?
5: 5.
6: A dos
1: conciertos,
6: sí,
1: de Chayanne.
6: Sí, no pude ir cuando fueron mis compañeras porque estuve con complicadísimo.
1: Ah, ya.
6: Así que...
1: ¿Al próximo?
6: Sí,
1: ahí, 5. Ahí.
6: Sí.
1: ¿Y usted cuánto ha ido?
6: Ahora con toda la gala.
5: Con el fan club he ido a 4.
1: A 4.
5: Y antes, 2.
1: ¿Y usted me dijo?
2: Lo mismo. El Fanclar 4 y antes 3.
1: Oigan, todos los conciertos de Chayanne. Y no cambia Chayanne, ¿no?
5: No.
1: Pero dígame la verdad, porque yo he visto algunos conciertos como que dobla.
5: No.
1: A ver. Ordenemos la casa. ¿Dobla o no dobla?
6: No dobla.
1: No hace playback.
6: No, y lo otro es que es muy carismático, muy sencillo, sabe llegar a la gente. Entonces eso como que hace que uno lo quiera mucho.
5: Sí. O sea, es muy de piel. Abuelita, mamá, hija, nieta, de todo.
1: O sea, ¿usted quiere decir que yo soy como Chayanne? Oye, chiquilla, yo de verdad, yo le agradezco que me hayan venido a contar en parte de las actividades que tienen a futuro. Lo más próximo es esta campaña de invierno, ¿no? Situación para ayudar a las personas en situación de calle. Ojalá la gente que nos está escuchando se acerque a través de las redes sociales con el Fans Club. ¿Cómo están en redes sociales? ¿En Instagram o no? ¿Puede ser? ¿Cuál es la dirección en Instagram para que la sigan?
6: Chica de Calypso.
2: En todas las redes sociales están como Chica de Calypso.
6: Y en Facebook, Chica de Calypso Chile. Pero sí, redes sociales en Facebook, Instagram,
1: Chica de Calypso. da lo mismo, no dice región, nada.
5: No, nada.
1: Chica
5: de Calypso.
1: Chica, ahí la ubican, sí, para poder acercarse mejor a colaborarles con algo. Claro. O si quizá hay una persona que quiera sumarse, bienvenida, pero tiene que tener eso social, ¿no?
5: Sí, sí.
1: Esto de querer el espíritu de ayudar.
5: Sí.
1: Eso es lo más importante. Porque
7: cuando se abren las postulaciones, porque las postulaciones se abren en generalmente dos veces al año, no sé.
1: Ah, no es una cosa que quiero postular y. No.
2: Las últimas chicas de Galicia que entraron hace como un mes atrás.
1: Ya.
2: Que fueron las últimas.
1: Y ahí fue una postulación.
2: Fue una postulación.
1: ¿Y puede postular varones, por ejemplo?
3: No, solo mujeres.
1: Ya está cerrado y...
8: No.
1: Oye, qué malas son ustedes. No les gusta, ¿no? Si no, ya yo sabía que algo se tramaba. Algo se tiene que decir, no todo voy a ser tan bonito. Sí.
7: Pero pueden colaborar, sí.
1: Ah, no, sí.
2: Porque hay varones en el staff de Chayanne, allá en Santiago, que nos ayudan.
1: Pero los maridos, decía que los maridos colaboran, ¿no? Sí, de ustedes, sí, las parejas, sí, maridos, sí, esposos, sí, sí, sí, colaboran, sí, con la labor. Nadie se enoja ahí.
7: No, porque encuentro.
1: Más les vale.
7: No, en mi casa igual nosotros lo respetamos con mi esposo, su tiempo, y yo tengo mi tiempo.
1: Su tiempo para Chayanne.
7: Sí.
1: Y para el pan.
7: Sí, y él su tiempo para andar en moto.
1: Mira, el marido, ¿ah?
7: Sí. Sí.
1: Y usted también me decía lo mismo. Usted fue bastante. A mí, que me vengan a decir algo.
5: Él para trabajar, ese es su tiempo.
1: Y yo para gastarme la plata por el trabajo de él. Okay, muy bien. Muy bien esa política.
2: Sí,
1: excelente.
2: Tenemos la misma política, ¿no?
1: Excelente. Oye, chiquilla, en honor al tiempo, le agradezco la visita. Y ustedes nunca llegan con las manos vacías.
2: No, le traen un regalito ahí.
1: Y me traen un regalito.
5: Comparta con sus compañeros.
1: No, lo vamos a compartir de verdad. Porque no, a mí me encarga compartir las cosas que ustedes me regalan. Así que... la vamos a compartir. La vamos a compartir. Gonzalo, que me mire usted con esa cara. A ver. No, pillín. Él siempre lo que me regala me lo quita. Sí, tengo que decirlo abiertamente. Gonzalo, todo lo que me regalan a mí me lo quita. Esta vez no me lo vas a quitar porque yo te voy a regalar algo. Chiquillas, como siempre, para mí es un gusto tenerla acá. Irradian alegría. Bueno, uno siempre carga con cosas, en cierto, penas, problemas, pero ustedes cuando ingresan a este estudio como que se liberan y queremos hablar del artista, de lo que ustedes hacen, siempre con una alegría, siempre con una sonrisa, y eso se transmite. La gente que nos está viendo en su casa a través de Monte Carlo TV, la gente que nos está escuchando a través de la 102.7, lo sienten así. Así que, chiquilla, agradecido una vez más. Esta es su casa, ¿eh? No solamente cuando estamos de cumpleaños con Chayanne, sino que cuando ustedes tengan una obra, acá está.
2: Gracias.
1: Vienen nomás.
2: Gracias.
1: Y no es necesario que tengan cositas. ¿Ah?
2: Gracias.
1: Acá, bien recibida siempre. Así que pura energía positiva.
2: Gracias.
1: Felicitaciones. Gracias. Felicidades. Y que les vaya bonito. Y después nos vamos a juntar cuando vuelvan del 28. Nos vamos a juntar para que me cuenten qué tal la experiencia. ¿Van a ir todas o no?
7: Sí.
1: ¿Todas? ¿Ustedes van a ir? ¿Que está calladita ahí? Está Violita atrás mío. No, con su globito, con su globito nomás. ¿Cuál es su nombre? La Paola. Estaba calladita, con muy el globito y no hablaba nada. Ya, chiquilla, que les vaya bonito.
2: Gracias.
1: Éxito
2: gracias
1: en su trabajo. Sí, le mando saludos míos, Chayanne.
2: Ya. Yeah.
3: Agradecer la disposición que tienen siempre con nosotros.
1: Sí. No, siempre las puertas abiertas. Como radio, como Monte Carlo, siempre las puertas abiertas. ¿Eh? Así que esta es su casa. Su casa.
2: Gracias.
1: Y nosotros junto a Gonzalo Muñoz nos vamos. Nos separamos hasta el lunes. Que tengan un lindo fin de semana. Cuídense mucho y abrigarse porque está haciendo frío. Nosotros nos vamos, Gonzalo. Ya damos paso a las informaciones junto a Wilson Castro Pérez. Que estén muy bien todos. Chao. Candado.
2: Chao.

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1: Montecarlo, Montecarlo, te indica la hora.
2: Las 12:59 minutos.
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1: Te indica la hora.
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4: Policía y autoridades investigan muerte de lactante en la ciudad de La Serena. Carabineros recupera al menos 19 vehículos de alta gama con encargos por robo y apropiación indebida en la conurbación. Emprendimiento con patente comercial en un día demuestra el positivo impacto de la iniciativa de la Municipalidad de La Serena.
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4: ¿Cómo están? Buenas tardes. Damos la más cordial bienvenida a esta nueva edición de Monte Carlo informa. Ya es la 1:03. Iniciamos la jornada de hoy con esta noticia lamentable que se registró en el día de ayer. Un lactante falleció durante la madrugada de ayer luego de ingresar sin pulso al servicio de alta resolutividad SAR de las compañías en la comuna de La Serena. Pese a las maniobras de reanimación que fueron realizadas por el equipo médico, el menor fue derivado de urgencia al hospital de La Serena, donde finalmente se confirmó su muerte. De acuerdo con los antecedentes preliminares, el personal de salud activó de inmediato los protocolos de emergencia para intentar estabilizar al lactante antes de concretar su traslado al principal recinto de la capital regional. Sin embargo, los esfuerzos no lograron revertir su delicado estado de salud. Tras el fallecimiento, las autoridades iniciaron las diligencias correspondientes para establecer la causa exacta del deceso y reconstruir la secuencia de los hechos. Como ocurre en este tipo de casos, los antecedentes quedaron a disposición del Ministerio Público, organismo que va a determinar las pericias que deberán desarrollar los equipos de especializados para esclarecer finalmente lo ocurrido.
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4: En el ámbito policial, un importante golpe contra el robo y la comercialización ilegal de vehículos concretó Carabineros en la provincia de Elqui tras la recuperación de al menos 19 automóviles que mantenían encargo vigente por robo o apropiación indebida durante dos operativos desarrollados de manera casi simultánea en las comunas de La Serena y Coquimbo. Los procedimientos se originaron a partir de un proceso judicial en el que se solicitó la cooperación de Carabineros para recuperar 7 vehículos que se mantenían con apropiación indebida desde una parcela ubicada en el sector norte de La Serena, además de un taller mecánico emplazado en el sector Baquedano en el puerto de Coquimbo. Sin embargo, la presencia policial pasó rápidamente de apoyo a protagonista al descubrir que entre ambos recintos había más de 40 automóviles de diversos tipos y marcas en distintos estados de desarme. Fue así como Carabineros de la sección de encargo y búsqueda de vehículos se sumó al trabajo operativo, contribuyendo con su tecnología y conocimientos a identificar una veintena de móviles que mantenían encargo vigente por robo y por apropiación indebida. Además, en ambos lugares, los funcionarios policiales encontraron una gran cantidad de piezas automotrices, situación que obligó a mantener los operativos en desarrollo durante gran parte de la tarde, debido al volumen de evidencia y a la necesidad de verificar individualmente la situación de cada uno de ellos. Entre los vehículos localizados destacan vehículos de alta gama, de marcas como por ejemplo Porsche, Jaguar o Jaguar como quiera, BMW, además Mini Cooper, entre otras marcas.
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4: Mientras tanto, en la provincia del Choapa, luego de intensas diligencias por parte de Carabineros, lograron la detención de un sujeto que se mantenía prófugo de la justicia. El individuo había cometido un homicidio y se había mantenido escondido. Sin embargo, hasta que se dio con su paradero y se logró la detención, como lo ratifica el mayor Ramón Palma, comisario de la Cuarta Comisaría de Illapel.
0: Gracias a un trabajo multidisciplinario, se logró la detención de un individuo en la comuna de Canela, quien mantenía una orden vigente por el delito de homicidio. El trabajo en conjunto con personal GOPE permitió realizar la diligencia sin mayores inconvenientes. Lo anterior, liderado por la Cuarta Comisaría de Illapel, gracias a un trabajo investigativo por parte de la CIC de la unidad, quienes permitieron orientar una línea investigativa favorable en coordinación con la Fiscalía Local de los Ríos.
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4: En la 1:08 p.m. vamos a contactarnos ahora con el área de la salud, porque enfrentar un cáncer es una experiencia sumamente dolorosa para cualquier persona y también su familia. Para quienes han logrado sobrevivir a esta enfermedad, el proceso no termina allí, ya que su sombra los acompaña por siempre, luego de tener que someterse a duros tratamientos como por ejemplo la quimio o radioterapia. Y es que ellos además presentan mayor riesgo de padecer una segunda patología oncológica, afecciones cardiovasculares, respiratorias, alteraciones funcionales e incluso depresión, por lo que la atención que reciben es fundamental. Patricia Soto, por ejemplo, ha experimentado en carne propia esta realidad. Ella, Patricia Soto, sobrevivió a un cáncer de mama y hoy también es vicepresidenta de la agrupación Guerreras Hermosas.
1: Porque realmente una vez que somos dadas de alta, ahí no sabemos cómo sigue el camino. Y tal como lo explicábamos, o sea, un diagnóstico de cáncer de mama es un seguimiento toda la vida, porque pueden aparecer patologías asociadas al cáncer primario o pueden aparecer otras metástasis, por lo tanto el seguimiento es de por vida. Y por eso esta instancia, que este seguimiento se puede hacer a través de los APS, descongestionar un poco el hospital, ya también da una garantía porque hay una mayor facilidad para llegar a los CEFAM. Ya, en cuanto a la dación de horas de profesionales, pero tal como conversábamos, también tienen que ser profesionales que estén capacitados en el seguimiento de pacientes oncológicos.
4: Expertos nacionales del Centro para la Prevención y el Control del Cáncer, SECAN, autoridades de la región de Coquimbo, equipos de salud y representantes de agrupaciones oncológicas firmaron un importante compromiso de impulsar una estrategia para mejorar la atención integral de quienes han sobrevivido al cáncer. Así lo señaló Carolina Goic, directora ejecutiva de SECAN.
5: Sabemos que esa realidad ha ido cambiando, ¿no? El acceso a tratamientos, el conocer mejor la enfermedad ha permitido que muchas personas vivan muchos años después de un cáncer como sobreviviente y también muchas veces con el propio cáncer. Entonces lo que queremos cambiar es esa percepción. O sea, el cáncer es algo con lo que nos toca convivir, pero podemos convivir. Y ahí la articulación del acompañamiento integral a las personas que viven la enfermedad es clave. No es solamente el aumentar las capacidades de radioterapia, de quimioterapia o de cirugías, que por supuesto son muy importantes, sino también este acompañamiento más integral, que es lo que se hace desde la atención primaria, que permite diagnosticar o detectar a tiempo los primeros síntomas de un cáncer, correr a un tratamiento que, si es oportuno, puede significar un tratamiento curativo en la mayor parte de las veces. Entonces, esto de cambiar, que cáncer no es igual a muerte. Si lo diagnosticamos a tiempo, si la gente puede acceder a un tratamiento, hay una etapa de sobrevida y además con muy buena calidad de vida.
4: Entre tanto, Ernesto Jorquera, director del Servicio de Salud Coquimbo, indicó.
6: Porque los pacientes con cáncer no solo tienen cáncer, pueden tener muchas otras patologías. De hecho, hay pacientes que no mueren a propósito del cáncer, mueren a propósito de otra enfermedad. Entonces, esa otra enfermedad también hay que monitorizarla, estar atentos, y por supuesto que no se... hay que pesquisarla también. Entonces, por tanto, el trabajo que queremos impulsar, y un trabajo que lo estamos haciendo en colaboración con la Universidad Católica del Norte, la Universidad Católica de Santiago, sus respectivos equipos, es cómo vamos implementando esta estrategia de seguimiento que se integra a su vez desde la atención primaria con una estrategia que tenemos nosotros, que es de cuidados integrales de pacientes en la atención primaria.
4: A propósito, la jornada de cuidado integral de personas con cáncer en atención primaria contó con las representaciones de expertos nacionales y también de la región. En la oportunidad, trabajadores de la APS también realizaron una instancia participativa que buscó analizar y avanzar en esta temática. Paula Ligetti, decana de la Facultad de Medicina de la Universidad Católica del Norte, puntualizó lo siguiente.
7: Creemos que en este tipo de actividades que tienen un alto impacto nacional y sobre todo regional, donde la región es pionera en este programa, la academia tiene que estar presente. Debe ser parte de las soluciones del territorio. Y nosotros como Universidad Católica del Norte, en el cual nos consideramos una universidad regional, donde somos los principales formadores de profesionales de la salud y también especialistas, debíamos ser parte de este momento. Estamos generando en este momento un proyecto junto al Servicio de Salud y al Gobierno Regional de formación de capital humano avanzado que considera formación en oncología, en el área médica, por supuesto, pero también en las áreas que son de los otros profesionales de la salud, en enfermería oncológica, nutrición oncológica, kinesiología oncológica. También estamos desarrollando proyectos en las áreas del doctorado en ciencias biomédicas con una línea potente de investigación en oncología y además otros proyectos que están contribuyendo a la detección precoz del cáncer y a la medicina precisión en oncología.
4: El Centro para la Prevención y el Control del Cáncer es un proyecto que reconoce esta enfermedad como un área prioritaria para nuestro país, liderado por la Pontificia Universidad Católica de Chile y la Universidad de Chile. Reúne además a 6 instituciones clave con el propósito de que la investigación en cáncer impacte en las políticas públicas y fundamentalmente contribuya a cambiar la historia a nivel nacional.
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4: Vamos a continuar en el tema de la salud y esta vez con la donación de sangre. Convertirse en donante voluntario de sangre es un acto de profunda solidaridad, ya que una sola extracción de sangre tiene el potencial de salvar hasta 3 vidas adultas. Este acto es fundamental en hospitales y centros asistenciales que enfrentan una demanda crítica, especialmente en los casos de atenciones de emergencia, cirugías de alta complejidad, tratamientos oncológicos y partos con complicaciones. Debido a que la sangre es un recurso que no se puede fabricar artificialmente en un laboratorio, el Banco de Sangre del Hospital Provincial de Ovalle actualizó con un nuevo horario continuado de atención de lunes a jueves de 8 de la mañana a 4 de la tarde, mientras que los días viernes el horario es de 8 a 3 de la tarde. El donante voluntario asiste de manera recurrente a donar sangre, a diferencia de la donación por reposición, que es la que se realiza de manera directa para un familiar o un amigo. Sobre este punto, el tecnólogo médico Mauricio Araya, jefe del Banco de Sangre del Recinto de Salud Público de Ovalle, comentó lo siguiente.
8: Nosotros necesitamos constantemente un flujo de donantes de sangre que sea regular, más que estar llamando a la población que hubo un accidente o hubo una persona que tuvo un evento traumático o hay una persona que está enferma, vengan por favor a donar por esta persona. Lo que nosotros necesitamos es que la comunidad cambie la cultura de la donación de sangre y dejemos de ser reactivos como donantes de reposición, que es la categoría que se le asigna a esto, y nos volvamos donantes voluntarios, que la donación de sangre voluntaria sea un acto social de orgullo, que yo al ser donante voluntario diga, pucha, yo voy a ir a ayudar a las personas, voy a ayudar a que el hospital o voy a ayudar a que el servicio o las entidades de salud de mi localidad tengan un inventario de sangre adecuado para ayudar a cualquier persona que lo necesite y no solamente a mi familiar.
4: El tecnólogo médico Mauricio Araya indicó que para agendar una hora en el Banco de Sangre del Hospital Ovallino se puede llamar a los siguientes números: 42 17 18, obviamente anteponiendo el 32 que corresponde a la ciudad capital del Libarí. El otro número es el 42 17 13. Para conocer más detalles sobre la donación, se puede ingresar a www.minsal.cl/donemos-sangre.
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4: Es la 1:18 p.m. Con el objetivo de conocer en terreno los resultados de una iniciativa que busca facilitar el emprendimiento y reducir la burocracia, la alcaldesa de la ciudad de La Serena, Daniela Norambuena, visitó la Amasandería y Pastelería Ita, uno de los primeros negocios de la comuna en obtener su patente comercial en un día. La instancia permitió constatar el impacto de esta medida, que entrega una respuesta rápida y eficiente a quienes buscan formalizar sus proyectos. Escuchemos lo que señaló precisamente en el terreno mismo la alcaldesa Daniela Norambuena.
9: Hoy día estamos muy contentos porque ya han pasado un par de semanas y estamos viendo en terreno el hecho real. Hoy las familias serenenses que tienen un emprendimiento pueden hacer realidad su sueño de la patente en hoy día. Y hoy día vinimos a visitar a la señora Ita en su amasandería, que está ubicada acá en el sector de las compañías, en donde ella obtuvo su patente en un día. Inauguró su local el 14 de junio y hoy día la quisimos venir a conocer, en donde son realidades que uno ve, donde hay una familia detrás, una mano de mujer presente y donde ellos querían cumplir su sueño y hoy día tienen este local maravilloso y su patente en un día para poder ejercer el comercio y poder darle vitalidad a los barrios y además también generar emprendimiento en sus casas, que es lo más importante. Juntos vamos trabajando porque La Serena tiene futuro.
4: Bueno, la iniciativa Patente Comercial en un Día fue creada para modernizar el proceso de obtención de permisos municipales, disminuyendo los tiempos de espera para cerca de 200 actividades de bajo riesgo y entregando orientación permanente a quienes desean iniciar un negocio formal. De esta manera, el municipio busca fortalecer el desarrollo económico local y facilitar el acceso a nuevas oportunidades para los emprendedores de La Serena. Precisamente fue la señora Ingrid Cortés, emprendedora de Ita Amasandería y Pastelería en el sector de las compañías, quien en un día logró su patente comercial. Esto fue lo que señaló.
10: Mira, el proyecto fue de varios años y el asunto de la patente fue muy rápido. Me demoré un día solamente en sacar mi patente. El proceso fue práctico, los niños que me atendieron ahí fueron muy dinámicos conmigo, me enseñaron a rellenar todo el papeleo.
4: Eso es lo más importante, agregó la señora Ingrid. El apoyo que recibió por parte de las personas encargadas de la entrega de esta patente comercial por un día le ayudaron en todo sentido de la palabra, rellenando formularios para que en un día ella pudiese obtener su patente. Ahora, la implementación de patente comercial en un día representa un paso concreto hacia una gestión más ágil y cercana, permitiendo que los emprendedores destinen menos tiempo a la burocracia y más esfuerzo para hacer crecer sus proyectos.
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4: Un permanente apoyo al deporte regional ha entregado el Consejo Regional a través de la aprobación de iniciativas que buscan financiar la realización de encuentros internacionales y nacionales en la región de Coquimbo, además de la participación de representantes de distintas disciplinas en competencias a nivel mundial. Así es como este año, por ejemplo, la inversión del gobierno regional para apoyar el deporte a través de asignaciones directas a los fondos concursables supera los 195 millones distribuidos en 9 iniciativas deportivas. Respecto a este apoyo permanente al deporte regional, el presidente de la Comisión de Salud y Deportes del CORE, Lombardo Toledo, señaló:
11: en concordancia con el gobierno regional hemos sido exitosos en la convocatoria, ¿no es cierto?, y en la recepción de los clubes, de las instituciones, valorando lo que es el deportista de alto rendimiento de nuestra región de Coquimbo. Por lo tanto, cuando hay carencias de recursos económicos, donde la empresa privada muchas veces está ausente, indudablemente el gobierno regional valora, ¿no es cierto?, lo que son sus habitantes a través de la juventud y precisamente a través de este tipo de iniciativas que han dado un fruto enorme, no solamente en lo personal, sino que también en lo deportivo.
4: Finalmente, el consejero Lombardo Toledo hizo un llamado a que las organizaciones se mantengan atentas a las fechas y plazos y que sean muy fuertes y que los espacios que tenga la comunidad se abran justamente a este tipo de deportistas que han sido un orgullo para la región de Coquimbo en las distintas disciplinas.
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4: 1:23 en Monte Carlo informa. Exponen estado de avance de proyectos de electrificación rural en el sector de Combarbalá. El Seremi de Energía Fabián Páez informó que la cartera de iniciativas que esperan concretarse en favor de familias de localidades apartadas de la comuna es tremendamente importante. Nos cuenta de ello el periodista Roberto Miranda.
12: Hasta el Consejo Municipal de Combarbalá llegó el Seremi de Energía Fabián Páez para exponer la situación actual de los proyectos de electrificación rural que esperan concretarse en la comuna de la provincia de Limarí, con inversión del gobierno regional. El secretario regional ministerial atendió una invitación formulada por la alcaldesa Marta Angélica Carvajal y los concejales para dar cuenta de estas iniciativas de inversión FNDR en beneficio de habitantes de localidades rurales como Yagüín, San Lorenzo, La Saucera, Chingay, Litipampa, entre otras. Escuchamos a continuación al Seremi de Energía Fabián Páez, quien manifestó la necesidad de estar presente en la comuna de Combarbalá y atender esta inquietud

0: la asistencia a nuestro Consejo Municipal para brindar el apoyo a todos los dirigentes que están esperando por más de 20 años estos proyectos de electrificación rural, tanto del sector de Chingay, de Litipampa, y también un comité que es bicomunal, como es el proyecto de San Lorenzo, Las Sauceras y Cárcamo. Estamos trabajando además proyectos con energías renovables, a lo cual se comprometió el Seremi a apoyarnos en dar celeridad a estos proyectos, tanto de Las Arenas, Yagüín y La Garrigue.
1: En la sesión de Consejo Municipal estuvieron presentes también dirigentes de comités de localidades que esperan por muchos años contar con electricidad. Manuel Cortés, presidente del Comité Proluz del Chingay, indicó que es un buen avance tener información del estado de proyectos del gobierno regional, dentro del cual las localidades de Comorbalá han sido priorizadas.
2: Que para nosotros es un buen avance este que estemos priorizados dentro de los proyectos del gobierno regional, ya que nosotros, nuestro sector particularmente, llevamos más o menos 25 años esperando el proyecto, y este es un buen avance que nos ayuda, nos esperanza que el proyecto sí llegue a nuestro sector, y bueno, y va de la mano de la gestión de la alcaldesa con el gobierno regional.
1: Desde la Seremi de Energía, informó para ustedes Roberto Miranda.
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4: Vamos al Valle de Elqui para comentarles que la fiesta de San Antonio de Padua en el pueblo de Rivadavia, en el Valle de Elqui, es una de las celebraciones religiosas más tradicionales de la zona. Esta festividad combina devoción, historia centenaria, participación también de los tradicionales bailes de chino. ¿Qué es lo que va a acontecer? Nos lo cuenta Javier Ramírez.
5: Muchas gracias, contarles de que este fin de semana la comunidad católica de la localidad de Rivadavia celebrará la fiesta religiosa en honor a San Antonio de Padua. La invitación a participar de esta festividad religiosa la hace Jocelyn Araya Molina, coordinadora de la comunidad católica de Rivadavia.
6: Queremos invitarlos a participar de nuestra fiesta patronal, la cual se realizará este día domingo 21 de junio. Las misas son a las 12 del día y a las 4 de la tarde. Y luego tenemos la procesión por las calles de nuestro pueblo. Así que están todos cordialmente invitados a acompañarnos, a acompañar a San Antonio en este día de su fiesta patronal.
5: De esta manera, este fin de semana, la comunidad católica de Rivadavia celebra con fervor la fiesta religiosa en honor a San Antonio de Padua.
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4: Es la 1:00 p.m. ya con 28 minutos. Y bueno, llegó el momento de hablar del deporte. ¿Qué es lo que va a pasar con los equipos de la región este fin de semana? Bueno, todos estamos pendientes también de lo que pasa con el Mundial de Fútbol, pero los equipos de la región también tienen actividad. Para tal efecto nos acompaña, como es habitual, nuestro doctor, el doctor del fútbol. ¿Cómo está, Miguel? Buenas tardes, bienvenido.
7: ¿Qué tal, Wilson? Buenas tardes, oyente de Monte Carlo Informa. ¿Fútbol? Sí, claro, tenemos fútbol nuevamente con los equipos de la cuarta región del país. Tenemos al cuadro de deportes Iquique jugando con el Coquimbo Unido en el marco de lo que es la Copa Chile, y a Deportes La Serena, que va por el grupo C, donde va a enfrentar a Deportes Antofagasta. También está Cobresal, están todos los equipos ahí. El domingo juega Serena, mañana juega Coquimbo, y usted dirá, ¿y qué interés tiene la Copa Chile? No sé, porque ahora ya perdió protagonismo la Copa Chile, porque le quitaron premios para meterlo en la Copa de la Liga. Por ejemplo, ¿qué es lo que pasa en diferencia con otras temporadas? El campeón de la Copa Chile no va a tener clasificación directa a un torneo internacional, por ejemplo, a Copa Libertadores o Sudamericana, sino que va a acceder a un repechaje con un equipo, obviamente, que esté en el tercer lugar del campeonato nacional. Vaya haciéndose alguna idea de lo que va a pasar. Y el que gane, el que resulte vencedor, obviamente, de esa llave, va a clasificar a la Copa Libertadores recién. Y el perdedor, cupo para la Sudamericana. Ese es todo el premio. Con la carga de partidos que tiene Coquimbo Unido, yo no creo que le preste atención a lo que es la Copa Chile. A pesar de que el técnico dijo, bueno, el verso siempre es bueno. No, vamos con todo.

0: vamos por todo y con todo. Bueno, por lo menos el tiempo le da para descansar. Recuerde que Joaquín Buridan una vez tuvo una lesión grave ahí, no sé si fue Johansen por allá jugando por el, cerca de los Vilos, por, en una cancha poco menos que de tierra, por la Copa Chile, y arriesga mucho. Entonces no tiene que arriesgar porque a la vuelta de la esquina está el campeonato, a la vuelta de la esquina está la Copa Libertadores, donde está muy bien posesionado el cuadro de Joaquín Buridan. Entonces va a jugar con Iquique, luego recibe de local a Limache y va de visita a Arica. Esas son más o menos las expectativas. Ya se abrió el libro de pase para contratar jugadores. Yo creo que va a contratar un jugador, porque ya me parece que lo de Holgado está absolutamente definido. No queda en Coquimbo ya. El América no lo quiere mandar acá a préstamo. Y lo otro que también es fundamental, me parece que a Prato se van a desligar o van a prescindir de él. Entonces van a tener que buscar un delantero, en fin, lo está viendo el cuadro de Coquimbo Unido, que tiene plata, si ya ha ganado más de 5 millones de dólares, entonces tiene que tener la platita como para poder invertir, pues, si quiere ir por cosas mayores. En cambio, el cuadro de Deportes La Serena, que va a jugar con Antofagasta y que va a jugar en de local, está con serios problemas. Va a jugar en Mejillón, en primera cosa, Mejillón, cansa sintética. Rubio desgarrado. Zanini se acaba de lesionar, se pierde todo el segundo semestre. Stefanelli, el delantero, lesionado, se pierde todo el segundo semestre. O sea, si usted me pregunta a mí, Deportes La Serena tiene 5 opciones de poder contratar jugadores. 5, no las va a usar. Además que 2 de ellas son extranjeros. Entonces, es caro el asunto. Vamos a ver qué es lo que está en el ambiente en materia de contrataciones. Jordi Thompson de Colo-Colo, pero pertenece a un equipo ruso hasta el 2027. Cuando se le planteó la posibilidad de que podía venir a Serena, se sonrió. Se sonrió, pero mofándose o cínicamente, como quien dice, gracias, pero yo no voy a ir allá. O es Colo-Colo o es nada para él. Bueno, es válido aquello porque él está de vacaciones acá. El otro que se quiere traer, según dice los trascendidos, es Volado. Pero Volado de Colo-Colo tiene una lesión grave. Volado se está recién a finales de agosto en condiciones de poder jugar algo al fútbol, porque también hay que recuperarlo físicamente. También no tiene ayudante el técnico Felipe Gutiérrez. Recordemos que se le fue a mitad del campeonato. El ayudante está pidiendo urgente un ayudante. Zanini acaba de lesionarse y se pierde todo el segundo semestre, como decía, también por un problema de rodilla. Entonces, ¿qué pasa con Deportes La Serena? Hay que ver y revisar el tema físico, las cargas físicas, el tratamiento de preparador físico. ¿Qué está pasando? No pueden haber tantas lesiones en un equipo con un plantel tan exiguo, tan corto. Así que vamos a ver, también está en el ambiente de Ramiro González, ex Colo-Colo, ex Everton, que podría venir a Deportes La Serena, podría. Pero todas esas cosas tienen que verse. Oroz está listo, viaja, por lo menos el delantero de Colo-Colo, que no ha jugado nunca en Deportes La Serena, ex Colo-Colo. Vamos a ver qué va a pasar. Entonces, nos queda claro que por la Copa Chile, Coquimbo con Iquique y Antofagasta con Serena en Mejillones el domingo. Ojo, el horario y el día del padre, cuando se más celebra el día del padre, a las 12:30. Buenas tardes.
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2: Es la 1:34 ya, 13:34. Vamos a una pausa, luego tenemos para continuar en la senda informativa todas las actividades que desarrolla el municipio de Coquimbo en la edición de Coquimbo Informa. Una pausa, ya regresamos.
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4: 13:34.
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2: Bueno, efectivamente llegamos al momento de la noticia regional, esta vez con el municipio de Coquimbo, informando de las actividades realizadas durante los últimos días y también la conversación luego con el delegado del sector de Tierras Blancas en la comuna de Coquimbo. Vamos a comenzar esta conexión con Coquimbo, precisamente recordando lo que fue la visita de la ministra del Deporte a la región de Coquimbo y fundamentalmente a la comuna porteña, con actividades que realmente resaltaron la importancia de lo que tiene el deporte precisamente para Coquimbo. Recordemos que Coquimbo está viviendo una etapa muy especial en el ámbito deportivo, no solamente por lo que ocurre con el tema de la Copa Libertadores de América, sino también por lo que acontece con el torneo, en donde Coquimbo Unido siempre brilla más, pero también Campeones para Coquimbo, que es otra instancia importante, las actividades, recintos y todo lo que es necesario para que el deporte sea muy protagonista en el puerto de Coquimbo. Para conocer los detalles de la visita de la ministra del Deporte, vamos a tomar contacto con Rebeca Luengo, quien recuerda precisamente esos días.
0: Con el objetivo de conocer en terreno las políticas deportivas que impulsa la Municipalidad de Coquimbo, la ministra del Deporte, Natalia Ducó, visitó el Arena La Herradura y el Pan Park de Sindempart, dos espacios que reflejan la apuesta comunal por ampliar las oportunidades para la práctica deportiva y avanzar en la consolidación de Coquimbo como la capital del deporte de Chile. La jornada permitió a la Secretaria de Estado compartir con niños, jóvenes y deportistas beneficiados por el programa Campeones para Coquimbo, iniciativa que entrega apoyo económico, acompañamiento y oportunidades de desarrollo a talentos locales. Durante su visita, la ministra Natalia Ducó destacó el trabajo que se está realizando en la comuna para fomentar la actividad física y el deporte, relevando especialmente el impacto del programa municipal en la formación y proyección de deportistas.
6: Sí, como ministra del Deporte estoy muy contenta de estar en la región de Coquimbo y estar acá en Coquimbo viendo el gran trabajo que ha realizado el alcalde. El programa Campeones para Coquimbo es muy bueno, lo queremos valorar. ¿Por qué? Porque el deporte lo vamos a transformar entre todos juntos. Yo estoy muy contenta del trabajo que ha realizado el alcalde porque está invirtiendo en la municipalidad. El Instituto Nacional del Deporte ha invertido históricamente mucho en esta comuna, entonces eso es un trabajo que ya se ha realizado y se ha beneficiado directamente. Sin lugar a duda hay mucho que seguir haciendo en toda la región de Coquimbo y eso estamos evaluando en este momento.
0: Por otra parte, la autoridad firmó un convenio entre el Ministerio del Deporte y la Municipalidad de Coquimbo que permitirá fortalecer el trabajo conjunto para impulsar nuevas iniciativas y continuar avanzando en el desarrollo deportivo local. La visita también sirvió para mostrar las inversiones realizadas por la actual administración municipal en materia deportiva, que han permitido recuperar y mejorar diversos espacios para la actividad física, entre ellos el complejo deportivo Fortín Mota, el gimnasio techado municipal, recintos farriales, multicanchas y gimnasios al aire libre, además de la generación de nuevos espacios destinados al deporte y la recreación, tal como la Arena La Herradura, un espacio para la práctica del fútbol y voleibol playa, y el nuevo Pan Park, que junto al skatepark cuenta con un circuito especial para bicicletas. El alcalde Lima Nucheri valoró el reconocimiento realizado por la ministra y destacó que el deporte se ha transformado en una herramienta fundamental para mejorar la calidad de vida de la comunidad.
22: Coquimbo tiene un programa pionero, el acompañamiento a los deportistas, las escuelas deportivas, la beca deportiva y la mejora en infraestructura. Y agradecemos que la máxima autoridad del deporte nos acompañe acá en este recinto, el Arena La Herradura, que se ha transformado en un lugar donde jóvenes, niños, familias completas vienen a ligarse a lo que significa la vida deportiva. Así que vamos a seguir trabajando con el Ministerio. Queremos que este ejemplo de Coquimbo se replique no solo en Coquimbo, sino que también se pueda seguir construyendo en distintas comunas de Chile.
0: Uno de los momentos más significativos de la jornada fue el encuentro con deportistas beneficiados de Campeones para Coquimbo, entre ellos la destacada patinadora Josefa Ramos Mondaca, quien recientemente obtuvo un histórico tercer lugar en la categoría Junior Free Skating Ladies de la Artistic World Cup, disputada en Italia. La joven deportista resaltó la importancia que ha tenido este apoyo para continuar desarrollando su carrera deportiva.
23: La verdad, este programa igual ha sido un aporte muy bueno, ya que no todos los deportistas tienen para seguir creciendo y en verdad esto es un aporte que te ayuda en todos los sentidos. O sea, hay deportistas que no tienen para campeonatos, para viajar, Y ya con este aporte que nos entrega Campeones para Coquimbo es algo que nos ayuda a seguir creciendo y a seguir desarrollándonos y seguir creciendo en nuestros sueños.
0: La visita de la ministra Natalia Ducó y la firma del convenio de colaboración marcaron un nuevo paso en el fortalecimiento del trabajo conjunto entre el gobierno y el municipio, reafirmando el compromiso de seguir impulsando políticas públicas que promuevan el deporte, la vida saludable y más oportunidades para niños, niñas, jóvenes y familias de Coquimbo. Desde la Municipalidad de Coquimbo, informó Rebeca Luengo.
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2: Vamos a continuar con Coquimbo Conectado para repasar lo que aconteció en el transcurso de esta semana con la inauguración y de la cancha y también de la Plaza Paul Harris. Los vecinos del sector, bueno, todos estaban felices por lo que significaba precisamente esta cancha y esta plaza, que va a permitir no solamente la recuperación de espacios, sino también permitir realmente una situación bastante ideal para la familia, para los niños, para las niñas, para los jóvenes, en un ambiente obviamente sano. Vamos a tomar contacto con Melisa Rodríguez, que nos cuenta los detalles de esta importante inauguración.
1: En la parte alta de Coquimbo, vecinos y vecinas recibieron la obra de mejoramiento integral de la multicancha Paul Harris, proyecto financiado a través del Fondo Regional de Iniciativa Local del Gobierno Regional, con una inversión superior a los 156 millones de pesos. Esta iniciativa, impulsada por el municipio, buscaba recuperar un importante espacio deportivo y recreativo del sector. Las obras contemplaron nuevas butacas, recambio de luminarias, instalación de arcos de fútbol y cestos de básquetbol, además de una nueva demarcación reglamentaria de la cancha y el reemplazo de juegos infantiles que se encontraban deteriorados. El alcalde Ali Manucheri destacó que esta renovación responde a una demanda histórica de la comunidad y valoró el compromiso de los vecinos y vecinas para cuidar de este espacio recuperado para el encuentro y la práctica deportiva.
3: Solo agradecimientos para todos los que hicieron esto posible. Estar acá en la parte alta, en una cancha de Paul Harris renovada completamente, después de tantos años que han esperado los vecinos y vecinas, de verdad que nos llena de alegría. Agradecer al gobierno regional, a su gobernador, a los consejeros regionales por disponer de estos recursos tan importantes que permiten transformar este espacio, devolvérselo a la comunidad en óptimas condiciones y que por supuesto exista un compromiso tan grande de la comunidad organizada para poder cuidarlo y darle vida. Así que solo felicidades para todos los que hicieron posible este maravilloso.
1: Esta inversión beneficiará a más de 25.000 coquimbanos y coquimbanas, entregando mejores condiciones para el deporte, la recreación y la convivencia familiar. La intervención también incorporó pavimento de caucho en la zona de juegos, escaños inclusivos, nuevas áreas verdes con especies de bajo consumo hídrico, la extensión del cierre detrás de los arcos y la renovación del cierre perimetral del recinto. La presidenta de la Junta de Vecinos 24 Estrella de Chile, Viviana León González, manifestó la satisfacción de la comunidad por la recuperación de este tradicional espacio.
5: Bueno, los vecinos están felices, están contentos, esperaban que fuera la reinauguración de esta cancha, que por muchos años estuvo un poco en situación un poco, ¿cómo se llama? Le faltaba mucho, ¿ya? Y en realidad esto es para todos los vecinos, para la gente adulta, para los jóvenes, y también llamamos a que lo cuiden, porque es bello, para que puedan jugar, tener una tarde recreativa.
1: Mientras que el presidente del Club Deportivo Estrella de Chile, Manuel Cortés, valoró el beneficio que tendrá esta infraestructura para las nuevas generaciones.
7: Una hora muy buena para la comunidad, más que nada, porque igual estábamos esperando hace tiempo una remodelación, más de 15 años, tratando de que arreglaran el tema del espacio público acá en la parte alta, y nos parece que este proyecto que llegó el año pasado nos favoreció mucho, porque ustedes ven que los niños chicos son los más inquietos por este espacio, que es más que nada para ellos.
1: Con esta entrega, la multicancha Paul Harris vuelve a convertirse en un punto de encuentro para el deporte, la recreación y la vida de barrio en la parte alta de Coquimbo. Desde la Municipalidad de Coquimbo es todo lo que podemos informar. Fue el reporte de la periodista Melisa Rodríguez.
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2: Vamos a continuar con Coquimbo Conectado y vamos a abordar el tema de los adultos mayores. El municipio de Coquimbo ha dado un toque perfecto para incentivar, animar y entregar soluciones importantes para los adultos mayores, incluyendo la maravilla, por ejemplo, de la Casa Armonía. La verdad es que las actividades que desarrollan los adultos mayores les ha permitido sentirse otra persona. Les ha invitado también a vivir momentos realmente maravillosos, estar ausente incluso de sus hogares, en donde prácticamente se aburrían pasando todo el día sin hacer absolutamente nada. Sin embargo, hoy los adultos mayores, gracias al alcalde Ali Manucheri y también los integrantes del Consejo Comunal, han tenido la estrategia de crear diversas instancias que permiten que los adultos mayores tengan realmente una nueva vida. Para conocer los detalles de un desfile de modas que se realizó, imagínense ustedes, una maravilla de desfile en donde los adultos mayores presentaron sus propias creaciones. Nos cuenta los detalles la periodista Lisette López. La escuchamos.
4: Con entusiasmo, elegancia y mucha creatividad, las personas mayores de Coquimbo fueron protagonistas del desfile de moda con historia, realizado en el auditorio del edificio consistorial. La iniciativa buscó promover el respeto, la valoración y el buen trato hacia este importante grupo de la comunidad. La actividad fue organizada por la agrupación Proestimulación del Adulto Mayor PECAM junto a la Municipalidad de Coquimbo en el marco del Mes del Buen Trato hacia las Personas Mayores, reuniendo a participantes de Coquimbo y La Serena que destacaron por su creatividad al confeccionar el vestuario que presentaron y desplantes sobre la pasarela. El director de Desarrollo Comunitario del municipio de Coquimbo, Cristóbal Reyes, valoró la realización de este importante encuentro.
8: Estamos muy contentos. El alcalde Manucheri, desde el inicio de su gestión, le puso mucho fuerza a la política comunal del adulto mayor. A pesar de avanzar en el Centro de Armonía, hemos desarrollado una alianza con distintas agrupaciones. El día PECAM, junto a la Oficina del Adulto Mayor, nos deslumbran con lo que debe ser el desfile más importante que hemos tenido del adulto mayor, que pone en valor el talento que tienen, la confección del vestuario, el talento para modelar, y evidentemente tiene un impacto muy significativo también para su bienestar emocional, psicológico, y para sentir genuinamente que son parte importante del desarrollo de Coquimbo, de su bienestar.
4: En tanto, el director de PECAM, Diego González, destacó que la iniciativa buscó revelar el rol de las personas mayores y promover sus derechos.
9: Hoy día se busca resaltar el rol de las personas mayores, rescatando también la cierta parte importante de la historia de ambas comunas. Y hoy día nuestra agrupación busca hoy día fortalecer los derechos de las personas mayores.
4: Por su parte, la integrante de PECAM Coquimbo, Soledad Rivera, resaltó la experiencia como una oportunidad para demostrar que las personas mayores siguen plenamente vigentes.
10: Ha sido muy positiva porque se ha logrado una buena meta personal, desafíos y saber que todavía estamos vigentes, que es lo más importante.
4: Finalmente, la presidenta del Club de Adulto Mayor Entre Pasarelas, Alba Collado Toro, valoró estas instancias de integración y reconocimiento para las personas mayores.
24: Con estas actividades tienen la oportunidad de poder relacionarse con sus pares, de poder compartir con ellos, de poder enriquecer su propia experiencia, y eso a nuestra edad es súper importante.
4: De esta forma, el desfile de moda con historia reafirmó la importancia de generar espacios que promuevan el buen trato y el reconocimiento de las personas mayores en la comunidad. Desde el municipio de Coquimbo informó la periodista Lisette López.
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2: Continuamos en Coquimbo Conectado para tocar otro de los temas importantes que tuvo lugar el desarrollo esta semana. Tiene que ver con el encendido de semáforos, nuevos y flamantes semáforos que, entre paréntesis, son fabricados por personal del municipio porteño. Nos cuenta todos los detalles a propósito de ello el periodista Guillermo Álvarez. Bienvenido.
11: Con la puesta en funcionamiento de dos nuevos cruces semaforizados en el sector de Sinden Park, la Municipalidad de Coquimbo continúa fortaleciendo el plan de mejoramiento vial y seguridad para conductores y peatones de la comuna. La iniciativa, ejecutada con financiamiento 100% municipal, consideró la instalación de los semáforos en las intersecciones de Las Azucenas con los Copihues y Las Azucenas con los Clarines, obras que comenzaron a operar este lunes 15 de junio y que incorporan además modificaciones en los sentidos de tránsito de diversas calles del sector. En este contexto, la Municipalidad de Coquimbo implementó un nuevo esquema vial que considera calle Las Margaritas con sentido único de sur a norte, entre los Copihues y los Clarines, mientras que Las Azucenas operarán sentido único de norte a sur en el mismo tramo, conformando un par vial destinado a mejorar la circulación vehicular y la seguridad del sector. El alcalde de Coquimbo, Ali Manucheri, destacó que estas obras responden a solicitudes planteadas por la comunidad y forman parte del compromiso municipal por mejorar la calidad de vida de las personas.
12: Y acá hay un fiel ejemplo de un municipio que tiene una estructura que le permite sacar adelante las solicitudes de los vecinos en tiempo y forma. Esta era una demanda de hace mucho tiempo que permite entregarle seguridad tanto al peatón como ordenar también el tránsito vehicular. Estamos contentos porque también esta iniciativa surge desde los propios recursos del municipio con apoyo del Consejo, pero también son realizados por funcionarios municipales. Nosotros estamos en un proceso innovador, somos de los únicos municipios en Chile que construyen estas soluciones dentro de la propia municipalidad. Estos semáforos son hechos dentro del municipio para la comunidad y la verdad que estamos bien contentos y vamos a seguir en este proceso. Todavía hay varios puntos que deberíamos estar sacando adelante.
11: María Inés Alday, tesorera de la Junta de Vecinos Villa Las Flores, primera etapa, agradeció al alcalde y funcionarios municipales la puesta en marcha de los semáforos.
13: Hace muchos años que estábamos luchando por tener estos semáforos. Inclusive, una vez hicimos un estudio de las 7 de la mañana hasta las 7 de la noche, viendo la necesidad. Tuvimos que esperar que llegara el señor Ali para que escuchara nuestras demandas que siempre le estamos solicitando, porque en esta esquina se producen muchos choques. Entonces, para nosotros ha sido muy importante que nos hayan puesto estos semáforos.
11: La instalación de los semáforos en Sinden Park corresponde a la primera etapa de un plan que contempla nuevas intersecciones durante este año. A ello se suma la próxima materialización de un nuevo cruce semaforizado en la intersección de calle Talca con Aroca en Tierras Blancas, también financiado íntegramente con recursos municipales. Informó desde la Municipalidad de Coquimbo el periodista Guillermo Álvarez.
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2: Solamente faltan 4 minutos para las 14 horas 2 de la tarde. Dentro de algunos instantes estaremos en contacto con Daniel Cortés, delegado municipal de Tierras Blancas, para abordar diversos temas de interés que está realizando la Municipalidad de Coquimbo y en donde tendremos la oportunidad de conocerlos más a fondo en esta edición de Coquimbo Conectado. Nos separamos tan solo algunos minutos, ya estamos de regreso.
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16: 13 horas, 57 minutos.
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3: Ya estamos de regreso en Coquimbo conectado a través de Radio Monte Carlo. Y estamos en contacto ya con el delegado de Tierras Blancas, don Daniel Cortés, a quien saludamos con mucho cariño. Don Daniel, ¿cómo está? Buenas tardes, bienvenido a Coquimbo Conectado.
4: Muy buenas tardes, saludo a toda la familia de Monte Carlo. La verdad, siempre es un agrado contactarme con ustedes.
3: Bueno, hay tantos temas, Daniel, lo hemos comentado nosotros también en otros programas, pero en este programa de la Municipalidad de Coquimbo siempre es interesante que la gente pueda ahondar con más detalles sobre algunos temas importantes, como por ejemplo lo que significa incluso el desarrollo de las personas. Se viene, ya vamos a hablar del plan de Tierras Blancas, se viene un curso de operación de grúa horquilla, Daniel, en Tongoy. Usted, que es un hombre que está recorriendo distintos sectores, que tiene contacto también con los otros delegados, cuéntenos de este interesante curso, Daniel.
4: Sí, la verdad estamos muy contentos. El alcalde nos ha pedido no solamente fortalecer los talleres en capacidades de aprendizaje, sino que también en oficios. Y hoy día estamos celebrando la incorporación de un curso bien solicitado en Tongoy, que es la agroorquilla. Invitamos a todos los vecinos y vecinas a dirigirse a la delegación municipal, ya que quedan muy poquitos cupos, de lunes a viernes, de 8:30 a 2:00 p.m, en la delegación de Tongoy, a un costado, ¿no es cierto?, del CESFAM. Pueden poner ahí sus datitos, mayor de 18 años, para que puedan ser considerados. De todas maneras, en Tierra Blanca también tenemos talleres, como por ejemplo estamos con la apertura de cosmetología, que ayuda a ver todo el tema de cosméticos, el cuidado de la piel, la belleza, no solamente de mujeres, sino que también de hombres, de manera totalmente gratuita. Y lo mismo, se tiene que dirigir a la delegación municipal de 8:30 a 2:00 p.m, aquí a un costado del techado de Tierras Blancas.
3: Es interesante, Daniel, esto de ayudar a las personas, además absolutamente gratis, con todos los elementos para que las personas, en este caso tanto las de Tongoy, para este curso de operación de grúa horquilla, que tengo entendido empieza la próxima semana, si no me equivoco, Daniel.
4: Sí, empieza la próxima semana, y es un curso que la verdad en el mundo privado es bastante caro. Entonces, al tener este tipo de calidad de capacitaciones certificadas, que también es muy importante, salen con su certificado aprobado por UNOTEC, genera una alta expectativa para la empleabilidad, y una empleabilidad que se paga bastante bien. El curso de operador de maquinaria pesada, en este caso con la práctica de la horquilla, es un oficio que es muy bien remunerado y muy cotizado, no solamente en la minería, sino que también en el puerto.
3: Correcto. Ahora, como yo siempre señalo, la importancia de que las personas no necesitan cancelar, precisamente por lo que nos comenta el delegado de Tierras Blancas, don Daniel, que es de manera gratuita, y pueden además optar a clases teóricas y prácticas, que es lo más importante, ¿eh?
4: Correcto. es un sistema académico en el cual tiene una malla curricular, se solicita cierta cantidad de horas teóricas y cierta cantidad de horas prácticas. Todo esto es gratuito, se le entrega la maquinaria, se le entrega los insumos de escritorio y la certificación también es gratuita. Así que con el alcalde estamos bastante contentos por celebrar estos tipos de cursos.
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3: Bueno, continuamos con Daniel Cortés, delegado de Tierras Blancas, para abordar otro tema que se viene, Daniel. Bueno, este fin de semana celebramos el Día del Papá. Celebramos a Daniel también, como corresponde. En el centro de Coquimbo, la gente está muy interesada en conocer qué es lo que va a pasar justamente en el municipio para festejar este día, Daniel.
4: Sí, no es tan popular como el Día de las Madres, la verdad.
3: Sí.
4: Los papitos siempre quedan un poquito de lado, como el Día del Hombre.
3: No habremos portado muy mal, digo yo. ¿No habremos portado como Daniel o no?
4: No, yo creo que se han portado mejor.
3: Ya.
4: Hoy día nosotros tenemos en la delegación municipal frente entre Talca con Bonilla, tenemos un bulevar en el cual pueden encontrar el mejor regalo para los papitos a muy buen costo, y principalmente son mujeres emprendedoras, artesanas y manualidades, que tienen una decoración especial para el Día del Padre. Así que si quieren generar un ahorro y quieren sorprender a su papá, pueden visitarnos. Hoy día ya están instaladas las chiquillas. Hasta las 9 de la noche vamos a estar frente al techado municipal entre Talca y Bonilla, para que puedan conocer a nuestros artesanos y ahorrarse un poquito de lucas, ¿no es cierto? Y aportar, ¿no es cierto?, a las emprendedoras locales.
3: ¡Qué bonito! Bueno, ustedes, Daniel, en este sentido, están fortaleciendo siempre a los emprendedores, realizando distintas actividades, no solamente en fechas como esta, el Día de la Mamá, el Día del Papá, la Navidad, las fiestas patrias. Siempre están buscando elementos que permitan el desarrollo de los emprendedores. Me imagino, Daniel, que los emprendedores deben estar muy agradecidos justamente por este apoyo que ustedes le brindan a ellos en ese sector.
4: Sí, es un trabajo recíproco. La verdad, nosotros junto con el equipo de Fomento Productivo, y le envío un saludo gigante a todo el equipo ahí liderado por Marixa Geraldo, trabajamos principalmente de tres aristas fundamentales con nuestros emprendedores. Primero, entregarles el espacio donde puedan desarrollar su actividad comercial. El segundo, el poder capacitarlos con diferentes tipos de acciones. Tenemos capacitaciones de manipulación de alimentos, temas financieros, capacitaciones de CENSE. Cada vez queremos que ellos vayan avanzando. Y la tercera patita es el apalancamiento de recursos, en el cómo nosotros podemos ayudarlo a apalancar recursos externos como Capital Semilla, Cercotec, Emprende, entre otros. Ahí pueden encontrar en la delegación municipal un equipo de profesionales que los van a orientar y los van a acompañar en su emprendimiento.
3: Otro de los temas que tienen que ver justamente con la celebración del Día del Papá es lo que acontece no solamente en Tierras Blancas, sino también en varios sectores del puerto. Y en el centro, incluso, que la gente en Coquimbo tiene un espíritu realmente de fiesta. Y por esta razón, tengo entendido, Daniel, habrá también música en vivo.
4: Sí, a lo largo de las calles peatonales, donde la Municipalidad de Coquimbo instaló estos sillones, estas áreas verdes, vamos a tener en diferentes calles música en vivo, vamos a tener también, los emprendedores van a poder sacar, los locales comerciales establecidos van a poder sacar algunas ofertas al pasillo, y la verdad vamos a generar un epicentro de celebración, en el cual ya la compra del regalo deja de ser un trámite y pasa a ser un panorama, que es lo que nos ha pedido el alcalde, que transformar el trámite en un panorama, familiar, seguro, en el cual podamos sentirnos orgullosos hoy del Coquimbo que estamos creando.
3: Correcto. ¿Sabe que me contaron, Daniel, de un viaje musical por los paisajes, cuentos, salones de la vieja Rusia? Usted, como buen ruso, ¿qué nos puede contar de ello?
4: Sí, toda la información está en www.municipalidaddecoquimbo.cl o en nuestras redes sociales. La verdad, ahí podemos ver la amalgama de actividades, recintos turísticos que van a estar preparados y embestidos, no solamente para el vecino y la vecina de Tierras Blancas, digo, de Coquimbo, sino que para todo turista, ¿no es cierto?, que pueda poder experimentar nuestros recintos municipales, como lo que es el Fuerte Lambert, la Cruz del Tercer Milenio, la Pampilla, la Mezquita, entre otros.
3: Perfecto. Es decir, un panorama muy, muy interesante que se viene. Lo otro, Daniel, quería yo comentar lo que ocurre con la clínica del computador en Tierras Blancas. Esta gran oportunidad que tienen las personas cuando se les echa a perder su equipo ahí, pero ustedes se han esmerado por entregar de una u otra manera a como dé lugar esta clínica del computador. Cuéntenos de esta importante noticia, Daniel.
4: También es un servicio gratuito para las vecinas y los vecinos que necesiten generar una mantención. Este es un convenio que trabajamos en conjunto a INACAP, en el cual alumnos del área de computación junto a sus profesores generan esta prestación comunitaria, en el cual ustedes necesitan inscribirse o bien traer su computador, notebook o computador de escritorio, en el cual le vamos a hacer una mantención completa. No es necesario que el computador esté malo. A veces los computadores necesitan una mantención, un formateo, una limpieza, una actualización de los software o de algún tipo de programa que se necesite. Ahí van a brindarle asesoramiento, le van a brindar un computador nuevo, le van a hacer limpieza. Y la verdad de las cosas, es un servicio totalmente gratuito para que sea bien utilizado. Ya este es el segundo año que lo estamos ejerciendo como epicentro en Tierra Blanca, y los vecinos y las vecinas lo aprecian bastante. Lo aprecian bastante, bastante, y yo fui un usuario el año pasado y quedan realmente como nuevos los computadores. Así que no se pierdan la oportunidad de poder hacer una mantención o arreglar sus computadores de manera gratuita en el techado municipal, en la delegación municipal. Vamos a estar trabajando ahí para que se puedan inscribir.
3: Una maravilla. ¿Y hay alguno, tienen que llegar directamente a la delegación, Daniel, o sencillamente llegar al lugar?
4: Sí, tenemos dos opciones. Se pueden hacer mediante redes sociales, Instagram o Facebook, o bien directamente en la delegación municipal pueden llevar su computador, y si es que no está el computador en sus manos y justamente los pillaron o los pilló cerca de la delegación, se pueden inscribir y nosotros le vamos a dar una horita en el cual pueden tener sus equipos para ser actualizados y reparados.
3: Ahora, ¿la clínica tiene algún horario de atención, Daniel? ¿Cómo hacer para que las personas puedan saber?
4: La inscripción va a ser entre 8:30 de la mañana y 2 de la tarde, pero la atención va a ser fluida. Si es que están apuraditos y necesitan ser atendidos rápidamente, lo que nosotros sugerimos siempre es inscribirse. Pero si pueden esperar un par de minutos, pueden ir de manera espontánea y mediante la agenda lo van a ir atendiendo.
3: Excelente. Muchas gracias, Daniel. Una buena noticia.
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3: Y vamos a tocar el tema también de la salud, Daniel, ¿no? Qué importante es el tema de la salud. ¿Cómo está la vacunación ahí en Tierras Blancas, Daniel? ¿Cómo va el panorama?
4: Aquí un tirón de oreja para las vecinas y vecinos de no solamente Tierras Blancas, sino que de la comuna. Estamos muy bajos comparados a años anteriores. Justamente nos reunimos con los directores del CESFAM, el CESFAM de Tierras Blancas y el Lila Cortés, y se presentaron unos datos bien anecdóticos. Casi el 90% de hoy de las enfermedades respiratorias que han generado hospitalización o se ha generado alguna gravedad mayor, ha sido el 90% son personas que no se han vacunado o no han seguido el calendario de vacunación de manera correcta, principalmente atacando a infantes y adultos mayores. Entonces, es muy importante poder establecer las vacunaciones. Nosotros estamos con no solamente los centros de salud con vacunaciones, sino que también estamos haciendo operativos en las sedes vecinales, estamos también haciendo operativos en la misma delegación, estamos en eventos masivos y estamos en el mall Vivo Coquimbo vacunando para que todos los vecinos y vecinas que están medios atrasaditos con su vacunación puedan asistir, porque es importante que aún no hemos tenido lluvias, si bien cayeron algunas gotitas un par de días atrás, no hemos tenido lluvias claras aún, y eso nos da aún tiempo para que nos podamos vacunar y evitar estas heladas que a veces se acompañan, ¿no es cierto?, con algún tipo de enfermedad respiratoria.
3: Y lo más destacado, Daniel, es que los adultos mayores se han portado un poco porfiados, porque son las personas que más tienen justamente inconvenientes en el tema de salud en la temporada de invierno. Aparte que las jornadas han estado bastante frías. Bueno, hoy día tenemos un lindo día de sol aquí en la conurbación, sí. Pero la verdad es que lo que tiene que ver con el tema del frío, y los adultos mayores se han, bueno, algunos se creen los lanes, como decía alguien por ahí, y no se han vacunado. Y ustedes, me imagino, van a continuar buscando la opción a través de operativos para que la gente realmente cumpla con esta obligación, Daniel.
4: El alcalde ha hecho un despliegue importante. De hecho, hoy día hay un equipo en Puerto Aldea fortaleciendo el tema de la vacunación. Uh-huh. Estamos en los partidos de Coquimbo Unido también vacunando, estamos en las plazas, estamos en la Plaza de Armas, estamos en el centro de Coquimbo, en los moles, estamos en todos los sectores intentando prestar el servicio. No importa si yo soy de Tierras Blancas y me encuentro un operativo de vacunación en otros CESFAM, por ejemplo en la parte alta, me puedo vacunar. No es necesario que sea en el CESFAM que se atienden normalmente. Puede ser en cualquier punto de vacunación que nosotros tenemos en disposición.
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3: Hay un tema que llama mucho la atención, Daniel. Es ya las 2 de la tarde con 19 minutos y queremos tocar este plan de Tierra Blanca que anunció con bombos y platillos el alcalde Ali Manucheri. La gente de Tierras Blancas está, auscultando, buscando información con respecto a lo que se viene, considerando la gran cantidad de habitantes que tiene Tierras Blancas. Para los que no saben de qué se trata o lo que se viene, cuéntenos, Daniel, de este famoso plan de Tierras Blancas.
4: Nos tiene bastante contento porque es un momento histórico para Tierras Blancas. Nace desde un trabajo de bastantes meses que el alcalde trabajó junto con la delegación municipal, y ahí me permito saludar a todos los equipos, funcionarios municipales, administrativos y operativos que trabajan en la delegación municipal para poder visibilizar de manera fuerte el clamor, ¿no es cierto?, y las necesidades que pedían los vecinos y las vecinas de Tierras Blancas. Y esto nace desde el alcalde, pide a nosotros no crear un plan desde un escritorio, sino que nos pidió reunirnos con vecinos y vecinas de Tierra Blanca. Hace 2-3 semanas atrás tuvimos el techado municipal lleno, tuvimos más de 1,000 personas discutiendo y conversando. Tuvimos mesas de trabajo con papelógrafos, con el equipo de la Dirección de Desarrollo Comunitario, discutiendo cuáles son las principales necesidades de Tierra Blanca, qué cosas nos amamos de Tierra Blanca, qué cosas nos faltan en Tierra Blanca, y ahí nació una batería de necesidades y de acciones. Posterior a eso, más de 1,000 personas trabajando en esa jornada, donde el alcalde encabezó la tarde. El alcalde nos pidió dirigir una encuesta digital en donde podamos generar algún despliegue en los diferentes puntos de Tierra Blanca, como Cielos del Valle, Nueva Hacienda, El Bosque, el sector de la Fidel Carmona, la Loma de San Ramón, la Unidad 17, la Unidad 18, y pudimos recopilar más de 700 encuestas, que iba en el mismo sentido de las personas que a lo mejor no pudieron asistir por diferentes motivos, también se les escuchó. Luego el alcalde nos solicitó hacer otro esfuerzo y empezar a hacer plazas abiertas. ¿Qué significaba esto? Se desplegaron equipo municipal en el cual se fueron entrevistando con vecinos en plazas. La Plaza Talca con Aroca, la Plaza frente al Cedín, estuvimos en la Fidel Carmona, estuvimos en el Bosque San Carlos, conversando con vecinos y vecinas que eran usuarios, que muchas veces no se acercan a la delegación por sus trabajos, por sus roles de madre, por sus roles de padre, etcétera, etcétera. Y tuvimos ahí también una batería. Eso se llevó a un equipo de sociólogos en el cual pudieron formular diferentes acciones tomando principalmente aristas de mayores complicaciones, como la seguridad, tenencia responsable, infraestructura, área verde, etcétera. Y hoy día podemos decir de manera muy animosa que a las 6 de la tarde en el techado municipal, donde todas y todos están invitados, entrada liberada, no es necesario ser parte de una junta de vecinos, no es necesario ser parte de un club deportivo, no es necesario ser de un club de adulto mayor, sino que cualquier vecino que quiera ser parte del programa, el alcalde hoy a las 6 de la tarde en el techado municipal va a hacer el gran anuncio de las medidas establecidas para el desarrollo de tierras blancas en el plan Tierras Blancas 2026-2027.
3: ¡Qué maravilla! Yo creo que las personas, Daniel, en ese sentido también han acogido el llamado tanto del alcalde como del delegado, en este caso usted, que con tanta vitalidad están promoviendo que las personas participen, que entreguen sugerencias, que hermoseen ellos mismos. Por ejemplo, ¿cómo hemos podido apreciar, por ejemplo, esos microbasurales que habían, Daniel, que paulatinamente ustedes están prácticamente sacándolo todos los santos días?
4: Todos los días. Nuestro equipo de operaciones están todo el día sacándose la mugre, literal, para poder dejar un barrio mucho más limpio. Tuvimos el operativo de Batea, que sirvió bastante, que fue este operativo para que la gente pudiera botar sus cachureos. Funcionó bastante, bajaron considerablemente los microbasurales y también generó como una motivación por cuidar su espacio. Muchos vecinos nos pidieron, delegado, alcalde, podemos recuperar nuestra esquina, podríamos poner unas plantitas, yo me hago cargo del regado, mire, ¿sabe qué? Yo tengo una suculenta. Y fuimos estableciendo una recuperación de espacio en diferentes lugares, como Camino Antiguo Valle, como el sector de las Conchillas, Camino El Indio también estuvimos ahí, y nos han funcionado bastante bien. El alcalde también tiene una propuesta. Hoy a las 6 de la tarde en el techado municipal enviará una propuesta clara de cómo generar servicios para poder combatir los microbasurales y cómo poder combatir estos tipos que nos golpean la puerta, nos piden 1.000, 2.000 pesos para deshacerse del colchón, y ese colchón termina normalmente en una plaza o en un colegio.
3: Correcto.
4: Típico que andan con el carrito. Entonces, también el alcalde tiene una propuesta para ello, y para que lo podamos conocer, podamos debatirlo, lo podemos discutir frente a la autoridad, que el alcalde Ali Manucheri, lo invitamos cordialmente.

0: καλσετίνε.
1: Λέει το χάγγι. Λέω να το κάνει καλσετίνε, δεν είναι. Por el ajetreo, ¿no?
0: Sí. Mire, solamente agradecer a la radio porque ustedes también son parte de este plan. Agradecer su rol comunitario, el que los vecinos puedan estar informados y que puedan comunicar las cosas buenas que están sucediendo. Muchas veces los medios de comunicación comunican las cosas malas, pero créame, existen muchas más cosas buenas que están pasando en los territorios que las cosas malas. Así que yo ahí agradezco públicamente a la radio por su rol comunitario en poder entregarle herramientas a los vecinos para facilitarle la vida día a día y hacérsela más feliz.
1: Correcto. Estimado Daniel, un abrazo grande y nos encontramos en cualquier instante, como siempre, muy gentil. Que tenga buena tarde.
0: Nos vemos ya a las 6 de la tarde.
1: Ok, hasta pronto, Daniel.
0: Hasta luego.
1: Daniel Cortés, delegado municipal de Tierras Blancas, en nuestra edición de este programa Coquimbo Conectado, que ya llega obviamente a la parte final. Como siempre, agradecemos la compañía y sintonía de todos los habitantes, principalmente, bueno, de la región, pero principalmente de Tierras Blancas, que comparten con nosotros a esta hora. Y no se olviden, hoy día en El Techado estará el alcalde Ali Manucheri, precisamente conversando con los vecinos del sector. Nosotros nos despedimos hasta la próxima semana con otro programa a través de Radio Monte Carlo, en donde Coquimbo informa. Será hasta pronto.
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4: 14 horas, 27 minutos.
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8: Avanza rápidamente la hora y tras la pausa ya estamos de vuelta con más Canciones Lejanas, versión anglo. En el primer bloque estuvimos celebrando el cumpleaños de Ann Wilson, histórica integrante del grupo Heart, y lo habíamos anunciado.

este segundo bloque, saludamos en su cumple a otra destacada artista, como es el caso de Paula Abdul, artista que estará entregándonos algunas de sus canciones que le convirtieron en número uno, sobre todo en la segunda mitad de los 80 y principios de los 90. Pero antes de ir a la música de Paula Abdul, la invitación para que usted pueda comunicarse con nosotros, en este caso, a través de nuestro WhatsApp, más 569-8844-9167, más 569-8844-9167, correo electrónico contacto@cancioneslejanas.cl y también nuestro Facebook, programa Canciones Lejanas, pero no lo olvide, siempre disponible 24/7, nuestro WhatsApp, más 569-8844-9167. Vamos a comenzar este homenaje a Paula Abdul celebrando su cumpleaños con esta canción del año 1988, The Way

Abdul nació un día como hoy, 19 de junio del año 1962, cantante, coreógrafa, que primeramente se diera a conocer, de hecho, en su rol de coreógrafa, formando parte del equipo de cheerleaders del equipo de básquetbol Los Ángeles Lakers. Luego de cumplir estas funciones como cheerleader, llamó la atención de personas ligadas a agrupaciones como por ejemplo The Jacksons, como también a Mick Jagger, y formó parte del equipo de coreógrafos para dar vida a los bailes tanto de The Jacksons como también de Mick Jagger en su carrera en solitario. También llegó a trabajar en su momento con Janet Jackson en sus primeros y celebrados videoclips, lo que llevaría a llamar la atención de la industria de la música preguntándose: ¿esta bellísima bailarina también cantará? Y fue así como se tuvo la oportunidad de conocer la propuesta de Paula Abdul a nivel de canto, logrando millonarias ventas. Por ejemplo, la canción que escuchábamos hace un instante, The Way That You Love Me, tuvo una extraordinaria repercusión, logrando millonarias ventas como sencillo. Vamos a continuar con lo que es la celebración del cumpleaños de Paula Abdul, viajando en este caso al año 1989 para recordar otro de sus clásicos, Forever Your Girl.

Estamos compartiendo junto a ustedes esta jornada de grandes éxitos. Primeramente, celebrando el cumpleaños de Anne Wilson y ahora de Paula Abdul en este segundo bloque. Recordemos del año 1989, Cold Hearted junto a Paula Abdul.

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1: La carrera de Paula Abdul comenzó por allá por el año 1978, primeramente en su faceta de bailarina, pero no sería hasta mediados de la década del 80 cuando comenzaría su carrera como cantante, alcanzando un gran éxito primeramente en Estados Unidos y luego convirtiéndose en todo un suceso literalmente en el mundo entero. Pasaron los años, la carrera musical de Paula Abdul fue decayendo, pero a nivel mediático alcanzó un gran impacto a comienzos del nuevo milenio, formando parte de la franquicia American Idol, siendo parte del jurado para elegir a las nuevas estrellas de la música de Estados Unidos. Paula Abdul, nuestra invitada estelar a esta emisión de Canciones Lejanas, nos regala este éxito en la cual se une a The Wild Pair en el año 1989. Opposites Attract.

Estamos viviendo, estamos compartiendo junto a ustedes esta emisión de Canciones Lejanas. Vamos a bajar un poco la intensidad a nivel musical para recibir este clásico del año 1991. En el videoclip de Rush Rush aparecía Paula Abdul muy bien acompañada de Keanu Reeves haciendo un tributo, un homenaje a la película Rebelde sin Causa. Escuchemos Rush Rush junto a Paula Abdul.

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1: Estamos viviendo, estamos compartiendo junto a ustedes esta emisión de Canciones Lejanas. Para despedir este tributo a Paul Abdul, nos encontramos con uno de los grandes éxitos de esta artista, incluido en su álbum debut, recordemos, del año 1988, Straight Up, junto a Paul Abdul.

con esta canción, con este mega clásico Straight Up, despedimos este tributo a Paula Abdul y también despedimos el programa del día de hoy. Muchísimas gracias por la sintonía y compañía, y será, Dios mediante, hasta una próxima emisión de este, su espacio de recuerdos y clásicos, Canciones Lejanas, versión anglo.

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3: 14:59.
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0: 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Los micrófonos, Jime Valdés. Quédate con nosotros, que aquí arranca La Verdad Sin Pelos en la Lengua. Hola, hola, ¿cómo están, señoras y señores? Sean todos ustedes muy, pero muy bienvenidos a este día viernes 20. No invente, 19. Ayer dije todo el programa que era jueves 19. Me equivoqué, era jueves 18. 18 de junio, el día del orgullo autista y todo eso. Andábamos perdidos, Oscar Eduardo, tú no me corregiste. ¿Cómo estás, Oscarito? Estuve todo el día diciendo que era 19 y no, hoy día es viernes 19 de junio, 3 de la tarde con 6 minutos, 18 grados, sensación térmica, anda por ahí, 17, 16. La mañana estaba helado, como ya no sale temprano uno porque los niños están en clase, en vacaciones. Pero ya a las 11 ya se sentía rico, cálido, el solcito. No es que haya calentarse, es el sol de invierno. Bueno, el fin de semana, el solsticio y todo eso. Pero está muy caluroso para mi gusto. Va a ser otoño, invierno casi. O sea, lo alego por todo. Te enojáis por todo. ¡Oh, mira! Gracias, Wilson. Mira. Chin, chin. Oye, las cosas internas. 102.7 para toda La Serena, para todo Coquimbo. ¿Cómo están? ¿Preparándose para el Día del Padre? Este día 21, o sea, hoy día es oficialmente para mí el Día del Padre. ¿Sí o no? Uno antes lo celebraba los días 19. Yo a mi papi, que en paz descanse, Dios lo tenga en su santo reino, yo lo saludaba a los días 19 de junio. Ahora la cosa comercial, para que vayas a gastar platita y te hagas mío con el mall. El día 21, este domingo, entonces se celebran a todos los papás. Se entiende también porque están en la casa probablemente. Hay papás que también trabajan, están en sistema de turno, los que trabajan en minería, los que están en los centros comerciales. Mira, no sé. Haga como quiera la cosa que yo tú eras papi, tú eras padre vivo en esta tierra, yo lo saludaría hoy día. Pero como no tengo, no voy a saludar nunca. No, mentira. Oye, 102.7 nos dije para toda La Serena, para todo Coquimbo, para Iguano, nos escuchan en la 89.1, en Vicuña en la 98.7, en Salamanca en la 100.9. Y Monte Carlo C, ¿eh? En el mundo mundialístico, y ahora literalmente es el mundo mundialístico. Colombia llegó a sorpresa. Vamos, Colombia, que se puede. Ahora voy por Colombia. Falcao, James Rodríguez, todos los otros monos que me gustan de Colombia. No me acuerdo quiénes más son, pero vamos, Colombia. Tenemos harta colombiano residente en todo Chile y acá también en la cuarta región. Oye, y nuestras redes sociales, síguenos para informarte de repente su premio loco por ahí, su cariñito que te hacemos los 40 años de Monte Carlo. Instagram, Facebook y TikTok. Y hay el canal de YouTube con Radio Monte Carlo Oficial. Hoy día es cualesquiera invitado. Hay música. Le traemos los corridos tumbados con el Lingote de Oro y el Johnny Me Dejo. Viene Sergio Contreras, el trompetista saxo, el que también le hace al jazz, le hace a la cueca, está en todo. Y por supuesto también nuestro amigo ya Eduardo Ardiles, grandes músicos de la región. Y vamos a tener un contacto vía Zoom con el gran Cuti Aste, que la próxima semana, el 26, viene hasta Masterclass en el barrio inglés. Vamos a hablar de eso con ellos también. Y el 27, recuerden que tocan el Nuevo Peregrino. A no perderse, usted quiere ir, participar y disfrutar de una velada entretenida, un lugar íntimo como el Nuevo Peregrino. Saludos, Osvaldo Espejo, ¿ah? Oye, Oscarito, al Caligari eso hablamos después. Ahora música, al tiro nomás. Arranquemos, al tiro con buena música. ¿Qué hay ahí para los días viernes? Para el comienzo del fin de semana, que le dicen 3 de la tarde con 9 minutos. ¿Qué va a poner? Zarza, Bachat. Hoy se murió un cantante. ¿Te cuenta que estaba triste Gonzalo Muñoz otro viernes? Ahí te digo quién se murió. Ahí está, Sepa Moya.

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2: Uy, perdón. Estoy con un amigo acá en el celular. Perdóname. Hoy ahí pasaba Sepa Moya porque hoy es viernes y el cuerpo, si lo sabe, no importa. Y si lo sabe, mejor todavía. 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Y te cuento más, te tengo más. 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Nena, o si quiere ir el fin de semana, o ahora que las vacaciones de invierno que comienzan oficialmente el lunes 22. Oye, mira lo que encontré acá, que me dio una energía, Oscar Eduardo, menos ganas de levantarme temprano y de salir a correr por la playa. Ni Rocky se había atrevido a tanto, escúchame. Hay un señor, Tito Serene, 101 años de edad, el destacado tenista Miguel Tito Serene, participará en el torneo de Master World Tennis Tour, que se va a desarrollar en Lima, Perú, entre el 13... Bueno, ya se está desarrollando. Hasta este domingo, 21 de junio, el deportista se va a presentar en la competencia como el actual número 3 del mundo en la categoría senior. A través de sus redes sociales, ahí les cuento, es un señor de Valparaíso, ¿no? A través de sus redes sociales, Serene expresó su entusiasmo. Cáchate, 101 años, Oscar, 101.

0: sábado, dijo Don Tito. Salud, vida, practíquenlo. En el fondo cualquier deporte, ¿eh? Te suma. Cualquier deporte que quieras hacer, incluso correr por la playa, como hay ofrecidos con Eduardo. Caminar, hacer bicicleta, levantar. No, ese deporte no. Y Don Tito no creo que aplique a ese deporte, te lo digo, ¿eh? Dice, practique tenis. Disfruta el tenis, Oscarito. Hasta que el cuerpo y la salud lo puedan hacer. Así señaló. Asimismo, realizó un llamado a quienes han pensado en alejarse de las canchas. ¿Qué puede ser alejarse de las canchas de la vida? Rendirse por algún problema chiquitito. Todos nos aquejamos. Han sido y van a ser años difíciles, ¿no? A nivel mundial, a nivel nacional también y regional, ¿por qué no decirlo? El bolsillo se ve ali caído, la delincuencia, toda la mansaca. Nos estamos acomodando después de varios años de desierto y de sequía. Vamos de a poco, ¿ah? 90 días, no se puede. Roma, no sé, ya empiezo a hablar de otras cosas yo. La cosa es que este señor nos impulsa, dice, no dejen las canchas. Eso aplica a la vida también, ¿eh? Los jugadores de tenis o el jugador de la vida, no dejen de practicarla. O lo que tú hagas, lo que sea que hagas. Aunque tengan edad para retirarse incluso, tirar la toalla. No me tire la toalla. En el caso de don Tito, el tenis, por supuesto, es para toda la vida. Para él, digo, ¿no? Tenista, Tito Serena sigue haciendo historia. Tiene 106 años, es el top 3 de los seniors y de todas las cuestiones, ¿eh? Aquí lo tengo. ¿Lo puedo poner, Oscarito? ¿Lo escuchamos un poquito? ¿Puede ser?
1: Y para toda la vida. La salud,
0: mira, aquí está.
1: Lo que me he dado a mí. Salud y vida. Practiquen hasta que el cuerpo y la salud lo puedan hacer. Es mi consejo. Bueno, yo ya me... Como los lolos... No quiero decirle edad, porque yo tengo 101 años.
0: Qué lindo.
1: Para no ser tan viejo como 100.
0: Pone 100, ¿cachai? Dice, para no ser tan... Qué exquisito, dice... Para no ser tan viejo, le restó uno. Amo a Tito Serene, un porteño que juega tenis. ¿Qué nos da? Esas son emblemas, ¿eh? Ah, lo vamos a googlear, Oscar Eduardo, tú que eres mi... Mira, tú sabes, tu familia, ¿eh? Conocí a los italianos que están aquí residentes. Serene debe ser medio... Sí, Serene, me suena así como... Lo vamos a buscar. Capaz que tenga aquí su familia, pues mira. Lo vamos a googlear. Nos vamos a encargar de llegar a Don Tito y le vamos a sacar una cuña. Ay, esa onda. No, pero es para animarnos, para decir, oye, se puede. Hasta el último día de tu vida, si no estáis con una enfermedad, ni Dios lo quiera, grave, terminal, postrado, levántate, papito, levántate y anda, le dijeron a Lázaro. No, es verdad, animémonos, hagamos cositas, nos vamos a mantener. Mente sana en cuerpo sano. Salud es vida. Perdón, deporte es vida.

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1: 15 horas, 25 minutos.
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2: Estamos, quieren dinero, quieren dinero. Ahí está, Los Prisioneros de su álbum Pateando Piedras de 1986. Aplica eso, ¿ah? Quieren dinero. No, yo no. Algunos sí. Algunos sí. Oye, ¿les cuento? 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Listo. Oye, olor a gas. Hoy están vendiendo los cupones, ¿cachaste, Oscar Eduardo? Por las redes sociales están vendiendo los cupones, los sinvergüenza. De mierdi. Si en Chile pasa eso y más. Sí, hoy día habían denunciando, está viendo un matinal. Lo vendo a 20 lucas, tengo dos cupones. ¿Quién quiere comprarlo? No. Se veía venir, dices tú. Si este es Chile con vista al mar, país de la chispeza. Hablemos de otra cosa.
3: ¿Dónde estáis, maldito?
2: Así estamos.
3: Venía ¿qué te crees que venía aquí a burlarte de mí?
2: Vamos a pelear terrible, rígido. Hablé en antes por otra cosa, con Darwin Cortés, Seremi. Y conversábamos de eso, me decía, oh, iba a venir la próxima semana, porque hoy día no alcanzó a hablar de eso. ¿Qué se puede hacer? Digo, bueno, hay que... Bueno, eso, como tú bien dices, y muchas personas también lo pensaron, yo no, ¿eh? Yo bien tontorrona y bien, como que confío todavía. No me seguía a pasar tan luego, tan encima, oye, como ofrecían ahí en sus propias redes sociales, oye, vendo de a dos, de a tres cupones. ¿Qué te parece? Cuando hay tanta necesidad y se viene el invierno crudo. El fin de semana solsticio llegará el invierno y la gente haciendo esas mardades y no quieren ayuda después. Oiga, hay una historia oculta detrás del himno de Terminator 2. ¿Se acuerda? El día que la mayor estrella de Hollywood tuvo que cortejar a la banda número uno del planeta. Me refiero a Arnold Schwarzenegger. Ay, siempre me ha quedado grande el apellido. Arnold Schwarzenegger. Por ahí va la cosa. Los amantes del rock disfrutan por estos días de una gran misión. Aquí está el rock. Nosotros, los jueves de rock. Y está el mundial, que tiene como mucho que ver, ¿no? Este nuevo torneo de mundial, que yo, reúne 48 de las bandas. Bueno, hay una radio capitalina que está haciendo el mundial del rock. No vamos a mencionar porque es una radio amiga, pero no somos nosotros. Se está haciendo eso y está llevando bandas, qué sé yo. Y a propósito de eso, aparece nombres legendarios como los Guns N' Roses, por ejemplo. Y cada duelo lo han definido, ¿cachai? Como de banda en banda, qué sé yo. Y quién gana, penales, lo mismo. Así como modo mundial. Pero, ¿ah? Sí, ¿ah? Yo tampoco te veo, Oscar Eduardo. ¿Estarás quedando ciego? Ah, está movido. Está movido el monitor 4. Sí, mueve el monitor 4. El 3 está bien, sí. Cuidado, no te voy a echar el monitor 4. Eso, ahí te... Oye, ahí no te voy a echar, cuidado. Eso, no, no te veo yo. No veo la tele, Oscar Eduardo, el monitor. No, mentira. Oye, si alguien en algún lugar bajo una roca no estaba seguro de si Guns N' Roses era la banda más grande del mundo a comienzo de los 90, porque ayer terminamos despidiéndonos de... Uy, llegué a soñar con ese Mickey Mouse anoche, Oscar Eduardo. Mickey Mouse, ¿cómo era? Y sus amigos chilenos. No soñé, llegué a soñar. Pero un sueño ridículo, no, ni erótico, ni mucho menos, cariño. Bueno, era la banda más grande del planeta antes que cantara como Mickey Mouse. Su asociación con la película Terminator 2 ofrecía la evidencia, sí, porque estaba en camino a convertirse en un éxito mucho antes de que ya se estrenara. Y la estrella, Arnold Schwarzenegger, sabía que quería la participación de los Guns, como dice la gente. No, otra vez no, Oscarito. Estaba tan decidido Arnold que invitó a la banda a cenar con él. No, Oscarito, no me agarré pa' güey. Personalmente hizo un trato con Axl Rose, el ex gobernador de California. Sí. Arnold y sus compañeros de banda para usar You Could Be Mine, que está sonando de fondo, Oscar Eduardo. La canción se reprodujo durante los créditos finales de la película. ¿Quién vio Terminator 2? Yo la vi. No me acuerdo, sí, pero sí la vi. Y también sonó durante algunas escenas de acciones tempranas también, ¿eh? La producción de la secuela, Terminator, de 1984, se atrasó en parte porque la tecnología para hacerlo aún estaba en desarrollo, ¿eh? De la misma manera que Terminator 2 tuvo su raíz en los 80, You Could Be Mine existía en parte incluso antes de que Guns N' Roses lanzara su álbum debut el año 87, que fue Appetite for Destruction, ¿no? durante el primer ensayo de la producción del EP, los miembros de la banda. No, es una cosa más íntima. Es una entrevista, ¿cuánto pasó de esto? No, yo te quiero contar. Por el 2011, el guitarrista Slash recordó que, a excepción del título, el tema no cambió mucho durante sus años en la estantería. You Could Be Mine era uno de los riffs de Easy Stratty. Y como siempre, con Easy, ¿sí?, él tocaba algo y me llamaba la atención. Mira, esa otro guitarrista. Tiene que ver también con el álbum. Ahí estaba You Could Be Mine, de Appetite for Destruction. Y se usó, insisto, para la película. Y de eso ya ha pasado la callada de tiempo. Fíjate que... ¿cuántos años habrán pasado? Espera un poco, estoy callando aquí. El video que lo acompañaba se estrenó el 19 de junio del 91, no en las escalas, no a las alturas presupuestadas que acostumbraban los Guns N' Roses, con la aparición del mismo Arnold. Eso a lo mejor podía pensarse que iba a ser un video que la iba a romper, porque mostraban imágenes de la película, obviamente. Pero no fue tanto, no era necesario, porque la mayoría de las escenas se filmaron en un concierto. Los momentos finales mostraron a los miembros de la banda saliendo del lugar, como cyborgs, ¿cachai? Eran todos robots, estaban todos en modo Terminator. Se lanzó en junio del 91 como el séptimo single general de los Guns N' Roses y el primero que se tomó de los dos discos. Y ahí estaba You Could Be Mine, que se convirtió en oro en Estados Unidos, se convirtió en un éxito mundial, al igual que la película Terminator 2, donde aparecía ahí ya la Sarah Connor, ya chora, ya más empoderada, con el cabro chico, el hijo del Rubio Estupendo, que se murió en la primera parte. Y ahí, pues, ahí vamos. Ahí está lo que yo te quería contar, la historia oculta tras la película, que es una cosa breve, pequeña. Solo era para hacerle un guiño a You Could Be Mine cuando Axl Rose no cantaba como a mi esquema.
4: ¿Quieren entrar a mi casa?
2: ¡No! ¡No! ¡No, otra vez no! Carito, ayer eran las 6 de la tarde, ahora son las 4 para las 3.

0: 3:54 ahí pasaba Elvis Presley. Tenemos una compañera, la vamos a hacer cortita porque es importante hacerle un guiño, saludarla. Este día 19 de junio, Ann Wilson, una de las hermanas Hart, o hermanas Wilson del grupo Hart, está cumpliendo 76 años. Remeció el Festival de Viña en el 94, superó un cáncer, sigue cantando con una fortaleza envidiable y hoy cumple 76 años. La cantante y compositora estadounidense celebra un nuevo aniversario marcado por el éxito de Hart, su carrera solista y su reciente regreso a los escenarios después de haber superado un cáncer. Nos alegramos, nací en San Diego en el año 50, Ann creció en una familia donde la música ocupaba un lugar central. Mira, papá era marino, estadounidense, apasionada por Frank Sinatra, Ray Charles y Judy Garland. Ahí está. En el 73, junto a Nancy Wilson, su hermana, formaron Heart, considerada la primera banda de hard rock liderada por mujeres, que alcanzó éxito masivo a nivel internacional hasta el día de hoy. ¡Felices 76, Ann Wilson! Para ti, que superaste un cáncer, que era Mina Power. ¡Qué tremenda voz esta flaca! Y vamos a hacer un guiño en el día de su cumpleaños aquí, en Monte Carlo, las hermanas Wilson. Esto es Heart. Jason
1: Ladies and gentlemen, from Heart, Ann and Nancy Wilson.

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3: 16:02.
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0: tarde con 12 minutos completamente en vivo en este día viernes 19 de junio. Oye, invierno y salud familiar. ¿Cómo prevenir, detectar y tratar a tiempo las enfermedades más frecuentes en los niños y los adultos? Para eso nos vamos a conectar vía telefónica de la Clínica Mirador de Peñuelas con la doctora Cristina Cruz, Medicina General y Pediatría también, ¿no? Doctora, bienvenida a Monte Carlo, ¿cómo está? ¿Doctora? Estaba la doctora. Se cayó, dice la doctora. La estamos llamando de nuevo. Le vamos a preguntar a la doctora. Estamos en plena temporada de bajas temperaturas. ¿Cuáles son las enfermedades respiratorias que más están afectando actualmente a los niños, a los adultos? Vamos a comunicarnos con la doctora Cristina Cruz, médico general y pediatra de la clínica Mirador de Peñuelas. Estamos entonces ahora sí al teléfono con la doctora Cristina Cruz, médico general y pediatra de la clínica Mirador de Peñuelas. Doctora, bienvenida a Monte Carlo, ¿cómo está?
1: Hola, buenas tardes, muy bien, gracias a usted.
0: Qué bueno, gusto de saludarla y bienvenida a esta hora de la tarde que queremos conversar con usted. Les decía yo recién, invierno y salud familiar, igual cómo prevenir, detectar y tratar a tiempo las enfermedades. Primera pregunta, doctora, ya estamos en plena temporada de bajas temperaturas, se ha notado. ¿Cuáles son las enfermedades, a su juicio, las enfermedades respiratorias, digo, que más están afectando actualmente a los niños y también a nosotros los adultos?
1: Sí, muchas gracias por la bienvenida. Ante todo, bueno, tenemos que decir que estamos enfrentando temperaturas más frías que con referencia a otros años anteriores. Los principales enfermedades respiratorias, tenemos que decir que en primer lugar está la influenza, los cuadros gripales, en segundo lugar los rinovirus, los llamados resfríos comunes, también mencionar los virus SARS-CoV-2, que con sus diferentes cepas, los adenovirus para influenza, virus respiratorio sincicial.
0: ¡Uy, estamos llenos de virus, doctora! ¡Qué terrible!
1: Sí, exacto.
0: Sí, estamos llenos.
1: Virus, muchos.
0: Le quiero preguntar, porque muchas veces, así como yo y nuestros auditores, nos confundimos con los resfríos, con la influenza, usted mencionó COVID, el rino... ¿Cómo dijo usted? ¿Rinovirus? Rinovirus.
1: Rinovirus, que es el llamado resfrío común.
0: Resfrío común, claro. ¿Cómo podemos diferenciar nosotros cuando es necesario? Porque a veces copamos las urgencias, a veces cuando no es tan necesario. ¿Qué nos podría usted contar al respecto?
1: Bueno, eso es súper importante tenerlo en cuenta porque hay leves diferencias, o yo diría que en algunos casos marcadas diferencias determinados cuadros. Por ejemplo, los rinovirus son cuadros más leves.
0: Como un resfrío común, como dijo usted, ¿no? Claro.
1: El resfrío común, típica dolor de garganta, congestión nasal, rinorrea, bueno. Puede presentarse tos, flemas, pero es un cuadro más leve. Generalmente no hay fiebre, puede presentarse, pero más baja. Los cuadros de influenza que están en estos momentos al alza constantemente, sí se presentan más severos por fiebre alta, tos, dolor de garganta, dolor de cabeza, mucho malestar general y pérdida de apetito, síntomas generales, muchos síntomas generales. Ese es el
0: Entonces ahí tendríamos que, con esos últimos síntomas que usted, y ahí acudir a la urgencia o a un médico, en el caso si podemos ir a algún centro médico, ¿no? A la clínica Mirador de Peñuelas, por supuesto. Sí, pues.
1: Por supuesto. Y, bueno, automedicarse, acudir cuando los síntomas ya son bastante intensos, sobre todo fiebre sostenida, más de 48 horas, signos de tos con flemas, sobre todo en niños que son pequeños o adultos mayores, pacientes crónicos, pacientes que tienen alguna enfermedad complicada, inmunocompetentes, etcétera.
0: A no esperar que se compliquen, ¿no es cierto? Claro, ¿para qué vamos a esperar al final?
1: Sí, sí, no esperar a que se compliquen porque después es más, mucho más problemático.
0: Y hablando un poquito de eso, doctora, hablando de la prevención, que ojalá suena ideal, pero a veces no, es medio imposible, los niños, el jardín, el colegio, los contagios van y vienen, pero ¿qué medidas preventivas podríamos recomendar para proteger de alguna forma durante el invierno, especialmente a los grupos más vulnerables, como dice usted recién, los niños más pequeños, adultos mayores y pacientes crónicos? En el caso mío, hipertensión, mire lo que le digo, al tiro, me pongo como out, como referencia yo misma, doctora.
1: Bueno, sí, yo también.
0: Somos dos, estamos llenos de hipertensos, pero estoy en tratamiento, gracias a Dios.
1: Bueno, lo principal es campaña de vacunación en esta temporada que empezó desde otoño, con la campaña de vacunación para pacientes menores de 5 años, adultos mayores de 65, enfermos crónicos, como yo le expliqué antes, y pacientes con riesgo, digamos, ¿ya? Eso es lo primero. Segundo, lavado frecuente de manos, uso de mascarilla, sobre todo en lugares donde están cerrados, hay conglomerados de personas. También en los colegios, ojalá debiera evitar llevar a los cabros chicos al colegio cuando están enfermos para evitar el contagio. En un domicilio que hay un adulto mayor, evitar que se contagie, como usando mascarilla, lavado de manos, aislamiento. Usar mascarilla, como dije, en centros médicos y lugares conglomerados. Y bueno, también consultar, no automedicarse. Es súper importante el reposo, la hidratación adecuada y, sobre todo, hoy en día es súper importante recalcar, mantener siempre una alimentación saludable.
0: Así es.
1: Y los pacientes crónicos, ojalá llevar su tratamiento como corresponde.
0: Sí, el tema también de... Mire, acá me acordé, estaba pensando en otra cosa, y así también la ventilación en los hogares, ¿no es cierto? Hay que mantener ventilado, eso es súper importante que nos olvidamos, ¿ah? Súper.
1: Ventilar adecuadamente, evitar contaminación intradomiciliaria con el humo del cigarrillo, etcétera.
0: Sí. Además de los cuadros respiratorios, doctora, ¿qué otras enfermedades o consultas aumentan durante esta época del año en medicina general, su caso, o la pediatría, si pudiera contarnos?
1: Aumentan también los casos de rotavirus, que es frecuente también en el otoño, que se presentan casos, no dejan de haber.
0: ¿Y cuál es el rotavirus? Me confundí con el rinovirus, no, es el resfrío común. Rotavirus.
1: El rotavirus es un virus que se presenta fundamentalmente en niños más pequeños, pero también puede presentarse en adultos, en adolescentes, en adultos jóvenes, en adultos mayores, pero es menos letal. En niños pequeños sí puede provocar deshidratación, porque pero es un cuadro que se presenta con vómitos, diarrea.
0: Ah, ya, ahí entendí, ese tipo era. Ya.
1: Estado general, y es fundamental tratarlo a tiempo para evitar complicaciones, como por ejemplo la deshidratación, etcétera. Hoy día han bajado los casos o se están viendo casos menos frecuentes por la campaña de vacunación.
0: Ojalá que terminemos así el invierno, así no estemos tan complicados, y cuando sea más el momento pica. Ayer hablábamos, antes de ayer, con el Servicio de Salud de Coquimbo, que está bajito, que las vacunaciones, bueno, a tomar conciencia. Sí. Doctora, en otro caso, hablamos también en la clínica Mirador de Peñuelas, tenemos laboratorios, también tenemos imagen. En el caso de cuando se solicitan, digo, estudios de imagen, cuando una radiografía, por ejemplo, de tórax u otros exámenes de imagenología son necesarios, bueno, para evaluar complicaciones como neumonía, o infecciones severas,
1: yo supóngase usted que vea a un niño, o un adulto mayor o un adulto de cualquier edad, con síntomas de tos persistente.
0: ¿De cuánto la tos persistente, más o menos? ¿De cuánto tiempo hay que ponerle oreja? Ojo.
1: Hay que ponerle oreja más de 5 o 7 días, y sobre todo cuando se agrega además una fiebre sostenida más de 42 horas. Que tenga antecedentes de ser un paciente crónico, asmático, por ejemplo, un niño alérgico, un niño que haya tenido antecedentes anteriores de neumonías, o simplemente que tenga una enfermedad de base, cualquiera que sea el paciente, ya sea adulto o niño. Y hay que evaluarlo, examinarlo bien y indicar la radiografía cuando se sospecha una neumonía, por ejemplo.
0: Claro, hay que actuar rápido, eso es súper importante, el tiempo, rápido. ¿No es cierto? Actuar rápido es como todas las cosas en la vida. No confiarnos, porque también ahora salimos de vacaciones los niños, también no están en el colegio, pero la familia los lleva a pasear el fin de semana al mall, van a las aglomeraciones, se juntan con otros niños y ahí pueden venir los contagios también,
1: También, por supuesto, sí.
0: Estamos con la doctora Cristina Cruz, médico general y pediatra de la clínica Mirador de Peñuelas. Doctora, le quería preguntar también, finalmente, si podríamos enviar un mensaje a las familias para entregar en este invierno de manera así segura. Yo sé que eso también va a depender del autocuidado y eso depende de cada uno. ¿Cuándo es importante no postergar una consulta médica? Por ejemplo, la consulta, digamos, ¿no?
1: Claro, es súper importante no postergar una consulta cuando se presenta, por ejemplo, de dificultad en un niño o en un adulto, por ejemplo, hundimiento de costilla en caso de los niños, tracción, digamos, aleteo nasal en los niños muy pequeñitos que se le abre y cierra la nariz, un niño que tiene fiebre, que tiene tos, que tiene dificultad para alimentarse, rechaza los alimentos, no ingiere líquido, rechaza la alimentación como tal, etcétera.
0: Inapetente, total, claro.
1: No se puede dejar de asistir a un médico y sobre todo cuando hay dificultad respiratoria hay que asistir a urgencias.
0: ¿Ya? Esa es una alerta, pero importante.
1: Una alerta máxima, ese niño tiene frecuencia respiratoria aumentada, puede tener quejidos, silbidos, un ruido extraño, como ronquidos. Entonces, eso es súper importante tenerlo en cuenta y acudir a servicio de urgencia o a consulta médica lo antes posible.
0: Claro que sí, y no esperar, como decimos, también atochar a lo mejor las urgencias también, si es necesario, que la doctora lo acaba de decir, o a su médico, su pediatra, qué sé yo, ojalá no estén ahí, algunos que están algunos en paro también, entendemos, ¿no?, las necesidades de cada uno. Se ha restringido un poquito, estamos yendo, pero para eso tenemos la clínica Mirador de Peñuela para ir a consultar. Doctora, finalmente, bueno, yo ya me vacuné, y aquí gran parte de la radio estamos ya con nuestra vacuna al día. El tema de la vacuna, el sarampión, a su juicio, haría que yo la he dejado de lado, creo que debía haberme la puesto, probablemente soy un adulto, todavía no mayor, pero adulta. Y faltan algunas vacunas, yo creo que, pero me puso la influenza. Debo estar más tranquila a no relajarme, tengo un hijo adolescente también, pero tengo mi enfermedad de base también, ¿no? Así como, o como crónica, digo, ¿no?
1: Ya, sí, sí. Siempre es bueno mantener el esquema de vacunación al día, tanto en niños como en adultos, teniendo en cuenta que hay, hoy día han aparecido enfermedades que ya se habían eliminado en la, digamos, en la salud pública de acá en Chile. Y entonces, por ejemplo, tenemos el caso de sarampión. Es importante que las mamás que no han acudido a vacunar a los niños los lleven para evitar aparición de nuevos casos, por supuesto.
0: Claro, porque mira, todo lo que usted dijo, le asumamos más encima a sarampión. Hay que estar bien atentos, ocuparnos, no preocuparnos tanto, ocuparnos de nuestros niños, de nuestros adultos mayores y de la salud, que todavía está recién comenzando el invierno y puede que se ponga aún peor, así que tenemos que ser responsables. Exacto. La prevención, perdón, dígame, doctora.
1: No, y hay que mencionar también los virus respiratorios sincicial, que es muy frecuente.
0: En los chiquititos.
1: Que han ido en aumento. Es verdad que con la vacunación.
0: Sí, ha disminuido, ¿no es cierto?
1: Ha disminuido la incidencia de hospitalizaciones y requerimientos de UCI. Eso es súper importante destacarlo.
0: Así es.
1: Pero aún se siguen presentando casos.
0: Sí.
1: Y sobre todo en niños pequeños que pueden provocar casos de bronquiolitis, neumonía. Es súper importante tenerlo en cuenta.
0: Y por último, yo le voy a contar a nuestro auditorio y a usted también, la prevención, la vacunación oportuna, el diagnóstico precoz y el acceso a exámenes de apoyo como laboratorio, imagenología, son herramientas fundamentales para proteger la salud de toda la familia durante la temporada invernal. Y para eso tenemos, usted misma nos invita a visitar la clínica, si hace el llamado también es importante.
1: Sí, donde tenemos presencia actualmente de especialidades médicas, tenemos pediatría, medicina general, distintas otras especialidades.
0: Nos hacemos los exámenes ahí, de laboratorio, imagen, extraordinario.
1: Laboratorio contando con exámenes que se pueden detectar los distintos virus con test pack virales, radiografías oportunas cuando sea necesario, etcétera.
0: Nos evitamos andarnos paseando de un lado para otro, que voy al laboratorio, que la imagen, todo concentrado ahí, en la clínica Mirador de Peñuela, todo ahí mismo.
1: Exactamente, y cerca de Coquimbo y de Serena.
0: Así es. Doctora Cristina Cruz, médico general pediatra, le quiero agradecer este tiempo que hemos tenido esta tarde de viernes para también informar, contarle a la gente que pueden acudir. También yo tengo acá también las redes sociales, cómo acercarse a la dirección de la clínica Mirador de Peñuelas para que asistan y no dejen para mañana lo que después puede ser peor. Así que le agradezco, que tenga un lindo fin de semana y esperamos poder conectar en algún otro minuto, ¿no es cierto?
1: Sí, cómo no, cuando guste.
0: Que esté muy bien. Que tenga un fin de semana. Chao, doctora. Chao, chao.
1: Chao, chao.
0: ¿Qué me decía, Oscarito? Yo te dije, igual que el otro, yo estoy ahora tiquitaca. ¿Usted no se urge, Oscarito? A la callada de virus. Ahora entiendo que porque a mi hijo le dio así como una cosa medio como con la guata. Ese es el rotavirus. ¿Usted qué dijo ella? El otro

No entiendo. Esto es el mundo al revés, Oscar Eduardo. Listo. 4:27 PM, ya se viene Eduardo Ardiles, Sergio Contreras y el gran Cuti Aste vía Zoom. Vamos a la pausa, Julito, volvemos al tiro.

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1: 16 horas, 27 minutos.
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0: 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Y mira quién llegó la tarde del viernes, se cayó del día miércoles al día. Bienvenido Eduardo Ardilegro, músico chileno, regional, talento con su acordeón y su... el multi-instrumentalista, instrumental, perdón. ¿Cómo estás? Bienvenido Eduardo, ¿cómo te baila?
1: Sí, me viene, aquí estamos, oye.
0: Qué gusto de verlo.
1: Sí, igualmente, bueno.
0: Bienvenido una vez más.
1: Y venimos con una noticia especialmente para ti y tu programa.
0: A ver.
1: Por ahí tenemos a alguien que nos está esperando ya. Está atento a la jugada.
0: Está atento el joven ahí.
1: Sí, ¿no? Dice atento. Que habla y...
0: ¿Aló? Dijo. Ah, son... Ese, pues.
1: Ese es.
0: Ese mismo. No, dice Guti, pero no aparece.
1: Ya.
0: Guti, oye, la otra semana, el otro viernes, la Masterclass.
1: El sábado, Guti, hasta... 27.
0: Ay, 26. Ay, la
1: el
0: Masterclass.
1: El sábado 27 a las 11 de la mañana.
0: Son las dos. Está inventando el 26. Ahí apareció.
1: Sí, pues a las 11.
0: Ahí apareció.
1: Mañana.
0: Tenemos al señor Guti Aste vía Zoom. ¿Cómo estás, Jimena, por acá? Tenía ganas de conocerte. Aquí, estoy con Eduardo Ardiles. Guti, ¿estás por ahí? ¿Nos escuchas? Bienvenido a Monte Carlo.
2: Muchas gracias, pues, Jimena, gracias por invitarme al programa aquí, transmitiendo desde Peñalolén.
0: Desde Peñalolén. Uy, voy a andar en Peñalolén yo el próximo lunes. Pasando aviso, yo nada que ver. ¿Cómo estás, Cuti? Bienvenido a Radio Monte Carlo, de verdad. Qué placer escucharte y verte.
2: Sí, muchas gracias, igualmente. Estoy bastante bien, fíjate, he tenido la oportunidad de tocar recientemente. Estuvimos con Javiera Parra en Iquique, así que pasé por arriba de ustedes.
0: Mire, no pasaste por aquí, ingrato. Ah, no, pues sí, venís la otra semana.
2: Pasé por encima, llegué hasta Iquique, toqué en el mismo día, regresamos porque tocamos temprano.
0: Ah, ya, vale.
2: Y bueno, se viene una tocata acá con la banda de La Memoria, que es una banda que hemos armado con Jorge Campos, Pedro Villagra y otras personajes importantes acá.
0: Bueno.
2: Y la Edita Paz Rojas. Y bueno, y ahora estoy preparándome para ir a verles,
0: sí, pues,
2: a ustedes allá a la escena y compartir parte de mi experiencia y tocar también.
0: El fin de semana. Aquí está Eduardo, que tiene todo el itinerario, porque yo te estaba metiendo el 26, ¿no? Es el 27.
1: El 27 y el 28.
0: Ayers.
1: Ahí está la
0: Masterclass, ahí en el Barrio Inglés.
1: ¿Cuándo es? La Masterclass es el día sábado 27 a las 11 de la mañana en la Galería Chile Arte, ahí en plena plaza del Barrio Inglés.
0: Vale, ya.
1: A las 9 de la noche tenemos el evento estelar
0: ahí
1: en el Nuevo Peregrino con el maestro Cuti y un tributo a la Regia Orquesta y más. Y por el interés local, por el éxito movimiento y todo, sí, se abre una segunda fecha.
0: No te puedo creer.
1: Domingo 28 de junio.
0: Porque el otro día
1: 21.
0: Es feriado.
1: Exacto.
0: Feriado entonces, católico, Pedro y Pablo, creo que.
1: Así que esa es la noticia, Jiménez. Y Cuti, bueno, lo estamos esperando, maestrísimo. Estamos preparando, nos estamos bien contentos ahí. Organizando también hasta la comilona.
0: Madre, mira, que no se note pobreza, querido Cuti.
1: Claro. ¿Está por ahí, Cuti?
0: Oh, no está.
2: Aló, sí, ahí me preguntaron algo, la verdad es que los escucho, pero con poca definición.
0: Chuta, no, que te estaba hablando.
1: Sí, no, que lo estamos esperando aquí, acaba de llegar Sergio Contreras, mi gran amigo trompetista.
2: Sergio Contreras, un saludo, Sergio, ¿qué tal?
3: Un saludo, maestro, lo estamos esperando aquí con mucho cariño. Saludito.
0: Oye, Cuti, ¿de qué se va a tratar la...? Oh, no me va a contar, pero más o menos, porque la gente luego de la Masterclass, eso me interesa, la gente está escuchando, se tiene que... Bueno, ahí vemos después cómo se inscribe y eso, ¿no? Para participar, es un lujo tenerte equipo.
2: Sí, mira, vamos a partir hablando de astronomía y después nos vamos a pasar... No.
0: Y pasamos por la tía Jolly, que los vaya bien, te veo las cartas, te saco el tarot.
2: Les vamos a leer les vamos a leer el sacar el lichín. No, mira, se trata básicamente, ¿sí? Es un poco egocentrista la cosa, pero así lo han planteado los amables, Eduardo y toda su gente que ha estado detrás de la invitación.
0: Sí, po.
2: Es que yo hablo un poco de mi experiencia como músico en las múltiples bandas en las que he participado, pero centrado básicamente en los inicios de lo que fue la música de La Negra Esther, mi trabajo con Roberto Parra. El hecho de haber hecho toda esa experiencia junto a Álvaro Enrique significó que yo terminara siendo el músico invitado bastante permanente del grupo Los Tres.
0: Hasta el día de hoy.
2: Y ya con eso es suficiente como para que hablemos cuatro charlas seguidas.
0: Seguía y más.
2: De todas formas, no nos va a faltar tema y va a ser un diálogo. Entonces, toda la gente que esté ahí también va a poder hacer sus preguntas.
0: Interactuar contigo,
2: siempre,
0: ¿no es
2: cierto? Siempre cuando tengan que ver con lo que estamos hablando.
0: Claro, no, vaya a preguntarme cosas personales, señora Juanita, no se va la cresta. Claro, la vieja se va a poner a preguntar, ¿estás soltero? No, mentira. Pero claro, se hace una cosa rica ahí, como una interacción contigo, ¿no es cierto? Que eso es bueno, po.
2: Claro, pero de todas formas yo voy a estar con el acordeón en la mano, así que no va a ser solamente teórico, sino que cada vez que me refiera a algo voy a tratar de recordarlo tocando. Y bueno, además está el concierto que significa... tocar con músicos locales que han estado preparando esto por hartas semanas y que se saben todas las canciones que yo voy a tocar, entonces se va
0: esperemos, justo yo tengo mis dudas.
2: Claro, estamos uniendo Chile, lo que no hace no, ¿para qué vamos a hablar?
0: No, ¿qué está diciendo? No, no tiene nada que ver. No, ¿qué va a decir? Echa fuera nomás.
2: Cuidado, que nos enojamos al tiro.
0: Arriba, me tinca que usted... Sí, qué bueno hacer la gracia. No, somos de distintas miradas.
2: Eso es lo bonito que tiene la música, que eso la música es transversal. Une. Y una misma música le puede gustar a personas muy distintas. Eso es lo fantástico. Tampoco existen personas iguales. Así que estamos bien en este sentido. Y la música, La Negra Esther, forma parte también ya a esta altura de una tradición.
0: Bonito.
2: Porque, no sé, es material de estudio en los colegios, ¿me entendí? Entonces es una obra que marcó un antes y un después en el teatro chileno, o al menos así lo decían en esa época. La verdad es que no es tan así, la verdad es que es un continuo de un trabajo que, claro, tuvo un bache producto de la situación política que se vivía justo antes. Pero nosotros vivimos justo el cambio y significó también un cambio en el sentido cultural de lo que es el país, de lo que es el folclore, cuán amplio puede ser, que incluya también a las expresiones de las clases marginales, y ahí es donde aparece la cueca chora, la cueca brava, el jazz huachaca, que después se terminó transformando en un fenómeno cultural de la reina huachaca y de todo esto, la palabra huachaca se puso de moda.
0: Y todo andaba hablando de huachaca.
2: Partió desde un término que inventó Nicanor cuando escuchó al tío Lalo con el tío Roberto, que estuvieron toda la tarde tocando la guitarra, y él les dijo... Pero esto ya es huachaca. Y ahí partieron. La palabra existía de antes, ¿no? Huachaca viene de huachaca. Antes era despectivo, era como algo...
0: Ay, que soy huachaca, te decían. Y uno, hoy está como, ahora es orgullo, no sé, pues es como una... Paseo a ser parte de la cultura nosotros, pues. Que los reyes, que las reinas, ahí con Dios, con y todo eso.
1: Ahí, en la cultura, lo que hacen en la estación Mapocho.
0: Claro.
1: Con Dios Coro todavía está a cargo.
0: Todavía está vivo, sí. Está entre nosotros todavía, peluzones, es de los nuestros. Sí, como estos cabros, yo los miro y me hace. Oye, entonces esto es se extendió, 27 y 28.
1: 28
0: de julio. En el Nuevo Peregrino, ¿no es cierto? Yes,
1: sí, y las entradas están en Portal Ticket ahí. Ahora vamos a hacer harta promoción, estamos difundiendo por todos lados. Agradecemos también el apoyo de Radio Montecarlo.
0: No, pero por favor, nos faltaba más.
4: Siempre, siempre.
1: Y bueno, y también la disposición de Cuti, porque para nosotros también es un hito esto de que venga Cuti como él, como músico, claro, y a compartir con nosotros como músicos locales. Entonces la idea, claro, es presentar algo importante de muchas otras cosas que ha hecho Cuti, como es la creación de la Regia Orquesta para La Negra Esther. Entonces ahí va el enfoque y es un tributo.
0: Tal cual.
1: Porque con el mismísimo Guillermo Cuti, que estamos muy agradecidos, Cuti, Y lo estamos esperando ahí con...
4: Totalmente.
1: Con harta alegría.
0: Uy, se va a quedar aquí, qué miedo. No, lo va a sacar a pasear. Lo van, no, se va a acostar temprano, señor Astro, porque tiene que trabajar. Al otro día también se presenta, así que ustedes se portan bien. No, estos son desordenados. ¿Sí?
1: No, nos portamos bien, no. Cuti. No, no le crea, no le crea.
0: No, es que se porta mal él. No, mentira, son bromas. No. Oye, qué rico hacer tenerte acá. Entonces, eso es el 27 a las 11 de la mañana, si repetís el lugar. Y cómo tiene que hacer la gente también, ¿no?
1: 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Y bueno, por redes sociales también.
0: Ya por las redes sociales.
1: En Edu Musicardiles.
0: Listo, ahí está.
1: Ahí toda la información, están abiertas todas las redes sociales. Y bueno, y el evento del 27 y este estreno sorpresa que teníamos del 28.
0: 28, qué bueno.
1: Que lo vinimos a anunciar acá.
0: Buena, bacán, me gusta. Porque además, León Peregrino, que se hace un lugar así como íntimo, como cercano, familiar. Sí. Ameritaba dos funciones, señor Cutiaste. Qué bueno.
1: Sí, así
0: me
1: que...
0: gusta, me gusta. ¿Usted está animado de venir, señor?
2: Sí, pues muchas gracias. Y bueno, Eduardo ya dijo todo lo que tenía que decir respecto a las fechas.
0: Yo me retiro.
2: Así que yo solo puedo dar las gracias por el espacio para poder difundir esta actividad, porque la verdad es que mucha gente le interesa y no todo el mundo se entera. Entonces, gracias a ustedes, pueden mucha gente va a poder llegar. Y eso es la idea, que esté llenito, que haya una buena fiesta y lo pasemos súper bien.
0: Y son momentos tan ricos como ese, Eduardo, que la gente lo tiene. Está en el inconsciente, está en la memoria de todos nosotros, la negra Esther, todo lo que hizo Andrés Pérez, la música, el tío Lalo, el tío Roario, le digo tío a todo. No, es maravilloso.
1: Y esto va a ser un aprendizaje también para muchos, para nosotros mismos, una tremenda experiencia, y para todos los que vayan a la masterclass y para los que vayan también a los dos eventos. Tienen que aprovechar esta oportunidad. Es autogestionado por mi persona, con apoyo de mi amigo Sergio Contreras. Aquí es particular, con harto esfuerzo, pero lo logramos. Lo logramos y vamos a tener acá.
0: Y también a la buena voluntad también decían de Guti. Eso también te queremos agradecer. No tirarte flores por tirarte, pero es verdad. Sí. Se agradece, porque no todo es tan así, a veces no fluye tanto.
1: Se agradece,
0: ¿no?,
1: la voluntad, maestro Guti, la disposición, las ganas, entonces. Y ojalá que no sea la primera y la última, sino después...
0: Que vengan más, ¿no es cierto?
1: Y traer a la Regia Orquesta como tal sería maravilloso.
4: También.
0: Sí, pues...
2: Excelente. Y también es un buen comienzo para que de pronto vayan otros artistas y otras artistas también.
0: Que se abran, ¿no? Claro que sí.
2: Pero sí sería bonito llevar a la Regia Orquesta original. Pero ¿sabes qué? Es muy bueno también este ejercicio de que los músicos locales aprendan estas canciones que quizás no son tan famosas, pero que sí significaron un eslabón muy importante en el desarrollo de un concepto cultural que después se desarrolló más, ¿me entiendes? Entonces es importante, yo encuentro que se hace escuela también con esto.
0: Sí.
2: Y Jimena, muchas gracias por el
0: gracias
2: programa,
0: a ti.
2: Por el espacio.
0: Te mandamos un abrazo, gracias por tu tiempo y nos vemos el 27, el 28 no, pero el 27 sí, ahí voy a estar, a estrechar la mano ahí con el gran Cutiaste, y yo amo el acordeón, así que imagínate. Ahí nos vamos a encontrar y gracias por tu buena onda y tu generosidad, te lo agradecemos de todo corazón. ¡Que estés bien! ¡Buen fin de semana!
1: ¡Chao, Cuti!
2: ¡Chao, Cuti!
1: ¡Chao, Cuti! ¡Un abrazo! ¡Nos vemos!
4: ¡Nos vemos!
0: ¡Yahoo! ¡Listo! ¡Ahí está! ¡Oye, bienvenido! ¡Estamos listos! ¡Oye, Boa! ¿Cómo está usted, señor Corchera?
4: Muy bien, muy buenas tardes.
0: ¿Dónde venía? Bueno, ponga la tetera. Ponga el hervidor.
4: Venía un poquito tarde, tú sabes. Que hay un poquito de movimiento también de los viernes.
0: Vacaciones, no sé, pero los cabros están en la casa. Pero siempre los viernes a esta hora son complicadas.
4: Sí,
0: no, bienvenido, querido. Usted siempre llega a la hora que quiere.
4: Gracias.
0: No, diga a la hora que quiere y estaba pelándolo recién. Nada que ver. ¿Cómo han estado? ¿En qué
1: bien,
0: han estado?
1: Yo creo que...
0: ensayando.
1: Ensayando, sí, un poquito agotados porque también tenemos otras actividades. Yo hago clases, hoy día ya partió, hoy día salieron.
0: Vacaciones.
1: No, hoy día salieron los chicos del colegio, pero sigo en el SEDUC, entonces no paramos. Y ha sido igual un poco agotador. Sergio igual ahí nos puede contar alguna de las cosas.
0: Sí, con sus cosas en paralelo que siguen haciendo.
4: Sí, he estado, bueno, que quedé, ando tomando, no sé, estas bebidas de color. Sí,
0: ahí se tonica. Eso es Coca-Cola, sí, muy bien.
4: Es que quedé, fui a donar sangre antes de ayer y quedé medio...
0: ¿En serio?
4: Sí, porque yo tenía que tocar mucho la trompeta y quedaba medio tontito. Entonces ahora me puse, ando tomando, me dijeron, tómate esas bebidas y vaya a andar.
0: Sí, porque con eso, cuando te
4: hierro,
0: la patita, también te recomiendan la... las Gator y todas esas cosas.
4: Bueno, estamos full con el evento. Estamos full de promocionar y con mucho ánimo, con toda la energía para que sea un éxito.
0: Oye, la autogestión que dijo recién, mira, no es poco lo que están haciendo. No,
4: el Edu sobre todo, yo apoyando ahí,
0: pero usted no
1: es un equipo.
4: Es un buen equipo. Es que también, no, sinceramente... Esto es cultura, que estamos hablando de algo histórico, chileno, que nos identifica. Yo puse la música el primer día y mi mamá, que no ha visto La Negra Estéreo, ¡oye, esa música, qué linda! Tanto tiempo que no la escuchaba.
0: Porque está en la memoria de todos nosotros, porque no hayamos visto.
4: Está ahí, por ahí, en algún momento, sí.
0: Y para los 18, por aquí está parte la gente, ¡ay, sí, como que la reconoce! Ojalá sea siempre, ¿no? Sí. Siempre estemos atentos y la reconozcamos.
1: Bueno, nosotros, por lo menos en mi caso personal, yo hago folclore día a día y cultura.
0: Verano y todo. Sí. Pache, le pongo más.
1: Así como uno escucha el rock, yo también escucho el rock, escucho mi grupo favorito y escucho folclore. Y trato de aprender más y más.
0: Siempre.
1: Y eso, estamos.
0: Oye, y lo ensayo, estamos, claro que. ¿Cuánto van a estar ahí ese día, compañeros? Si refrescamos la memoria un poquito.
1: Va a estar, bueno, Sergio Contreras aquí en la trompeta, Gabriel Contreras en la guitarra.
0: El señor de la semana pasada.
1: Claudio Chocolo Medina en percusión.
0: Chocolo Peluzón.
4: Sí.
0: Fernando, no vino, ¿dónde está el
4: Chocolo? Lo vamos a traer un día, te lo prometemos.
1: Fernando Tapia en el bajo. Tamara Moya va a cantar también.
0: Ahí está
1: también.
0: La Tamara Moya, que se me había olvidado el nombre.
1: Y ella toca con la Areli, Andrea Castillo. Está
0: haciendo la Aquelarre.
1: Sí, pues esta es parte de la Aquelarre también.
0: Ah, pero si la hemos tenido a la Andrea, sí, con un par de las que las conocemos.
1: Sí, se fue ahora, como fue mamá hace poquito, ahora recién está retomando.
0: Es bonito lo que hacen ellas, bien, algo distinto.
1: Sí, la Tami fue mamá hace poco y está retomando ella ahora su trabajo. Bueno, y ahí tenemos unos músicos más invitados.
0: Y los dos días la misma banda.
1: Pero hay una característica, sí. La primera banda yo creo que tiene este sabor especial de lograr, yo creo, un objetivo. El segundo, claro, es para la gente que no alcanza a ir el sábado.
0: Sí.
1: Hay mucho interés, también es una apuesta.
0: No, pero es menor que haya una segunda fecha. Me parece estupendo.
1: Sí, pues también para nosotros mismos, para los músicos, porque también, de una u otra forma, para los músicos va a generar ingreso, que es lo importante, porque
0: y como también... decía, pues también que se abra para otras bandas también de acá, locales o de afuera, si quieren, bienvenidos sean todos.
1: Con Sergio hemos conversado algunas ideas ahí.
0: Tienen algunas cosillas en
4: sí, hay ideas para
0: no
4: el futuro.
0: Vamos a contar, pero no se las choreen.
4: la vamos a venir a decir aquí mismo.
0: Ya, muy bien, sin ningún maldito pelo en la tele. Muy bien. Oye, ¿ustedes se esperaban una segunda, se lo imaginaron una segunda fecha? Hoy vamos por el.
1: Yo, la verdad.
0: Sí.
1: Me imaginé el primer evento. Nunca ya, se me pasó
0: no,
1: por
0: no,
1: la
0: no
1: era como la,
0: concentrado
1: en este evento, en el hito, digamos,
0: sí,
1: en esta experiencia, porque además
0: única, ¿no?
1: Como yo conté hace un tiempo atrás, yo partí tocando por el Cutiaste, por su influencia, por su participación en el Amplio de los Tres, y de ahí empecé a agarrar el acordeón, entonces tiene como toda una influencia.
0: Referencia directa, mucho,
1: claro. Y nada, pues entonces cuando se dio la segunda oportunidad, pensar en hacer una segunda fecha, ahí lo conversamos con Sergio.
0: ¿Y qué dijo Sergio? No,
4: no, yo siempre pensé que sí. Es una buena idea. Sí. Pero siempre hay miedo, porque al final el Edu, el que está arriesgando realmente el Edu. Aquí hay una persona que estaba colocando también de su dinero para poderlo traer. Claro, es así, que
0: es
4: la gente lo sepa.
0: Señores.
4: La autogestión, aquí no estamos recibiendo ayuda de ningún lugar. Entonces, la persona está arriesgando y bueno. Y vamos bien.
1: Sí, mira, al principio...
0: Pero el riesgo vale la pena, pues mira lo que estamos... Estamos logrando, yo arriba el barco también, ¿no?
1: No,
0: estamos logrando
1: es que
0: todo.
1: Efectivamente estamos logrando, porque tu labor es fundamental. Y además que con la energía y la buena onda...
0: Y la chispeza que le pongo a la tía.
1: Por eso queríamos venir, yo te dije, tenemos una sorpresa. Y queríamos contar de que se abre el 28 de junio... La segunda fecha.
0: Oye, ¿y para el 27 ya no hay?
1: Sí, quedan poquitas, sí, pero aproveche, quedan pocas, se acaba la preventa, va a subir de precio, así que apúrese,
0: ¿Ya? Portal Ticket.
1: Portal Tickets. Ahí está toda la información. Hay unos videitos también que subimos.
0: Bueno, sí, qué bueno, los vi. Están.
1: Oye, lo de los videos.
4: Él lo hace el Edu de los videos.
0: Oye, lo hace todo.
1: La música, los videos.
4: Monte Carlo, tenés que contratarlo como editor aquí.
0: Mira, justo no está aquí el caballero. Está haciendo de todo. Soldador al arco en alguna hora también. Te pasaste.
1: Por eso todo autogestión.
0: Luego el amor que... también hoy día. Mira,
4: sí,
0: está por ahí
4: sí,
0: el amor
4: sí,
0: de su
4: vale,
0: vida.
4: Sí.
1: Viene llegando de capital, así. Sí. Y viene también a apoyar.
0: También ella,
1: sí,
0: está en parte de.
1: Viene a apoyar, va a ayudarnos con temas administrativos,
0: todos
1: apoyo
0: los
1: en el lugar.
0: Todos los monitos bailan y las sí, manitos sí. sirven. Así que...
1: Oye, no menor, también agradecer a Osvaldo Espejo.
0: Oh, saludos.
1: Y el peregrino. Ya, bueno, hay música de miércoles a sábado. Siempre se va a encontrar con un buen ambiente. Eso es lo mejor. Es difícil hoy en día encontrar un buen lugar, un buen ambiente, comer rico.
0: En vivo, lo mismo, sí, aquí tener, es algo verdad. Diferente.
1: Sí, y aparte tener calidad musical. Pues Sergio va todos los miércoles.
0: ¿Cómo? ¿Estuvo el miércoles?
4: Bien.
0: ¿Anteayer? ¿Estuvo bien?
4: Súper bien. Y aparte que estaba como lloviendo, no es que la gente aquí en Serena como que caen cuatro gotas, ay, mejor no salgo. Está medio,
0: bajan la cortina
4: frío.
0: Hasta
4: claro,
0: los negocios, claro, sí, claro. Y se guardan todo hasta el otro día.
4: No, pero
0: cuatro gotas, literalmente.
4: Muy, bastante gente.
0: ¿Eso ya no, el licenciado estaba?
4: El licenciado está tocando
0: el
4: piano.
0: El licenciado se ha perdido, sí. ¿Ah? O sea, no ha venido mal, gracias.
4: Bueno, tienes que llamarlo.
0: Sí, el Martín me dijo, oye, lo vi en la EMPO, me dijo, ¿y no vino? No, saludos para Jorge ya.
4: Jorgito grande.
0: Ligando,
4: no, Jorge, Jorge, sí. Tocábamos ahí, estuvo bien bonito.
0: Y tiene su público ahí cautivo que sabe que los miércoles van a dar jazz, seguro.
4: Sí, llega el típico bohemio también, porque le gusta tomarse sus...
0: El que
4: trabaja toda la semana así, y anda así, igual le gusta. Y le gusta salir a tomarse algo, va.
0: Recargar las pilas a mitad de semana también, que aquí la Serena todo tan sereno, pues. Entonces, de repente...
4: Es que hablamos con el Osvaldo eso, porque al final lo que triunfa es la constancia.
0: Así es. ¿Y usted cuánto tiempo ya viene haciendo los miércoles?
4: Yo como 8 meses, yo por lo menos que tomé eso...
0: ¿Interrumpido?
4: Sí, pues. Sí.
0: Bueno.
4: Yo, y antes estaba, había otro colega, pero yo que estoy yo hace 8 meses, bien. Y yo le dije hay que confiar, hay que estar ahí. Y el otro día bailábamos eso, decía, un solo día no vino nadie.
0: No.
4: Un solo día.
0: ¿Qué tanto? Igual pero, tocaron.
4: Sí, tocamos igual. Y todas las otras veces bien. Así que invitamos a todas las personas para que se den la vuelta y escuchar jazz en el peregrino.
0: A partir de las 10 de la noche más o menos.
4: Sí,
0: antes, ¿no?
4: A 9 y media.
0: 9 y media, 10.
4: Termina temprano, la gente
0: sí,
4: cree.
0: La idea, pero hay que trabajar. Pero
4: a la una, sí, la gente.
0: Si no conoce el jazz, vaya y ahí
4: sí,
0: está, y se trapa.
4: Sí, porque la gente también se sorprende. El jazz a veces puede ser un poco difícil poner un disco y escucharlo. Pero cuando uno va al lugar, capta la energía que se está produciendo en el momento y eso es totalmente diferente, la experiencia cambia.
0: Y ahí a lo mejor te hace otra que escucharlo, así sentir todo lo que pasa ahí con
1: yo he ido varias veces a los miércoles cuando he podido por temas de trabajo, ¿sí? Pero igual hago el sacrificio de a veces ir y quedarme, escuchar, compartir. Y siempre se vive lo que dice Sergio, siempre hay una energía distinta, sí, interpretación distinta. Y lo otro que a mí me sorprende es que va también mucho público y niños, que son para mí niños, que van con sus instrumentos.
0: Ah, lo que fue el otro día, sí, cuando fue
1: y
0: la
1: se unen,
0: banda.
1: Y Sergio después de la segunda salida los invita a hacer esta jam
0: session. Para ellos un regalo,
4: no, tocamos todo. El último
0: alucinando
4: día,
0: los cabros.
4: El último día vinieron los chicos, algunos de la ULS, de la Universidad de La Serena.
0: Ah, ya.
4: Estudiantes de música, de 22, 23.
0: Ya, un poquito más grandes que los
4: sí,
0: que habían estado,
4: sí,
0: ¿no?
4: Pero igual, genial. Se formó una... Aparte se mezclan de repente con otro músico que viene también, que no tiene nada que ver con ello, y todos tocando juntos arriba.
0: Y a lo mejor de géneros también distintos, quizás estos cabros,
4: sí,
0: pero por ahí
4: sí,
0: la música, como decía Cote, también es transversal, es una cosa también
4: sí,
0: que no tiene edad
4: no es que,
0: ni nada.
4: No es que tener tanto rollo, hay que disfrutar nomás la vida, sino no nada para más tampoco, hay que pasarlo bien.
0: Con la otra, la vida es una sola.
4: Sí,
0: esa era una sola.
1: Hay que disfrutarla.
4: A veces los músicos somos muy, que yo estoy acá, no, es que estoy
0: y como
4: no,
0: central, no, yo no
4: claro,
0: me salgo de mí,
4: no,
0: es que
4: pasarlo
0: me
4: bien. Yo el otro día una violinista también que siempre ha tocado clásico. Vino y la pasó súper bien. Gusta. Claro, la pasó súper bien y volvió a venir.
0: Se
4: dije,
0: relajó,
4: vente cuando queráis y ven a tocar. Sí, fue para hacer. Y como que desbloqueó algo, me dijo ella, que había desbloqueado algo. Se desbloqueó algo, un miedo que tenía de hace mucho de poder improvisar algo delante de gente.
0: Claro, porque
4: claro,
0: no era lo usual para
4: claro,
0: ella.
4: Es que también es la energía que se genera entre los músicos, es decir, hay mucho respeto. Aquí no es una competencia quien toca mejor. Aquí es, vamos a compartir la música.
0: Los codazos tampoco.
4: No entra, la mala onda no entra ahí.
0: No, si usted va a ir, que es en su casa, no va a ser. En esa actitud,
1: Cuéntalito lo importante que va a ser la otra semana. Para mí es un orgullo, amigo.
4: Ah, sí, bueno. Te voy a...
0: ¿En serio?
1: Sí, orgullo, yo, es orgullo regional eso. Es orgullo regional.
4: Mira, el día domingo en la noche partimos para con mi banda.
0: Domingo 21.
4: Yo voy al concurso Roberto Barra, justamente, al concurso nacional, que es la final, con mi obra que se llama Pipeño Jazz.
0: Pipeño Jazz.
4: Que, mi obra, Pipeño Jazz, quedó seleccionada. No te vamos pienso. A la final del concurso nacional Roberto Barra de Chillán. Vamos a la final del concurso nacional Roberto Barra de Chillán. Vamos con la banda a interpretar el tema en vivo. Yo ya estuve hace 3 años atrás, ¿eh? Ya, y saqué el segundo lugar.
0: Y ahora vamos otra vez.
4: No, genial, genial.
0: Porque, qué buena, sí.
4: Porque a la final son tus. Son, aquí no van. No va, el concurso tiene que ver la banda, lógicamente, cómo suena. Yo tengo una banda, los músicos acá son muy buenos. Sí. Pero es realmente el tema el que va a participar, mi composición.
0: Tú, claro, lo
4: claro, propio. Claro. Vamos así a ver, que súper contento.
0: Originales, volver sí. De nuevo, ¿no?
4: Sí, así que contento, feliz. Y en un ambiente.
0: Felicitaciones.
4: Muchas gracias.
0: Te venía a contar cómo te va, hombre, y te quedas allá. ¿Dónde vacaciones?
4: No, vamos 3 días, pues. 3 días. Llegamos el lunes.
0: ¿La longaniza? ¿Traigas alguna cosita?
4: Sí,
0: pues,
4: hay que traer algo.
0: ¡Ah, que soy patúa! Sí. No, no te estoy comiendo embutido, tengo colesterol alto. ¿Ah?
1: Vamos a encargarle ahí unas longas de verdad. Pues. Aquí llega
0: no,
1: media.
0: No salga la longaniza que tengo los chicles.
1: Me descargo cómo va a venir el bus y las traísimos.
4: Me da mucha risa porque los músicos, cuando estuve allá la otra vez.
0: Hace 3 años.
4: Claro. Conocí los músicos, los jazzistas de allá. Entonces les mando un mensaje ahora. Oye, vuelvo, cabro, voy para allá. Organizando conciertos la noche ya. Dos. Yo le digo, oye, yo voy a concursar.
0: Pero, cálmese, con Mauro, ¿cómo le dices?
4: Voy a tocar, sí, sí. Sí, hay buena onda, hay que decir. Hay que generar buena onda.
0: Mire, no le iba a decir, estaba calladito.
4: No, yo no tengo por qué decir nada. Yo,
0: no, vamos a contarnos, pues, Sergio, ¿viste? Pero
1: es que ahí es importante, un orgullo.
4: Cielo, no, yo estoy súper contento de poder ir a la final, la verdad que también. Mira cómo es la vida. Y que todo calza, pues, el Cuti, Roberto Parra, la Negra.

0: hacer el concurso Roberto Barra, es como que todo es sincronizado, claro.
1: Las cosas cuando son así también son sí. Lo que tienen que ser, que te vaya la rama.
0: Oh, muchas gracias, sí.
1: Segundo lugar ahora este año ganado, po.
2: Tiene que ganar, ¿no? El tema está ganado. Sí. Sí.
1: Está ganado. Y no nos va a venir a ver, ¿no?
0: Mira, mira, yo.
1: ¿Quién es usted? Me va a decir después. Mira, ¿de dónde salió, vieja fea?
0: El tema, ya por ir, si salgo en último lugar, ya soy ganador. Ya me pasan cierta cantidad de lucas ya. Aparte que nos pagan todo. Ya voy a ganar. Entonces, yo voy a hacer lo que sé hacer. Van a venir. Ah, una cosa, importante. Y esto no sé si lo sabe el Edu. Que son 5 concursantes ya Huachaca y el otro desde Coquimbo.
1: ¿Hay competencia local?
2: Hay otro.
0: El Guillo es un clarinetista de acá.
1: Yo sí lo conocí a todos.
0: El Guillo.
1: ¿Es bueno
0: ese? Sí, po. Y al final ha quedado ahí. Es que aquí va lo interesante. Mira, aquí para mí es decir que hay que sentirse orgulloso. Mira lo que está en la final del concurso Roberto Parra Nacional, que hay que no sé cuántas obras, más de 100 parece. Quedaron 2 temas de acá.
1: No es poco. No es nada. Claro, es decir, un montón.
0: Es un montón,
1: orgullo,
0: claro.
1: ¿No?
0: Total.
1: Qué rico. Y saludos, entonces, ¿cómo se llama?
0: Al Guillo.
1: Guillo. Sí, Guillo del clarinete.
0: Felicitaciones, sí, con su banda, va con su banda.
2: Y no es menor la calidad de jurados que seleccionan.
1: Que hay puro talento. No, mira, no, puro talento.
0: Somos de aquí, mucho talento.
2: Y el jurado, la calidad del jurado seleccionador. De primera categoría.
0: El Cuti, ¿no? Creo que estuvo el año pasado también. Ya. O estuvo un año
2: después. Jorge Lobo, creo que andaba.
0: Jorge Lobo.
2: Daniel Muñoz.
0: Ah, Daniel Muñoz está invitado al show. Va a haber un show entre medio.
2: Tiene que haber estado también.
1: Oiga, anda hablando Daniela, ¿eh? A poner un bozal. Juanito Herrera, estoy hablando mucho. ¿Quién lo aprieta? Oye, ya dado declaración, ¿sí o no? Cualquier declaración. Bueno. Me cae bien, Daniela, con su poema.
2: Oye, linda película.
1: Está buena la película, ¿sabes? Se me volvió la película.
2: La de la
0: chirca, ¿no? ¿Cómo se llama?
1: La quiero ir a ver.
2: Yo voy a ir ahora este fin de semana que están aquí abajito en el latente.
1: ¿En la sala latente?
2: Sí, buenísimo. Voy a ir a verla.
0: Ah, qué buena sala esa, la latente.
1: Están aquí con la...
2: Sí. Oye, me gustaría, sí, quiero destacar algo. En las redes sociales hay 2 Instagram, que estamos publicando el evento. El primero es el nuevo peregrino, que mucha gente lo conoce, ha subido pero enormemente la cantidad de seguidores. Donde también estoy apoyando en el tema de
1: también está metido ahí.
0: Por no decir que estás llevando las redes sociales, el Facebook y el Instagram.
1: Claro, eso.
0: Oye, está llevando todo ahí. Está llevando todo.
1: Se hace el purole, eso no va a usted, ¿ah?
2: Pero para ayudar a la cultura, ahí sí, ojo, que ahí sí, hay un aporte mío, de mi parte, para todos los músicos que van al peregrino y que también el peregrino, ante esta resistencia cultural, tenga una imagen propia, un sello. Bien. Que lo tiene. Entonces ahí hay una amistad, tanto como con Osvaldo, como por el lugar mismo y la historia que tiene. Ya, y lo otro, lo que decía, la gente, siga al nuevo peregrino, siga a Edu Música Ardiles, en Edu Música Ardiles. Está anclado un video, ya donde sale Cuti, y vamos a regalar una segunda, para la segunda noche voy a regalar una entrada, voy a sortear entre los que compartan ese video anclado, ese video. El del 28 de junio.
1: Ya. Video anclado el 28 de junio.
2: El que está anclado en mis redes sociales, Edu Música Ardiles, es el primer video.
1: ¿Ya?
2: Entre los que compartan el video entre hoy y el domingo, voy a hacer un sorteo de una entrada para el evento del 28 de junio. Vale. ¿Ya? También es importante que compartan y difundan la masterclass, porque es una clase magistral, es un evento que no se repite siempre.
1: Perdón, te interrumpo, tenemos que ir a la pausa.
0: Vamos a la pausa. Volvemos con los chismes.
1: Me suique.
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3: 17 horas, 5 minutos.
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0: eso?
1: ¿Cómo se llamaba eso?
2: Este es el vals de la Negra Esther.
1: Mira, chistón así, ¿eh? Sí. Triste, sí.
2: Es que
1: sí.
2: La obra,
1: la Negra Esther.
2: Sí, es triste. En la obra aparece esta música. Imagínate cuando Roberto en décimas cuenta cuando cuando la negra lo deja, se enoja y lo deja solo y se va a la playa y despierta en la playa botado después de una borrachera gigante.
1: No, todo aplica entonces, todo que ver eso. No, mejor más triste que eso. Oye, sí. Recordar un poquito, Chile Arte es la galería, ¿no?
2: Galería Chile Arte.
1: Este sábado 27 de junio a partir de las 11 de la mañana, Galería Chile Arte en la Plaza del Barrio Inglés, es el Cuti Arte en esta Masterclass. El valor de la Masterclass, 10 mil pesos. Hay inscripciones, más 569. 4401-1216 más 569-4401-1216. A no perderse, esta es una oportunidad, no diga que no les dijimos, ¿eh? Y el 27 en la noche, a partir ese mismo 27 a partir de las... ¿A qué hora empezó?
2: 9 de la noche. 9 de la noche. 9 de la noche. Se abren las puertas a las 8 para que se empiecen a acomodar. Antes, sí,
1: dijimos que es bien ubicado, si quería estar...
0: Claro, eso, como no son asientos numerados. El que llega, llega.
1: Y ahí es Portal Ticket.
2: Portal Ticket. Claro, 27 listo. Y 20.
1: Y preventa para el día 27 todavía hay.
2: Sí, quedan las últimas preventas. Así que
1: y para el 28 ya.
2: 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Están los links publicados en las redes sociales que había dicho el Nuevo Peregrino y en Edu Música Ardiles. Qué importante.
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2: Compartan desde Edu Música Ardiles.
1: Compartir el tiro. Gratis.
2: Y por ahí vamos a regalar una entradita para el 28 de junio. 28. Harto énfasis en el 28. Necesitamos harto apoyo.
1: Recuerden que el otro día es feriado, entonces el domingo se puede carretear, se puede salir.
2: Lunes 29, feriado.
1: Yo te sigo, flaco. Ahí está, po.
2: Sí, por primero.
1: Estoy sapeando aquí, el primero.
2: Oh, ese videito.
1: Está bueno, yo lo voy a hacer la mantequilla. Ay, bueno. Lo voy a compartir con una chimecana. Oye, escuchemos otra. ¿Podemos cantar antes de...?
0: ¿Quieres tu cueca?
1: Una cuequita.
0: Está la guitarra, ¿eh?
2: Está final la guitarra.
1: Caramba. La misma canción de los otros días. Ese otra.
0: Esa es buena, vos.
1: Caramba, ¿cómo se llama?
2: Caramba, la vida.
1: Caramba.
2: La vida que yo he pasado se llama esa.
1: Ah, pero es la misma el otro día.
2: Tocamos otra. ¿Esa quién es la que viene?
1: ¿Quién es? Esa me la sé, hijo. Ya, cantemos.
0: ¿Qué tocar?
1: Sonido en directo.
2: ¿Tiramos una cuequita o no?
0: No, dale. ¿En qué tono va ahí?
2: Tirámosla en re menor. En re mayor. Esta es otra del tío Roberto que también tiene historia. Y tiene una historia bien particular.

0: Oye,
1: la verdadera.
0: El doble sentido, sí, uno lo apunta, pero esta,
1: pero no es.
0: Pero no es. Es una
1: no
0: historia.
1: No sea mal pensado.
0: Es una historia canera del tío Roberto. Tiene toda una trascendencia, una historia.
1: Porque uno va ahí con la.
0: Uno juega, él juega sí, ahí con.
1: Claro.
0: Pero.
1: Y carón, el tío. Sí. El tío Roberto, que Dios lo tenga en su santo reino. Mire este otro. Feliz 84. No, este que está ahí.
2: Oído,
1: está vivo. Chiquillos, qué gusto verlos, escucharlos. Gracias por estos momentos que siempre nos traen de escuchar música en directo aquí al maestro, el señor de la trompeta, la guitarra, los cantos. No, Sergio ahí Contreras con su jab. ¿Cómo le llamas tú?
2: ¿Qué cosa?
1: Por el grupo que tiene usted que se me olvida, pues. Lo del jazz, porque.
2: Ah, no, los miércoles tocamos jazz. Sergio Contreras, cuarteto, tengo
1: ahí
2: diferentes
1: está, sí.
2: Bandas.
1: Ah, que participan en el
0: Gato de
2: Muelle. Los Gato
0: Muelle.
2: Tengo varios, sí, pues.
1: Y se va este domingo a Chillán.
2: Nos vamos a ir al concurso.
1: Al concurso. Ahí
2: al concurso con, Roberto Barra, imagínate.
1: Con
2: no, mortal, un concurso nacional. Ahí sigue.
1: No, tenés que ir contando la vuelta.
2: Sí, pues vamos a ver.
1: Sí,
2: pues sí, vamos a venir.
1: Que te vaya la raja, buen viaje.
2: Vamos a ir a comentar también cómo nos fue.
1: Que vaya bien y que vuelva bien.
2: Cómo nos fue.
1: Que salga todo súper bien.
2: Eso, muchas gracias.
0: Así va a ser.
1: Y nos vemos todavía, falta para la otra semana, pues.
0: Faltan unos días, pero aprovechen de
1: no
0: ir,
1: se me relajen, así es. A la Masterclass y las dos presentaciones 27 y 28 en el Nuevo Peregrino. Masterclass también, por supuesto, en el Barrio Inglés. Eduardo Ardiles, Sergio Contreras, gracias por las cuecas, por la conversa, por haber traído también vía Zoom a Guti Aspe, te lo agradezco un montón. No lo vi, pero no importa. Voy a llegar a ver el video.
0: Gracias a ti,
1: más
0: Jimé.
1: Tarde.
0: Oye, muchas gracias.
1: Buen fin de semana.
2: Muchas gracias por el apoyo, que esté muy bien.
1: Gracias a ustedes. Vamos a hacer la pausa, carito, llegaron los otros invitados, también músicos, ¿eh? Sí, sí, sí.

0: Radio te indica la hora.
1: 17 horas, 25 minutos.
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0: Totalmente en vivo en este día viernes 19 de junio de este año 2026. Mira quién está aquí.
1: Buenas.
0: Está Johnny, me dejo porque no pudo.
1: No, está accidentado. Oye, mi compa. Se le
0: ¿qué hizo el colingote de oro?
1: Se le pinchó la rueda. Se le pinchó la rueda. Sí.
0: Tonto, ¿no?
1: Así que.
0: ¿Quién dijo? Estoy en el puente Libertador.
1: Sí.
0: Pobrecito. Saludos, Johnny.
1: Puente Libertador.
0: Aquí estamos los fieles representantes.
1: Sí, mira. Ahí debe estar escuchando un saludo, compa. Ojalá que pueda llegarle.
0: Que resuelva, pues.
1: Sí, no, mi compa es un resolvedor, así que va a poder hacerlo.
0: Ojalá, po. Sí, atine. ¿Y quién está aquí? ¿Quién es el Diego?
1: El Diego, un gran amigo de nosotros que toca también con el. Con Johnny Medejo, mira, Johnny Medejo tiene otras bandas también.
0: Lana Falsa, me acuerdo yo.
1: Lana Falsa.
0: Entre otras.
1: Y Pelantaru con Diego.
0: ¿Cómo se llama? Bienvenido, Diego, ¿cómo está ahí?
2: Hola, buenas tardes, muchas gracias por la invitación.
0: No, felices, po. ¿Cómo se llama la banda que tiene contigo?
2: Pelantaru se llama mi banda.
0: Ay, ¿qué tocan ahí? ¿Qué género sería ese?
2: Eso, Pelantaru vendría siendo como rock pesado, hard rock.
0: Toma, ahí te
2: eso sería. Sí.
0: ¿Qué te parece? Pasamos de los corridos sí. tumbados al hard rock.
2: Dentro sí. de todos los estilos que tiene Johnny Medejo,
0: pues
2: está el hard rock y ahí entra Pelantaru con
0: igual,
2: todo.
0: Igual, qué identidad.
2: Sí.
0: Y les va bien, sí, pues la hacen. Oye, sí. Ay, ¿qué pregunta se me olvidó? Hoy estoy clarita, estoy como el día. No, pues para que conversáramos de cuánto tiempo que estáis con esta banda.
2: Mira, nosotros, esta banda, bueno, mi nombre es Diego Carmona, soy el guitarrista, la segunda guitarra de Pelantaru. Nosotros.
0: El nombre, perdón.
2: ¿Ah?
0: ¿Cómo se llama?
2: ¿El nombre de la banda?
0: ¿El nombre de la banda?
2: Pelantaru.
0: ¿Y alguna?
2: Que era un cacique mapuche que peleó en la Segunda Guerra contra los españoles.
0: ¿Viste? Sabía que explicaba.
2: Sí,
0: ah,
2: sí,
0: dije, ese nombre no es así.
2: Sí, nosotros estamos buscando como un nombre potente para la banda, con fuerza, significado, con historia. Así que apenas encontramos un nombre, sí, lo encontramos óptimo. Y sí, ya, este es el nombre de la banda.
0: Disculpe, te interrumpí. Ya, quería saber el nombre.
2: Sí, bueno, y Pelantaru nace del colegio. Nosotros somos alumnos del colegio Calasanz. Los cuatro integrantes de la banda somos ex alumnos del colegio Calasanz. Y todo el mismo curso, yo a Johnny Medejo lo conozco desde los 5 años.
0: Oye, ¿cómo?
1: Alumnos del profe
0: mira,
1: Quique.
0: Y Johnny Paul, sí, de los Beatles se atrevieron a tanto.
1: Oye, sí, el profe Quique, ahí el
2: profesor Enrique Arena.
1: El que lo escribió a todos, Enrique Arena, un gran músico de la región.
0: Un montón de años.
2: Sí, alto bajista, el profe
0: ¿y nunca dejaron tremendo. De verse ustedes?
2: No, nunca, nunca.
0: Ininterrumpida esta amistad.
2: Amigos de la vida, nosotros jugamos fútbol juntos, no después la música.
0: Qué bonito.
1: Acá, ¿no?
0: Creo en la amistad.
2: El carrete.
0: Después en el
2: huevo. Sí,
0: también.
2: No, sí,
0: bueno,
2: el, ordenadito.
0: Y los mismos ojos, dos, del mismo color de Johnny.
1: Es que en ese colegio los repartían.
0: Qué tonto.
1: Yo estudié en otro.
0: Usted lo agarró ojito de piscina, querido
1: no,
0: yo México.
1: Estudié en otro colegio.
0: No, Lincoln está en otro lado. Y entonces, ¿desde cuándo están con el?
2: Oficialmente,
0: oficialmente,
2: como,
0: sí,
2: oficialmente como Pelantaru estamos alrededor del 2010. Cuando
0: pero
2: ya.
0: Un montón de años.
2: Sí, cuando ya nos tomamos en serio ya la banda. Nosotros partimos tocando.
1: 15 años.
2: Sí, pues. Nosotros partimos tocando música de los Bunkers y los Tres. Y con eso nos fue bastante bien. Nosotros tocamos la Pampilla, hemos tocado la Universidad Central, la
0: toma
2: ULS.
0: No nos andamos con chicas. Mira.
2: En los colegios igual nos invitaba a tocar cuando tenían como algún aniversario y nosotros llegamos y entramos.
0: Mira,
2: sí, nos fue súper bien con.
0: Y ahí en eso, haciendo su tributo, vamos
2: sí, claro.
0: Ahora.
2: Tributo.
0: ¿Cuánto tiempo estuvieron
2: tocando cover? Nosotros habíamos estado unos 5 años tocando así, unos cover, hasta que nos aburrimos y dijimos, oye, ¿sabes qué? Queremos inventar temas propios.
0: Qué bueno cuando
2: y ahí
0: llegue
2: empezamos.
0: Ese me gusta bueno hacerlo.
1: Sí. Ahí cuando empezaron a tocar temas propios, ahí se empezaron a llamar Pelantaru. ¿O desde
0: ahí se
1: antes?
0: Puso bueno eso.
2: No, ya teníamos el nombre de Pelantaru.
1: Ya se llamaban sí, Pelantaru.
2: Ya nos llamamos Pelantaru.
0: Pero aún haciendo los covers,
2: sí,
0: pero.
2: Sí, pero nosotros siempre igual en los ensayos siempre estábamos improvisando, creando cosas.
1: Iba para allá la banda.
2: Claro.
1: Iba para allá.
2: Sí, siempre estuvo ahí.
0: Propio, ¿no?
2: Hasta que ya nos dimos cuenta, como que nos miramos las caras en un ensayo y dijimos, oye, ¿sabes qué? No queremos tocar más
0: esto
2: covers, no toquemos
0: más,
2: ya.
0: Señores,
2: listo,
0: sí,
2: para afuera. Así que empezamos a improvisar, a inventar canciones. Ahí el baterista se puso a escribir letras. Al siguiente ensayo ya teníamos una canción con una letra, así que ahí empezamos a crecer de inmediato.
1: Sí. Tremendo baterista, tremendo baterista.
2: Sí.
0: ¿Cómo se llama?
1: El negro Anacona.
2: Sí, Guillermo Anacona.
1: Anaconda no.
0: Qué Anacona. Miedo,
1: Guillermo
0: Anacona.
1: Sí.
0: El otro integrante, hasta el Guillermo.
1: La Jimena.
0: El Diego, el Guillermo, el Johnny.
2: Sí, está Guillermo Anacona, que es el baterista, ¿sí? Baterista doble pedal.
0: Mira,
2: está Johnny Medejo, que es nuestro vocalista y guitarrista. Jean Paul. que es nuestro bajista.
0: Jean Paul,
2: el mismo de Lana Falsa.
1: Sí,
2: el mismo.
1: No, el mismo.
0: Se repiten los bombones.
2: Sí, no, Jean Paul, el día que Jean Paul deje de tocar bajo, la música en la región va a morir, porque él tiene como 5 o 6 bandas.
0: Y siempre en bajo.
2: Sí, siempre.
0: Y ahí
2: siempre.
0: Fue el Diego.
2: Gran bajista y luego, y terminando la formación de la banda, Diego Carmona, que les habla, guitarrista.
0: La voz ahí es el Johnny.
2: Sí, sí, él es el vocalista principal, yo hago los coros.
0: Ah, pero decís coros.
2: Sí, lo intento.
0: Y ustedes son, bueno, tú no, pues yo sé que no haría autodidacta, pero te estudiaste.
1: Oye, todo. Cacha, que de ese colegio.
0: Estoy preguntando si él había estudiado guitarra, sí, música, alguna.
1: Sí, pero te iba a contar que de ese colegio yo tenía una banda con
0: ¿del Calasanz que está diciendo?
1: Sí, mo. Con el Chino y con el Cebo, los Funky Dermo. Y era paralelo a, más o menos paralelo a lo que estaba contando. Siempre...
2: Sí,
1: sí. No nos conocíamos en ese tiempo. Yeah. Pero después pasó el tiempo y fue así como cuando los Spider-Man se juntan así. Oh. Así como, oh,
0: ustedes eran los,
1: ¿vale? Sí, porque los chiquillos conocían al Chino con el Cebo, que eran mis compañeros los Funky Dermo. Pero había un tercero que no lo conocían, pues. El Jonathan siempre me decía, pues, había un tercero que yo no sabía. O sea que soy tú el tercero,
0: claro,
1: que yo no conocía.
0: Nunca supimos que eras, sí, tú.
1: Los Funky Dermo. Saludos a los Funky Dermo. Nos vamos a juntar después de cachar de año. Nosotros dejamos de tocar más o menos como.
0: Y eso y tocaban Funky por el nombre, imagino.
1: Sí,
0: ¿no? Bo,
1: sí, pero tocamos de todo. Mira, teníamos temas propios igual.
2: Sí.
0: También con. Ah,
1: teníamos
0: con
1: algunos temas propios, sí, poquitos, pero.
0: ¿Inspirábamos más o menos en qué? En los.
1: Puta, en los Red Hot. Piedra, en los Piedras, en los Tetas.
0: Red Hot Chili Peppers, ¿no?
1: Sí, también. Pues, es que los Chanchos están inspirados, sí, un poco en los Red Hot.
0: Sí, sí, son como nuestros.
1: Entonces,
0: Red Hot,
1: sí,
0: Chili Peppers,
1: claro.
0: Sí.
1: Entonces, nosotros dejamos de tocar por el 2011 más o menos. Empezamos a tocar como el 2007, 2008 empezamos a tocar. No, como 2007. Chiquitito, yo tenía 15 años. Ahí empezamos a tocar y ahora nos vamos a volver a reunir.
0: Eres terrible joven.
1: Así dicen.
0: ¿Y se juntan cuándo? ¿Y se van a juntar otra vez a tocar?
1: Nos vamos, mira, capaz que hoy día ensayemos.
0: En medio
1: vamos,
0: de la mano,
1: vamos a sacar una fecha, po, ¿cachai? Para volver, una fecha,
0: bueno,
1: en Casi Bar. Capaz que te lo traiga para acá, po, para que vengamos a conversar.
0: Pero mira, conocer esos peluzones.
1: Los cabros son re chistosos, que sí, así que te van a caer bien. Un poquito más.
0: No, más que tú, no creo que pueda haber salir algo.
1: Así que eso.
0: Oye, teníamos un video ahí que podríamos ver nosotros. Bueno, si tú nos vas, el video que me dijiste tú.
2: Sí, sí, nuestro material está en YouTube.
0: El primer video escrito puede ser que está ahí en YouTube. El enlace nada más para escuchar un poquito quizás ahí de fondo, si no nos ayuda. Oye, tú eres luthier, mira.
1: Sí, bueno.
0: ¿No me habéis contado? Tu trabajo aparte.
2: El luthier de todos. El luthier de todos, sí, mi igual.
0: Viendo Armando,
1: le ha arreglado.
0: Pega linda, po. ¿Y eso ahí lo que lo fuiste aprendiendo?
1: Mira, yo en el colegio, yo estudié en el Claudio Arrau.
0: ¿Claudio Arrau?
1: En el colegio tuve un profesor, el profesor Andrés Galloso, que él, yo siempre iba a su sala. ¿Profesor qué está haciendo? ¿Profesor le ayudo? Así como...
0: ¿Como el chavo, tío?
1: Sí.
0: Con el mamón. No te puedo creer.
1: Me decía, ya, líjame esta guitarra. Y así como para que me quedara callado un rato.
0: Ahí estamos escuchando, espérate.
1: ¿Eso qué es?
0: No, no, no.
1: Ah. Ya, pues. Entonces, perdón, así como el chavo con Don Ramón. Y me enseñaba, pues, me empezó a enseñar.
0: Déjame esta guitarra. Ahí, como aguja, tú querías,
1: sí,
0: aprender.
1: Po. Entonces, yo cuando era chiquitito siempre desarmaba mis juguetes. ¿Cachai? Después me sobraban tornillos. Mi mamá me retaba porque me regalaba algo y yo lo desarmaba. Así, ¿cachai? Desarmaba todos los controles.
0: Tornillo,
1: sí,
0: los personajes.
1: Entonces, después, cuando la guitarra empezó a ser mi juguete, empecé a desarmar la guitarra, pues, y con la instrucción que me da el profe...
0: ¿Fuiste aprendiendo
1: ahí? Sí, pues, con la guitarra eléctrica aprendí así, pero el profe me enseñó lo que es el instrumento acústico.
0: Okay.
1: Me enseñó a lijar los puentes, a lijar los acabados, a hacer acabados a la muñequilla. Entonces, después ya fue por oficio que fui aprendiendo, pues. Después en la U estudié con el profe Ferrera, lutería... Tomé unos cursos por aquí y por allá.
0: Sí, porque eso no es así nomás como...
1: Ahí había un video, pues, mira.
0: Ahí había un video, sí.
1: Ahí salió un video. Ahí estoy haciendo el... Sí, pues, esa es la guitarra del Orly, un gran amigo igual.
0: Es el tuyo.
1: No, este es la del video de la lutería, sí, man.
0: Ah, claro, que estabas hablando, sí, por todos los créditos de ponerlo ahí.
1: Eso.
0: Que no sabíamos que, mira,
1: sí,
0: Mirko,
1: pues me la tenía guardadita.
0: Estaba ahí calladito, y un video bien bueno que estábamos escuchando ahí de...
1: Ahí
0: de
1: para que los guitarristas, ¿sí?, contacten los guitarristas, los bajistas.
0: Oye, ¿cómo? Y se quieren estar ahí. Dice, el luthier de todo, dijo el Diego.
2: Sí,
1: sí.
0: ¿Cómo te contactan a través de las redes sociales?
1: Cuarta Ajustes
0: Así pues, si estuve cachando. Cuarta ajuste.
1: Sí, cuarta ajuste todo junto y la A del medio es un 4. Pero está medio complicado, medio así difícil. Que en mil colingotes.
0: Mil colingotes, también te pueden hablar porque es el mismo personaje.
1: O sea,
0: es el mismo
1: personaje, sí.
0: Sí, el cantante, es el flaco, el artista. El otro, el luthierista. No sé cómo se dice.
1: Ahí hay otro videito de todas las pegas.
0: Oye, pero estuve mirándolo, yo no lo cachaba porque estaba bien callado con eso, pues me dijo. Y me mandó en la mañana unos videos y dije, oh, pues mi hijo tiene su luthier, mira, podemos cambiarlo.
1: Dale, lo vamos a cambiar.
0: ¿Cuánto está cobrando? Y a lo mejor lo conocen. ¿Conocen a Marcelo Peña?
1: Marcelo Peña, no.
0: Uno que hace unos tributos de Electrolyte Orquesta.
1: Ah, conozco ese tributo.
0: Claro, uno que se transforma, se pone una peluca y todo. Él es luthier.
1: Ya.
0: Trabaja en audio música, no estamos haciendo publicidad, pero. Mira. Y es bien. Yo lo conocía, que era por la radio, digamos. Y él ahí hace esa pega con la guitarra del hijo.
1: No,
0: una pega linda, bonita. Y él también, yo fui a su casa y tiene todo ahí. Claro, él toca varios instrumentos también. No sé si estudió música, me parece que sí.
1: Ya.
0: Y mira, y me llamó la atención que tú estuvieras ligado a esto, que es una pega.
1: Sí. Poco común.
0: Y buena, porque necesario, imagínate, ¿qué arreglar cada uno de los instrumentos? No, pues, necesario.
2: Sí, pues es todo un arte arreglar la guitarra, y es necesario.
0: ¿Y le pagan, sí, pues?
2: Sí, pues,
1: sí. Sí, un trabajo.
0: Trabajo suyo, pues, mire, lo hace gratis, porque es amigo y porque está en la banda, ¿no? Entonces, a través de Mil Colingotes.
1: Mil Colingotes, en Instagram.
0: Cualquier duda de para arreglo de bajo, guitarra.
1: Bajo, guitarra, mandolina,
0: todo lo que tenga cuerdas.
1: Todo lo que tenga cuerdas.
0: Todo lo que sea de cuerdas, claro.
1: Todo con cuerdas.
0: Todo con cuerdas, con cuerdas. Oye, ay. Lo que me estaba contando Johnny.
1: El eso, one shot.
0: Eso quiero que
1: el
0: me
1: hable. El one shot. Maldita sea. Mira.
0: El primer video para eso no sé cuál. Que hasta altura me perdí.
1: Johnny me dejó. Mira, hay un video ahí en blanco y negro que podemos ponerlo.
0: Gracias, carito.
1: Este
0: está
1: es.
0: Todo medio improvisado.
1: Mi compa, ¿verdad? Clanos. Clanos es un.
0: ¿Clanos?
1: Ay, Clanos.
0: Entiendo
1: Clanos.
0: Todo al revés yo.
1: Dale un poquito más de volumen a su.
0: Cariño. Está sorda la señora.
1: Mira, el Clanos es un productor musical de acá, de
0: pero
1: la
0: me
1: zona.
0: Me había hablado del parecer.
1: Sí, po, semana. La semana sí, pasada hablamos de él.
0: Claro que sí, po.
1: Entonces, Clanos está haciendo unas sesiones que se llaman One Shot. Son videos cortitos de con distintos artistas del género rap, sobre todo locales. E invitó a Johnny Medejo y Johnny Medejo.
0: ¿Se le ocurrió? Sí, Johnny, ven para acá, le dijo.
1: Sí, es que estamos trabajando con él el tema del Jamanchaca. Ese, mira.
0: Ahí está.
3: Johnny Medejo, one shot.
0: Johnny.
1: Sí,
0: Johnny te conoce.
1: Mira. Que yo la saco, dice.
0: Ahí está.
1: Sí, mi compa.
0: Ahí está, están ahí haciendo esa.

0: está registrando el Camanchaca.
1: Ahí está el
0: Camanchaca. Sí, sí, hartas cosas. Igual el Diego viene a mostrarte también una sesión.
2: Nano Sesiones. Nosotros el 2020 grabamos un programa de acá de la región que se llama Nano Sesiones, que graba la banda emergente en formato de ensayo. Entonces van, te entrevistan y uno presenta tres canciones en vivo, como te salga, porque es ensayo.
1: Así, ahí no.
2: Claro, así.
1: A los leones.
2: A los leones, como se dice.
1: No puedes repetir, no, así nomás.
2: No, así nomás. Los errores, las pifias se quedan grabadas. Así que,
1: sí. También, ¿no?
2: Así que ese programa lo grabamos el 2020, justo antes en pandemia.
1: Justo antes.
2: Nosotros lo grabamos en enero.
1: Nosotros lo grabamos en enero
2: y en marzo ya empezó la pandemia, todo encerrado. Y entre encierros salió el video de Pelantaru. En vivo, mira, grabado.
1: Se hicieron cosas.
2: Así que para que los que nos quieran conocer, también nos pueden encontrar en YouTube.
1: Sí,
2: nos ponen Pelantaru. Con U al final.
1: Ya nos dijo quién era Pelantaru.
2: Pelantaru Nano Sesiones. Ahí pueden encontrar el registro nuestro con entrevistas, contamos la historia de la banda, cómo nosotros armamos los temas.
1: Buena.
2: Y en ese video nosotros tenemos tres canciones. Y la primera canción que está ahí es Navegante, que es una letra que Johnny Medejo escribió cuando estaba en segundo medio. Después de un momento. Sí,
1: po.
2: esa pausa dio el misterio.
1: Así, bueno, es así como hace Johnny, así como en Argentina, así. Claro. Bueno, Johnny me dijo esta canción, la escribió cuando estaba
0: en prisión.
1: Estaba en Canon. No, perdón, Johnny, te queremos.
2: No. Harto cariño ahí con Johnny.
1: Oye,
2: me
1: no lo escuché, ¿cómo se llama? Pelantaru.
2: Sí. Pelantaru Nano Sesiones. Ahí está en YouTube.
1: Nano
2: Sesiones.
1: Ahí estábamos escuchando algo, ¿no?
2: Sí.
1: Ahí está. Oye, me quedé como callado. ¿Por qué estoy buscando aquí? No, sí.
2: Bueno, como le contaba, en esa canción Navegante,
1: sí, Navegante.
2: Johnny Medejo lo escribió en segundo medio, después de un momento súper difícil en la vida de la familia de Johnny. Y del curso, sí. Claro, y escribió esta letra. Muy interpretativa. Uno puede escuchar las letras de Pelantaru y tú le puedes dar tu propia interpretación. Nosotros hablamos de un tema en específico en nuestras canciones, pero la letra está hecha para que usted la interprete de acuerdo al momento de su vida en el que esté, las sensaciones que tenga. Nuestras canciones de hard rock igual pasan como por hartas cosas, tiene partes melódicas, partes pesados, harto solo. Entonces es todo un viaje.
1: Perdón, ¿quién hace las letras? ¿Y quién son todas? Esa
2: sí,
1: fue de Johnny.
2: Sí, es de Johnny Medejo. Y en general,
1: todos.
2: El Negro Anacone, Guillermo, nuestro baterista, es el que le gusta escribir. Entonces,
1: inspirado también en cosas reales, que pueden aplicarse también.
2: Sí, él siempre llega con una letra, miren niño, léanla. Y nosotros la vemos, esto podría sonar así. No, si no nos gusta, igual le hacemos arreglos. Claro. Sí, no, si todo se recibe.
0: ¿Para qué tan pesado?
2: Sí. No, esa guarda la mejor.
1: ¿Como Pelantaru en Instagram?
2: Sí, nosotros estamos en Instagram, Pelantaru Oficial, todo junto. Y ahí nos pueden seguir. Tenemos nuestros videitos promocionales ahí. Y ahí nosotros anunciamos las tocatas en las que participamos.
1: Vale.
2: Así que bien movido con Pelantaru. Y tenemos, sí, un grupo ahí de banda donde siempre hacemos tocata, todo autogestionado.
1: Qué bueno eso.
2: Sí, nosotros de repente cobramos $1,000 la entrada para poder pagar los equipos, lo del arriendo, todo. Pero sí, siempre estamos haciendo tocata autogestionada, así con las bandas amigas.
1: Mira qué pintacha que me sacaron. Ahí están, ¿no?
2: Estábamos tocando en el Faro. Sí, fue una de las últimas tocatas en vivo que hicimos.
1: Ahí lo encontré, ¿no?
2: Sí.
1: Claro que sí. Y bueno, ¿viste? Dan con hartas cosas como.
2: Sí, igual nosotros ahora como Pelantaru, nuestra misión y nuestro objetivo en el segundo semestre ya es grabar.
1: Directamente.
2: Sí, queremos ya grabar nuestras canciones porque están listas. Queremos grabarlas en un estudio ya para subirle a Spotify. Sí, ya está andando todo eso, así que sí. Falta ya de aquí en un par de semanas más vamos a empezar a grabar. Si ya queremos para fin de año tener todas nuestras canciones subidas a Spotify y a todas las redes también. Pues.
1: Y importante. Tocar también, ustedes siempre están, y alguna idea de tocata por ahí, alguna presentación en vivo que podamos esperar de ustedes.
2: Sí, nosotros estamos esperando que, bueno, nosotros teníamos un espacio que era el Eco Park.
0: Oh, el Eco
2: ¿Te acuerdas del Eco Park?
1: ¿Dónde queda el Ecopar?
2: El Ecopar está camino a Guacharalume.
0: ¿Qué recuerdo?
1: Era,
0: sí.
1: Era bueno para tocar ese lugar.
0: Lleva su todo,
2: Ecopar,
0: para todo.
2: No sí, sabe. No, el Ecopar desapareció porque ahora sí, faltó poco, faltó poco.
1: Es un mall chino.
2: Sí, faltó, no, ahora no van a ser casas, me parece, ahí el proyecto Ecopar inmobiliario
0: era
2: ahí.
0: Un parque ecológico.
1: Se perdió.
0: Era un parque ecológico donde había música, había reciclaje, había todo.
1: Un espacio
0: vacancito.
2: Había competencia de motocross, ¿te acuerdas? Había unas pistas detrás.
1: Un
2: sí, ¿no?
0: Competencia y competencia.
1: Competencia. No sé, era de copete, sí. Te miré medio sed y dije competencia.
2: Sí, ahí nosotros.
1: Pero bueno, ¿se puede
2: el... Sí, ahí nosotros hacíamos tocata, invitábamos nuestras bandas amigas. Me acuerdo que estaba una parte de Lana Falsa. Me acuerdo que fue la primera vez que te presentaste.
0: Sí, ahí toqué con una banda de salsa.
2: Sí. Sí, sí, bueno, sí, el hombre acá le hace de todo.
0: Tocamos en una en un vacío así como de skater y habían puros punk y todos estaban tocando punk
1: y
0: rock,
1: salió este con la salsa.
0: Y nosotros tocamos salsa y todos quedaron así como ya y se pusieron
1: y se
0: a bailar.
1: Sí,
2: nada más raro que ver un panqueta bailando salsa,
0: los punk bailando salsa.
1: Sí, la música ahí te une.
0: La salsa punky.
1: Oye, y podríamos, ya que veo una guitarrita, ¿y qué podríamos? ¿Podríamos tocar alguna cosita o no?
2: Que falta el vocalista.
0: Faltó el cantante, lo
2: esta que le
0: sí, el pincho
1: rueda.
0: Debe
1: estar
0: con las manos no, negras ahora, sí, son, cambiando la rueda.
2: Si se podría poner el registro en YouTube un poquito.
0: Sí, pues eso podría ser.
1: Ah, podríamos buscar él como navegante nomás. Navegante.
2: Sí, es que dentro de esa presentación en Nano Sesiones está la primera canción que tocamos en Navegante.
1: Pelantaru.
2: Sí, de Pelantaru. Nano Sesiones. De Pelantaru Nano Sesiones en YouTube.
0: A un navegado.
2: Un navegado.
1: Mucha veces.
2: Sí, de nuestro viaje en barco.
1: Tiempo, pero, claro, si hubiéramos estado acá con el Johnny, habría sido más fácil.
0: Sí,
1: pues. Pero bueno, vamos a esperar, ya habrá otra oportunidad, pues. ¿Verdad que sí? Siempre hay oportunidades, porque estamos ya medio justos con la hora. ¿Viste las cosas que pasan? Porque no son accidentes graves, está bien él.
0: Claro,
1: ¿no?
0: Está bien.
1: No le ha pasado nada malo, pero necesitábamos aquí para poder cantar. Po.
2: Sí,
0: quizás bueno, le dio pánico escénico nomás.
1: A lo mejor inventando, está pinchado. No, está ahí. No, mentira.
2: ¿Yo ni me dejo nervioso? No, nunca.
0: No creo.
2: No, no creo.
1: ¿El fin de semana alguna cosita que quiera contar?
0: El fin de semana, no, yo voy a estar con mi bobita el día del padre.
1: Ah, de ver, el
0: voy a portar bien, voy a estar con ella. Vamos
1: tu hija de 15 años.
0: Dice. De 15 años. No, dice. Sí. Yo aprendí a portarme
1: sí,
0: bien ya.
1: Eso tiene que portarse bien, ¿eh?
0: Sí.
1: ¿Cierto?
0: Yo aprendí ya.
1: ¿Y en el caso tuyo, Diego? Pues ahí quiero.
2: No, este fin de semana igual voy a ver a. Sí, voy a ver a mi papá en la parcela. Oye, a bueno, visitarlo. Pablo. Sí, familiares.
0: Aprendimos.
1: Son, son buenos sí, cabros, sí, ¿no? Que alguna vez sí, que aprender alguna vez.
2: En algún momento había que parar.
1: Había que
2: calmarse.
1: Estás rehabilitado.
2: Sí, ya.
1: En el Hard Rock también. Yo los vi bien rudos ahí en el paro, me dio miedo. Pero me gusta que mi hijo.
0: Mira, en los tiempos de Ecopark.
2: Sí.
1: Claro, metal. ¿Ah?
0: En los tiempos de Ecopark.
1: No me hubieras reconocido los tiempos.
0: Ahí era más hard que rock. No, los vaciles hard.
1: Mira que estamos escuchando ahí.
0: Ese es mi compa.
1: Ahí está,
0: ese es mi compa.
1: Le damos un homenaje, así como suena muerto.
0: Ese es mi compa. Johnny me dejo.
1: Y lo echamos de menos.
0: Y el one shot. Con Clanos.
1: Ahí
0: con
1: está.
0: Clanos, mi compa Clanos.
1: Ahí, como no pudimos, no podemos escuchar todo eso, pero nos tenemos que ir para la casa ya. Nos retirábamos. Usted viene el otro viernes, ¿no?
0: Vengamos, pues, vengamos con Johnny Medejo.
1: Ya.
0: Oye, te quedamos
1: con
0: otro
1: integrante.
0: Te quedamos de traer al Mauri.
1: Vamos a quedar con el teléfono, no sé, ¿sí?
0: Te quedamos de traer al Mauri, ¿verdad? Po?
1: Sí, pues. El ya, rapero ese, sí. ¿No?
0: El Mauri Corral, pues.
1: El Mauro, no, si me dijo ayer iba a venir.
0: ¿Sí?
1: Y no vino.
0: Ya.
1: Pero bueno, queda pendiente. Y un rapero y un quinta acordáis.
0: El Clanos. Sí,
1: ya, ese es el mismo, po. Estamos hablando del mismo.
0: El que estamos hablando ahorita.
1: Ya, pues, ¿tú crees que puede venir en algún minuto? La próxima semana.
0: Veamos, pues, veamos. Ya. Depende su.
1: Pucha, no pinche ahí en el puente de León.
0: Mira, no, invítalo, ¿verdad? Invítalo directamente porque le voy a llevar este video al Clanos.
1: Mira, Clanos, te quiero invitar el próximo viernes o cuando sea, o este viernes. No, el otro viernes no voy a estar. Pero si no, este viernes 10 y 26, ya sería en julio, la segunda semana. Ya, porque
0: venga
1: a vernos, po. De verdad, porque me han hablado tanto de ti que parece sí, que eres talentoso. Oh, mira cómo estoy ninguneándolo yo. Oye, Milko, lingote de oro, gracias.
0: Gracias, Timo.
1: Faltó ahí la otra parte, pero no, usted... completo, supimos que es luthier, ya se pueden comunicar entonces.
0: Sí, como cualquier cosita ahí, a Mirko Lingotes en Instagram.
1: Le hablan ahí, si usted necesita arreglar cual, todo lo que sea cuerdas, ahí eso. Está el hombre, el encargado, el señor de las cuerdas. Sí. Y por acá, Diego Carmona,
2: guitarrista de Pelantaro.
1: De Pelantaro, de hard rock, de música más pesada. Vamos a quedar conectados con el otro día, venía en los jueves.
2: Sí, no hay problema.
1: Después le metemos rock.
2: No hay problema. Ya, buenísimo.
1: Viene ahí, se pega una canturrea, se echa alguien de la... Ah, pero es que el vocalista es el mismo. Bueno, ahí lo arreglamos. Listo.
0: Que va a tener que contratarlo a la radio al Johnny.
1: Tocamos y
2: sí, no hay problema.
1: Miramos ahí por YouTube. Ya, no gracias por el tiempo.
2: No, muchas gracias por la invitación, el espacio.
1: Y nos
2: muchas
1: vemos
2: gracias.
1: Pronto. No, para eso estamos. Los viernes si sea necesario. Nos vemos el lunes, si Dios y la Virgen y hasta el altura y los demonios, todo lo permite. Ya viene, algo va a pasar. Viene la María Claudia, viene el Nacho. Hasta las 8 después el fútbol, no tengo idea. Y el mundial creo que sigue, pero no me importa. Oye, no murió el papá de Messi, ¿eh? No, está vivo. Sí, Lionel Messi está de cumpleaños el 24, este jueves, el miércoles está cumpliendo 89 pepa y le están matando al papá, nada que ver. Yo diría, además, nada, no, o sea, gente que tontera.
0: No está enterado, pero bueno, no está enterado de eso.
1: No, falsa, sí, pues la otra flaca tuvo que pedir perdón. Disculpa, pido. Ya, nos vamos, gracias, Oscar. Bueno, te agradezco, nos vemos el lunes. Que estén bien, nos despedimos con los cabros, las visitas, hoy ha sido redondito. Ya viene María Claudia y el Nacho. Chao, que estén bien. Chao, saludos, Johnny.
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5: Monte Carlo. Te indica la hora.
6: 17:57.
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0: 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Algo va a pasar.
1: Hola, hola, hola, ¿qué tal? Muy buenas tardes. ¿Cómo están todos? Día viernes, por fin. Día viernes, cerrando la semana y nosotros siempre acompañándote desde Radio Monte Carlo con la mejor música, con la mejor de las ondas. Hoy viernes 19 de junio, por fin terminó la semana, seguro estás volviendo a casa. Siempre escuchándonos en el 102.7 si estás en La Serena y Coquimbo. Hoy estoy acá acompañada de un compañero, un nuevo integrante de la familia de Radio Monte Carlo, Manuel Bronto Ferradas. ¿Cómo estás, Manuel?
2: ¿Cómo estás, amiga?
3: Feliz, gracias por invitarme.
1: Sí, sí, bueno, me vas a acompañar a este primer bloque, Manuel. Después vamos a contarle a la gente este nuevo proyecto que se viene para los fines de semana de Radio Monte Carlo, unos sábados y domingos muy prendidos con nuestro amigo Bronto. Así va a ser, ¿no es cierto?
3: Exactamente.
1: Ya nos vas a contar del programa porque ahora tenemos en línea esperando a nuestra primera invitada de esta tarde. Ella es Catalina, es música, tiene una banda, está acá ya Nachito. Catalina y las Bordonas de Oro. Catalina, ¿cómo estás?
4: Hola, ¿qué tal? ¿Cómo están? Un gusto. Muchas gracias por la invitación.
1: Bueno, acá en La Serena, contanos cuál es el motivo de tu visita. Sabemos que sos del sur del país y haciendo tu música te vas moviendo por todos lados.
4: Sí, así es. Somos una banda grande. Venimos por segunda vez a estas lindas tierras a compartir con la gente un lindo repertorio de música latinoamericana. Nosotros nos dedicamos a difundir, a interpretar y también componer boleros y música latinoamericana, así que volvemos a La Serena porque la vez pasada tuvimos un lindo recibimiento de la gente y en poquito rato ya vamos a hacer la primera función y mañana tenemos otro concierto más aquí.
1: Bueno, sabemos que están en la prueba de sonido, que cortaron un ratito para contarnos detalles de tu banda y de dónde se van a presentar, así que conversemos un ratito, Catalina. Contanos, ¿a qué se debe el nombre Catalina y las Bordonas de Oro? Porque la banda es mixta.
4: Sí, la verdad, las Bordonas, el concepto Bordonas en la jerga folclórica se le dice a las primeras 3 cuerdas graves de la guitarra. Entonces nosotros contamos con hartos guitarristas y le pusimos así, pues la Bordona es en este mundo de las guitarras las primeras 3 cuerdas. Y Catalina me llamo yo, así que ahí se arma el grupo completo. Lo interesante es que soy la única mujer, mucha gente piensa que esto es un grupo de solo mujeres, pero ahí para que la gente entienda, las Bordonas son las cuerdas graves de la guitarra.
1: Bueno, perfecto, ahí vamos cultivando un poco. Estoy acompañada acá de un nuevo integrante de Radio Monte Carlo, Manuel Bronto Ferradas, así que si quieres hacer alguna pregunta a Catalina, Manuel, dale nomás.
4: Hola,
1: bueno,
4: Manuel.
1: El género entonces en el cual se centra tu proyecto, ¿cuál es?
4: Nosotros tocamos boleros y música latinoamericana en general. Tenemos cumbia, merengue, salsa. Acabamos de sacar una cumbia ranchera, pero el proyecto siempre ha tenido como objetivo principal y como género mundial el bolero.
1: Bien, y supimos que hiciste una colaboración con María José Quintanilla y con algunos otros cantantes bien conocidos de la esfera musical de Chile.
4: Sí, acabamos de sacar una linda cumbia ranchera con María José, que está disponible ahí en todas las plataformas
1: digitales. Está sonando ahí, ya Nachito la identificó. Nachito, nuestro control, ya la tiene lista sonando, así que... ¿Es esta? ¿Sí?
4: No sé si
1: la logras escuchar. Bueno, entonces nos contás que estuviste en colaboración con María José, que ella, bueno, generosamente también un poco les ayuda a difundir su proyecto. ¿Cuánto tiempo lleva?
4: Nosotros llevamos 4 años como banda y bueno, ha sido genial encontrarse como con estos artistas. Tenemos también una canción con Manuel García, con Jepe. Estamos a punto de sacar otro tema más con otros artistas chilenos y ellos nos han acercado a un nuevo público y por supuesto han hecho que al final este proyecto, independiente de que tenga 4 años, tenga un público bien interesante y una linda trayectoria.
1: ¿Cómo se llama el tema que sacaron con Manuel García?
4: El de Manuel García se llama Falso de Amor, pero ese es del año 2025, de un disco llamado Presagio.
1: ¿Y con Jepe?
4: Con Jepe se llama Mirada Mía, que también está ahí disponible con videíto en las plataformas.
1: Bien, buenísimo. Invitamos a la gente también a escuchar estas canciones, las vamos a estar compartiendo desde Radio Monte Carlo, porque siempre estamos con lo mejor de los éxitos y también proponiendo nuevas líneas de música. Ahora ustedes se mueven dentro de lo tradicional, a pesar que sos muy joven, Catalina. ¿Cuántos años tenés?
4: Sí, yo tengo 25.
1: Y cantando boleros. Yo creo que es transgeneracional tu propuesta.
4: Sí, la verdad ha sido muy interesante el proceso que ha tenido la banda. Todos somos gente joven haciendo esta música de antaño, pero de alguna forma intentamos que el sonido que tenga igual sea actual y llegue a la gente joven. Tenemos un público de gente de 15 años y también gente de 80 años que nos escucha. Creo que es lo más interesante del proyecto actualmente, sí.
1: O sea, ir a ver a Catalina y las Bordonas de Oro en vivo es una gran propuesta para salir con tu mamá, salir con tu abuela. La verdad que es lindo eso, hacer contacto con los adultos, compartir la buena música, porque la buena música nunca pasa de moda.
4: Así es, exactamente.
1: Qué bonito. Bueno, me encantó tu... No sé si tenemos algo como para escuchar, Nachito, un ratito. ¿Sí? Bueno, y en este momento ustedes están haciendo prueba de sonido, Catalina.
4: Así es.
1: ¿Dónde se van a presentar?
4: En el 201 Restaurant, aquí en La Serena. Tenemos un concierto hoy día totalmente agotado, pero para la función de mañana quedan las 10 entradas y la página de Portal Ticket, buscando boletos a la carta con Catalina y las Bordonas de Oro.
1: Sí, yo creo que no se escuchó muy bien, ¿no? Pero vamos a recalcar porque es lo más importante. Se presentan hoy día en el bar 12 Lunas. ¿A qué hora?
4: Así es. Nos presentamos hoy día a las 21 horas, pero las entradas están agotadas. No se van a vender entradas en puertas.
1: Wow, bueno.
3: Oye, pero que igual no va a poner espacio ahí, por último en la barra, ¿no?
1: ¿Vos querés ir, Bron?
3: O por último en la barra.
1: Ya quiere ir a la barra directa,
4: que
1: ¿no?
4: Que entras a la venta para mañana.
1: Bueno, pero qué bien por ustedes que tengan sold out ya en esta primera fecha en Bar 12 Lunas, Resto Bar 12 Lunas. ¿Y mañana?
4: Y mañana en el mismo lugar, misma hora, mismo canal. Quedan las últimas 10 entradas y las entradas están disponibles por Portal Ticket.
1: Ah, o sea que para mañana todavía hay chance. Qué lindo, Catalina. Y bueno, esta es tu segunda vez en La Serena y están recorriendo el país. ¿Qué es lo que se viene ahora?
4: Así es, estamos haciendo una gira actualmente. Estuvimos en Temuco, en Puerto Montt. La otra semana nos toca Chillán, Talca. En Santiago hicimos 3 conciertos también en distintas comunas. Y estamos a un poco de lanzar un disco nuevo. Este 8 de julio, así que de hecho el single con María José es el último single antes del disco, así que la gente puede ir a disfrutar las últimas canciones que hemos hecho este año y estamos armando altos proyectos para poder compartir con la gente la nueva música de este.
1: Bueno, ustedes tienen entonces sus temas propios, pero también hacen los boleros y los clásicos que la gente siempre espera.
4: Así es.
1: ¿Y cuál es el más solicitado? ¿Cuál es el que más te gusta cantar, por ejemplo? A mi mamá le encantaban los boleros, así que a ver
4: Bueno, nosotros no sabemos 180 boleros actualmente,
1: wow.
4: Entonces es complejo elegir uno, pero los que la gente siempre pide son más clásicos, Sabor a Mí, Piel Canela, Quizás, La Barca, esos son como los clásicos que la gente siempre pide y que son... siempre como considerado en el repertorio para que la gente los pueda corear y cantar.
1: Qué bonito. Bueno, quizás ese era el que le gustaba a mi mamá. Y de los temas de ustedes, de los propios, ¿cuál es el que más prendió?
4: Fue Una Mentira, que es un merengue.
1: ¿Cómo, muy lindo. ¿Cómo para tenerlo acá bien en cuenta?
3: Fue Una Mentira.
4: Hay una canción que se llama Fue Una Mentira.
1: Fue Una Mentira.
4: Es un merengue chileno que viene con un video muy bonito.
1: ¿Y ese a quién se lo dedicaste, Catalina? ¿Para quién va ese tema?
4: Es parte del pasado.
1: Siempre hay un mentiroso, ¿no? Increíble. Sí.
3: Que no lo escuche, sí. Colola, ¿no?
1: Que no lo escuche. Si no,
3: novia, acá, que no lo escuche, ¿no?
1: Que no lo escuche. Dice Bronto acá, que bueno, Bronto es la nueva incorporación, el nuevo fichaje acá de Radio Monte Carlo, me está acompañando en este bloque. Y bueno, acá escuchando atentamente todos estos temas que seguramente lo vamos a ir compartiendo en Radio Monte Carlo, porque siempre estamos acercando la mejor música y apoyando el talento nacional desde aquí, desde... nuestra querida Radio Monte Carlo, que ya cumplió 40 años, Catalina. Siempre con la buena música, con los avances y con los clásicos, por supuesto. Nachito, Sí, ah, pensaba que ibas a hacer una pregunta ahí también. Bueno, pero nosotros vamos a tomar nota acá de tu playlist, la vamos a estar compartiendo, y que tengan una jornada exitosa, que mañana llenen ahí, lo pasen bárbaro en La Serena, para que vuelvan pronto, y realmente revalorizar la música buena, sobre todo en el caso de cantantes jóvenes y talentosas como vos, la verdad que es algo muy destacable. Así que te deseo el mejor de los éxitos y un gran recital esta noche.
4: Muchas gracias a ustedes por darme este lindo espacio para poder compartir lo que estamos haciendo actualmente y también considerar a los artistas chilenos en su repertorio y de la radio, que es muy importante. Muchas gracias.
1: Catalina, la última. Nombre al resto de la banda, a todos, para que también queden bien saludados.
4: Muy bien. Saludamos a todos nuestros amigos de Catalina y las Bordonas de Oro: Martín Silva, Adrián Muñoz, Esteban Pérez, Pablo Castro, Danilo Donoso. Y obviamente saludos a toda la linda gente que está actualmente escuchando aquí la radio. Y les compartimos nuestra música, nos encuentran en todas las plataformas como Catalina y las Bordonas de Oro. Un nombre largo, difícil de aprender, pero si buscan Catalina y las, ya le aparece ahí en todas las
1: plataformas.
4: Buenísimo.
1: Bueno, Catalina y las Bordonas de Oro aquí en Algo Va a Pasar, cerrando esta semana, ya este viernes. Y bueno, a prepararse para el show de esta noche. Muchas gracias, Catalina. Un abrazo.
4: Eso, querido, un abrazo. Gracias.
1: Chao, chao. ¿Te gustó? Sí, conversar con una chica joven que canta boleros. ¿Qué
3: Oye,
1: te parece? Sí.
3: Es que los boleros me secan un poquito la garganta.
1: Sí.
3: Me da, me encima que hoy día es viernes, o sea, como que me.
1: Sí.
3: Algo me pasa.
1: Te miro la cara y me da sed.
3: Algo, exactamente. Bueno, DJ, sírvame. Sírvame.
1: Sí. No, bueno, Bronto acá
3: ahí
1: viene.
3: Ahí nomás.
1: Viene súper arriba. Bueno, contanos, Bronto, cómo va a ser tu programa. Mientras, Nachito, seguro vamos a salir con un tema de Catalina y las Bordonas de Oro, ¿no?
2: Yo lo tengo listo.
1: Ah, lo tenés listo, perfecto.
2: Listo y preparado.
1: Hagamos una cosa. Compartimos el tema de Catalina para ya cerrar formalmente la nota, promoviendo la música chilena siempre, Monte Carlo, con lo mejor de la música. Y luego volvemos a contarte de este nuevo proyecto que empezará este fin de semana en Radio Monte Carlo.
2: María Claudia, nos vamos entonces con Si Me Quisieras, el gran éxito que acaban de lanzar Catalina y las Bordonas de Oro con María José Quintanilla.
1: Buenísimo.

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1: Sí, 8 horas con 21 minutos, seguimos avanzando en este algo va a pasar de día viernes, todos contentos, volviendo a casa, pensando qué vamos a hacer esta noche para cerrar la semana como corresponde. ¿Cómo estuvo tu semana? ¿Cómo lo pasaste? ¿Estuvo pesadito? ¿Hubo frío? ¿Hubo lluvia? ¿Cómo estuvo el trabajo? ¿Cómo estuvo el ambiente en el trabajo, en la casa, los chicos? ¿Cómo está todo? ¿Está todo en orden? Buenísimo, y si no, bueno, ya está, ya llegó el fin de semana, vamos a descansar un poquito, a relajarnos y a lo que viene. Dentro de lo que se viene acá en Radio Monte Carlo es un nuevo programa que va a ir los fines de semana, conducido por Manuel Bronto Ferradas, quien está acompañándome aquí en el estudio en vivo en Radio Monte Carlo. Bueno, Bronto, contanos entonces, ¿cómo se va a llamar este programa?
2: Bueno, este programa va a ser el Club Jurásico de Radio Monte Carlo, o sea, como aprovechando que está el Bronto.
1: Y vamos a traer, de Brontosaurio.
2: De Brontosaurio. Así que vamos a traer toda la buena onda. Harta participación queremos del público.
1: Va a ser interactivo.
2: Bastante interactivo, harto WhatsApp. Entonces vamos a tener un programa que es por bloque. Vamos a tener una lectura de diario, vamos a tener tarot.
1: Ah, qué bien. Sí, buenísimo.
2: Sí, así que
1: la gente... Bueno, entonces esto va a ser sábados y domingo de...
2: De las 10 hasta las 14 horas.
1: Perfecto. Y el tema a mí me encanta el tema esotérico, del tarot y de todo. ¿Qué día va a ser? ¿Los dos días?
2: Exactamente.
1: ¿Sí?
2: Exactamente. Vamos a tener la máquina del tiempo también, donde vamos a retroceder con los temas musicales.
1: Ajá.
2: Y este domingo, un programa súper, súper especial. Va a ser la fiesta del día domingo, donde vamos a celebrar a todos los papitos. Así que vamos a estar dando los WhatsApp para que la gente empiece a mandar ya los saluditos de su papá y los saquemos al aire.
1: Por supuesto. Va a ser una muy buena fecha para empezar entonces este domingo, 21 de junio, Día del Padre. Y podés celebrar y podés saludar desde Radio Monte Carlo junto a Bronto. ¿Bronto te dicen?
2: Claro, me dicen.
1: ¿Cómo querés que te llamemos?
2: Brontito. Brolindo, como tú quieras. Así
1: bueno,
2: que.
1: Quiero decir Bronto.
2: Así que vamos, el día domingo vamos a partir prendiendo la parrilla.
1: Ajá.
2: Así que vamos a prender la parrilla.
1: Tempranito, a las 10.
2: Tempranito, ¿sí? Así que despiértate, papito.
1: Sí.
2: Así que para que los niños empiecen a mandar su WhatsApp, vamos a tener un concurso. ¿Cuál es el papá que mejor ruge? ¡Rar! Con el Bronto. Así que va a ser un programa bien entretenido.
1: Bien arriba viene Bronto, ¿eh? Me gusta. Entonces partimos el domingo rompiendo toda la formalidad, todo lo noticioso.
2: A ver, el DJ que se tiene un tema así como sí. Power así.
1: Bueno,
2: no sé si tiene los auténticos decadentes, ¿cómo te voy a olvidar?
1: Bueno, ahí vamos preparando entonces cómo te voy a olvidar, pero mientras tanto seguimos conversando lo que se viene sábado domingo de 10 a 14 horas, el Club Jurassic.
2: Claro.
1: De Radio Monte Carlo.
2: Todo el mundo invitado a unirse al club. Uh-huh. Así que para que tengamos un carlete mañanero.
1: Bueno, ¿qué hay que tener? ¿Cómo uno entra a ese club, al Club Jurásico?
2: Solamente sintonizando la 102.7. Ya estás. Ya eres miembro de nuestro carrito musical. Porque ese día domingo vamos a tener todos los estilos musicales para todos los papitos, porque para que ningún padre quede afuera.
1: Ninguno quede sin bailar.
2: ¿Cuánto se llama? Algún papito le puede gustar la cumbia, otro le gusta una rancherita, un bolero, un rock latino, porque hay papás de diferentes generaciones.
1: Sí, por supuesto.
2: Por ejemplo, ¿tu papá de qué generación es?
1: No, mi papá ya está, es un angelito.
2: ¿De qué generación era?
1: No, mi papá ya tendría como 103 años pronto.
2: Ya, porque por ejemplo, hablemos de los papás.
1: Lo que pasa es que, mira, yo te explico, mi papá era grande y yo era quinta hija, entonces sí, mi papá era grande.
2: Porque por ejemplo, hablemos papá de los años 60. ¿Qué carreteaba un papá de los años 60?
1: A mi papá le gustaba el jazz.
2: ¿Ya?
1: Si te pido un jazz para acordarme, mi viejo, ¿lo vas a tener? Sí.
2: De todas maneras, dale, ahí lo buscamos. Oye, pero por ejemplo, acá en los años 60 los papás carreteaban más o menos la onda del twist, el rock,
1: claro,
2: del mundial.
1: Sí, sí.
2: Después pasáis los años 70, ¿cierto?
1: Sí, sí, el rock.
2: El rock. Después los años 80, el rock latino. Uh-huh. Se carreteaba mucho Los Prisioneros, Soda Stereo.
1: Sí, la música disco también.
2: Claro, después pasáis a los años 90. ¿Qué tenían los años 90? ¿Quién no bailaba la sopa de caracol en los años 90?
1: Ah,
2: de banda
1: sí,
2: blanca, ¿o no?
1: Como la onda más cumbiera.
2: Claro.
1: Más ¿cómo se llama? Merengue, salsa.
2: Años 90, el año 2000. ¿Qué salió el año 2000?
1: El H.
2: ¿El H, o no?
1: Sí, sí.
2: ¿Bailaste H, o no?
1: Yo no, pero...
2: Pero tenés como pinta bailarina. Yo te, bailarina. Yo te veo en ese, yo, sí, en ese escenario.
1: Que no, chiquitita me mandaban a danzas clásicas, pero ¿ya? después ya no. Después me entré al deporte. Pero sí hice danzas clásicas.
2: La lambada.
1: Lambada, sí.
2: Danzando. ¿Te acordás, el video de la lambada, o no? No, se sí, me cayó sí, el carneo, ¿no?
1: Sí, pero la lambada es oriunda de Bolivia, ¿eh? Ojo, de los jarcas.
2: ¿Sí? Bueno, para la gente que me escucha y sabe lo que estoy hablando.
1: Estamos hablando de la lambada que salió después, que la hicieron los brasileños.
2: Claro.
1: Que
2: con la había una niñita alta y un niñito rubio que bailaba. Ese era yo.
1: ¿Y qué te pasó pronto?
2: Ese era yo.
1: ¿En serio?
2: No, el champú que fue, me fue oscureciendo
1: un poco. Algo pasó entre medio.
2: Ese niño era yo. Después tení también 2000-2005, uh-huh. Los papás empezó a salir el reggaetón. El reggaetón antiguo.
1: Sí, sí. Por eso me llamó la atención, recién hablamos con Catalina, que cante música de bolero y eso. Es como, está bien que los jóvenes vayan rescatando eso porque... La música es para todos los gustos.
2: Entonces, para que la gente vaya, vamos a pasar por todas las etapas para que ningún papito quede afuera. O sea, que todos los papitos se sientan identificados en su bloque. O sea, yo que retiene esta época y Radio Monte Carlo 102.7 me tiene la música que a mí me gusta.
1: Bueno, Radio Monte Carlo siempre va a tener la música que te gusta. Estamos 40 años al aire y con los...

0: Niños, levántate papito temprano para que sintonicen la 102.7.
1: Claro, el desayuno al papá.
0: Y comenzamos la fiesta. Perfecto. Comenzamos la fiesta del Día del Padre que les trae Monte Carlo.
1: Bueno, nosotros comenzamos la fiesta ahora en Algo Va a Pasar, adelantando este nuevo programa que se viene, el Club Jurásico de Radio Monte Carlo, con los Auténticos Decadentes de fondo.
0: Oye, te paso ese, ¿no?
1: Sí.
0: ¿La bailaste?
1: Por supuestísimo.
0: Bailémosla.
1: Dale.
0: Vamos ya.

0: 18:31.
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1: Cuando son las 18 horas con 42 minutos, seguimos avanzando en esta tarde, algo va a pasar. Día viernes, por fin es viernes, Nacho, y el domingo es el Día del Padre, ¿eh? Así que hay mucho movimiento, mucha gente bajando a los centros comerciales, a comprar algún engañito, a ver algo para papá, a regalonear al papá siempre que se pueda, es algo muy importante. Así que mucha gente circulando por ahí, hay mucho taco. Bueno, hay gente que se prepara con tiempo para estas cosas y otros que, bueno, normalmente quedan a último minuto haciendo todo y buscando ahí apuradamente algún regalito, pero siempre hay que tener una atención con papá. ¿Quería mandar un saludo a alguien, Nacho?
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2: 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Y eso, la verdad, es que actualmente se valora mucho.
1: Sí, bueno, nosotros tenemos acá a nuestra comentarista que siempre viene los días miércoles, Nancy Petruccelli, que también nos da todos los tips para estar mejor. Así que, mira, a ver, como ella dice, verse bien, sentirse mejor.
2: Uno
1: sale como relajado, ¿no? Claro. Para mí es casi como terapéutico.
2: No, ¿sí? Y aparte, nosotros también, yo creo que como hombre, un lugar que valoramos harto es la peluquería, porque es un lugar donde nos podemos desahogar. También el propio peluquero nos da consejos, nos ayuda, nos brinda un servicio completo, la verdad que nos deja completamente idos.
1: Vos sabés que vi, no sé si acá o en Argentina, porque ya como leo noticias de ambas partes me confundo, pero que iban a hacer un curso como de psicología a peluqueros. Porque realmente los peluqueros se preparan para un tema técnico, estético, pero realmente uno se siente ahí y como que algo pasa, que es como el sillón terapéutico de Freud. Uno empieza a contar toda su vida, sus cosas, y se genera un vínculo. Entonces, darle como más herramientas, porque también estar escuchando todos los dramas de toda la gente... Bueno,
2: voy a dar un dato.
1: A ver.
2: José, mi barbero de planta, actualmente es psicólogo.
1: Un verdadero 2x1, entonces.
2: Titulado el año pasado, psicólogo que salió de la Universidad Central.
1: Ajá.
2: Completamente recibido, salió con honores, lo premiaron, un montón de cosas que la verdad yo estoy muy orgulloso de él. Porque más que ser un amigo mío, yo ya lo considero mi hermano, actualmente vive conmigo, es mi barbero. Y le tengo un apoyo, pero increíble, porque él también me ha apoyado en las situaciones más difíciles, así como también en las más buenas.
1: Qué bueno. Mira qué interesante, ¿eh? Un psicólogo y barbero, entonces un 2x1. Contás tu tema y te ahorras la consulta. O sea, vas, o te cortás el pelo o vas al psicólogo, en la casa, las dos cosas en una. Me pareció fantástico el dato. Así que bueno, acá Nachito siempre nos va a recordar dónde encontrar a este barbero 2x1, psicólogo. Qué genial, me encantó. Bueno, nosotros estábamos esperando hacer contacto con algún concejal de Coquimbo para que nos haga una reseña de cómo cerró este encuentro nacional de concejales, que tuvo más noticia por lo que no tenía que ver con el encuentro en sí, que es la detención de una concejala por hurto en el Mall Vivo, que salió toda con unos outfits maravillosos, pero bueno, como que omitió pagar, ¿viste? Pasó ese tema y bueno, quedó con arraigo nacional, se tuvo que volver a Lumaco esta concejala. Y bueno, también hubo muchas rencillas, muchos hechos que empañaban un poco el trabajo que se quería realizar ahí, poca tolerancia, ¿no? Para, considerando que es un Congreso Nacional de concejales y concejales elegidos democráticamente, entonces uno tiene que bancarse que el otro piensa diferente, tiene que bancarse que hable una persona que por ahí no te gusta. Pero es que ese ejercicio de escuchar, si no lo hacen las autoridades, ¿qué queda para el resto de la sociedad? Así que bueno, queríamos saber también si además de todos estos temas que tiñeron negativamente este Congreso, se pudo realmente llevar a cabo el programa y trabajar. Así que vamos a tratar de tener la voz de algún participante para que nos haga como una especie de balance y que nos pueda contar también lo positivo, porque si se juntaron tantos concejales, yo creo que también habrán hecho un trabajo válido y tenemos que saber también de eso. Desde la Asociación Chilena de Municipalidades, que es la entidad que organizaba este evento, dijeron que, bueno, si bien condenaban los actos de violencia y el tema de esta concejala que tuvo problemas con la justicia por omitir pagar prendas y accesorios en un mall, se pudo llevar a cabo este trabajo que promueve el municipalismo y el trabajo que se debe enfocar en la gente, en el trabajo territorial con la gente. Así que fueron 4 días, martes, miércoles, jueves, viernes, se trabajó también. Así que vamos a buscar esa información. Mientras tanto, como es día viernes, vamos a relajarnos un poquito, vamos a escuchar rock latino, pero chileno. Nos quedamos con Francisca Valenzuela y con Jepe.

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2: 18:56.
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1: Abriendo nuevo bloque de día viernes, son las 19 horas con 3 minutos. 19 horas con 3 minutos, y si estás yendo apurado a comprar algo a papá, lo bien que haces. Está bien, está bien, está bien. Vale la pena el esfuerzo. Está una locura la calle, me imagino, conseguir estacionamiento, pero vale la pena. Nachito, vos ya estás listo, me imagino, con regalito y todo.
2: Yo la verdad es que tengo que admitir que no tengo regalo para el Día del Padre.
1: Bueno, hay que hacer algo.
2: Lamentablemente.
1: Una fotito, una cartita,
2: sí,
1: algo.
2: No, claramente lo vamos a saludar a mi papá, va a mandarle un saludo como con mis hermanos. Ya que, como todos bien saben, yo soy de los Vilos, mi familia se encuentra allá, entonces yo estoy aquí en la lejanía y actualmente no puedo ir a los Vilos por temas de universidad, aquí el trabajo. Entonces hay un
1: saludito virtual, entonces.
2: Igual va a ser un Día del Padre un poquito amargo, ya que mi mamá actualmente se encuentra en el hospital. Le mando un saludito tremendo a mi madre.
1: ¿Te escucha tu mami?
2: A veces.
1: ¿Sí?
2: A veces sí, a veces no, pero actualmente.
1: Te mandamos un besito, por
2: ahora
1: si está escuchando.
2: Deberían estar haciendo algún tipo de procedimiento, no tengo información al respecto, pero ojalá todo salga bien.
1: Bueno, Nacho. Sí, a veces las cosas son así, ¿no? Pero a veces estás lejos del papá, pero le puedes mandar un beso virtual ahora, un buen mensajito y una llamada, siempre se agradece. Nosotros hoy día viernes estamos también como Radio Monte Carlo viviendo un momento bien especial en este preciso instante en el Hotel Serena Club de la Avenida del Mar. Están realizando un homenaje a nuestra directora, a la directora de las radios Huayacán y Radio Monte Carlo, la señora Solange Gómez, que ha sido electa hace muy poquito, el 11 de junio, como la nueva presidenta de la Asociación de Radiodifusores de Chile, ARCHI. Y lo importante que se destaca es que en 90 años de vida de este gremio es la primera mujer representante y además es de región, obviamente de la región de Coquimbo. Así que primera mujer y primera representante de una región que asume este importante cargo, que es la dirección de la Radiodifusión Nacional. Ella lideraba junto a otras personas la lista Nueva Energía. Estamos buscando hacer contacto con Félix Velasco, que se encuentra en el lugar. ¿Sí? ¿Lo tenemos? ¿Todavía no? Bueno, porque le realizaron un hermoso homenaje por parte de la Seremía de la Mujer y Equidad de Género, la Seremi Rudy Rivera, junto a otras autoridades, que ya nos contará Félix, que está en el lugar. Y vamos a hacer un contacto para también poder saludar, y como corresponde, a nuestra directora Solange Gómez, que está recibiendo este homenaje por ser la primera mujer que va a dirigir y conducir los destinos de la radiodifusión chilena en estos próximos 2 años. Nachito, cuando lo tengamos a Félix, me avisás si no largamos temita y esperamos a Félix. ¿Lo tenemos? Vamos a un tema y vamos a traerte luego esta información que para nosotros como Radio Monte Carlo y obviamente Radio Guayacán, ambas radios hermanas, estamos muy felices y orgullosos por este gran logro de nuestra directora Solange Gómez.

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1: Siempre acompañándote con la mejor música, la mejor de las ondas. Queremos que cierre tu semana con todo. Día viernes 19 de junio, este fin de semana se viene Día del Padre. Estamos en Radio Monte Carlo. Algo va a pasar. 19 horas 12 minutos. Nosotros estamos esperando una distinguida invitada. Nachito, nos va a visitar enseguida una senadora de la República. Sí, es algo, una visita muy importante. Vamos a cerrar la semana con todo. Ahí viene llegando nuestra querida visita, la senadora Andrea Valladares. Vamos a... Nachito, ponemos un tema y nos instalamos con nuestra querida invitada que aquí viene llegando. Creo que tiene una agenda impresionante. Le agradecemos mucho que se haya dado un minutito para venir a conversar con toda nuestra querida audiencia de Algo Va a Pasar. Nachito, ponemos un tema cortito y enseguida estamos conversando con la senadora Andrea Valladares, quien es también presidenta de Renovación Nacional.

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1: Bueno, ya la habíamos anunciado hace unos minutos, ya está lista y dispuesta, instalada, nuestra querida invitada de la tarde de hoy. En Algo Va a Pasar está presente la senadora Andrea Valladares. Bienvenida, senadora y presidenta del partido RN.
2: Así es, muchas gracias, gracias por recibirme. Feliz de estar aquí con ustedes.
1: Bueno, hoy día tuviste una agenda impresionante. Contanos todo lo que hiciste y el motivo de tu venida aquí a la región de Coquimbo.
2: Bueno, llevo dos días de agenda muy intensa. Llegué ayer temprano. En mi rol de presidenta nacional, yo viajo muchas regiones. Uh-huh. Yo llevo poquito de presidenta de RN.
1: ¿En abril?
2: Dos veces, claro. Abril, así que llevo apenas dos meses en el cargo. Y tenía que ver, me ha costado salir a regiones, entre compatibilizar ser presidente y senadora es harto trabajo. Así que una de mis primeras visitas quería que fuera a la región de Coquimbo. Le tengo mucho cariño a esta región. Me había invitado el presidente regional, Juan Pablo Villar, así que tenía pendiente esa visita y justo me invitaron a exponer al Congreso de Concejales que había esta semana acá.
1: Sí, que fue bien controversial, pero...
2: Bueno, sí.
1: Pero imagino que habrá tenido su momento también de trabajo. ¿Qué tema te tocó exponer ahí?
2: Tuve dos exposiciones. Una, me tocó hablar de la ley de reconstrucción el día jueves, cuando el jueves en la tarde me tocó hablar de contingencia política y la ley de reconstrucción, cómo afecta a los municipios, cómo se va a compensar la plata que pueden eventualmente perder del Fondo Común Municipal. Así que eso. Y hoy día en la mañana me tocó hablar de un proyecto de ley que firmé esta semana, que es para ampliar las facultades de los concejales, que tengan mayor facultades fiscalizadoras, que puedan hacer bien su trabajo. Yo creo que la probidad es muy importante en la función pública, y en eso darle herramientas a los concejales para que puedan fiscalizar y hacer bien su trabajo es muy importante.
1: Qué interesante, porque la verdad que si algo que hay que cuidar hoy en día en las democracias es el tema de la probidad y la credibilidad en las instituciones, porque una vez que eso se pierde, es como que se cae la estructura, ¿no?
2: Así es, y ahí podemos caer en manos de los populismos, y eso hoy día tenemos que protegernos. Chile ha sido un país que históricamente las instituciones han funcionado, tenemos estabilidad, estuvimos ahí un par de años atrás a punto de perderla, pero la verdad es que Chile es un país estable, que eso permita que nos desarrollemos como corresponde.
1: Qué bonito. Mira, te contaba, nosotros en este momento están haciendo un agasajo a nuestra directora, la directora de Radio Monte Carlo y Radio Guayacán, porque es la primera mujer en conducir la ARCHI, la Asociación de Radiodifusores de Chile, la señora Solange Gómez, y en este momento le están haciendo un homenaje por parte de la Seremía de la Mujer, del CERNAMEF, y también algunas autoridades que le están entregando esta distinción, una institución de 90 años.
2: Conducida, una gran institución.
1: Sí, conducida por hombres, y hoy lo conduce una mujer y de regiones. En tu caso es algo similar también, porque un partido como Renovación Nacional, que tiene 39 años, primera vez que lo conduce una mujer joven y de regiones también.
2: Así es, esa es mi historia. Yo soy de un pueblo muy pequeñito.
1: De Chanco.
2: De Chanco, del Maule Sur, un pueblo como de 10.000
1: habitantes.
2: Hay buen
1: habitantes. Queso ahí, ¿no?
2: Muy buen queso.
1: Sí.
2: Hoy día queda poquito, sí, tenemos una sola lechería, pero el queso Chanco es de ahí.
1: Es muy conocido.
2: Es muy conocido. Y la verdad es que Renovación Nacional es un partido que no solo tiene 39 años, sino que además somos los herederos históricos del Partido Conservador, del Partido Liberal, de la unión que tuvieron en el Partido Nacional, y luego Renovación Nacional, que por lo tanto somos herederos de una tradición política de muchos, muchos años en el país. Y claro, me toca ser la primera mujer presidenta. A mí me tocó otra cosa, que fue ser la primera mujer presidenta de la juventud del partido.
1: Ajá.
2: Hace ya harto años atrás.
1: No creo que tanto, ¿no? Sos muy joven.
2: En el 2012, se han pasado algunos años.
1: Sí, sí, pero sos muy joven todavía. Y como que también el hecho de mujer de región y también joven, como un recambio, ¿no? En lo que es la forma de ser política.
2: Es un poco lo que buscaba en Renovación Nacional, el generar un recambio de liderazgo, no solo generacional, sino también de mujeres. Hoy día la presidenta del Senado es de nuestra fila, estamos muy orgullosa del trabajo que hace ella. Nuestra bancada también es una mujer, la jefa del Comité de los Senadores. Tenemos una vicepresidenta en la Cámara de Diputados, la Nora Sandón. Así que ha sido un recambio también en mujeres. también en jóvenes, en una generación distinta. Tenemos buenos liderazgos, por ejemplo, aquí en la región, Daniela Norambuena,
1: sí,
2: que es una gran alcaldesa.
1: La serena en manos de mujer.
2: Así es. Tenemos, por ejemplo, en la Mesa Nacional me acompañan alcaldes como Rodrigo Wainwright, que también es un liderazgo joven, diputados como Diego Chalper, Andrés Lonton, donde senador. Bueno, este Senado tiene una composición distinta. Este es el Senado más joven que hemos tenido en la historia de nuestro país. Habemos 6 senadores menores de 40 años, uh-huh. Que además ahí hay una limitación, uno tiene que tener 35 años para ser candidato a senador. Así que este recambio generacional que llega a la política, yo soy de las que creo que los cambios se hacen desde la manera institucional, desde la institucionalidad, que hay que ser muy responsable. Y cuando me tocó ser candidata a senadora, una de las cosas era mostrar mi trayectoria. Si bien tengo 38 años, llevo 20 años en política, en el servicio público, me ha tocado desempeñar distintos cargos.
1: Sí, estuviste trabajando también en el Poder Ejecutivo.
2: Así es.
1: Junto al presidente Sebastián Piñera.
2: Trabajé en los dos gobiernos del presidente Piñera. De hecho, estuve en esta región de delegada presidencial ahí un tiempo en el COIT. En ese tiempo la intendenta era Lucía Pinto, uh-huh. Y tuvo se contagió de COVID y estuvo unas semanas afuera y me tocó venir a reemplazarla como delegada presidencial en una figura de delegación que hacía el presidente directamente. La verdad que tengo muy buenos recuerdos de la región, del
1: Así
2: trabajo
1: que
2: ahí.
1: Fuiste nuestra delegada presidencial durante el COVID. Estábamos todos metidos en la casa. Así estábamos
2: era,
1: como en
2: otra, todo muy fome.
1: Sí, sí, sí.
2: Todos cuidando, ¿no? Eran minutos difíciles, había que cuidar la vida de manera muy responsable, así que me tocó estar aquí.
1: Bueno, pero hoy mirándolo a la distancia y con el diario del lunes, como se dice, la verdad que se manejó bastante bien la pandemia acá en Chile, ¿no?
2: Así es, nosotros somos muy orgullosos del trabajo que hizo el gobierno del presidente Piñera. Bueno, después me tocó ser subsecretaria de Servicios Sociales, ahí me tocó estar a cargo de todos los IFE, me tocó estar a cargo del IFE Universal, así que logramos enfrentar la pandemia de una buena manera en términos de salud, con las vacunas y con el aislamiento, pero también en términos económicos. Que hoy día una de las cosas que a nosotros desde Renovación Nacional nos interesa poner el sello en el gobierno, en que logremos apoyar a las familias. El invierno está siendo difícil, digo yo.
1: Sí, sí.
2: El alza de los precios de la benzina ha afectado mucho en los ingresos de las familias, en cómo llegar a fin de mes, y por lo tanto ahí queremos obviamente apoyar al gobierno en que llegue con ayuda directa a las familias durante estos meses.
1: Bueno, la relación de RN con el gobierno, ¿cómo se han acoplado? Porque fue como dicen ustedes, convocados a un gobierno de emergencia, pero bueno, ahora ya con el rodar del tiempo.
2: Nosotros teníamos candidato presidencial distinto, en primera vuelta tenemos una candidata, pero al pasar a segunda vuelta no nos perdimos ni un minuto en apoyar al presidente José Antonio Kast, creíamos que era lo que Chile necesitaba, y luego de sumarnos a su gobierno, él nos invitó a colaborar en este gobierno de dos cosas. Él nos dijo que era un gobierno de unidad nacional y de emergencia, y en unidad nacional es que todos los partidos que lo apoyamos en segunda vuelta estábamos convocados a ser parte, e incluso algunas personas o liderazgos más allá de los partidos del sector o de centro derecha o incluso de centro. Pero además, lo que tú bien decías, un gobierno de emergencia en términos muy, muy concretos en seguridad y en economía, con muchos desafíos que enfrentar, con posiciones difíciles y que hoy día necesitan de urgencia y de, obviamente, de todo el trabajo conjunto que se puede hacer. Así que esperamos que luego se superen esas crisis para poder proyectarnos también como sector político.
1: Bueno, recién hablábamos de los importantes espacios que las mujeres han ido ganando en distintos ámbitos, y el ejercer un liderazgo femenino, porque a veces las mujeres, por ocupar cargos, también han ido como masculinizando su liderazgo, y al final era como repetir el patrón. En tu caso, como conductora de este partido, te quiero hacer una pregunta. ¿Vos crees que la representante de, bueno, la candidata que ustedes tenían, Evelyn Matthei, fue víctima del machismo dentro de la política en sus tiempos?
2: No sé si de machismo, pero sí creo que hubo situaciones, por las formas de comunicación que existen hoy día, en las redes sociales hemos podido ver efectivamente una plaza pública que no tiene límites. Donde se puede decir resguardado en el anonimato cualquier cosa que está fuera de los parámetros normales de la política, de la vida ciudadana, instalar mentiras o atacar desde puntos de vista personales y no políticos, la verdad que no le hace bien a la institucionalidad. Creo que a Evelyn le pasó, como a otros candidatos también les pasó, candidatos en todos los sentidos, candidatos presidenciales, y creo que ahí tenemos que poner mucho ojo, que efectivamente los comentarios y las opiniones que se emiten por los distintos canales de comunicación que hay hoy día, sean responsables y no caigan en estos ataques sin fundamentos que logran instalar cosas que no son verdades.
1: Bueno, pero la fuerza femenina igual se abre paso, se logran esos espacios, como la fuerza de la naturaleza, ¿no? En tu caso, ¿cómo te gustaría que te recuerden dentro de Renovación Nacional?
2: ¿Qué impronta
1: le querés dar a tu gestión?
2: Primero, muy de terreno. A mí me gusta mucho escuchar, compartir, estar en terreno, de cercanía y de mucha gestión. Yo creo

0: parlamentarios, más diputados, más senadores, que aquí en la región aspiramos a tener un parlamentario que nos represente, y claramente volver a tener un candidato presidencial de nuestras filas, de nuestro partido. El orgullo que nosotros sentimos por el trabajo del presidente Piñera es absoluto. La guía y el sello de su gestión la vamos a llevar siempre en nuestro actuar, y por qué no, todo eso que aprendimos de sus gobiernos, el poder ponerlo a disposición del país de nuevo.
1: Bueno, él particularmente ha sido como tu inspiración para entrar al mundo político, ¿no?
0: Sí, la verdad desde muy pequeña, cuando estábamos tomando once con mis papás, veíamos la televisión y aparecía la Patrulla Juvenil. No sé si tú sabes quién era la Patrulla Juvenil en Chile. Eran famosos en los 90, estuvo probablemente no había llegado.
1: Sí, después, claro, en el 98.
0: Claro. Entonces, era Layoli Matei, Alberto Espina, Andrés Alomán y Sebastián Piñera. Ajá. Yo he tenido la oportunidad en mi vida de trabajar con los cuatro. Claramente el presidente Piñera fue el que obtuvo el más alto honor en Chile, que es ser presidente de la República, y tuve la suerte de trabajar desde muy pequeña con él. Me invitó a una reunión cuando yo tenía 18 años, cuando estaba recién estudiando, cuando recién había llegado a Santiago, y desde ahí que pude
1: participar. ¿Estudiaste sociología?
0: Primero estudié Derecho y después estudié Sociología. Y la verdad es que cuando pude comenzar a participar con él, a conocerlo, no solo fue una inspiración, sino que además me abrió muchísimas puertas y me enseñó, bueno, el método de trabajo, inspiración para la política diaria, así que lo recuerdo hasta el día de hoy. Me tocó trabajar con su señora, con la señora Cecilia Morel. Lo quiso además que pudiera hacer, estar muy cerca de su familia. Y en eso claramente siento un compromiso, una cercanía con la familia Piñera Morel muy profunda. El día que el presidente falleció fue, la verdad, un golpe muy duro para todos nosotros.
1: Me imagino.
0: Habíamos estado trabajando el día anterior y ese día en la mañana, como yo fui subsecretaria de Servicios Sociales, uh-huh, él nos había pedido, habían sido los incendios en Valparaíso, uh-huh, y nos había pedido junto a un equipo generar una propuesta tanto de reconstrucción como de bonos de ayuda para la familia. Yo estaba trabajando todo el tema de ayudas sociales, de bonos y apoyo a la familia. Él nos había convocado a una reunión, el día anterior nos habíamos juntado por Zoom, habíamos trabajado en la tarde, y esa mañana nos había escrito que ya había hablado con el gobierno y que teníamos que ir a reunión muy pronto con la ministra de Desarrollo Social para entregarle nuestras propuestas. Eso debe haber sido como a las 11 de la mañana, y a las 3 de la tarde fue el accidente.
1: Qué tremendo, ¿no? Y qué frágil tremendo. Es la vida. También uno reflexiona eso, y qué duro debe haber sido para todos ustedes que estaban por reunirse y de pronto...
0: Habíamos estado trabajando, y como siempre con esa inspiración del presidente de no importar el color político del gobierno de turno, cuando uno es un servidor tiene que estar siempre disponible a que a Chile le vaya bien.
1: Pero quedaste impregnada con toda esa forma de trabajar y con todo ese estilo de liderazgo también, ¿no? Bueno, estamos hablando con Andrea Valladares, senadora de la República y quien también conduce hoy el Partido de Renovación Nacional, la primera presidenta mujer de este partido, que estamos acá charlando ya día viernes, más relajado.
0: Más relajado.
1: Estás contando tu historia para conocerte y también a lo mejor entusiasmar a los jóvenes, ¿no? A que sumarse a la política, a la participación ciudadana, porque a veces nos quejamos, reclamamos, pero es una buena idea siempre participar. Así que una invitación también a los jóvenes de acá, de la Cuarta Región, a sumarse, no necesariamente inducir un partido, pero sí a la participación ciudadana.
0: A la participación, ojalá política,
1: sí, sí.
0: Como bien dice, a la participación ciudadana, ojalá que participen en sus juntas de vecinos, en sus centros de alumnos, en las distintas organizaciones en las que estén, que tomen puesto de liderazgo, que se metan en las organizaciones, pero especialmente un llamado a que participen en política. La política necesita de buenas personas, independiente del sector político, independiente de nuestra idea. A los países que les va bien tienen buenos políticos. Y necesitamos que Chile tenga buenos políticos.
1: Casi una relación directa.
0: Así es. Y por lo tanto necesitamos buenas instituciones, que las cosas funcionen, que la gente sea comprometida, que tenga vocación de servir. Así que el llamado es a todos esos jóvenes que ven que la cosa anda mal y que quieren cambiarlo, que quieren un mejor futuro para su familia. Si tienen esa vocación y esa inspiración, que por favor participen, porque necesitamos más jóvenes bien intencionados tratando de cambiar las cosas.
1: Perfecto. Bueno, y la última para ir cerrando esta entrevista con la senadora Andrea Valladares. Bueno, dentro de las cámaras del Senado, una está relacionada con la niñez, con la infancia y la adolescencia, que estás integrando esa comisión, ¿verdad?
0: Ah, así es. Yo soy parte de la comisión de familia, familia e infancia. Ahí estamos trabajando varios proyectos de ley. Uno hoy día sobre el trabajo de los peritos en los procesos de familia. Hoy día vemos muchos retrasos en los temas de familia por los peritajes, uh-huh, y ahí tiene que ser muy riguroso. Así que ahí tenemos

0: proyecto que despachamos la semana pasada. Hay otro que presentamos nosotros con la senadora Kaiser y algunos otros senadores sobre denuncias falsas de progenitores que quieren alejar...
1: Síndrome de alienación parental.
0: Así es, que hoy día es una realidad y que se ve y que es muy tremendo. Y también ahí estamos trabajando para el futuro algunas cosas más respecto a la protección de la niña.
1: Perfecto, respecto a la protección de la niñez, y te llevabas para ese lado porque, bueno, está el tema este de los niños haitianos que los están buscando, que ingresaron al país de una forma bastante controversial, porque no es fácil ingresar con niños al país. A mí me ha tocado pasar miles de controles con permisos del padre de mis niñas, y es realmente un control muy exhaustivo. Entonces, esta forma de ingresar de los niños ha sido bastante controversial, y me imagino que ustedes también ya están tomando cartas en el asunto.
0: Hicimos una sesión especial esta semana en el Senado, porque realmente esto tiene un volumen muy grande y hay que poner atención en qué es lo que pasó aquí, cuáles realmente son reunificaciones familiares, cuáles no. Uh-huh. Hay algunas que de toda lógica no tienen ese sentido. Por ejemplo, había un caso de, en alguno de los vuelos, un adulto con 34 menores a su cargo. Sí. Eso claramente hay algo más allá de una sola reunificación familiar. Como tú bien lo decías, tú has pasado con niños los permisos en el aeropuerto. Son muchos trámites muy rigurosos donde intervienen muchas instituciones distintas y por lo tanto te voy a contar un poco del número. Desde el año 2022 a la fecha, de permisos de niños por reunificación familiar de Haití fueron 18.000 casos. 18.000 casos es un número gigantesco. Hay otros 8.000 casos que estaban solicitados en el 2025 que están detenidos, que no se les dieron, precisamente para poder revisar si efectivamente la documentación, cómo lo estaban solicitando en el consulado y todo el trámite que se estaba haciendo, cumplía con los requisitos. Además, recordar que esto es aún más difícil porque el Estado de Haití hoy día es un Estado fallido. Ni siquiera se pueden conseguir los documentos como corresponden. Claro. Y por lo tanto es una situación que se tiene que analizar y obviamente verificar qué ha pasado con estos niños. He escuchado hoy día algunas voces de gente como dice, oye, pero que se trataba de niños, a lo mejor la Contraloría no había dicho nada hasta el informe final, o por qué saltan las alarmas ahora, o a lo mejor esto deberían haber investigado y después haber saltado públicamente, a lo mejor no era tan grave. Veía un alcalde de mi región, de la comuna de Romeral, que habían recibido información de estos niños y cumplieron con la obligación de ir a buscarlo, y habían tres niños los que habían encontrado en situación de encierro. Uh-huh. Hicieron la denuncia inmediatamente y eso ya está cursado como corresponde. Pero efectivamente, independiente del número de casos, así no sea un niño, hay que buscarlo y saber dónde está.
1: Por supuesto. Bueno, no quiero linkearlo con este tema porque este es un tema que está en investigación, pero sí es una realidad que a veces las realidades duras nos cuesta verla. Tiene que ver con que hoy por hoy al narcotráfico lo superó la trata de personas y en especial de niños. No sé si viste el documental The Sounds of Freedom.
0: Sí.
1: Tremendo, ¿no?
0: Así es una realidad que
1: yo me tuve que preparar psicológicamente para verlo porque realmente es muy duro y eso es, hay que entender que eso ocurre. Desearíamos que no ocurra. No estamos diciendo que este sea el caso de todos los niños que ingresaron irregularmente. Es verdad que cuesta conseguir los documentos, es verdad que sus papás entraron aquí y muchos mandaron a llamar a sus niños de esta manera porque no tenían cómo costear un pasaje para ellos ir a buscar. Pero ahora está todo tan...
0: Es un volumen tan grande
1: que... Tan grande y la cantidad, yo creo que ahí hay que ir dilucidando qué pasa. Como decir, un niño es una vida y es el derecho más importante, por sobre todo los derechos del niño, al cual Chile adhiere a todas las convenciones.
0: Y así donde que nosotros tenemos la responsabilidad a los adultos de protegerlos y de cuidarlos como corresponde.
1: El Estado, sobre todo.
0: Así es.
1: Bueno, Andrea, te agradecemos tu tiempo.
0: Muchas gracias.
1: Que termines muy bien tu periplo acá por la cuarta región, que lo pases muy bien y gracias por haber venido acá para que compartas con nuestra audiencia de Algo Va a Pasar, conocerte un poquito y saber de tu gran trabajo y desearte el mejor de los éxitos en la conducción de este partido que queda en manos de una mujer también.
0: Muchas gracias por la invitación, feliz de estar aquí, todavía me queda un rato, ahora voy
1: ¿para dónde?
0: A una comida con todos nuestros militantes para celebrar los 39 años.
1: ¿Quién te está
0: años
1: acompañando por acá?
0: Aquí está Juan Pablo Villar, que es el presidente regional, bueno, anda Gerardo Castillo, que es el prosecretario del partido, que es como el gerente general de la operación partido, y algunos más del equipo, así que muy contenta y espero ahora tener una buena reunión de camaradería.
1: Qué bueno. A relajarse un poquito también.
0: Un poquito.
1: Bueno, excelente. Y muchas gracias por estar aquí. Nosotros, Nachito, nos vamos a una tanda y enseguida venimos con el bloque mundialero. Saludamos entonces a la senadora Andrea Valladares, que pasó por aquí, por los estudios de Radio Monte Carlos.
0: Muchas gracias.
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1: 19:39.
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12: Ya entrando al último tramito del programa, algo va a pasar. Radio Monte Carlo en vivo, 19:43. Estamos con Félix Velasco, que está en esta ceremonia de distinción a nuestra querida directora de Radio Monte Carlo, Radio Guayacán, Solange Gómez, que hoy tiene el reconocimiento por parte de las autoridades regionales por haber obtenido el logro de ser la presidenta de la ARCHI, primera mujer electa en 90 años en este gremio, y por supuesto han querido distinguir también este hito para la radiodifusión, porque es algo muy importante, una mujer y de región que está conduciendo a contar desde el 11 de junio junio los destinos de la radiodifusión chilena. Vamos a ver si logramos hacer un contacto con Félix, que está en el sitio, ¿no? Bueno, de todas maneras vamos a tener noticias de esto porque, bueno, es nuestra jefa, así que tenemos línea directa, así que no hay problema. Sí, estamos muy orgullosos y contarte que esto está pasando, que por parte de la Seremía de la Mujer y Equidad de Género, la Seremi Rudy Rivera, junto a autoridades regionales, tengo entendido que la alcaldesa, algunos parlamentarios también, están distinguiendo a Solange Gómez, directora de Radio Guayacán y Radio Monte Carlo, por este gran logro, ser la presidenta de la ARCHI, la Asociación de Radiodifusores de Chile. Con la lista Nueva Energía, está liderando entonces este nuevo periodo de 2 años con un enfoque centrado en la descentralización, la renovación tecnológica y el fortalecimiento de las radios locales a lo largo del país. Entonces, ¿estamos con Félix o con...? ¿Sí? Ahora sí, vamos a dar la bienvenida a Félix, que está en el lugar donde están agasajando a nuestra directora. Luego, sí, en un ratito vamos a hablar de Mundial también. Está en espera en sala Zoom nuestro querido Manu Rojas con toda la información del Mundial, que hoy va a ser bien cortito el bloque mundialero, pero por una razón especial estuvimos con una distinguida visita. Recién conversamos con la senadora Andrea Valladares, presidenta también del Partido de Renovación Nacional. Así que un viernes con mucha información. ¿Estamos con Félix? ¿Sí? ¿No? ¿Qué me decís, Nacho? Está costando la conexión.
1: No sé, la verdad es que Félix me conecta el audio, me lo desconecta.
12: Ah, bueno, bueno. No, no, entonces debe haber algún problemita ahí. Entonces digo, conversamos con Manu, ¿sí? Pasamos a...
1: Vale, vamos con Manu entonces.
12: Sí, sí, sí. Bueno, felicitar y esta distinción que nos enorgullece a nosotros como radios y Radio Monte Carlo con sus 40 años especialmente y Radio Guayacán que se ha ido transformando también en una líder de opinión en la región y tener acá a la directora de nuestras emisoras como directora de la ARCHI para nosotros nos llena de orgullo. Ahí se encuentra en este lugar recibiendo su distinción junto al gerente general Aurel Ali acompañándola también por supuesto. Nosotros felices, contentos y orgullosos, así que esta noticia la vamos a pasar siempre que podamos. Entonces vamos a conectar con Manu, Nachito, para... ¿Sí? ¿Estamos con Manu? Manu, Manu, ¿estás por ahí?
6: Acá andamos.
12: Bien, Manu. Oh, Manu, nos quedó cortito el bloque mundialero hoy, pero te doy la bienvenida. Me imagino que estás con tu mate listo.
6: Mira, todavía no lo hago. Lo que sí te digo, el mate va a estar cuando lo haga, va a ser muy necesario, porque va a ser una noche larga.
12: Ah, hoy es larga la noche. Y con mucho fútbol. A ver, ¿por qué? Contanos por qué.
6: Bueno, con mucho fútbol desde lo que ha sido la tarde de esta jornada. De hecho, ayer también hubo fútbol, ya lo vamos a contar. Tenemos el primer equipo clasificado y ya se nos sumó el segundo. Pero hoy el fútbol va a terminar toda la 1 de la mañana, al menos acá en Chile. Esto porque... Bueno, a esta hora está jugando Marruecos y Escocia. Uh-huh. 86 minutos está ganando Marruecos 1-0. Con esto está quedando líder de grupo a la espera de lo que va a ser el partido entre Brasil y Haití, que se va a jugar en un instante nada más. Brasil que ya confirmó la formación, va sin Endrick. Probablemente la gran duda que tenía Brasil era su eje de ataque. Va a mantener a Mateus Cunha, que era el que había preparado durante el fin de semana, después del partido con Marruecos, no va a estar Neymar y se espera de que Neymar podría estar recién para el último partido.
12: Claro, lo van cuidando, lo van dosificando. Escocia,
6: claro. Mm. Sí, bueno, ¿cuál es lo interesante de todo esto? De mantenerse la lógica de el triunfo de Brasil sobre Haití, Haití que va a jugar con línea de 5, vamos a llegar a la última fecha con 3 posibles equipos clasificados, que son Marruecos, Escocia y Brasil, que se van a estar peleando el primer, segundo y tercer puesto. Está todo muy, muy, muy parejo. Créanme que ha sido mundial, al menos en esta parte.

0: con nuestra flamante presidenta Solange Gómez comentando esto, así que atento a las redes sociales de Monte Carlo, vamos a comentar un poquito de esto y también el trabajo de la diputada que está fomentando también el liderazgo femenino en todos los ámbitos, usted lo comentaba, en el emprendimiento, y además que la radio también es un emprendimiento también que ayuda, que fomenta, que comunica, lo comentaban recién ustedes, en caso de catástrofe, la radio es la que sigue conectando, cercana, y podemos conversar diferentes temas, y esto también lo que hace, por ejemplo, Monte Carlo, sus 40 años de radio más antigua de la región de Coquimbo.
1: ¿Quién nos informa? A través de la radio.
0: Así es.
1: ¿Quién nos informa a través de la radio? Así que saludar a la periodista, colega, aquí estamos en esta unificación de Aroma de Mujer, y hoy empieza con Solange, y vamos a seguir de aquí hasta, no es finito para la mujer.
2: Eso. Qué bonito. Eso. La verdad que hermoso gesto de parte de la diputada. Nosotros estamos muy orgullosos de tener a nuestra directora que esté tan contenta, tan feliz, porque ha trabajado muchísimo para esta nueva propuesta que va a llevar adelante ahora, a contar de estos 2 años que vienen por delante. Un arduo trabajo le espera a nuestra directora. La vamos a ver menos. Antes era más fácil acceder a ella, me costó un poquito más. Pero agradecemos también, Solange, que hayas compartido este bonito momento junto a algo. Va a pasar. Nachito también ahí te va a saludar. Gracias, Félix, por el contacto. Nacho, un saludo acá a la directora también.
3: No, yo creo que ya sabe lo orgulloso que estoy de ella. Es una excelente mujer, una excelente madre y sobre todo una excelente jefa. Así que un abrazo gigante. Ella sabe. Yo creo que pronto nos vamos a estar viendo para darle el cordial abrazo.
2: Bueno, en este hito de la radiodifusión, de tener a su primera presidenta mujer y de regiones, Solange Gómez, nuestra directora, y también muy querida, que eso creo que es lo más valioso de todo, Solange.
4: Gracias, Claudita. Yo recojo, mira, todo esto con tanta gratitud y mucha humildad, porque de verdad que es un momento especial, no solo para mí, lo vuelvo a repetir, esto es un reconocimiento a muchas mujeres que hacen radio, que no solo están detrás de un micrófono, sino que están desde la administración, desde la dirección, desde tantas instancias que hoy nos permiten reconocerlas a través de este momento. Así que gracias, Claudita, por tu llamada, por tu paciencia.
2: Así que en el persevere y triunfarás. Ese es mi lema.
4: Por este momento, entonces, acá estamos. Y esto es gracias, como te digo, a la invitación de la diputada que le agradezco enormemente. Estoy muy, muy contenta y muy emocionada. Gracias,
2: muy bonito,
4: Claudita.
2: Todos. Ahora solo disfrutar, porque ya después se viene el trabajo duro ahora. Así que hoy relax. Entonces,
1: yo creo que van a tener que sacar números para ver a Solange. Sí. Ya sacamos.
2: Una agenda virtual se va a abrir.
4: Así es.
1: Por supuesto.
4: Con bueno. Agenda, por favor.
2: Bueno, pero hoy es solo alegría, celebración. Así que a disfrutar este importante reconocimiento, valorar también que las mujeres nos podemos reconocer entre nosotras. Lamentablemente en otro esquema fuimos educadas para lo contrario, así que ese es un avance cultural importante que también hay que celebrar. Y a Félix, gracias por también hacer este contacto, gracias. Servirnos aquí de mensajero también para traer esta voz de nuestra querida Solange Gómez, ahora presidenta de la ARCHI, también además de directora de nuestra Radio Monte Carlo y Radio Guayacán. Contento, don Nachito, cerramos una semana redonda, ¿eh?
1: Gracias,
2: adiós,
1: gracias,
2: beso a todos, gracias, los que están allá.
0: Un
2: beso grande, disfruten.
0: María Claudia,
2: un bueno, gracias. Lindo, buenísimo. Qué mejor forma de cerrar el programa, Nacho. Agradecer a todos los que están del otro lado. Disfrutamos muchísimo poder tener este contacto con nuestra directora. Estuvimos con visitas importantes, hablando temas importantes hoy. Un poquito de todo. Mañana empieza un nuevo programa. El fin de semana empieza un nuevo programa a contar de las 10 de la mañana para que todos puedan conectar con Radio Monte Carlo y celebrar el Día del Padre. A todos los padres, están en este plano o no, les damos un fuerte abrazo, saludos, gracias por todo lo que hicieron y lo que no pudieron hacer, por algo habrá sido. Así que un abrazo y los que están aquí celebren junto a sus hijos.
3: Ojo, que quedamos pendientes con el resumen de lo que está pasando en el Mundial con nuestro querido amigo Manu.
2: Querido, sí.
3: Pero lo vamos a seguir viendo de todas formas el día lunes, a la misma hora, en el mismo lugar, con ustedes.
2: Sí, sí, sí. Manu Rojas, hoy, bueno, la verdad que quedó mini bloque mundialero. En la semana seguiremos charlando. Nos queda mucho mundial, así que Manu también entendía que este momento había que conectar con
5: No hay problema, muchachos.
2: Sí, sí. Estaba Manu ahí. Manu, besito grande. ¿Vas a saludar a alguien por el Día del Padre?
5: Mira, me lo voy a guardar para mañana. Me voy a guardar esa carta.